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1: Recorría a pie las 8 cuadras que distaban entre mi casa y el colegio. Y en aquella mañana del año 73, vaya a saber en qué dispositivo aún inexistente yo escuchaba cantar a Jairo. Seguramente era mi cabeza. Era mi disco rígido interno que empezaba a almacenar selectivamente algunos archivos sonoros que luego pasarían a formar parte de la banda de sonido

eso. Llegaba a la escuela de curas y la escuela me borraba de un plumazo todo lo que yo tenía en la cabeza.

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2: Cuenta el profesor Dr. Leo Buscaglia en su libro Reflexiones sobre el amor. Hace poco tiempo murió un amigo muy especial. Habíamos cuidado y nutrido nuestra amistad por más de 30 años. Existieron épocas mejores y épocas peores, pero nos habíamos propuesto que nada interferiría en nuestra hermosa amistad. Me gusta pensar en las experiencias maravillosas y locas que vivimos juntos, en los muchos cambios por los que pasamos y en la profunda unión que nos mantuvo unidos durante toda la vida. Estoy seguro de que nunca perdemos a aquellos que amamos, ni siquiera después de la muerte. Siguen participando en cada acto, cada pensamiento y cada decisión que tomamos. Ese amor deja una marca indeleble en nuestros recuerdos. Nos sentimos consolados al saber que nuestras vidas se vieron enriquecidas por ese amor compartido. A pesar de que algún día tendremos que separarnos de aquellos que amamos, no los perderemos. Siempre nos sentiremos mejor por haber amado. Por lo tanto, el amor trasciende la muerte. Tomás Campbell pensó y escribió: vivir dentro de los corazones que dejamos atrás no significa morir. Hola, ¿cómo estás? ¿Qué tal? ¿Cómo le va? Buenas noches. Bienvenidos. Mi nombre, Néstor Mesana, doble S. Y aquí estamos, con S al final, en plural, haciendo alquimia, compartiendo una noche más, un programa más. Noche de jueves, 11 de junio. Programa 7777. 32 años ininterrumpidos con alquimia. El comienzo musical que pudiste ver a través del streaming de radiocasilda.com, a través del canal local 2.8 de Flux Televisión. El Valle y el Volcán. Había una vez. Jairo con Juan Carlos Baglietto. Esto fue grabado en vivo en el Teatro Ópera en el año 2017. Los hermanos Jesse y Joy, Corre. 18 los minutos que pasaron de la hora 21, vamos hasta la 1 de la madrugada. Comenzamos el programa con una temperatura de 10 grados 9 décimos, una humedad del 83%, la presión 1007.9 hectopascales. 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Facebook, Néstor Mesana. Contestador automático, 422-522. Mensajes de texto, WhatsApp, 556161.
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2: 22 los minutos que pasaron de la hora 21, vamos hasta la 1 de la madrugada. 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Bueno, algunas cositas que quiero contarte. Vamos con los menús. 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Muchísimas cositas más tengo para contarte. De a poquito voy. Hola Néstor, buenas noches. ¿Cómo estás, Anita? Qué gusto me da saludarte. Si alguna vez hablaste mal de mí, me mentiste o inventaste un chisme, te perdono. Y te deseo todo el amor del mundo, porque sé cuánto te hace falta. Gracias, Anita. Voy preparando ese tema musical que me estás pidiendo por Sandra Mihanovic, Sin tu amor. Tema que vas a poder ver en video a través del streaming radiocasilda.com, a través del canal local 2.8 de Flux Televisión, en Correa y en Carcarañá, canal 14.1. Y también nos ven en Villa Eloísa, Los Molinos, Arequito, Mi Pueblo, Los Nogales, San José de la Esquina y Arteaga, a través de la señal de cable Max, y también nos ven en Sanford y en Fuentes. La pausa y comenzamos a regalar canciones.

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4: Los minutos que pasaron de la hora 21, dice el Principito: si lo tenés que forzar, se rompe. Si lo tenés que pedir, no sirve. Si no lo tenés, es por algo. Señales que te da la vida. Paso por el contestador automático 422-522. Buenas noches.
5: Buenas noches, amigo optimista. ¿Cómo les va? Buenas noches, Néstor. ¿Cómo estás? Bueno, espero que estén todos bien. Escuchando música como soy yo acá. Néstor, te voy a pedir algo. Por Vicentico, La Libertad o Luna de Miel. Bueno, lo dejo a tu criterio como siempre. Gracias, que Dios los bendiga a todos. Hasta mañana, chao.
4: Hasta mañana. Negrita desde Villa Eloísa, compartiendo la noche y haciendo alquimia con nosotros. Gracias por estar, Negrita. Un beso gigante. Me quedo en el contestador automático 422-522.
6: Buenas noches, Néstor. Si estoy a tiempo todavía con el permisito tanguero, por Medio Mar, desde el alma. Y si no, cualquier otra por Ana Belén. Gracias, Estela.
4: ¿Cómo estás, Estela? Nelly Omar, hace muchísimo no escucho este valsecito desde el alma, Nelly Omar. Bueno, lo preparo, lo regalamos para los amigos, amigas tangueras. Seguramente Abel debe estar, como de costumbre, desde temprano compartiendo la noche y haciendo alquimia con nosotros. Hoy estaría cumpliendo 84 años el señor Humberto Vicente Castaña, conocido como Cacho Castaña. Nació en el barrio de Flores un día como hoy, un 11 de junio del año 1942, y falleció un 15 de octubre a los 77 años del año 2019. Cantante, compositor y empresario argentino, emergió como un ícono de la esencia porteña en Buenos Aires. Sus inicios fueron como pianista en distintas agrupaciones de tango. Asimismo, incursionó en la industria cinematográfica. Imaginariamente, Cacho Castaña en caravana, probándose la pilcha que lucirá esta noche cuando suba a cantar al escenario celestial de Alquimia. Hoy estaría cumpliendo 84 años, Cacho Castaña. 3464 422 522 55 61 61. Hasta la una de la madrugada, regalando canciones.
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0: 51 minutos pasaron de la hora 21. Hacemos alquimia hasta la 1 de la madrugada. Algunas cositas que quiero contarte. 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Bueno, hay muchísimas cositas más que de a poquito voy a ir comentándote. Ahora paso por el 55-61-61. Buenas noches, Néstor. ¿Me pasas algo por los terrícolas? Soy Aníbal, de Nueva Roma. Aníbal, querido, ¿cómo te va? Voy preparando, claro que sí. Comparto unos matecitos contigo. Hace mucho no subimos a los terrícolas, al escenario mayor de Alquimia, ¿no? Tienen muchísimos grandes éxitos los terrícolas. Por ejemplo, Dos Almas, Si me faltas tú, No me platiques más, Yo lo comprendo, Llorarás, Una carta. ¿Cuántos grandes éxitos? Estoy mirando, ¿no?, la lista. Son muchísimos, muchísimos. Ay, no sabía que hacían esta canción. Mira vos, los terrícolas. Bueno, ¿con qué vamos entonces? Voy con Llorarás, puede ser, Llorarás. Los terrícolas, dale. 3464-422-522-55-61-61. Hoy estaría cumpliendo 84 años Cacho Castaña. Imaginariamente en caravana, probándose la pilcha que lucirá esta noche Cacho Castaña, cuando suba a cantar al escenario celestial de Alquimia. La pausa cortita, un separador y cantan los terrícolas.

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1: ¿Pasaste por lo de Susana? Si jugaste. Ahora en Radio Casilda, repasamos los números de la suerte. Tres los minutos que pasaron de la hora 22, vamos hasta la una, repasamos los números de la suerte. Quiniela nocturna, a la cabeza Ciudad de Buenos Aires. 9987, 9987. Quiniela de la provincia de Buenos Aires, 8322, 8322. Santa Fe, 7315, 7315. Córdoba, 4918, 4918. Entre Ríos, 2014, 2014. Y La Oro, Montevideo, nocturna, 9161, 9161. Paso por el 556161. Buenas noches, Néstor. Feliz jueves junto a los alquimistas. ¿Me regalás el vestido rojo por Luciano Pereira? Pedro, bueno, con muchísimo gusto vas a poder ver el video de este tema musical a través del streaming de radiocasilda.com, a través del canal local 2.8 de Flux Televisión. ¿Cómo te va, querido Ariel Santillán? Ya tengo el sillón a motor. Lo estaban arreglando. Fantástico, fantástico, Ariel. Qué alegría me da. Hola, Alquimia. Hola, Néstor. Pásame a tu elección un tema por Sergio Denis. ¿Sabes qué me vino a la mente y hace mucho no lo escucho? No sé si lo conoces, Ariel, al tema. Se llama Conclusiones. Conclusiones. Sergio Denis. Lo voy preparando y te lo regalo en un ratito. En un ratito. ¿Qué más tengo para contarte? A ver.

0: 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Bueno, hasta aquí algunas cositas que quise comentarte. Otra más y vamos con el vestido azul. 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Hasta la una, regalando canciones.
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3: Los minutos que pasaron de la hora 22, vamos hasta la 1. 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Paso por el mensajero 556161. Hola Néstor y alquimistas, yendo a buscar a la catita. ¿Cómo te va, Laura? Dice Adolfo que le pases el tema Parásito por Kiss. Muchas gracias. Bueno, lo preparo. Este tema fue remasterizado en el año 1997. Parásito por Kiss. Fue una banda estadounidense de rock formada en Nueva York en enero del año 1973, el grupo Kiss. Tiene muchísimos clásicos, ¿eh? Muchísimos clásicos. Bien, lo preparo, Adolfo, al tema musical y te lo regalo con muchísimo gusto. Ya te lo regalo. Sigo en el 556161. Buenas noches, alquimistas. Por favor, ¿quién me dice así? Carlitos, de Barrio Yapeyú. Por favor, ¿me regalás por Paulina Rubio, mío? Uy, ¿cuánto hace? No escucho este tema. Seguimos alquimiando. Buen programa, gracias. Saludos, Carlos, de Barrio Yabeyú. Lo voy preparando, Carlitos. Paulina Rubio. Hace mucho no subimos a Paulina Rubio al escenario mayor de Alquimia. Hace bastante. 3464-422-522-5561-61. Sigue descendiendo la temperatura, 9 grados en estos momentos, 9 grados, con una humedad del 84%, la presión 1008.4 hectopascales.
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Parásito. 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
6: Carlitos me pide un tema musical que canta la señora Paulina Rubio. Son dos temas distintos, la letra es completamente distinta y solamente varía una vocal. Hay un tema que se llama Mío y otro tema que se llama Mía. Carlitos me pide Mío. Cono, Paulina Rubio.

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3: 34 los minutos que ya pasaron de la hora 22. Vamos hasta la 1 de la madrugada. Tengo mensajes que ya voy a compartir. Hoy estaría cumpliendo 84 años Humberto Vicente Castaña, conocido como Cacho Castaña. Nació un día como hoy, un 11 de junio del año 1942, en el barrio Flores, y falleció un 15 de octubre del año 2019, a los 77 años, cantante, compositor, empresario argentino. Fue el tercer hijo del matrimonio entre don Antonio, Tony Castaña, comerciante italiano de calzado, y Rosa Curra. La vocación y el amor de Cacho Castaña por la música comenzaron en la niñez. A los 14 años ya era profesor de piano. Empezó como pianista en orquestas de tango y en la segunda mitad de la década de 1960 se presentó como cantante en programas ómnibus, programas de más de 6 horas en vivo, que los sábados destinaban su primera hora a nuevas voces por el Canal 9. Formó el grupo Beto y los Huracanes junto a Bingo Reina en guitarra, dando sus primeros pasos como vocalista. También Cacho Castaña actuó y compuso música para el cine y la televisión. Fue un reconocido simpatizante del Club Atlético San Lorenzo de Almagro, participando como artista invitado en los festejos del centenario de su fundación en el año 2008. En el verano de 1995 tuvo una relación fugaz con la actriz y vedette Silvia Peiró. Peirú. Ella tuvo un hijo llamado Santino, al que Cacho en un principio no reconoció. Tras una mediática batalla legal, sí lo hizo, aunque luego pruebas de ADN demostraron que Cacho no era el padre biológico. imaginariamente lo tenemos a Cacho Castaña en caravana, probándose la pilcha que lucirá esta noche cuando suba a cantar al escenario celestial. Hoy estaría cumpliendo 84 años. 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
6: ¿Es mejor ser el más viejo del gimnasio que el más joven del geriátrico? Buenas noches, Néstor. Noche fría. Hoy tuvimos un poquito de sol, pero no, era muy poco. Bueno, le voy a pedir que me pases por Sergio Dalma, Bailar Pegados.
3: Uy, qué hermoso.
6: Saludo tema. Para todos los alquimistas. Cuídense, que hace frío. Y espero que se encuentren todos bien. Será hasta mañana, porque así Dios lo quiere. Te saluda Vilma.
3: Comparto un cafecito contigo, Vilma. Me gustó muchísimo la frase del comienzo, la reflexión.
6: ¿Es mejor ser el más viejo del gimnasio que el más joven del geriátrico?
3: Maravilloso, maravilloso. Gracias, Vilma. Te quiero mucho. 3464 422-522, contestador automático. Mensajes de texto, WhatsApp 55-61-61. Ya preparo a Sergio Dalma. 8 grados 8 décimos la temperatura. ¿Cómo desciende? 84% la humedad.

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Es mejor ser el más viejo en el gimnasio que el más joven en el geriátrico. Sergio Dalma, bailar pegados.

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5: Qué bien escuchan los oyentes, amigos alquimistas. Qué bien hacen las tareas. Me escribe Betty al 55 61 61. Hola Néstor, Paulina Rubio cumple los años el 17 de junio, geminiana, como yo. La podés invitar en estos días y la podemos invitar mañana. Y te guardo, Betty, un lugarcito en primera fila, ¿te parece? No vamos a esperar el día de su cumple. La podemos invitar mañana, mañana viernes. Paulina Rubio. Su nombre verdadero es Paulina Susana Rubio Dos Amantes. Nació en Ciudad de México un 17 de junio del año 1971. Mañana cumple, mejor dicho, el 17 de este mes cumple 55 años. Le decían o le dicen la chica dorada. Es una cantante, compositora, actriz, presentadora de televisión, modelo y empresaria mexicana. Y también le guardo un lugarcito al lado tuyo, Betty, y la voy a invitar a Vilma también, si no se me va a poner celosa, a Carlitos de barrio Yapeyú. El 17 de junio cumple 55 años, Paulina Susana Rubio Dos Amantes, conocida como Paulina Rubio. Mañana la invitamos a que suba a cantar al escenario mayor de Alquimia. 55 61 61. Mi amigo Cacho desde Arequito, Cacho querido,
6: Hola Néstor, buenas noches. Buenas noches a todos los alquimistas. ¿Cómo andan? Quisiera escuchar una canción que la canta Luis Eduardo Aute, que se llama Luis Sin Tu Latido. Esa es la canción que la escuché y me encantó. Así que buenas noches para todos y buena semana. Con esto frío, cuídense. Abrazo grande.
5: Un abrazo grandísimo, Cacho Vanegas. Comparto unos matecitos contigo a la distancia. Bellísima canción de Luis Eduardo Aute, Sin Tu Latido, Sin Tu Latido. Qué hermosa canción, qué hermosa canción. La voy preparando y te la regalo. Cacho querido, gracias por estar compartiendo estos momentos con nosotros. Hola, amigo, qué genio Cacho Castaña. Se vino el frío otra vez. Dale un saludo a Juanjo. Estamos cenando escabeche de liebre. Uy, ¿cuánto hace no como escabeche de liebre? Dedicale un tema de Cacho. Bueno, Juanjo, espera hasta la medianoche y vas a escuchar tres canciones por Cacho Castaña. Esta noche está cantando en el escenario celestial de Alquimia. Yo recuerdo que cuando iba a visitar a mi primo Walter Ramponi a su casa, yo era el primo más mayorcito, ¿no? Eso no quiere decir que era el más responsable. Pero salíamos con Osvaldo Rubia, desde Arequito también. Ya le habíamos pedido permiso a los colonos del campo para ir a cazar liebre. Entonces salíamos a la noche, ahora en esta temporada, en otoño, en invierno, y siempre llevábamos, pero no nos pasábamos de vuelta, una ginebrita, porque atrás de la chata hacía mucho frío. Íbamos con el reflector, ¿no? Y cazábamos un par de liebres y nos pegábamos la vuelta. Y el papá de Osvaldo Rubia era quien preparaba allí mismo la cuareaba cuando llegábamos a la casa de Walter y se la llevaba. Y el papá de Osvaldo Rubia era quien se encargaba de hacer el escabeche de liebre. Y después la repartíamos el escabeche, ¿no? Esas cosas de cuando uno era adolescente, ¿no? Salíamos con la escopeta de noche, con muchísima precaución, reflector en mano, a cazar un par de liebres. Siempre veníamos con un par de liebres. Ah, estas son de un criadero, me dice mi amigo. No me dejaste tu nombre. No me dejaste tu nombre. Son de un criadero. Compartimos un cafecito con whisky. Qué rico que es el cafecito con whisky. Pero café de pava, no el instantáneo. Eso no es café, un polvo. El café de pava con un toquecito de whisky. Ah, el chico del balneario, Pablito, de Balneario de Arequito. Mira, recién se comunicó Cacho Vanegas. Recordámelo siempre, Pablo, recordámelo, porque me olvido de los nombres, ¿eh? Gracias, amigo mío, por estar. Muchísimas gracias. Y allí me manda una foto, mi amigo Pablo. Está en el balneario, en el río de Carcarañá. Bueno, un gatito o una gatita, no le puedo ver el sexo, negro, muy negro o negra. Y allí está la estufita, ¿no? La salamandra. Meta leña nomás. Pero qué cosa fantástica, che. Anubis. Se llama el gatito. Anubis. El mío se llama Pelusa. La gata se llama, lo quise decir en rápido y se me fue el nombre. Mi pichicho se llama Bruce y la pichicha Prince. La gatita se llama Ágata. Bien, en el río entonces está mi amigo Pablo, está junto a Cacho, cenando escabeche de liebre. Escabeche de liebre. A Juanjo, el tema de Cacho Castaña. Ahora sí, mil disculpas, che.
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5: Recordando a Julio Iglesias. Debe estar fresquito en el río. Si por acá tenemos 8 grados, debe estar en unos 5, 6 más o menos, ¿eh? ¡Hey!

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5: 3 en los minutos que pasaron de la hora 23, hacemos alquimia hasta la 1 de la madrugada. Me cuenta mi amigo Pablo, él está con Juanjo en el balneario de Arequito, que afuera el termómetro le marca 5 grados, 5 grados. Y yo le comenté que sí, está tremenda la noche y falta el invierno todavía. Y me agrega, y eso me hizo recordar a mi viejo, y lo que yo le digo a Agustín, ¿no? Un invierno a lo de antes, diría mi viejo. Sí, yo se lo comento igual a Agustín. Nuestros inviernos de niños, de adolescentes, no eran estos inviernos. Hoy los chicos, si quieren ver la escarcha, tienen que abrir el congelador de la heladera, porque nosotros la veíamos diariamente, ¿no? En invierno, diariamente. Bueno, lugarcitos en primera fila para Juanjo y para Pablo. Guardame un lugarcito para ver a Cacho, Néstor. Bueno, te anoto. Alicia. Alicia. Muy bien. Alicia, Juanjo, Pablo, en primera fila para presenciar después de la medianoche el recital de Cacho Castaña. Hoy estaría cumpliendo 84 años. Ya canta Luis Eduardo Aute, Sin tu latido, para el amigo Cacho, Cacho Vanegas, compartiendo la noche desde Arequito también. Hola Néstor querido, soy Cristian de Chavás. ¿Cómo te va, Cristian? Pásame algo por Memphis. Bueno, Memphis, la blusera.

0: Ahí está. Lo estoy anotando para no olvidarme, Cristian. Te dejo un apretón de manos. Comparto un cafecito con un whisky contigo. ¿Sí? No hace falta que te tomes el café y el whisky. Le podés poner una cucharadita de whisky al café humeante, café de pava. Sabe rico, sabe muy, muy rico. Saludos a la distancia, Cristian querido. 3464-422-522 55-61-61.
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0: Luis Eduardo Aute, Sin tu latido.

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3: 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Estamos en WhatsApp
0: hasta la una de la madrugada, regalando canciones. La Bifurcada, Memphis,

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8: 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Me voy al 556161. Hola, buenas noches, Néstor. ¿Me podés pasar un tema del Indio Pampa, El sueño de un jinete? Bueno, con muchísimo gusto. Muy lindo el programa. Estamos con mi esposa Flavia, escuchando buena música. Y con nuestro amigo Nelson, nos acabamos de comer fideos con salsa y pollo. ¡Ay, qué rico! Yo no cené todavía. Voy a tomarme unos matecitos ahora. Flavia, Marcos, Nelson, compartiendo la noche y haciendo alquimia con nosotros, cenaron ya fideos con salsa y pollo. La verdad, muy rico. Bueno, Néstor, un abrazo, gracias de parte de Marcos. Y me manda Marcos una foto de su pequeño taller de refrigeración. Te voy a tener en cuenta cuando te necesite para alguna de estas cositas. 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Bien, ya los vamos a compartir. No se desesperen, no se desesperen. Tengo tiempo todavía. Mensaje muy cortito de 5 segundos.
0: Hola Néstor, buenas noches. Hola para todos los alquimistas.
8: ¿Y cómo sigue esto?
0: Hola, soy Ángela otra vez. ¿Me puedes dedicar, o sea, mi abuela, la canción de los Guaita de... La noche sin ti? Por favor, saluditos a todos.
8: Pero qué hermoso mensajito, la loca bajita. Qué hermoso mensajito. Me encanta, los Guairas, para la abuela, los Guairas.
0: Hola Néstor, buenas noches. Hola para todos los alquimistas. Hola, soy Ángela otra vez. ¿Me puedes dedicar, o sea, mi abuela, la canción de los Guairas de La noche sin ti? Por favor, saluditos a todos.
8: Me mató con ese por favor, me mató. Un beso enorme, enorme. No sé si tomas mates, yo comparto contigo un matecito loca bajito y con tu abuela. Bueno, voy preparando esa canción que me estás pidiendo por los Guairas. Por los Guairas. Che, cómo me gustó esa vocecita.
0: Hola, soy Ángela otra vez. ¿Me puedes dedicar, o sea, mi abuela, la canción de los Guairas de... ¿Cómo? De La noche sin ti? Por favor, saluditos a todos.
8: Saluditos a todos, saluditos a todos. Bien. Ya voy con... El Indio Pampa.

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1: Y para el hombre jinete, que sueña con ser campeón algún día, que tiene la ilusión de poder llegar al segundo festival más grande de doma y folclore de Latinoamérica, Diamantes Entre Ríos, le dejo este verso de un hombre que el destino quiso un día que corriera esa suerte. Recibe correspondencia que Diamante lo invitaba a su festival. Esa carta me sirvió para escribir El sueño de un jinete.
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3: Hola Néstor, buenas noches.
4: Hola, soy Ángela otra vez. ¿Me podés dedicar, o sea, a mi abuela la canción de los Guaita de La Noche Sin Ti? Por favor, saluditos a todos.
5: Y yo le dije a la loca bajita, bueno, comparto unos matecitos contigo y con tu abuela. No sé si tomas mates.
4: Sí, tomo café con leche también, mucho.
5: Y tomo café con leche también, mucho. Ahí va la canción. Linda familia.

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1: Mira, acá dice que los lectores son una especie en vías de extinción. Nah, el lector Bookshop no.
2: Bookshop, porque la idea es que leas.
1: Es que los lectores Bookshop tenemos vida textual activa.
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0: Zenón.
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0: 2005 en la voz de Julio Iglesias. Versión blues.
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4: 25 los minutos que pasaron de la medianoche. Estamos transitando por esta madrugada de viernes 12 de junio. Hacemos alquimia hasta la 1 de la madrugada. Actualizo datos del tiempo, 7 grados 7 décimos, la temperatura en Casilda y la zona, una humedad del 85%, la presión 1007.7 hectopascales. Dicen que en nuestro camino por la vida nos encontramos con una variedad de personas que dejan huellas en nuestro corazón y en nuestra alma. Nuestros padres, hijos, amigos, parejas y exparejas, cada uno de ellos nos brinda una oportunidad para crecer y aprender. En lugar de enfocarnos en lo que nos duele o nos molesta, podemos elegir ver lo bueno en cada persona que ha pasado por nuestra vida. Podemos aprender de sus virtudes y de las lecciones que nos enseñan. Podemos encontrar la belleza en sus palabras, acciones y gestos. Cuando nos enfrentamos a emociones negativas o situaciones difíciles, podemos preguntarnos, ¿qué me enseña esta experiencia? ¿Qué puedo aprender de esta persona o situación? ¿Qué aspecto de mí mismo necesito trabajar o reparar? Al enfocarnos en lo positivo y en el aprendizaje, podemos transformar nuestras relaciones y nuestra vida. Podemos descubrir que cada persona que ha pasado por nuestra vida ha sido un maestro, un guía o un reflejo de nosotros mismos. Reflexiona. sobre las personas que han estado en tu vida. ¿Qué te han enseñado? ¿Qué virtudes has admirado de ellos? ¿Qué lecciones has aprendido de las situaciones difíciles? Recordá que cada experiencia, cada persona y cada relación es una oportunidad para crecer, aprender y evolucionar. Enfócate en lo bueno, aprende de lo malo y encontrá el mensaje que te lleva hacia ti mismo. Todos somos uno. 3464-422-522 55-61-61. Mucha neblina, Néstor. Me manda un mensaje mi amiga Nati Globo. Llevé a mi ahijada hasta Pujato. No se ve absolutamente nada. Manejar con precaución. Gracias por el dato, Nati. Gracias por el dato. Nati Globo, compartiendo la noche y haciendo alquimia con nosotros. Te dejo un beso y me tomo un cafecito contigo. Saludos a la familia. Bueno, muchísima neblina en las rutas. Tenga mucho cuidado, ¿sí? Mucho cuidado. Si no tenés que salir, no salgas. Ahora bien, si es necesario que salgas a manejar, hacelo con muchísima precaución. Gracias por el dato, Nati. ¿Algún temita musical que quieras escuchar? 3464-422-522 55-6161.
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4: A través de una reconstrucción técnica, Sandro cantando con Axel. Te propongo.

0: 33 los minutos que pasaron de la medianoche. Buenas noches, Néstor. Hola, alquimistas. Lindo día ha sido el jueves. Apareció el solcito. ¿Cómo estás, Alicia, querida? Te vi en el recital. Qué bien estabas vestida, qué elegante. Jueves de Alqui, recuerdo, Néstor. Acerrina Serrán. Diana María. Diana María. Lo tengo por allí como que apareció. Me parece que está en el disco Los Éxitos del Amor, puede ser. Es un tema, dura 1 minuto 50. No sé si está completo, pero ya ni recuerdo cuando lo escuché por última vez. Dale. Bueno, lo voy preparando, ¿sí? Lo voy preparando al tema musical. Pimpinela, me dice Nati Globo. Quiero escuchar a Pimpinela. Bueno, Nati. Bueno, voy primero con Diana María, Acerrín, Acerrán, y después estoy con Pimpinela. ¿Te parece? 3464-422-522-5561-61.
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0: La verdad es que no sé de qué tiempo es esto. Acerrín Acerrán. Diana María.
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0: Beijos.
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1: 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Los minutos que pasaron de la medianoche, hacemos alquimia hasta la una de la madrugada. La temperatura sigue descendiendo, hay muchísima neblina, nos contaba Nati Globo, que llevó a Pujato, no recordaba la localidad, a su ahijada, y hay muchísima neblina en la ruta, así que tenga muchísimo cuidado, ¿eh? Si hay algún amigo camionero, transportista que nos está sintonizando y está viajando, bueno, nos gustaría saber por dónde andás y cómo está la ruta, en qué condiciones, por esos lugares también. 7 grados, 2 décimos, la temperatura en Casilda y la zona, con una humedad del 85%. Me escribe mi amiga Adriana Checheto. Hola Néstor, ¿le podés regalar una canción a mi esposo Daniel? Hoy es su cumple. ¡Feliz cumple, Dani querido! Me gusta la canción que canta Jorge Falcón, Cuando estemos viejos. Bueno, falta mucho para eso, son jóvenes ahora, ¿eh? Adriana, junto a su esposo Daniel. Daniel hoy está cumpliendo años, compartiendo la noche y haciendo alquimia con nosotros. El beso enorme, enorme, Adriana. Daniel, feliz cumple. Un apretón de manos, comparto una tacita de café con ustedes. Viernes 12 de junio. Que pases un cumpleaños maravilloso, Daniel. Maravilloso. Sé que va a ser así porque lo vas a pasar con los amigos, con la familia, con la gente que te quiere mucho y te quiere bien. Ya preparo el tema musical. Buenas noches, amigo alquimista, como siempre, tarde pero seguro. Qué buen tema de Jorge Falcón que pidió Marcelo Vergara, compartiendo la noche y haciendo alquimia con nosotros. Te regalo el tema musical a vos también, Marcelo querido. Ahí vamos.
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1: Y comenzamos con el soneto de Don José, indio, a quien le pide perdón por aquella carga del arado que iniciara Foster, cuando envía a Brodman y este trae desde Europa los primeros colonos a Santa Fe.

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de los canales locales y en las redes sociales para llevarles a ustedes toda la información que necesitan saber antes de salir de casa. Hoy en el día más lindo de la semana porque estamos en viernes, así que preparaditos ya para compartir este fin de semana que encima es largo, el lunes feriado, así que tenemos un fin de semana largo para compartir. Hoy, este viernes 12 de junio de 2026, que arrancamos con una temperatura, según lo que dice la tele, 9.7, pero si nos vamos a lo que dice COCADE, cuando nos levantábamos hace un rato, 3 grados 9 y ahora ha bajado un poquito, 3 grados 8, tengamos en cuenta que eso se está midiendo allí cerca de lo que es Aguas, ¿no? Aquí en la ciudad de Casilda, lo que era Aguas Provinciales, ¿no? Vamos a compartir esta mañana fría, ponele, con mucha neblina, así que ya desde tempranito la gente de la Agencia Provincial de Seguridad Vial nos mandan avisos y alertas para que los comentemos hacia todos ustedes. Hay mucha neblina en la región, así que a tener cuidado, sobre todo mucha precaución a los que van a las rutas, a tenerlo en cuenta. Y ahí estamos viendo imágenes de las cámaras del centro de monitoreo de la municipalidad de Casilda, la que está ubicada en Lisandro de la Torre y Ovidio Lagos. Así se ve un poquito de niebla, ahí lo estamos viendo, pero obviamente si salimos del centro hay mucho más en las rutas de la región. La terminal de ómnibus que ya comienza a recibir a la gente que va a viajar en esta mañana de viernes, algunos que ya regresan a su casa, otros que van el último día de estudio, otros que se van a hacer algunos chequeos médicos y otros que van a viajar así porque sí. Ahí calle Buenos Aires y Ovidio Lagos también se ve la niebla en esta mañana, así vemos los primeros autos que surcan las calles de nuestra ciudad en este día viernes 12 de junio. Mucha información para compartir en esta mañana y por supuesto, como lo hacemos todos los días en el comienzo, vamos a ir a las efemérides. Hoy es San Juan de Sahagún. También es el Día Mundial contra el Trabajo Infantil, el Día Internacional del Doblaje, el Día Mundial del Verdejo, el Día de los Adolescentes y Jóvenes por la Inclusión Social, la Convivencia contra toda forma de violencia y discriminación. Y también hoy es el Día del Arquero. Viste que siempre antes decíamos, ¿cuándo vas a tener suerte? El Día del Arquero. Bueno, tenemos Día del Arquero ahora, así que un saludo ahí para a Franco Armani, el mayor exponente de la ciudad de Casilda, el mayor representante que tenemos, y también al Dibu, ¿no? Que le sacaron el yeso, así que se presta a jugar el Mundial. Y ayer comenzábamos a ver el partido allí inaugural entre México y Sudáfrica, muchos expulsados, tres al hilo ahí prácticamente, ganó México, y vamos a ver cómo continúa en el día de hoy. Este Mundial que fue medio, ¿no? Muchos comentarios que decían que parecía un acto de una escuela, pero fue austero, que eso hay que destacarlo, con músicos que obviamente son de México, así que no le han costado caro, lo que sí había mucha desorganización ahí en lo que fue la transmisión y en todo, pero bueno, es la primera vez que pasa, ¿no? Así en tres países diferentes. Hoy vamos a estar jugando por los regalos, diciéndonos ustedes cuáles son las tres sedes del Mundial 2026, son tres, ayer comenzó en México, ahí tenés un país y faltan dos más, así que si lo sabés, 3464-556161, estás jugando por los regalos que tenemos en esta mañana de las delicias, de la primera, las entradas al cine, que este fin de semana se proyecta el Día de la Revelación y Scary Movie, una nueva semana, segunda de gran éxito. Así que acordate, como siempre, si querés ir al cine, la palabrita cine, y por favor, nombre y apellido, no olvidarse de eso, y decirnos cuáles son los tres países que van a ser sede de este Mundial 2026. Estamos ansiosos ahí por lo que va a pasar con Argentina el día martes y tenemos un fin de semana a puro partido. Franquito Colapinto que también corre el día domingo. Así que tenemos un buen fin de semana para disfrutar. Cosas que les iremos contando también que han pasado en las últimas horas aquí en la ciudad de Casilda. Una noche violenta en Rosario. La verdad que los títulos alarman. Enfrentamiento a tiros en Villa Banana. Un policía federal asesinado, esto pasó anoche, otro agente y un civil herido, también hubo otro crimen en zona oeste, acribillaron a un joven, también balearon a su suegra posteriormente, y así fue la noche de Rosarina, donde cada día hay más delitos, lamentablemente.
se están dando muchos hechos de robo, inclusive aquí en la ciudad de Casilda.

0: A tener precaución, tenga cuidado si le tocan el timbre o si tiene que salir, ausentarse por un rato de su casa, tome los recaudos necesarios, preste atención, hay muchos robos, algunos que lamentablemente de gente conocida que no se denuncia, pero tienen que hacer la denuncia, es la única forma de que se pueda actuar contra esta gente. Así que a cuidarnos entre todos cuando vemos a alguien sospechoso dando vueltas cerca de la casa o de la casa de algún vecino, a llamar al 911, colaborar entre todos, colaborar. No solo pasa aquí en la ciudad de Casilda, esta semana tengo la foto ahí en el departamento de mis hijos, ahí cerquita de la facultad en Rosario, uno se trepó por el primer piso ahí y justo lo vieron, le sacaron una foto y bueno, se fue, no entró, pero está así, está todo medio raro, las cosas no andan bien y hay mucho robo, así que a tenerlo en cuenta, a cuidarnos entre todos y colaborar con la gente aquí en la ciudad de Casilda, de la Unidad Regional Cuarta de Policía y en el departamento en la que ustedes tengan más cerca. Pero hacer la denuncia, ¿sí? Corresponde hacer la denuncia para que se pueda investigar, para que se pueda dar con estas personas y no le toque a nadie más. Hay que hacerlo. Le preguntamos a Seba qué va a pasar con el tiempo este fin de semana. Buen día, Seba, ¿cómo andamos? ¿Todo bien?
1: ¿Qué tal? Buen día.
0: Aquí ahí estamos. Arrancando la mañana, ya con un poco de niebla, ¿no? Que lo decía en el día de ayer, el loguito, ¿viste que estaba? Sí. Yo me acordaba, así que bueno, cuando aparece ese, porque se nota bastante, ¿no?
1: Usted comentaba recién el partido de México, que fue el primero. Anoche estuvo el otro.
0: Estuvo el otro. ¿Cómo fue el otro? No lo vi.
1: De Corea del Sur y República Checa.
0: ¿Cómo terminó?
1: Terminó dándolo vuelta. Corea del Sur terminó ganando 2-1.
0: 2-1. Mirá, ahí estoy completando el fixture.
1: Ah, muy bien.
0: Acá la gente del Kini 6, que me ha regalado, mirá, el fixture, y lo estoy llenando. Entonces me faltaba ese, Seba. Así que gracias. El primero entonces, México-Sudáfrica, 2-0. Y Corea, ¿y qué dijiste?
1: Con República Checa.
0: República Checa, 2-1. Ahí está.
1: Lo dio vuelta ahí, casi llegando al final del partido.
0: Emocionante,
1: Estuvo bueno.
0: El partido, sí, emocionante. Bueno, y qué cantidad de gente que ya está levantada de tempranito participando en la mañana, como todos los viernes, así que el agradecimiento para cada uno de ellos. Algunos me retan porque después dicen, te mandé un mensaje y no lo leíste. A veces no hacemos a tiempo a abrirlo a todos porque son un montón y se nos pasa rápido la mañana, y cuando nos ponemos a hablar pedo con Seba, más todavía. Así que vamos rapidito a ver lo que dice.
1: Hoy juega Canadá con Bosnia.
0: Exactamente, y Estados Unidos también, ¿no?
1: Después a la noche.
0: Exactamente, que son las otras dos sedes, y son los primeros partidos. Viste que antes siempre
1: entre Canadá y Bosnia, ¿quién pensás que gana?
0: Canadá.
1: Sí, claro. ¿Y entre Estados Unidos y Paraguay?
0: Y le mete una ficha a Estados Unidos.
1: Yo Paraguay.
0: Paraguay está ahí, sí, viste, pero creo que como sea un sede, por ahí capaz que se prepararon de otra manera, ¿no? Viste que en Estados Unidos pasa desapercibido el fútbol.
1: Bolita,
0: no, para
1: fútbol.
0: Nada, no. Para nada. Así que bueno, vamos a ver qué pasa.
1: Lo hacen porque sale la bolilla.
0: Sí, tienen que jugar.
1: Claro.
0: Y son 48, esta
1: pero
0: vez.
1: Paraguayo.
0: Sí, 48 selecciones que van a estar participando de este Mundial de Fútbol. Decinos entonces cuáles son las tres sedes del Mundial y estás jugando por los regalos que tenemos en el día de hoy. ¿Te apareció la plaquita? A ver si podemos ver qué va a pasar con el tiempo este fin de semana.
1: No sabe lo que reniega.
0: Sí, por eso me di cuenta. Así que bueno, no te haga problema, sino
1: la tenemos.
0: Bueno, vamos a ver entonces.
1: Bueno, aquí tenemos entonces el panel del clima. Vamos a hacer lo que podemos.
0: Sí,
1: hoy nos da un banco de neblina, hoy 12 de junio,
0: no
1: con
0: se
1: una
0: ve
1: mínima
0: nada,
1: de 6 grados, una máxima que llega hasta los 17, con el viento soplando del sector norte. Para el día de mañana, sábado, 80% de probabilidad, 1.2 milímetros es lo que está anunciado para llover. 7 de mínima, 15 grados de máxima, con el viento que sopla del sector sur. Para el día domingo y lunes, vamos a tener el cielo despejado, a puro sol. El día domingo, mínima de 1 grado, máxima de 11. Y para el día lunes, mínima de 2 y máxima de 15. Para el día martes, parcialmente nublado. Una mínima que arranca un poquito más cálida, 7 grados. Y la máxima, apenas 3 grados por encima, con 18. Vamos a tener un cielo parcialmente nublado. El día miércoles, nublado por completo. Parece que no va a haber sol. Mínima de 8, máxima de 14. Y para el día jueves, parcialmente nublado. Mínima de 8, máxima de 13, más o menos similar a los días anteriores.
0: ¿Eh? Exactamente. Ahí el domingo y el lunes, temperatura sí. baja.
1: Ayer también veíamos sí. que el día domingo sí. y lunes vamos a tenerlo más fríos.
0: Y es como que, viste, no heló tanto como otros años. Así que vamos a ver qué pasa el fin de semana.
1: No se apure,
0: ¿eh? Y vos decís que va a venir todavía.
1: Claro,
0: bueno, pero sí. vamos a ver. Vamos
1: no
0: a ver
1: sé si nieve. No, es una zona.
0: Que dicen que va a estar el fenómeno del Niño, así que a lo mejor se hace más húmedo. Como decía, vamos a ver, hoy la humedad es del 86%, que también se mantiene así durante ya hace mucho tiempo, ¿no? Siempre entre el 80 y 85%.
1: Sí.
0: Bueno, Seba, si cambia algo nos contás.
1: ¿Cómo no?
0: Acá la gente está acertando toda, me parece que hoy es muy fácil, dice la pregunta. No se olviden de poner el nombre y apellido, por favor, nombre y apellido para poder participar de todos los juegos. Gracias a los que nos mandan saludos también, que los voy leyendo.
1: Checho del 243.
0: Claro, no. Como miércoles para entregarle el premio. Después le ven, ok, y dice
1: póngale
0: quién
1: son. Póngale así, póngale así. Checho claro, 243. Y que no se lo den.
0: Exactamente. Bueno, anoche han traído a mi casa esta patente, si alguien la extravió, es de una moto, la pueden venir a buscar aquí a la radio. Y ZM695. Si la extraviaste, pasa a buscarla aquí por la emisora. Y hay un montón que tienen aquí, donde todos los días van trayendo patentes de motos, de vehículos que se les cae, la gente la encuentra y con mucho gusto siempre nosotros las recibimos acá para poder ser el nexo en lo que es la devolución. Hay también una cantidad de documentos, ni se imagina la cantidad de licencia de conducir, de DNI, todo está aquí en una caja. Cuando ustedes ingresan aquí en el pórtico de entrada, van a llegar hasta un escritorio y ahí están todas las cosas que la gente va encontrando todos los días. Así que si extraviaste algo, llegate, capaz que la tenemos acá. Pero esta patente nos la han traído anoche, así que a tenerlo en cuenta. 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Seguimos jugando en esta mañana. ¿Cuáles son las tres sedes del Mundial 2026? Si lo sabés, 3464-556161. Si querés ir al cine a ver dos muy buenas películas. Por un lado, El Día de la Revelación, que es una ciencia ficción. A ver qué dice acá. Y Suspenso, dicen que está muy buena. Esta noche, mañana y el domingo a la hora 19 en 2D digital y castellano. Y el lunes a la hora 19 en 2D digital y subtitulada, como siempre los lunes en El Libertador. Y la otra, Scary Movie, Terroríficamente Incorrecta, es una comedia que tiene mucho terror y está buenísima. Es la número 6 de la saga, así que se la recomendamos hoy, mañana y el domingo a la hora 22 en 2D digital y castellano. Segunda semana de gran éxito, ¿eh? Para poder disfrutar entonces esta película, este fin de semana, estas películas en el Libertador. Si querés ir, ponés la palabrita cine. Y gracias a toda la gente que está participando, ¿eh? Y nos desea también que pasemos un buen fin de semana largo. Nos vamos a la música, le ponemos un poco de ritmo a esta mañana y ya estamos con las noticias. Hay tanto para contarle, ¿eh? Que ya en un ratito nada más empezamos con eso. Recuerden, si tienen que viajar, las rutas están cargadas de niebla, ¿eh? Hay mucha niebla, a tener precaución. Música, tanda y ya nos ponemos en marcha con todo. Dale.

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0: 7 de la mañana, 34 minutos en todo el país. 3 grados 8 décimas la actual temperatura en la ciudad de Casilda. Estamos jugando nosotros con esta preguntita: ¿cuáles son las 3 sedes del Mundial de Fútbol 2026? Si lo sabes, 3464-55-6161. No te olvides de poner el nombre y apellido. ¿Cuáles son las 3 sedes del Mundial de Fútbol 2026? Y si querés ir al cine, querés llevarte las entraditas para disfrutar de las pelis de este fin de semana, escribís la palabrita cine y no te olvides de poner nombre y apellido. A ver, un mensajito acá y nos vamos ya a las noticias. Después de ver y escuchar las explicaciones de Adorni, cada 10 de junio se declara el Día del Boludo, nos dice Julio. Pero ya tenemos el Día del Boludo, Julio, el 2 de agosto, no lo podemos cambiar, habría que buscarle otro, el Día del Pelotudo capaz, ¿no? Así le cambiamos. Pero qué cosa esto que pasaba ayer, ¿no? Milei que dijo, vi todos los papeles. Ayer cuando uno veía las comparaciones que hacían en los distintos medios, no podía creer, ¿no? Porque esto nos gobierna, ¿no? Esto nos están mintiendo en la cara y nos toman de más que boludos, pelotudos y un montón de adjetivos que ustedes seguramente prolongarán. Porque, a ver, Milei decía, vi todos los papeles. Por el otro lado, Adorni dijo, no hizo falta que le muestre nada al presidente, me creyó. ¿En qué nos quedamos? ¿En qué quedamos? A ver, es triste, ¿no? Es triste este delincuente que ya tendría que haber renunciado. Lo dicen todos, ¿eh? Es un delincuente, Adorni. Es un delincuente, encima de soberbio, mentiroso, que le hizo un montón de daño también al presidente. Y no se entiende por qué el presidente lo sigue sosteniendo. Vamos a ver qué pasa en el día de hoy, ¿eh? No sé hasta cuándo lo va a poder sostener, porque está la gente en contra de todo lo que está pasando con Adorni. Son muy poquitos los que todavía le tienden en la mano. Y después, anoche la foto, que no sé si la hacen con inteligencia artificial o qué, pero todos festejando el cumpleaños de Patricia Bullrich. Es más, decían los periodistas de Buenos Aires que entró a la Casa Rosada llevándole una torta a Patricia Bullrich después de las declaraciones que hizo en el día de ayer. Así que no entendemos nada. Nosotros que somos espectadores, yo no sé si no lo harán a propósito para desviar el orden de la información, porque a ver, ¿qué somos? ¿Todos estúpidos? ¿Todos tarados? No lo entiendo. Sinceramente, si usted encuentra algún una respuesta de por qué pasa esto, de por qué nos mienten en la cara, de por qué los argentinos votamos otra cosa para terminar con la corrupción, y la misma gente que está hoy, que iba a defendernos de la corrupción, está siendo corrupta, no entendemos más nada, qué es lo que pasa en el país. Si lo saben, 3464-55-6161. Comenzamos ahora con los títulos que forman parte de esta jornada. Acindar frena la producción en Villa Constitución, advierten por la caída del mercado interno y las importaciones. La acería parará la semana próxima por una caída pronunciada en la demanda. La baja actividad viene afectando al sector desde hace más de 2 años. La acería Acindar de Villa Constitución para entonces su producción la próxima semana por la caída de la demanda. Se trata de la segunda vez en menos de 6 meses que la siderúrgica detiene la actividad en esta instalación, que también es preocupante que pasen este tipo de situaciones, ¿no? Vamos a más noticias. Presentaron un proyecto de ley que busca prohibir la venta de bebidas energizantes a menores de edad en toda la provincia. El senador Ciro Seixas llevó a la Cámara Alta de Santa Fe la iniciativa que busca proteger a los que todavía no pueden protegerse solos, ya que según datos de la Sociedad Argentina de Pediatría, el consumo de esas bebidas en menores de 14 años creció un 120% en los últimos 10 años. Microtráfico y mercado negro de armas detrás de la pistola encontrada al adolescente que mató al playero. La División Antidrogas de la Policía Federal de Rosario detuvo a 4 sospechosos que tienen conexión con la pistola que se había secuestrado a Darián G. en mayo pasado. Ese menor, cuando no era punible, asesinó en marzo de 2024 a 2 taxistas y a Bruno Busanich. ¿Se acuerdan, no? Todo esto que desató en Rosario, esa ola donde después, bueno, cambiaron un poco las cosas. Una buena, la inflación de mayo fue del 2,1%. Ay, ¿le podremos creer? ¿Qué sé yo? Ya con toda la mentira que nos dicen, ya no sabes, ¿viste? Si te dicen la verdad, no, pero bueno, es información y la leemos. La inflación de mayo fue del 2,1% y acumula el 14,7% en lo que va del año. El INDEC dio a conocer este jueves el IPC del quinto mes de 2026 con una nueva tendencia de desaceleración. La suba interanual de los precios es del 33,2%. Esto es más que un error, es una omisión ética, dijo Patricia Bullrich sobre las explicaciones de Adorni. La ex ministra y actual senadora nacional volvió a marcar diferencias con el jefe de gabinete. Nuestro gobierno tiene la moral como política de Estado, dijo sobre el supuesto ahorro en negro del funcionario acusado de enriquecimiento ilícito. No pegó una de todas las que dijo, ¿eh? No pegó una, de encontrar el pendrive.
1: Primero dijo que había, que siempre ahorró en negro.
0: Sí. Después encontró el pendrive.
1: Después encontró un pendrive.
0: Con 800 mil dólares.
1: En la casa del padre.
0: No, vos te vas a olvidar de eso.
1: No, está bien, pero pensemos una cosa. Vas a la casa de tu papá.
0: Sí.
1: Tu papá es una persona más grande que vos.
0: Sí, sí, sí.
1: Aparece, encuentras un pendrive. O sea, lo tiene que haber tenido él.
0: Claro.
1: Con conocimiento sobre criptomonedas y todo lo demás.
0: Increíble. Dios mío.
1: Ahora, Dios, no sé, a lo mejor vos me decís, no, la casa estaba alquilada, vivía una persona que no recuerdo quién y dejó un pendrive.
0: Sí, pero
1: no,
0: aparte
1: te vas
0: a olvidar, vivía en la miseria por
1: con lo que 800, decían los periodistas. ¿Cuánto era? $800,000 sí, algo adentro así. Del pendrive.
0: Una locura, a ver, una locura, ¿te podés olvidar de eso? Galgaste toda la vida y tenían un pendrive.
1: Ah, mira, ahí está.
0: Ay, Dios, ¿qué pasará? A ver, yo no sé, pero no, se le tendría que caer la cara de vergüenza por tantas mentiras y decir, sí, me la mandé.
1: Puso el pendrive y sabía que tenía eso.
0: Vos no tenés ningún pendrive que me pueda prestar.
1: Yo siempre sueño que encuentro un pendrive.
0: ¿Pero compraste alguna vez cripto?
1: No.
0: Ah, claro, entonces ¿qué vamos a encontrar? Bueno, pero él tampoco compró y la encontró.
1: La encontró. Yo digo, lo mejor cuando apenas salió Bitcoin, mejor compré y no me acuerdo.
0: Mira,
1: y después me despierto. Sería,
0: Y estaría bueno, hay que soñar un poco, hay que buscar, qué sé yo. Ay, Dios mío. Scaloni elogió al reemplazante de Belerdi. Senesi se suma a la lista de selección argentina para el Mundial. El nuevo defensor estará en el Mundial 2026 de Estados Unidos, México y Qatar.
1: Con respecto a esto,
0: sí.
1: Anoche veo un comentario, viste, en Instagram,
0: sí,
1: de una chica que creo que es vidente o tira las cartas o algo así por el estilo.
0: A la miércoles.
1: Y ya había anunciado hace, no sé, un par de semanas atrás que iba a entrar este muchacho que acabas de nombrar,
0: Senesi.
1: Mira vos. Por la numerología, una cosa así.
0: Mira vos, y vos sabés que.
1: Y ahora se anuncia el mismo nombre de la misma persona.
0: Sí, es increíble.
1: Dije, wow.
0: Viste que hay cosas. Bueno, la novia, que juega al fútbol también, es inglesa, grabó cuando le avisaron. Creo que estaba armado eso, porque si no, no se puede saber, ¿no? Y lo subió a las redes.
1: Estaba grabando.
0: Claro, bueno, sin dudas, pero bueno, el sueño del pibe.
1: Es como cuando va a recibir el premio, ¿viste? Y dicen los nominados, y están todos expectantes. Ya sabes,
0: viste que te acordás que había un premio que se pagaba antes y bueno, vos decías, ay, me van a entregar el premio, sí, te lo iba a entregar porque lo compraba.
1: Claro, a ver quién gana.
0: Sí, y hay quilombo también con el Martín Fierro,
1: ayer
0: un quilombo había en América y bueno, vamos a ver qué pasa.
1: Y se asombran y se felicitan.
0: Claro, porque lo habrá ganado Wanda, ¿no? Mejor conductor.
1: Yo gané.
0: Yo gané, qué emoción, no lo había pensado.
1: No
0: sabía
1: esto.
0: Qué iba a decir y tenía una lista
1: un papel,
0: ahí, un papel armado con todo. Lo que iba a decir.
1: La gente es un tonta, no presta atención a nada.
0: ¿Qué nos pasa, no? Qué triste. Un jugador de la selección argentina integra la lista de los más valiosos del Mundial 2026. ¿Saben quién es?
1: ¿Quién?
0: El Juli Álvarez, la araña ahí, que alcanza una cotización superior a los 100 millones y se ubica en el selecto grupo de los futbolistas con mayor valor del mercado en el torneo actual.
1: Bueno, le ganó Adorni.
0: Se lo merece el Juli, la verdad que sí. Piden perpetua para ladronzuelo que mató a golpes a un jubilado para robarle una batería en Barrio Escuénaga. Terrible. El homicidio ocurrió en octubre de 2022 en Barrio Escuénaga y de acuerdo a la investigación, el imputado golpeó a Patricio Gijena de 82 años para sustraerle una batería y escapó junto con una cómplice. Ambos fueron detenidos 3 horas después y ahora piden perpetua. Allanan consultorio, escuchen esto, porque es raro, ¿no? Aunque no es tan raro, porque a ver, es más de lo que viene pasando hace años aquí en la Argentina, ¿no? A ver, escuchen, allanan consultorios de un cardiólogo de la región por una millonaria defraudación al PAMI. La Fiscalía Federal de Rosario ordenó 5 allanamientos en Aceval y Wilbright, así se dice, ¿no?
1: Sí,
0: Wilbright, está. Los fiscales sospechan que el cardiólogo cargó miles de consultas, estudios y prácticas médicas a afiliados de PAMI. La pesquisa detectó un inusual volumen de atenciones diarias y que gran parte de los pacientes tenía domicilio fuera de Santa Fe. ¿Sabes cuánto le robó al PAMI?
1: ¿Cuánto?
0: 600 millones. Qué nada joder. Más y nada menos.
1: Yo ya sabía de casos de médicos que hicieron.
0: No pasa solamente. Exactamente. No
1: ¿Y
0: pasa
1: sabe cuándo se detecta? perfecta.
0: No más.
1: Cuando vos, casualmente, te pasa algo y necesitas hacerte una atención médica.
0: Sí, y ahí te descubre que
1: dicen que vos ya pediste tu cupo. Y dices, ¿cómo? ¿Cuándo?
0: Bueno, esto no se debe hacer.
1: ¿Y usted fue de tal médico? No, no fui. Claro. ¿Y usted se atendió y se hizo tal estudio? No, tampoco.
0: Obviamente esto es para estar atentos, no debe pasar. No le están robando el pan, nos están robando a todos nosotros, ¿no? Y pasa en muchos lugares.
1: Y aparte el tiempo que lo deben venir haciendo.
0: Uf, imagínate, 600 millones y uno solo.
1: Claro.
0: Multiplícalo.
1: Analizan cuántas
0: consultas hace la persona. ¿Vos te crees que acá en Casilla no hay gente que lo está haciendo?
1: Sí, claro que sí. Analicen cuántas consultas hace la persona y entonces dice, este no vino en todo el año, que va a venir ahora.
0: Exactamente.
1: Ya está, enchufale.
0: Lo dejamos ahí, pero no debe pasar, No debe pasar. A la espera de la visita de Milei a Rosario para el 20 de junio, el monumento ingresa en la etapa de terminación. Estamos con los detalles, ya sin vallas, en el monumento solo queda el obrador grande que incluso se retirará este mismo fin de semana para la reinauguración del día miércoles. Recuerden que el miércoles se inaugura el monumento. Allí también se montará el escenario para el tradicional acto por el Día de la Bandera, en el que desde el Palacio de los Leones trabajan con la hipótesis de que viene el presidente. Hay un 90% de probabilidades que Milei esté en el acto de la bandera del próximo 20 de junio. Moria Kazán celebró el comienzo de la Copa del Mundo y dejó una importante reflexión: que no nos anestesie el Mundial. Y tiene razón, en el inicio de su programa, la diva habló del Mundial y convocó a disfrutar de él sin desviar los temas importantes de la sociedad. A tener en cuenta las cosas que nos hacen, a no olvidarnos porque está el Mundial. Es lógico lo que dijo Moria. Suben los bonos y las acciones. Esta es una buena noticia. El riesgo país baja a 450 puntos. La recalificación de deuda pública impactó de forma positiva en los mercados. ¿Qué es el régimen simplificado de ganancias y cómo adherirse al nuevo esquema de ARCA? La modalidad es voluntaria y está destinada a personas que pagan el impuesto a las ganancias. Permite realizar una declaración jurada más simple, sin informar el patrimonio, y apunta a reducir la carga administrativa para los contribuyentes. ¿Esto quién lo hizo, Adorno? Es increíble, ¿no? Ay, Dios mío, Dios mío, Dios mío. Denuncia de abuso en un jardín. Bueno, esto preocupa, ¿no? Lo que pasa en Palme Graneros. Hoy te aseguró que se investigará y se escuchará a las familias, pero repudió la agresión a los docentes. El ministro de Educación Provincial, José Goyte, se refirió a la delicada situación que atraviesa el Jardín de Infantes 261 Paulo Freire de Empalme Graneros, en la ciudad de Rosario, tras la denuncia de una madre contra un portero por abuso sexual contra su hijo. El funcionario repudió los hechos de violencia contra la institución, aclaró cómo son los mecanismos de contratación del personal y confió que se trabajará en conjunto con las familias para garantizar un entorno seguro, mientras la justicia avanza con la investigación correspondiente. Y eso pasa cuando no hay respuesta. A ver, si vos estás luchando porque violaron a tu hijo o abusaron de tu hijo y no hay respuestas, obviamente que van a actuar mal, y la gente quiere actuar por mano propia. Entonces, la justicia tiene que dar el ejemplo, ¿no? Y actuar como corresponde. Fíjense la gente que nos está siguiendo por la tele, cómo está bajando la niebla y tenemos más que cuando empezamos. No se ve nada, ¿eh?
1: Mucho más ahora niebla que...
0: Sí, mucho más que cuando empezamos. Programa, ¿no? Exactamente. Sí, así que precaución, ahí también se ve en la terminal.
1: Sí.
0: Así está, la ciudad y la región. Imagínense en las rutas, si así está la ciudad. A tener precaución entonces a la hora de viajar. ARCA reglamentó el plan para blanquear trabajadores, beneficios, quitas y hasta 72 cuotas para regularizar deudas. La medida forma parte de la reforma laboral aprobada por el Congreso. Los empleadores podrán registrar personal no declarado o corregir situaciones irregulares con importantes condonaciones de deuda y planes de pago especiales. Milei, tras las explicaciones de Adorni sobre su patrimonio, dijo: quedó clarísimo que no robó. Yo pensé que era más vivo, ¿no, Milei, no? Mientras Villarroel se mostró avergonzada de las explicaciones del jefe de gabinete sobre su patrimonio y el hábito de haber ahorrado en negro, el propio presidente salió a respaldarlo con un retuit de otro funcionario. Fue a vender un celular y municiones bajo el viaducto Che Guevara y terminó baleado en un intento de robo. Mira, tenemos otra cámara.
1: Esto es en Sanford, ¿no?
0: No, en Chavás. Mirá, cámaras de Chavás allí en la entrada. lindas postales que estamos compartiendo en esta mañana, también desde los distintos pueblos vecinos que
1: quería nos ver siguen. Si había neblina.
0: Sí, también se ve allá en el fondo, mira, allá en el fondo de la calle. Bueno, la víctima había pactado una operación ilegal en Avenida Pellegrini, Brasil, y fue atacada dentro de su auto, delante de su hermana. El acusado fue imputado por intento de homicidio y quedó en prisión preventiva. A ver, como sugerencia, ¿no? Aquellos que venden por Facebook, aquellos que venden y cosas que por allí tienen que llevar de un lugar a otro, háganlo en lugares públicos, no vayan a cualquier lugar. Cuando tratan de hacer un contacto allí, donde le dicen que van a ir a comprar algo, por favor asegúrense de que sea real y de que no les pase como esto, ¿no? Acá terminó baleado, y es... pasa a diario en Rosario, así que téngalo en cuenta, capaz que lo llaman y dicen, mira, tengo el teléfono para vender, bueno, sí, yo te lo compro, tráelo a tal lado. No, vayan a un lugar público donde haya gente, no vayan a cualquier lugar donde sea peligroso, ténganlo en cuenta. Controles a chatarrería, se incautaron 4 toneladas de materiales en la zona oeste de Rosario, fue en el marco de operativos provinciales por una causa penal. Entre los elementos secuestrados hay kilos de baterías, cables envainados, cubiertas de autos, aluminio y cobre. Se inauguraron oficialmente las reformas en el SAMCO de Los Molinos. En el día de ayer, la ministra de Salud de Santa Fe, Silvia Ciancio, encabezó el acto donde destacó la decisión del gobernador Maximiliano Puyaro de sostener la inversión en salud pública. Después vamos a tener una nota en la mañana con el presidente comunal de Los Molinos, Jorge Paladini, donde nos va a contar y les vamos a mostrar nosotros cómo ha quedado el SAMCO. Realmente un lujo hermoso en nuestra felicidad. Felicitaciones allí para Jorge, después se las vamos a dar personalmente. La verdad, se pasaron. Ahora, agencia de Quiniela, ¿esto qué es, Eva?
1: También, Chavas.
0: Chavas, mira. Qué lindo, lindas postales que estamos compartiendo en la mañana. 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Y ahora vamos a los numeritos de las quinielas en los sorteos nocturnos de anoche. Comenzamos con la ciudad nocturna, la cabeza, el 9987, 9987, le siguen 4244, 8437, 4241 y 2760. Primer premio de la ciudad nocturna, 9987, 9987. Seguimos ahora con la provincia nocturna, la cabeza, el 8322, 8322, le siguen 1973, 1595, 6861 y 2784. Primer premio de la provincia nocturna, 8322, 8322, el loco. Y finalizamos con la Santa Fe Nocturna, a la cabeza el 7315, 7315, le siguen 5605, 190, 1024 y 2030. Primer premio en la Santa Fe Nocturna, 7315, 7315. Somos ahora a servicio comunitario a través de esta nota necrológica. Falleció ayer en la ciudad de Casilda el señor Enrique Ismael Llanos a la edad de 81 años. Sus restos fueron velados en el día de ayer en Sala B de 1 de mayo 1948 y recibieron sepultura en el cementerio San Salvador de la ciudad de Casilda. 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
0: Soja disponible, 463 mil pesos la tonelada, maíz 256 mil, trigo 295.000, sorgo 280.000 y girasol 598.000 pesos la tonelada. Vemos qué pasó con el dólar, el blue para la compra 1.430, para la venta 1.450, no hubo variación, el oficial 1.400 para la compra, 1.450 para la venta, bajó un cachito, y el dólar tarjeta se ubicó en 1.885 pesos. Así, un pantallazo del panorama económico que tuvimos en el día de ayer en nuestra ciudad y la región. Nos vamos a una pausa cortita, le ponemos ritmo, le ponemos música para bailar un poquito en la mañana, divertirse en este día viernes, ahí a un pasito nada más de este fin de semana largo. Te estamos preguntando cuáles son las tres sedes del Mundial de Fútbol 2026. Lo mandás al 3464-556161 y acordate que tenés que poner el nombre y apellido. Ahora sí, la música que está girando en la mañana. Dale.

día, chicos. No, no hay que poner el día del boludo, hay que poner el día del chanta, hijo de puta, igual que Milei, porque eso lo hacen todo adrede, todo para ellos, y los choros eran los otros.

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7: Maestro, cuando quiera, vamos.

0: 598.741 pesos para no ser pobre. También acá nos dice Rosana Vini, que le manda saluditos a su marido, nos escuchan todos los días, así que un saludo especial para ellos también, que estuvieron celebrando un aniversario, si no mal no recuerdo, 16, 17 años, no quiero meter la pata, pero vi una foto en estos días ahí de Rosana con su esposa, así que le mandamos un saludo muy pero muy especial. Nos dicen también, entre el pendrive de Adorni y la venta de Avon de Florencia Kirchner, nos merecemos un meteorito, qué cosa, increíble, ¿no? La verdad que cómo nos toman de estúpido, la verdad que es increíble, cada vez más notorio, ya no les da vergüenza, a ver, que lo haga cualquier persona que no tiene dos dedos de frente, ponele, pero gente que está ocupando un cargo público, como el presidente que avala esto, no se entiende, sinceramente no lo podemos entender. Nosotros seguimos jugando en esta mañana mientras esperamos la próxima nota, con esta preguntita, nos tenés que decir cuáles son las tres sedes del Mundial de Fútbol 2026. Nos mandás un mensaje.
1: ¿Cómo? ¿Ya tenemos algunas respuestas?
0: Un montón,
1: ¿Algún país que haya mirado?
0: Todo. Y todo.
1: O sea que hay algunos que no acertaron.
0: Hay algunos
1: que
0: sí, pero la mayoría sí. Una señora solo puso Qatar, que ese ya fue de la otra vez. Esa respuesta hay que corregirla. Así que todos los otros están bien rumbeados. Así que nos mandás el mensajito al 3464-556161. Y así estás participando por los regalos de la mañana, de las delicias, de la primera. Y si querés ir al cine, ponés la palabrita cine. 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Si querés ganarte la entradita, escribís la palabra cine y por favor no se olviden de poner nombre y apellido. Seguimos en esta mañana y nos vamos ahora a la localidad de Los Molinos. La verdad que uno venía siguiendo de cerca las obras que se estaban haciendo allí en el SAMCO, ¿no? De la mano de Jorge Paladín. Y cuando vimos en el día de ayer la inauguración, no podíamos creer lo lindo que quedó. Les vamos a mostrar algunas imágenes mientras vamos a ir hablando con Jorge Paladín, a quien saludamos y tenemos del otro lado de la línea en esta mañana. Jorge, ¿me escuchás? Buen día. Marcelo te saluda. ¿Cómo estás?
2: Hola, Marce, ¿cómo estás? Buen día. Bien. Buen día para vos.
0: Un placer saludarte.
2: Y para toda la audiencia.
0: Bueno, gracias por atendernos. Primero, felicitaciones, lo decía hace un ratito, Jorge, ¿cómo ha quedado el SAMCO? Realmente un lujo, qué bueno. Y a ver, esto que alberga a un montón de gente de Los Molinos, donde el tema de la salud, realmente salud pública, es prioritario en estos momentos. Ustedes están llevando adelante esto que realmente es para destacar, Jorge. Felicitaciones.
2: Sí, bueno, la verdad que ayer lo decíamos, ¿no? Un orgullo el trabajo que se llevó adelante. Digamos, en principio esta iniciativa tiene que ver también, y como siempre lo decimos, con el acompañamiento del gobierno provincial, con el acompañamiento de Maxi, como bien lo expresaba ayer la ministra de Salud, porque en realidad esto termina siendo una idea del propio gobernador, ¿no? De estos aportes económicos para contener los efectores de salud que por ahí a veces tienen determinados inconvenientes, sobre todo en lo que tiene que ver con la infraestructura. Y la idea era, bueno, si las escuelas por ahí tienen fanis para hacer algún arreglo, para la construcción de algún baño, ¿por qué no también los efectores de salud tener esta misma impronta en cuanto a la idea? Y bueno, así comenzó con este programa que es el FONRES, que también está relacionado, ¿no?, a todas las cuestiones estructurales, a lo que tiene que ver con lo edilicio. Se empezó la

0: gestión, recibimos un aporte de 10 millones de pesos, y a eso, con las ideas que fueron surgiendo a través de nuestra arquitecta Maylen Re, fue un poco más ambicioso la mejora de nuestro zanco local.
1: Estamos viendo imágenes, Jorge, realmente es un lujo cómo quedó, dan ganas de ir a atenderse, la verdad que es una barbaridad cómo ha quedado, realmente felicitaciones, estuvieron en todos los detalles, y alberga un montón de gente, ¿no?, allí que pasa diariamente por el zanco, ¿no?
0: Ya, Marcelo, primero, en primera instancia quiero reconocer también el acompañamiento del sector privado, sí, porque, y la quiero nombrar a Estela Coñú, quien nos cede parte de un terreno de su fábrica que tiene, en donde pudimos ahí construir estacionamiento para los profesionales de la salud, en donde, bueno, ya liberamos un poco el espacio frente a lo que es el zanco, porque era una cuadra bastante compleja para transitar. Entonces, me parece que también cuando ve la gente que desde el Estado se empieza a dar respuesta, el privado también acompaña. Cuando las cosas son serias, cuando el propio gobernador de la provincia de Santa Fe dice, cuando no se roba y se muestran los gestos a través de las acciones, la gente empieza a creer y acompañar, y eso para nosotros nos llena de orgullo. Y con respecto a lo que vos decías, mirá, yo no sé si ya lo habíamos dicho en otra nota, pero pasan mensualmente entre el 50 y el 60% en cuanto a las visitas médicas de la población de Los Molinos. Estamos hablando entre 1.000 y 1.200 personas que se van a hacer atender en el zanco, ¿no? Eso nos obligó también a incorporar nuevos profesionales. La verdad que tenemos un personal de salud que trabaja muy, pero muy bien, de una manera muy seria. Y eso hace que la gente esté confiando en nuestro zanco local, y que no solamente la gente que no tiene mutual va al zanco, sino claro, que gente que tiene alguna prepaga, que tiene alguna mutual también. Estábamos detectando que el 60% de las visitas médicas son gente que tiene mutual o tienen prepaga. Mira. Entonces, no solamente una cuestión estructural, sino una cuestión que tiene que ver con el servicio médico que tenemos en nuestro zanco. Después, bueno, obviamente que siempre puede haber alguna deficiencia, pero en líneas generales mejoró muchísimo esta cuestión desde que a partir de mediados del año pasado incorporamos las 24 horas de guardia activa en nuestro zanco local. Eso reforzó también todo este trabajo que se viene llevando adelante. Y bueno, y siempre consideramos, la salud es una cuestión esencial para el desarrollo de una sociedad que nosotros no podemos dejar de lado. Y hemos visto que el gobierno nacional abandonó con el programa Remediar, que a partir del 2002 hasta la fecha, la provincia de Santa Fe y todas las provincias recibían medicamentos de Nación. Esto lo cortó de cuajo, y el gobernador de la provincia de Santa Fe tuvo la decisión, Maximiliano Puyaro, tuvo la decisión de invertir más de 60 mil millones de pesos en compra de medicamentos para atender a más de 790 efectores de salud. Es decir, el gobernador dijo que no quería que ningún santafesino se quede con ningún sin medicamento, y también hubo compra de medicamentos oncológicos, ¿no? Un medicamentos tan sensibles que hoy mucha gente no tiene el alcance de poder comprarlo, y bueno, la provincia tomó esa decisión, el gobernador Maximiliano tomó esa decisión con la ministra Silvia Ciancio, y bueno, ayer la visita de la misma ministra, de varios funcionarios, el acompañamiento, siempre digo, de Claudia Giacone, quien es la que me habilita también a todo este tipo de gestiones, y ya quedamos para una futura remodelación, que seguimos transformando nuestro zanco local, y el compromiso de la ministra, bueno, de enviarnos más dinero para esta refacción. Así que mira, Marcelo,
1: muy buenas noticias.
0: No los quiero aturdir, pero un orgullo, y bueno, también reconocer el trabajo de la comisión cooperadora del zanco, de nuestro presidente Jesús Benítez, que también se puso encima de todo esto, de todos los chicos que trabajaron, de gente que trabaja de honor, como Patricia Veladar, que hace más de 10 años que es la tesorera del zanco, y todos los días sin cobrar un peso, va para ver cuáles son las demandas. Elian Branicich también, que fue uno de los que aportó a todo esto, bueno, de todos los que trabajaron en la reforma de nuestro Sanco, un orgullo y una alegría de poder inaugurar una obra tan importante para nuestra localidad.
1: La verdad que un lujo. Bueno, y el doctor Roque Nosiglia, obviamente lleva su nombre, quien me trajo al mundo, a mí, una persona muy, pero muy querida allí de Los Molinos, ¿no?
0: Bueno, a mí también me trajo al mundo. Mirá. Y Roque Nosiglia fue, es más, me salvó dentro de la panza de mi hija porque vio que yo estaba teniendo un problema, y estamos hablando de hace 52 años atrás, en donde a lo mejor no había la tecnología, claro, pero era un médico de excelencia, sí, uno de los, sí, médicos que vos decís, che, hoy sería una eminencia. Bueno, lo fue en su momento y tengo que ser un agradecido, y me parece que dejó una huella muy, pero muy grande, no solamente en la localidad de Los Molinos, sino en toda la zona, y creo que bien, que lleve su nombre, sí, me parecía que era una cuestión obligada de parte nuestra.
1: Bien merecido, la verdad que un lujo. Uh-huh. Jorge, estamos mostrando imágenes mientras vas hablando y estamos viendo cómo quedó. Realmente ojalá se pueda seguir replicando esto en distintas partes, ¿no? Del país, de la provincia, porque se necesita. Bueno, y están remodelando también lo que es la comuna, ¿ya han terminado con eso? No, eso todavía falta un poco, ¿no?
0: No, mirá, nos falta, te diría, casi un 40% de la obra.
1: Ya está avanzado.
0: Se va haciendo despacio porque, bueno, un poco yo la otra vez... Hoy estamos trabajando con fondos propios, estamos esperando obras menores de la provincia, que son alrededor de 106 millones de pesos que estamos esperando que nos lleguen para poder terminar con toda la obra. Siempre decimos que este año Los Molinos, la comuna de Los Molinos, en realidad la sociedad de fomento más que la comuna, sí, porque eso también lo quiero destacar, la sociedad de fomento estaría cumpliendo 100 años este año, y bueno, esta obra que para nosotros es muy representativa también, la queríamos terminar como para el 7 de agosto, que es la fecha de su cumpleaños, así que bueno, es una obra que ya invertimos con fondos propios más de 150 millones de pesos para reformar toda la fachada de nuestra comuna, y nos estarían faltando otro tanto más, así que bueno, lo vamos trabajando de a poco, con nuestros propios recursos y sabiendo de la situación que hoy estamos viviendo, y bueno, de lo que me encontré el otro día desde el punto de vista administrativo, en donde, bueno, tenemos una deuda muy, pero muy grande en la calle, que, sí, que bueno, digamos, la verdad que...
1: Que no pasa en Los Molinos solo, Jorge, la verdad que, bueno, no pasa solamente en Los Molinos, pero bueno, hay que tratar de acomodar esa situación, ¿no? También ustedes tomaron algunas medidas para aquellos que tengan que hacer trámites, ¿no?
0: Y sí, a ver, Marcelo, yo te soy sincero, digamos, es la única manera de que la gente empiece a tomar conciencia. Los impuestos de Los Molinos no son caros, Marcelo. Estamos hablando de un promedio de 8.000 pesos, inclusive con el agua incluida. Mira. Marcelo, si no superan los 7.000 litros de agua de consumo, el promedio del TGI en Los Molinos, sí, con barrido, alumbrado, con la recolección de basura, con el agua de red, inclusive el agua de planta de osmosis, si la gente lo puede venir a buscar de manera gratuita, Marcelo, 8.000 pesos un promedio de impuestos no es nada.
1: No, la verdad que no. ¿Y cuánto hay en la calle, hablando... Jorge? ¿Mucho? ¿Hay mucho porcentaje en la calle?
0: Mira, ¿sabes cuánto tenemos de deuda hoy en la calle? Casi 2.000 millones de pesos. El cálculo que hicimos nosotros, Marcelo, son alrededor de 65 cuadras de hormigón. Mira, todo el pueblo pavimentado estaría. Todo el pueblo pavimentado. Es una locura lo que se está debiendo. Es una locura. Entonces, es tomar conciencia con respecto a eso. Hoy la gente ha hecho un cambio en esta idea de... bueno, che, ¿cuáles son los valores que tenemos? ¿O cuáles son las necesidades que tenemos? A lo mejor, que no digo que no tengan derecho a poder tener un viaje, a comprarse su teléfono celular, el de última generación, una bicicleta, el regalo para los cumpleaños de los hijos, está todo bárbaro, yo lo entiendo, pero primero tenemos que cumplir con las obligaciones.
1: Pero por supuesto.
0: Y nosotros los camiones los sacamos todos los días para recolectar la basura. Nosotros tratamos de que el pueblo esté en las mejores condiciones. Entonces digo, no solamente esto, lo del Sanco, lo de la refacción de la comuna, estamos ahí iniciando la obra de pavimento de 3 cuadras de hormigón, también que hay un gran porcentaje que lo va a canalizar la comuna, no es que lo va a pagar el 100% el vecino. Digo, es un esfuerzo que se está haciendo. Entonces digo, ese ida y vuelta tiene que estar. Cuando el Estado, en líneas generales, muestra consecuencias a la hora de accionar, me parece que la gente también tiene que cumplir con sus obligaciones. Ahora, si el Estado no cumple, si el Estado mira para otro lado, entonces yo puedo comprender cuando la gente se enoja, cuando la gente tal vez descree de la política, pero en líneas generales, y vos mismo lo estás viendo, Marcelo, digo, en líneas generales nosotros en la localidad estamos cumpliendo. Entonces por eso le pedimos a los vecinos que sean solidarios con aquel que cumple. Hoy calculá que solamente el 39% de manera efectiva está pagando los impuestos, el resto no. Sí. Es inviable eso, es inviable.
1: Hay que entenderlo y ojalá que la gente tome conciencia a tiempo, ¿no? A ver, todo funciona como engranaje. Si las cosas se van quedando, las cosas se van no se van a poder seguir haciendo, ¿no? De la manera que se están haciendo. Así que es fundamental que los vecinos tomen conciencia de esto también. No solo en Los Molinos, sino en todos lados. Sabemos que la situación está difícil, pero bueno, hay casos donde me parece que algunos, por así como decías, en vez de hacer otras cosas, no cumple con las obligaciones. Y tenemos que cambiar un poquito ese concepto, ¿no? Para que todo vuelva a funcionar como todos queremos, como la mayoría siempre pedimos y viste, después vamos y criticamos porque las cosas no funcionan. Tenemos que ponernos frente al espejo y hacer las cosas bien, ¿no? Fundamental.
0: Correctamente. Es tal cual lo decís vos, Marcelo. Exacto. Es tal cual lo decís vos. Pero de todas formas, nosotros no dejamos de trabajar, no dejamos de gestionar. Ahora nosotros, por ejemplo, el día 19 de junio vamos a estar haciendo la jura de la bandera. Previo a eso, los chicos van a estar viajando a Rosario, que también es un aporte de la comuna de Los Molinos, en donde se va a estar pagando el viaje para los chicos de cuarto grado e inclusive también la comida de ellos al mediodía. Después, el día 19, vamos a estar haciendo la jura a la bandera acá en Los Molinos con los chicos de cuarto y con los chicos de jardín de infante. Y al mismo tiempo estamos lanzando una actividad del Ente Cultural Santafesino, desde acá, que es Tu Pasión en Mi Piel, en donde, bueno, se van a estar mostrando todas las camisetas de los clubes de barrios y de los pueblos que están adheridos al Ente Cultural Santafesino.
1: Qué bueno.
0: Son más de 100 camisetas que se van a estar exponiendo en nuestra localidad. Vamos a hacer toda una actividad en conjunto, que vamos a estar invitando a la gente que participe. Son lindas actividades que después va a tener un recorrido itinerante por toda la provincia de Santa Fe. Otro de los tantos programas que lanzamos de acá en la localidad de Los Molinos a través del Ente Cultural Santafesino. Y otra gran noticia que yo te había dicho en tu programa de televisión, Marcelo, el día 26 de junio va a estar viniendo el Ballet Folclórico Nacional a nuestra localidad y también el día 27 va a estar en la localidad de Villa Loíza.
1: Qué bueno.
0: Después de 10 años, el Ballet Folclórico Nacional va a estar girando nuevamente en las dos únicas localidades de la provincia de Santa Fe, y para nosotros es un orgullo. Previo a eso, el día jueves 25, en el mismo horario, tanto en Los Molinos como en Villa Loíza, va a haber una capacitación con la gente del Ballet Folclórico Nacional. Así que bueno, Marcelo, nosotros le seguimos poniendo el cuerpo, es un orgullo, es una actividad enorme, con los grandes bailarines que inclusive, como decía ayer uno de los secretarios del Ente Cultural Santafesino, Claudio Pellegrini, muchos de esos bailarinos son del interior que van a reforzar su capacitación a Buenos Aires y después recorren todo el país, y hoy tenemos el orgullo que en las dos únicas localidades que van a estar recorriendo van a estar haciendo su presentación después de 10 años, va a ser en la localidad de Los Molinos y en la localidad de Villa Loíza. Un trabajo conjunto con dos localidades. Entonces digo, es mucho orgullo, es mucho trabajo, con mucha humildad, con mucha responsabilidad, y queremos que esto se muestre porque me parece que en líneas generales es el camino que queremos seguir recorriendo en términos de gestión.
1: Jorge, repetimos la fecha y cómo se hace para poder participar. Contamos un poquito.
0: En realidad la fecha va a ser 26 y 27, 26 en la localidad de Los Molinos, se va a estar presentando en el Club Unión Deportiva, el Ballet Folclórico Nacional, el día 27 en Villa Loíza, y las capacitaciones van a ser, yo después te voy a pasar bien los horarios, y las capacitaciones van a ser el día jueves, también en simultáneo, tanto en Los Molinos como en Villa Luisa, para todos aquellos que quieran participar, para que todos aquellos que quieran conocer un poco más las técnicas del folclore, de los bailes. Así que bueno,
1: acá me preguntan dónde se compran las entradas. Bueno, seguramente más cercano.
0: No, va a haber entrada, va a ser libre y gratuito. Esto, la gente que quiera venir a verlo, libre y gratuito.
1: Qué buena noticia, Jorge. La verdad que ahí está la respuesta entonces para la gente que ya nos está preguntando, porque a ver, es un lujo. Acá estuvieron en la ciudad de Casilda hace muchísimos años atrás, y la verdad que me quedó grabado la actuación impecable, ¿no? Son un lujo poder tenerlos, así que ojalá que la gente pueda llegarse a verlos, se lo merecen.
0: Sí, bueno, yo los vi en Villa Loíza, y cuando estuvieron en Villa, la verdad que te pone la piel de gallina.
1: Sí, es increíble el trabajo que hacen.
0: Son muy profesionales, sí. Muy profesionales. Así que esto, Marcelo, mira, amerita que la gente se acerque, que venga. Va a ser una linda jornada. Así que bueno, seguimos trabajando.
1: Jorge, te mandamos un abrazo enorme. Felicitaciones por todo lo que están haciendo. Y seguimos charlando seguramente en poquitos días, ¿sí?
0: Gracias, Marce. Siempre te tengo que decir muy agradecido a vos por tu gesto. Por tus grandes gestos para con nosotros, para conmigo, eso lo valoro mucho. Yo también te deseo lo mejor, te deseo grandes éxitos en tu carrera periodística, que la tenés. Gracias. A todo el equipo, y la verdad que esto a nosotros, que nos dé esta posibilidad de promocionarnos y de publicar cada cosa que hacemos, tengo que agradecértelo mucho.
1: Nos da gusto, Jorge, en serio, y es recíproco el aprecio que tenemos. A nosotros nos da gusto cuando vemos que los pueblos crecen y que hacen todo este tipo de cosas. Así que felicitaciones y a seguir así. Un abrazo grande.
0: Muchas gracias. Gracias. Saludos para todos.
1: Gracias, abrazo grande. Chau. Bueno, ahí lo escuchábamos a Jorge Paladini, presidente comunal de Los Molinos, con muchas novedades que compartíamos junto a todos ustedes. Seba, tenemos que ir algo cortito y enganchar la próxima nota. Acá nos dice Adriana, nos manda un video de Adorni, ¿no? El mismo tipo que exigía auditar las universidades se olvidó de declarar 500 lucas verdes y nos manda el video ahí, ay Dios, qué cosa de loco. Pausa cortita y ya seguimos con más Casilda Diario. No se vayan.

0: 2 de la mañana, 30 minutos, 9 grados, 2 décimas, la actual temperatura en la ciudad de Casilda. Tenés que decirnos en los jueguitos del día de hoy cuáles son las tres sedes del Mundial de Fútbol 2026, si así estás jugando, por todos los regalos que tenemos en esta mañana. Y vamos a hablar, como todos los viernes, con la gente del Cine Teatro Libertador para conocer la programación de este finde y todo lo que se viene. Tenemos del otro lado de la línea a nuestra amiga Silvia del Longo, a quien saludamos. Silvia, ¿cómo estás? Buen día.
1: Hola, Marcelo, buen día. ¿Cómo están ustedes?
0: Bien, un placer saludarte como siempre. Parece mentira, pero ya estamos ahí. Sí, a un pasito del fin de semana otra vez, ¿no?
1: Ay, sí. Pasa tan rápido, Marcelo, pasa tan rápido.
0: Por Dios. Que sí. Bueno, y ya tenemos una buena programación para el
1: fin de semana. Tenemos un fin de semana con doble programación. Va a estar muy bueno. Se viene un fin de semana que va a ser medio rarito, anunciando un frío, ¿no?
0: Sí, para la semana
1: que viene. Exacto. Vamos a ver. Pero, bueno, como siempre, nuestra sala está espectacular. Tenemos dos funciones. El día de la revelación, estreno, una película de Steven Spielberg de ciencia ficción, que va a ir a las 19 horas, viernes, sábado, domingo y lunes, en 2D, y el día lunes subtitulada, el día de la revelación, 19 horas. Y a las 22 continuamos con Scary Movie, que ya la venimos dando del fin de semana pasado, que va a ir también viernes, sábado, domingo y lunes. Por otro lado, como ya anuncié la semana pasada, están en venta las entradas para las Guardianas K-Pop, que vienen el jueves 16 de julio.
0: Esto va muy bien, la venta, ¿no? Las chicas y los chicos se desesperan por esto.
1: Tiene muchas seguidoras. El jueves 16 de julio y están en venta en Boletería del Cine o en horarios de presentación de películas en la boletería, y por Platea VIP la pueden sacar online.
0: Ahí está, esto es el 16 de julio.
1: Bueno, eso es lo que tenemos. Y se anuncia ya para la semana próxima, se viene Toy Story, el estreno de Toy Story, la nueva. Y ya se van a venir después las películas de las vacaciones de julio.
0: Claro, ya cuando nos descuidamos estamos ahí a un pasito también, a un paso de las vacaciones.
1: Ya las tenemos. Qué bueno. Ya las tenemos. Para la semana que viene ya se viene Toy Story, que es un tanque, ¿no?
0: Qué lindo, qué linda posibilidad de disfrutar. Bueno. Es la número 6, si no me equivoco, 5 o 6, ¿no?
1: Es la número 6, sí, Marcelo, es la número 6. Sí,
0: así que ahí va a desbordar el cine.
1: Eso es lo que tenemos, Marcelo, por este fin de semana.
0: Ahí está, la invitación está hecha entonces, así que esperamos que la gente siga disfrutando cine en el cine. Te mandamos un beso enorme y gracias como siempre.
1: Muchas gracias a vos, Marcelo. Muchísimas gracias.
0: Abrazo buen fin de grande, semana. Gracias. Igualmente para vos, Silvia.
1: Bueno, gracias. Un beso. Chao.
0: Bueno, repetimos entonces el día de la revelación, viernes, sábado, domingo a la hora 19 en 2D digital y castellano, y el lunes 15 a la hora 19 en 2D digital subtitulada y Scary Movie a la noche, viernes, sábado, domingo y lunes a la hora 22, segunda semana de gran éxito. Y atención a las Guardianas K-Pop, que son realmente espectaculares. Esta chica ya vino en una oportunidad, un espectáculo que llenó el Libertador, era de la misma índole. Este es otro espectáculo que está buenísimo también, y se lo recomendamos. Están llenando en todos los lugares que se presentan, así que si quieren ir, si quieren tener la entrada asegurada, pueden reservarla ya mismo en Platea VIP. Háganlo porque después se quedan sin entradas. A medida que se va llegando a la fecha, es increíble, porque vienen de todos los pueblos vecinos a disfrutar de este espectáculo, que es el original, no esos truchos que andan dando vuelta. Y la verdad que no tienen los permisos que corresponden. Este sí, viene con todos los permisos. Está muy, pero muy bueno, y se presenta el 16 de julio aquí en la ciudad de Casilda. Nosotros nos vamos a ir a una breve tanda comercial, y la semana que viene Toy Story, qué linda película para poder disfrutar allí con los chicos o en familia, porque fuimos chiquitos también cuando salió la primera, así que disfrutar de esa película aquí en El Libertador. Pausa cortita, seguimos jugando, preguntándote cuáles son las tres sedes del Mundial de Fútbol y estás participando por los regalitos de esta semana. Pausa cortita y ya seguimos con más notas en este día viernes. No se vayan.

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0: 8 de la mañana, 44 minutos, 8 grados, 5 décimas, la actual temperatura en la ciudad de Casilda. Estamos jugando con esta preguntita en la mañana: ¿cuáles son las tres sedes del Mundial de Fútbol 2026? Si la sabes, 3464-556161. Cambiamos de tema y hoy, viernes 12 de junio a la hora 19, en el Teatro Dante se van a llevar adelante las jornadas de educación sexual infantil y familiar, algo más que importante que va a pasar esta tarde. Por ese motivo vamos a hablar con Bárbara Lurachi, que es psicóloga y sexóloga, para que nos cuente un poquito lo que va a suceder y a quién está dirigido también esto. Bárbara, ¿me escuchás? Muy buenos días. Marcelo te saluda. ¿Cómo estás?
1: ¿Qué tal, Marcelo? Muy buenos días para vos también.
0: Bueno, gracias por atendernos. Bueno, contanos un poquito qué va a pasar esta tarde allí en el Teatro Dante, con la visita también de una autora que ha escrito varios libros. Pero contanos cómo se puede hacer para participar también y a quién va dirigido.
1: Bien, ante todo hay que agradecer a la municipalidad que nos permite poder hacer esta jornada en el teatro tan hermoso que tenemos en la ciudad, sí. El Dante. Es una jornada completamente gratuita y libre, dirigida a adultos. Esto quiero dejarlo remarcado, porque si bien la escritora hace libros dirigidos a la infancia y a la adolescencia, estas herramientas que vamos a ir trabajando son una guía para poder comenzar el diálogo en cualquier momento de la crianza, sí, hasta el desarrollo final. Y para eso necesitamos poder poner en palabras con mucha naturalidad, porque muchas veces estas preguntas aparecen y nos irrumpen, sí, y nosotros pensamos que no vamos a repetir patrones, que no vamos a hacer como nuestros padres, que quizás no nos hablaron o que nos hablaron de una manera que no era correcta, y cuando no tenemos esto aceitado, cuando no hablamos naturalmente, tendemos a repetir patrones,
0: sí,
1: y terminamos diciendo muchas veces u omitiendo información tan importante para este momento.
0: Claro, ¿y por qué cuesta tanto, Bárbara? ¿Por qué a medida que pasa el tiempo no vamos aprendiendo a cómo llevar adelante esta situación? ¿Por qué nos cuesta tanto?
1: Hay muchos tabúes todavía sobre lo que es la sexualidad y sobre lo que son las regiones, las zonas genitales. Por ejemplo, la escritora habla con mucha naturalidad que si bien todas las partes del cuerpo tienen un apodo o una manera más cariñosa de decirlo, como por ejemplo el ombligo le decimos pupo, sí, o a la cabeza le decimos melón, y en eso no tenemos ningún pudor, con las partes genitales también tendríamos que tener la naturalidad de poder nombrarlas con su nombre y también con su apodo. Pero el niño tiene que tener la herramienta de poder conocer la diferencia de lo que son, por ejemplo, en un niño el pene, los testículos o el ano, para que si en algún momento le puede llegar a suceder algo, pueda nombrarlo, pueda ponerle palabras a estos órganos, y no la cola, o como se decía mucho tiempo atrás a las nenas, la cola de adelante y la cola de atrás. Sí, sí, sí. Poder ponerle palabras es parte de proteger a nuestros hijos.
0: Sin dudas tenemos que ir cambiando y aprovechando, ¿no?, este tipo de situaciones donde nos brindan, ¿no?, las herramientas necesarias para poder actuar de otra manera. Nadie nace aprendiendo, Bárbara, y sin dudas es un tema donde todavía hay mucho pudor, pero tenemos que hacer algo para aprender, ¿no? Tenemos que, sin lugar a dudas, utilizar estas herramientas, y hoy las tenemos aquí en la ciudad de Casilda disponibles, así que qué mejor que poder acercar, ¿no?, como padres, docentes, y poder aprender por sobre todas las cosas, ¿no?
1: Exacto. Dirigido a docentes y también dirigido a docentes de los tres, de tanto infantil, docentes de primaria y también de secundaria. Porque hablar de sexualidad tenemos que hablar todo el tiempo.
0: Exactamente, y eso ayuda también.
1: No solo en la infancia o en la, claro, adolescencia, como antes se pensaba que no, voy a esperar hasta que mi hijo se desarrolle para empezar a hablar de sexualidad. Y muchas veces llegamos tarde, porque la diferencia entre nuestra crianza y la crianza actual es que los niños tienen un teléfono en la mano y la información, exacto, está a disposición. Y muchas veces no es la información que nosotros quisiéramos que estos niños tengan. Entonces tenemos que acompañar desde muy temprana edad.
0: Exactamente, y estas jornadas de educación sexual también hace a que muchos chicos estén atentos a cosas que les pueden ir pasando, ¿no? ¿Cuántas veces por allí vemos, por ejemplo, lo que pasa en Rosario, ¿no? Casos de abusos en los más chiquitos, y qué bueno es que es como papá poder alertarlo de esas cosas, ¿no? A su medida, a su tiempo, pero ir tratando de ofrecerles esas herramientas para que puedan defenderse también en la vida, ¿no?
1: Exacto, sí, sí. Hablar de consentimiento, hablar de los secretos, de qué caricias son las que tenemos que permitir y qué caricias no. Todo esto también es ESI. Nosotros tenemos la suerte en nuestro país que ya hace 20 años que se dictó esta ley, pero tardó mucho tiempo en poderse poner en vigencia por muchas contradicciones que tenemos como sociedad. Pero si uno ve las estadísticas en salud, tendríamos que pensar de que los contagios por enfermedades enfermedades de contacto sexual tendrían que haber reducido, y en realidad se están multiplicando.
0: Sí, sí, sí.
1: Entonces, tenemos que seguir hablando. No nos queda otra que seguirle hablando a nuestros jóvenes para poder cuidarlos.
0: Vos que tenés más experiencia, Bárbara, perdón que te tutee, ¿qué pasa en las escuelas hoy por hoy? ¿Se habla de esto? ¿Qué es lo que pasa con los docentes, ¿no? Y los más chiquitos?
1: Tenemos docentes que, a ver, muchas veces queda muy dirigido y regido al docente en sí, si quiere o no, claro, hablarlo. Porque la suerte que tenemos con ESI, que ESI no es nada más que hablarlo en biología, porque ESI abarca no solo la genitalidad, sí, o el sexo en sí, sino habla de emociones, de identidad, de estereotipos. Entonces podríamos hablar de ESI, podríamos hablarlo desde la historia, cómo fue modificando en el recorrido de la humanidad la sexualidad. Podríamos trabajarlo desde lengua, desde los afectos, desde los vínculos. Podríamos hablarlo desde la ciencia, con la genitalidad, cómo se va desarrollando el cuerpo. Se puede abarcar desde todas las áreas. Es transversal. Esto es lo que tenemos que pensar, que la sexualidad nos atraviesa, y en la educación atraviesa desde todas las áreas.
0: Una muy linda oportunidad esta tarde para ir, para poder escuchar, sacarse, por qué no, las dudas, y poder aprender. Esto es con entrada libre y gratuita, ¿no?
1: Repito, sí, sí, es con entrada libre y gratuita. Hemos tenido la suerte de tener sponsors de la ciudad que nos están colaborando para que pueda venir una persona con tanto renombre como es Cecilia Blanco, que tiene un recorrido, sí, inmenso, ha sido premiada a nivel nacional e internacional, y ella hace desde el 2013 que ya viene escribiendo y sacó 3 libros sobre educación sexual infantil y familiar.
0: Ahí está, esta tarde entonces a la hora 19 en el Teatro Dante. Hay que anotarse, hay que ir directamente. ¿Cómo se hace para poder entrar?
1: Hicimos una inscripción que se puede encontrar el link en bio, en Instagram, de la, sí, cuenta de la marca que yo he creado hace unos años, que es somosilvestres.org. Es una marca dirigida a la prevención de la ansiedad infantil, donde se ofrecen productos y servicios para acompañar a la crianza, tanto a adultos como a niños.
0: Ahí está, ahí se pueden inscribir entonces, y recordamos, sí, que es libre y gratuito. Y para todos los que quieran ir, ¿no? Papás, docentes, para todos aquellos que quieran tener un compromiso y quieran aprender un poquito más, pasa por ahí la cosa.
1: Sí, sí, porque lo lindo es que después se hace el debate, por eso quisimos hablarlo también como taller, para que la gente venga y pueda hacer preguntas, porque siempre son enriquecedoras.
0: Ahí está, está muy bueno que pase, la cita es a la hora 19 y ojalá se sigan multiplicando estas cosas, Bárbara, que se puedan tomar conciencia también desde los distintos colegios, para que todos los docentes se involucren, no solamente aquellos que quieren hacerlo, sino que todos puedan dar una idea de cómo poder ayudar a los más chiquitos también a entrar a conocer su sexualidad, ¿no? Esto es muy, pero muy importante también para descubrir si pasan cosas en la casa, así que tenemos que luchar para que la información esté allí a la orden del día, ¿no? Entre todos podemos lograrlo, creo.
1: Sí, por eso es tan importante que la escuela siga siendo un lugar de repartir información, porque las estadísticas plantean de que la mayoría de los abusos son intrafamiliares, claro, o son de vínculos muy cercanos. Entonces necesitamos poder tener herramientas también por fuera de casa.
0: Exactamente, es fundamental que tomemos conciencia y nos involucremos. Te agradecemos un montón, Bárbara, y vamos a seguir charlando, porque esto, sin lugar a dudas, tenemos que hacer que la gente se involucre cada día un poquito más, así que hay que darle difusión. Te agradecemos un montón. Bien. Tu tiempo.
1: No, por favor, muchísimas gracias a vos, Marcelo.
0: Gracias, abrazo grande. Bueno, ahí escuchábamos, gracias a Soledad, a Bárbara Lurachi, esta tarde a la hora 19 en el Teatro Dante, herramientas para familias y docentes para que podamos aprender un poquito más sobre sexualidad. Entrada libre y gratuita, se pueden inscribir allí en @somossilvestres. Ok, @somossilvestres, ok, y la entrada es libre y gratuita. 8 de la mañana, 55 minutos, ¿estamos en deuda de tanda todavía, Seba? ¿O estamos ahí bien? ¿Queda algo? Bueno, dale, compartimos lo que falta y ya estamos con los sorteos de la mañana. Acá Fernando Swenger me manda un video que me dice, esto también es información, no solo lo de Adorni, pero no lo puedo abrir, Fernando, mil disculpas, a ver si me lo podés mandar de otra forma para que podamos enterarnos de qué es, porque lo queremos abrir, pero no se nos abre. Pausa cortita y ya estamos cerrando esta mañana, no se vayan, dale.

0: Atención a la niebla que tenemos en la región. No se ve nada por las rutas de la región. Precaución para todos aquellos que tengan que tomar las rutas. Miren cómo está allí el centro de la ciudad. Imagínense lo que debe ser en las rutas. Por eso la gente de la Agencia Provincial de Seguridad Vial da tantas recomendaciones en esta mañana. Tenerlo en cuenta. 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Vamos a los nombres de los ganadores de las entradas al cine. Angélica Pacelli, Julio Villalba y Hugo Biasi. Reitero, Hugo Biasi, Julio Villalba y Angélica Pacelli, las entradas para ir al Cine Teatro Libertador este fin de semana. Y vamos a hacer ahora el sorteo de la primera. Uy, 9 de la mañana, nos tenemos que ir. 9 de la mañana. Vos decime, ¿basta, Seba? Dale, a ver.
1: Bueno, 3, 2, 1, basta.
0: Basta. A ver si
1: la esposa acertado del basto.
0: Ay, no. A ver, vamos a escuchar el audio, a ver.
2: Buen día, chicos. No, no hay que poner el día del gol.
1: No, mira quién, dale, justo lo habíamos pasado al aire.
0: Lo habíamos pasado y no participó.
1: Bueno, el de arriba. ¿Quién está?
0: Ay, no, ya me fui para abajo.
1: Bueno, 3, 2, 1, ganador. ¿Quién? ¿Quién querer?
0: A ver. Buen día, Marce y Seba. Las sedes del Mundial son México, Canadá y Estados Unidos. Soledad García, ahí aceptó.
1: Muy bien, felicitaciones.
0: A ver, Soledad. Con su bandera y su García, lo mostramos como hacemos siempre. Decime si se ve.
1: Bueno, puede ver.
0: Ponele.
1: Sí, ahí está.
0: Soledad García, que nos desea también un buen finde. Y le mandamos un mensajito, ya que está. Hola, Sole, gracias por participar. Te ganaste el regalo de la primera. Pasar a retirar tu voucher aquí por la radio Mitre 2247. Bueno, vamos a el regalo de las delicias. Decime, basta, Seba.
1: Bueno, para el otro lado, ahora para abajo. Y ahí, tac, toque. A ver quién.
0: A ver. Hola, Marcelo, muy lindo el programa. Las sedes son 3: México, Estados Unidos y Canadá.
1: Muy bien.
0: Aida Cardoso. A ver
1: perfecto,
0: si se ve.
1: Perfecto, me acerco.
0: Creo que se ganó alguna vez. A ver, ¿se ve o no se ve?
1: Sí.
0: Bueno, ahí está. Ahí se vio. Ahí está el documento. Puso Aida Cardoso entonces. Vamos a escribir.
1: Está grandecita, sí, Shakira. Sí. Vamos cambiando, que hay un montón de músicos.
0: Dale, vamos a decirle, a ver. Aida, te ganaste el regalo de las delicias. Pasá a retirar tu voucher por la emisora Mitre 2247. Ahí está. Bueno, entonces, los ganadores de las entradas. Hugo Biasi, Angélica Pacelli y Julio Villalba, y Aida Cardoso y Soledad García. Nos vamos, no tenemos más tiempo. Nos volvemos a encontrar el martes, el lunes, bueno, es feriado, así que tenemos un fin de semana largo. Que disfruten.
1: Vea muchos partidos.
0: Exactamente, vamos a estar a full ahí con los partidos, preparándonos ya para el martes con la selección argentina.
1: Iba en cuarta Shakira ayer en la presentación.
0: Claro.
1: Se movía un poquito más lento.
0: La más grande, le vamos a hacer. Sí. Chao, gracias a todos por habernos acompañado. Se quedan ahora con Martín y el equipo de la mañana. Que tengan un feliz fin de semana.

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0: días para todos, bienvenidos al equipo de la mañana, bienvenidos a la radio. Acá estamos, acá, en el medio de la niebla. No se ve absolutamente nada en la ciudad de Casilda. Una niebla muy cerrada, lo decía el Servicio Meteorológico Nacional con el alerta que daban el día de ayer para esta jornada. Con mucha niebla, por lo menos aquí en nuestra zona, en el sur de la provincia de Santa Fe, en las calles de la ciudad se percibe, también en las rutas, así que mucha precaución. También lo está dando el mensaje que llega de la Agencia Provincial de Seguridad Vial sobre la presencia de bancos de niebla intensos, densos, sobre las rutas de la provincia de Santa Fe, así que a circular con mucha precaución. Nosotros estamos arrancando este programa en el mejor día de la semana, viernes 12 de junio, ya con el Mundial en marcha. El Mundial está jugándose, se acerca la fecha el próximo martes para ver el debut de la selección argentina de fútbol. Y nosotros aquí, en este tiempo, acompañándote, contándote todo lo que pasa en materia local, provincial, nacional. Vamos a hablar de deportes, vamos a hablar de economía y para eso le decimos buen día al encargado del deporte, que es Dami Balseda. ¿Qué haces, Dami? ¿Cómo te va? Buen día.
1: ¿Qué tal? ¿Cómo andan? Buen viernes para todos. Es cierto, se ha puesto en marcha el Mundial de Fútbol después de mucha ceremonia, mucho protocolo.

0: No ha gustado demasiado la ceremonia inaugural, al menos esa era.
1: Mucha crítica por los playback.
0: Sí.
1: Mucha también. Carpa y muchos colores, decían también.
0: Sí. En cuanto a nombres de artistas, México apostó por artistas locales. Uh-huh. Maná, Belinda, Los Ángeles Azules. No me percaté si hubo playback o no.
1: Sí. Sí, todo el mundo está hablando del playback.
0: Bueno.
1: Sobre todo de Shakira. No, de J Balvin. Fue el más alevoso, el que a más diferencia iba su boca, sus labios, con lo que decía la canción, la música. Bueno, sí, hubo playback.
0: La cuestión es que no gustó demasiada esta primera ceremonia inaugural, porque hoy hay dos más. Hoy va a jugar Canadá a las 4 de la tarde y Estados Unidos a las 10. Y también va a haber ceremonias en cada uno de esos dos encuentros. En lo futbolístico, un primer encuentro marcado por las tarjetas rojas, el mal inglés del brasileño Wilton Sampaio y la victoria de México 2-0 sobre Sudáfrica, en un partido de fútbol de 4 puntos. Flojo lo del conjunto sudafricano, prácticamente le obsequió los dos goles a México. Y lo de México, bien hasta ahí, 5 o 6 puntos lo del conjunto local, que en algún momento, por cómo se dio el encuentro, jugando hasta con dos jugadores más, tenía para golearlo al equipo sudafricano y terminó ganando muy muy corto, por 2-0. Y por la noche, de trasnoche, seguramente algunos se habrán enterado a la mañana del resultado, la victoria de Corea del Sur 2-1 sobre la República Checa. Lo ganaba el conjunto europeo y era injusto porque habían hecho muchos más los surcoreanos hasta ese momento. Lo ganaba con un gol de lateral, una jugada muy utilizada en el fútbol moderno, el lateral directamente al área, aprovechando la altura. Lo ganaba el conjunto europeo y después Corea del Sur lo termina dando vuelta con dos lindos goles para ser líder del grupo A junto al seleccionado mexicano. Hoy lo dicho, Canadá contra Bosnia y Estados Unidos contra Paraguay. Y hoy, cuando termine el equipo de la mañana, te voy a decir por qué Portugal no va a ser campeón del mundo. Voy a ir contra Maxi Marangoni.
1: Y cuántos otros más también que están apostando por ese equipo.
0: Te voy a dar
1: tres razones.
0: Tres seleccionados.
1: Ajá. Superiores.
0: Grosos.
1: Sí.
0: Como así, pero de las jugadas que no van a ser campeones del mundo.
1: Te cuento, Michael Bublé estará hoy en la apertura de la sede del Estadio de Toronto, allí en Canadá. También Alanis Morissette, que será la encargada de, además, entonar el himno nacional. Alessia Cara, Jesse Reyes, Eliana, Nora Fatei.
0: Artistas canadienses.
1: William Prince. También Sanjoy, no sé cómo se pronuncia. Y en Estados Unidos estará Katy Perry, Anita, Future, ¿cómo le dicen?
0: Sí.
1: Lisa, Rema y Tila.
0: ¿Qué son esos?
1: Todos esos estarán hoy. Ustedes no están en onda, chicos.
0: ¿Qué serían?
1: Ahora después
0: notas
1: voy a hacer
0: musicales son.
1: Después, no.
0: Notas musicales nuevas.
1: Ni tampoco es una broma como mí, así, nada que ver.
0: No.
1: Nada que ver. Leo Morricone, encargado de dar también la información política y económica a esta hora. Pasa algo más que Adorni. Leo, ¿cómo te va? Buen día.
2: Buen día, ¿cómo están todos? Sí, hay mucha neblina. ¿Y la neblina?
1: ¿En dónde? ¿En la economía? ¿En la política?
2: No, la economía está todo bien. Tenemos una calificación mejor, que ya lo dijimos ayer. Tenemos, sale a bolsa la empresa de Elon Musk, la que tira los cohetes para arriba.
1: Sí.
2: Bueno, también está mezclado con lo que tiene que ver con la empresa de Internet. Así que es un día histórico, por ejemplo, en los mercados. No se sabe si va a explotar todo para arriba o para abajo. Pero también la inflación está en baja, 2,1. Está la economía planchada y en baja. Es una mala noticia, pero no está destrozándose. Adorni vendría a ser la neblina. Para que no se vean un montón de cosas y la están aprovechando. ¿Cómo están aprovechando Adorni? Sobre todo los más corruptos. Los más corruptos y los que no dijeron nada durante mucho tiempo están muy agresivos con Adorni. Muy agresivos.
1: ¿Propios o extraños?
2: Los propios.
1: Ajá.
2: Están muy agresivos. Aprovechando como pasó en los 90 con con una
1: María Julia.
2: Con María Julia. La usaron de, de chivo expiatorio de todos los pecados de mucha gente, e incluso del periodismo. Que hace cuánto que decimos acá lo que está pasando, hace mucho que hay muchos que lo saben y pocos que lo dicen. Y ahora lo dicen y lo atacan muy fuertemente a Adorni. La conclusión es que si sos pobre, no te metas a ser corrupto porque se nota mucho la diferencia. Porque hay un montón que están robando muchísimo más que Adorni, no 800 mil dólares ni 500 mil. Están robando a mano, a mano limpia, con palas enormes. Hidrovía, hay sospechas. Negociados de Andís, era mucho más dinero que el que le están endilgando a Adorni. Así que aguante Adorni, me encantaría que se dé cuenta que lo están tratando de un ser inferior. Los demás corruptos, y que hable, simplemente que vaya a la justicia y que cuente todo lo que tiene que contar, así nos enteramos de un montón de cosas más y no pecamos de inocentes pensando que Adorni es la persona más mala de este planeta y de este país. Debe ser uno de los corruptos con menos capital. Sí, con menos capital que hay. Y lo que sí sorprende mucho es que si empezás a sumar casos, y no hay que hablar más de Adorni, estamos hablando que es el jefe de gabinete, no es Adorni. Y tiene el presupuesto más grande, o sea, maneja todo el presupuesto nacional. Y tener una persona corrompida ahí es muy importante para los que son más corruptos y hacen mejores negocios. Empresarios que no lo vamos a elegir nunca, pero que siempre están. Porque Adorni va a ir preso, pero todos los empresarios que hicieron plata con la corrupción de Adorni van a seguir haciendo negocios. Así que no hay que hablar de Adorni, hay que pedir que Adorni hable. Por lo demás, la economía, como decimos, está planchada con algunas buenas noticias y con una novedad que mete un poquito de miedo. El gobierno nacional quiere, o mejor dicho, el Ministerio de Economía, aflojar y va a aflojar con los requerimientos para pedir dólares prestados. Va a sumar más empresas que no sean exportadoras y va a intentar que fluya el crédito en dólares a las empresas. Una cuestión que genera un poco de temor porque el sistema financiero argentino es sólido porque dejó de prestar en dólares. Vamos a ver qué pasa. Esas son las noticias del día de hoy, aunque todos estén capturados, porque les conviene estar capturados por Adorni.
1: 18 la temperatura máxima para el día de hoy, según el Servicio Meteorológico Nacional. Después de la niebla, cielo mayormente nublado. Para mañana sábado, algunas lloviznas aisladas hacia la tarde, es lo que está dando el pronóstico. 8 de mínima, 13 de máxima. Para mañana, el domingo 0 grado y 12 la temperatura máxima, con el cielo despejado. El lunes también algo nublado, 2 de mínima, 14 de máxima. Martes 5 de mínima, 16 de máxima. El miércoles 9 de mínima, 19 de máxima. El jueves 10 de mínima, 18 la temperatura máxima. Nosotros estamos arrancando este programa. Albert Rondo en la redacción de casillaplus.com, en el turno mañana. A la tarde, Dami Balseda, el sitio de noticias más actualizado y más leído de la región. Máximo Arangoni llegará a la mañana de Casilda trayendo toda la información del mundo del espectáculo. Sergio López está en los controles, musicalizándonos, poniéndonos al aire como todos los días y mostrando también algunas cámaras de la región, como por ejemplo, así está Chavás para aquellos que nos ven por el streaming o nos ven por la tele, con cielo nublado, esa cámara sobre las vías del ferrocarril, el cartel que dice Chavás y una niebla cerrada, como aquí también en la ciudad de Casilda. Algunos oyentes también, como Mario, dice: hola equipo, desde mi ventana, del otro lado de la niebla hay una escuela, nos dice, porque también no se ve prácticamente nada. Esta es la ruta 33 en la localidad de Sanford, allí la salida para Casilda, una niebla bastante cerrada, algunos autos que están transitando, no parece por lo menos tener una densidad como en la época fuerte de cosecha, la ruta 33. Ahí, Arequito, ya en las calles del pueblo, se está disipando la neblina en la mañana de hoy, ahí que están las plazas, que hay más verde, se nota un poco más la presencia de neblina, trabajadores comunales también, así está Casilda, también para aquellos que nos ven por televisión a esta hora. Nosotros en marcha, haciendo y compartiendo el equipo de la mañana. Hoy te vamos a estar regalando, como siempre, con las tarjetitas de Leo, vamos a estar regalando varios premios. Por ejemplo, tenemos para regalarte el premio de Tijuana, tenemos para regalarte en el día de hoy un premio de Mafalda, Rotisería, tenemos para regalarte una orden de compra de Oro Pan, tenemos para regalarte un obsequio de Todo Salado y además un sorteo especial que vamos a hacer con las tarjetitas también y una palabra que vamos a buscar con Leo Morricone. De este premio vamos a ver si Sergio lo puede mostrar. 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Hoy nos vestimos de celeste y blanco. Te damos la pelota también porque gracias al Solar Supermercados vamos a estar regalando una remera de Argentina y además también allí la pelota del seleccionado de fútbol. Una remera de Argentina y la pelota para que puedas jugar también al fulbito. No la vamos a llevar ninguno de nosotros, la vamos a estar regalando en la mañana de hoy. Nosotros somos el equipo de la mañana, estamos junto a vos hasta las 12. Podés comunicarte 422-522 3464-556161. Hasta las 12, de acá no nos movemos. Hasta las 12, ¿te quedás?

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19: Una nota publicada en varios medios de la República Argentina, sobre todo medios del sur de la provincia de Santa Fe, hablan de la inminente llegada de Uber a dos localidades santafesinas. Una, Venado Tuerto. La otra localidad es Casilda. Y según esta información, también disponible en la página oficial de Uber, se está avanzando con la expansión a distintas ciudades, entre ellas Casilda. Y esto obviamente que genera varias preguntas sobre el funcionamiento de esta plataforma para poder operar aquí en la ciudad de Casilda. La noticia abre estos interrogantes sobre el marco legal, el rol que tendrá la municipalidad también con esto, la situación que genera y el impacto en los trabajadores, remiseros y taxistas habilitados por la municipalidad de Casilda que tienen que cumplir ciertas obligaciones que el Uber no tendría o no tiene, por ejemplo, en Rosario, donde funciona. En Rosario funciona hace muchísimo tiempo, a pesar de no tener una habilitación municipal en la ciudad de Rosario. Bueno, Walter Palanca es el presidente del Consejo Municipal de aquí de nuestra ciudad, está en contacto telefónico. Walter, gracias por atendernos, buen día.
20: Buen día, Martín. Buen día a vos, a todo tu equipo y a la audiencia.
19: ¿Cómo recibieron ustedes, Walter, como presidente del Consejo, te pregunto, como concejal de la ciudad, la noticia de que Uber podría comenzar a operar aquí en Casilda?
20: Bueno, una noticia que me parece que lo que tiene, bueno, es una cuestión de promoción, obviamente con mucha sorpresa, ¿no es cierto? Porque es algo que generalmente se dialoga previamente y no es que cualquier empresa pueda venir a funcionar a una ciudad, porque generalmente la ciudad de Casilda tiene regulada y reglamentada el transporte público, como es en este caso taxis y remises. Entonces cualquier empresa, ya sea a través de líneas telefónicas o en este caso a través de una plataforma digital, para poder funcionar en la ciudad de Casilda debería estar reglamentada, por supuesto, a través de una reglamentación interna.
19: Claro, Una reglamentación. O sea, podrían funcionar, pero de la misma manera que si el Consejo lo permite, obviamente, ¿no? Porque esto se debería debatir allí. ¿Bajo una nueva reglamentación o bajo la reglamentación existente también para taxis y remises?
20: No, son dos cosas distintas. Ajá. Taxis y remises, mira, hay en muchos lugares que están conviviendo taxis y remises y estas formas de transporte tipo Uber. Yo digo tipo Uber porque Uber es una empresa, ¿no es cierto?
19: Sí.
20: Es una vinculación entre un usuario que pretende hacer un traslado, trasladarse con un conductor independiente, es a través de una plataforma o un sistema electrónico, ¿no? Esta persona debería estar registrada a nivel local, ¿no es cierto? Porque tiene que tener una inscripción de registro municipal, tiene que tener una licencia profesional, su vehículo tiene que tener cierta antigüedad, tiene que tener libre multa, tiene que tener la BTV, el seguro, la identificación del chofer que lo exhibe. O sea, tiene que dar un marco de regularidad y seguridad para aquella persona que lo pueda demandar.
19: Claro, también hay un seguro.
20: Están trabajando, digamos, de forma conjunta o conviviendo. Y muchos taxis y remises también hacen la doble función, taxis y remises, y también se anotan en el sistema de plataforma. Las diferencias generalmente son que taxis y remises pueden recoger personas en la calle y tienen también lugares de estacionamiento visibles que tenemos acá, mientras que el Uber debería no ser así, sino solamente al llamado, donde tiene que estar registrado, y esa registración también tiene que dar una aceptación, porque tienen que estar concordando todos los datos de la persona que está registrada. Entiendo. Y la solicitud del demandante.
19: Esto redunda en un beneficio para el pasajero, ¿no? Para una mayor seguridad, porque también se le exige allí a los taxis y remises un seguro para pasajeros transportados, ¿no?
20: Tal cual. A mí me parece que, digamos, puede funcionar un sistema a través de una plataforma digital, siempre y cuando fuese, digamos, beneficioso para la población, mejoraría un poco los costos. La persona a lo mejor que brindaría este servicio a veces puede estar realizando alguna otra actividad y hace a la vez Uber. Es una cuestión controvertida que me parece que llevaría al debate y que me parece que es sumamente importante el diálogo entre los que vienen haciendo el transporte público, que es taxi y remises, el Ejecutivo y el Consejo, porque sabemos también que estos sistemas empiezan a modernizarse, a cambiar, a adaptarse a la nueva situación. Y me parece que que tener, digamos, en cuenta de que eso pueda llegar a suceder, pero obviamente que esto se hace en un ámbito de debate profundo, que me parece que nos merecemos todos, porque esto se debe venir. Lo que pasa es que no cualquiera puede hacer eso, porque lo más importante, que es lo que vos decís, es la seguridad de la persona transportada. Por eso este vehículo tiene que estar bien identificado, tiene que tener todas las exigencias y requisitos al día, incluso lo que decís vos, el seguro de la persona transportada, porque yo, si voy a mandar a mi hijo de un lugar a otro, quiero saber quién es el que lo lleva y en qué medio de transporte, por supuesto.
19: Claro.
20: Hablo como, digamos, desde un lugar sensible de una persona que yo quiero proteger, ¿no?
19: Sí,
20: entonces
19: entiendo.
20: Quiero tener un sistema bien regulado. Y obviamente que estos sistemas de plataforma digital o sistemas electrónicos existen, se van multiplicando, pero no cualquier empresa puede ir y funcionar donde quiere, porque cada uno de nuestros lugares tenemos reglamentaciones propias, quien protege principalmente a la ciudadanía.
19: Bueno, pero Uber ya anunció que va a desembarcar en Casilda y en Venado Tuerto. ¿Qué pasa si hay gente que se anota y empieza a funcionar de esa manera? ¿Lo estaría haciendo de manera ilegal?
20: Desde mi punto de vista está en, digamos, la ilegalidad. Sí.
19: Bien.
20: O sea, no, si no está reglamentado, es ilegal.
19: Claro, ¿y existe algún riesgo también, Walter, de competencia desleal para quienes hoy cumplen, por ejemplo, con los seguros contratados, con las habilitaciones que le exige el municipio, con los controles municipales también que tienen? Como vos recién decías, para ser taxista o remisero aquí tenés que tener un auto de cierta antigüedad, porque si se pasa de ese modelo ya no puede estar en la calle llevando gente. ¿Podría convertirse en esa figura?
20: Y voy a lo mismo, ¿no? O sea, si nosotros queremos hacer un sistema de aplicación a través de una plataforma digital y hacer una forma diferente o combinada con taxis y remises, y está bien reglamentado, no sería una competencia desleal. Uh-huh. Ahora, si venimos a competir desde la ilegalidad o no la reglamentación, obviamente que eso es una competencia desleal.
19: Claro. Pero no hay conocimiento de que alguien, representante legal, por ejemplo, de Uber en la Argentina, se haya puesto en contacto con alguien de Casilda para decir, che, muchachos, ¿cómo es la cosa ahí? ¿Qué hace falta cumplimentar como para que podamos desembarcar y trabajar nosotros? ¿Tenés conocimiento de eso?
20: No hay nada. Por lo menos en el Consejo no llegó nada y yo me enteré, creo que de la misma forma que vos, que a través de una publicación a través de las redes.
19: Sí. Yo me enteré por el diario La Capital en el día de ayer anoche. Y tengo entendido, Walter, que taxistas y remiseros están solicitando una reunión con ustedes, ¿no? Con los concejales.
20: Nosotros siempre mantenemos reuniones por diferentes razones, ¿no es cierto? Generalmente por la modalidad de trabajo y a veces también por el tema de las tarifas, porque hay siempre que ajustarlo de acuerdo a los costos que tienen, ¿no es cierto? Y es difícil por el hecho de que los traslados cada vez son más largos, los costos son mayores y las personas tienen un requerimiento económico mayor en estas mayores exigencias, entonces obviamente que se ven afectados ellos también. Y sí, esta semana que viene vamos a pactar, ya tenemos una reunión por otros temas y vamos a aprovechar y seguramente vamos a dialogar, un comienzo de diálogo, porque me parece extremadamente atractivo, más allá de haber sido una noticia así sorpresa, algo impulsivo, donde Uber obviamente que tiene que charlar con cada una de los lugares donde se va a desarrollar para ver cuáles son las reglamentaciones internas. Esto abre un debate hermoso. Realmente nos tenemos que poner a pensar y repensar el medio de transporte que tenemos público acá en Casilda y cómo beneficiar a la gente y a las personas que prestan el servicio.
19: Claro, yo recién decía, en Rosario funciona obviamente con la aceptación de los usuarios que utilizan ser trasladados por Uber y allí no están habilitadas, la aplicación no está habilitada por la municipalidad de Rosario.
20: Claro, o sea, en otras ciudades sí, no Uber a lo mejor, pero sí estos sistemas de plataforma digital donde están reguladas y reglamentadas a través del municipio, como por ejemplo creo que la ciudad de Santa Fe, que pudieron lograrlo. Obviamente que han tenido reuniones, discusiones, debates prolongados y profundos, que es lo que corresponde.
19: Y hacia ese escenario llevarías vos la cuestión, si vienen, que vengan, pero que lo hagan bajo la reglamentación local.
20: No sé tanto, o sea, primero tenemos que ver de dialogar, ¿no es cierto? Uh-huh. Pero lo que pasa es que nosotros tenemos que elaborar una reglamentación local dirigida a esas plataformas digitales. Primero hay que hacer eso, y en conjunto entre los tres grandes actores, el Ejecutivo, el Consejo y los prestadores de servicios.
19: Walter, Leo de este lado, ¿en estos momentos hay un límite de licencias de remises?
20: Sí, lo que pasa es que cada vez hay menos remiseros, ¿no? Por los costos, por la situación laboral, no siempre es sencillo. Hay un poquitito más de 100 remises.
19: Sí, y la rentabilidad también, Walter, hoy ya no es tan atractivo.
20: Tres empresas. Uh-huh. Fíjate que el costo del combustible estuvo muy por encima del costo de la inflación. Uh-huh. Vienen las empresas acá a solicitar los incrementos de las tarifas, que son cada 6 meses, y siempre está por debajo de la inflación. Asimismo, parece muy caro cambiar cubiertas, una batería, los lubricantes, hacer los servicios, y aparte actualizar el vehículo, ¿no? El vehículo no tiene que tener más de tantos años y hay que renovarlo. Uh-huh. Está bajo una reglamentación, tiene que cumplir, digamos, una obligación tributaria también, está bajo una reglamentación y controlado por un área de la municipalidad. O sea, ellos están regulados, están trabajando de una forma y saben y aceptan la posibilidad de que puedan existir algunos cambios. La cuestión es que ellos participen de estos cambios. Y insisto, el cambio que se pueda llegar a generar, en realidad los cambios no son abruptos, son un proceso, es algo que uno plantea siempre en el desarrollo del transporte público en Casilda, que definitivamente se tiene que dar. Vos fíjate que hasta que vos no descentralices el municipio y no mejores aún más la urbanización, vas a necesitar mucho de transporte porque tenés todo lejos. Entonces, en el mientras tanto, nos tenemos que ir adaptando de algún modo. Y me parece que ir aceptando algunas nuevas modalidades es importante, pero me parece que todos tenemos que participar y tenemos que ser parte de lo mismo. O sea, siempre uno no es de una aceptación fácil ni de una negativa fácil, sino todo lo contrario. Poner en puesta el valor, el debate, y me parece que de esto tiene que surgir algo positivo.
19: ¿Qué mensaje le darías, Walter, a aquel trabajador remisero o taxista que está escuchando, que obviamente está preocupado porque son 100 familias que viven de este servicio aquí en la ciudad de Casilda?
20: Que siempre trabajamos en conjunto de la mejor forma, que lo vamos a seguir haciendo, que el debate siempre está abierto, y me parece que son un actor importante y principal del debate de este tema. Que me parece que de las tres patas que dije yo, ejecutivo, consejo y prestadores del servicio, son fundamental para que le empecemos a dialogar y que saquemos algo de la mejor forma, pero siempre respetándonos entre todos.
19: Walter, gracias por tu tiempo, y un abrazo grande. Buen fin de semana.
20: Un abrazo a ustedes, buen fin de semana, y bueno, gracias por el llamado, a disposición como siempre.
19: Gracias, lo mismo. Walter Palanca, el presidente del Consejo, dialogando con nosotros aquí en el equipo de La Mañana sobre esta situación que se conoció en las últimas horas de ayer porque la plataforma lo dio a conocer, abriendo la posibilidad de inscripción para choferes y vehículos de la ciudad de Casilda y Venado Tuerto. Obviamente que esto genera preocupación. Son 100 familias que dependen del servicio de taxi y remisas de la ciudad de Casilda, y esto puede generar algún tipo de competencia desleal. Y si vos tenés a alguien que viene a tu localidad a hacer lo mismo que vos por un costo más bajo, obviamente que como usuario vas a elegir eso y vas a pretender eso. Pero también, detrás de eso hay cuestiones más finas, porque hoy el taxista no cobra lo que quiere. El viaje en taxi no es desorbitante y es un precio que se le ocurrió al taxista poner o al remisero poner, sino que ese costo se llega con una elaboración, incluso en algunos casos evaluada por las facultades, de cuál es el costo del transporte público, ya sea de colectivos urbanos o de taxis en la ciudad. El costo que tiene para amortizar la unidad, el gasto de cubiertas, los combustibles,
0: los seguros.
19: Y vos tenés que cambiar el auto cada 10 años, creo que puede tener una antigüedad de 10 años aquí en la ciudad de Casilda. Y en Uber no tienen esas exigencias. Y por eso es el costo inferior si lo comparás un servicio con otro. Hay que trabajar a pensar, hay que ponerse a trabajar, a pensar de qué manera se lleva adelante una armonización de estas cuestiones sin que se pierdan fuentes laborales de familias de Casilda, que trabajan y viven de un servicio de taxis y remises de aquí de nuestra ciudad. Porque esto puede abrir posibilidades para todos, obviamente. Uber puede llegar a ser muy atractivo, pero hay una cuestión también muy delicada a atender.
0: Sí, tarde o temprano va a pasar lo que pasa con el trabajo. Resulta ser que la oferta siempre va a ser más amplia que la demanda, y los que tengan el Uber, el remis, o que se encargue del transporte, van a perder capital, como están pasando en muchas partes. Se van comiendo un auto, se quedan sin trabajo, empiezan a hacer Uber, les parece que le ingresa, pero en realidad están de a poco depreciando su capital, que es el vehículo y su tiempo, porque trabajan muchísimas horas, y obviamente van a bajar los costos para un montón de personas, pero se va a arruinar un negocio. Arruinar el negocio de los que menos tienen, los pequeños negocios de los autónomos, es común. No, ahí no se mete el Estado, pero va a traer un cambio y parece ser inevitable. No sé cómo lo ves vos, porque no lo pudieron evitar en ningún lugar y tampoco lo pudieron regular. Algunas condiciones, pero no va a tener regulación, y seguramente la calidad del servicio en algunos casos será buena y en muchos otros casos será mala.
19: Sí, algunos te pueden decir, yo en la aplicación elijo que, porque puede anotarse cualquier vehículo. Sí. Yo puedo elegir entre un Renault 12 y un Mercedes-Benz, si están anotados ahí. Esto te dicen los usuarios del sistema, ¿no? Vos elegís con qué vehículo viajar. Bueno, pero también tenés que saber que por allí no tienen la obligación de asegurarte a vos, como pasajero. En cambio, los taxis y remises tienen la obligación de pagar un seguro por personas transportadas. Hay cuestiones de seguridad también importantes.
0: Todo va bien hasta que pasa algo.
19: Sí.
0: Pero no es el primer cambio que va a venir, ya lo sabemos. También está la conducción autónoma hasta a un par de años.
19: Sí.
0: Y también va a traer muchas consecuencias. El tema es qué va a pasar con las personas que pierdan su sustento.
19: Claro.
0: Una cosa es tener un remis y trabajar de eso y vivir de eso, y otra cosa es que sea un extra a tu trabajo. Porque va a pasar eso. Personas que tienen tiempo libre van a ser de transporte.
19: 422-522-3464-5561 para comunicarte con nosotros, para ser parte del equipo de la mañana. Hasta la hora 12 te acompañamos. Hasta la hora 12 estamos en la Récord junto a vos, y en un ratito comenzamos a jugar.

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5: Marco Cisneros llegando a la radio, trayendo como siempre toda la información para el hombre de campo, el periodista más informado de la región, aquí con nosotros y preparándose también para mañana hacer su Semanagro Récord. Marquitos, ¿cómo te va? Buen día.
6: Muy buenos días, buen viernes. Aquí estamos con datos agropecuarios. Según la Bolsa de Comercio de Rosario, en el día de ayer, el trigo quedó en 291.820 pesos la tonelada. Maíz, 255.600 pesos. Girasol, 5 cotización. Sorgo, 280.000. Y la soja, 465.000 pesos la tonelada. Esperando que tengan un lindo fin de semana. Nos estaremos reencontrando el próximo lunes.

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10: Somos el equipo de la mañana, te estamos acompañando en esta jornada. Hablábamos primero con Walter Palanca aquí sobre la regulación que tendría que tener Uber de desembarcar en la ciudad de Casilda. Y esta posibilidad de que llegue genera obviamente expectativas entre los usuarios, pero también preocupación sobre aquellas personas que hoy están prestando el servicio de transporte bajo normas vigentes en la ciudad de Casilda. Bettina Miori es titular de una agencia de remises de aquí de la ciudad y está en contacto telefónico con nosotros. Bettina, Martín te saluda, ¿cómo te va? Buen día.
11: Hola Martín, ¿cómo estás? Buen día. Si bien Raúl Seven es el titular de la empresa de Remedio Lagos, yo estoy detrás de todo lo administrativo.
10: Bien, perfecto, vale la aclaración. Bettina, bueno, ¿cómo han recibido ustedes esta noticia sobre la posible llegada de Uber a Casilda?
11: No, mira, no te puedo mentir que es una preocupación para todos los trabajadores que estamos en esto, ya que la gente tiene que entender, porque, a ver, si yo me planteo del otro lado, ¡ay, qué lindo Uber! Porque Uber, viste, lo que está de moda, llama más la atención. Eso por un lado, y a lo mejor que puedan ser más económicos. Pero por el otro lado, los que trabajamos, nosotros hace 30 y pico de años que tenemos la empresa Remises Ovidio Lagos, y que estamos con todo lo que la municipalidad pide, que el cliente, tanto taxis como remises, de un viaje y tienen, desde las cubiertas, la técnica hecha, realizada como corresponde, el seguro como corresponde, todo pagando lo que corresponde. Y en el caso de Uber no es lo mismo. Entonces, sería una competencia desleal, ¿me entendés? Para nosotros los trabajadores, que cualquiera, yo tengo ganas un ratito de ponerme como Uber, pongo mi auto, no importa si tiene cubiertas como la gente, ¿no? Me pongo de Uber y llego a tu casa y digo, hola, soy Uber, ¿me entendés? Entonces, no pagan lo que pagamos nosotros, no te brindamos la seguridad que le brindamos nosotros. Vos llamás hoy al 425-800 y decís, el remis me olvidé algo, me pasó algo, y la empresa responde. En el caso del Uber, dudo que así sea. Decime vos que...
10: No, yo te quería preguntar si ustedes están preocupados porque podría tratarse de una competencia desleal.
11: Eso es lo que te decía, claro, Martín, sí. Es una competencia desleal. ¿Sabes qué significa para la gente que está escuchando desleal? Es cuando no jugamos con los mismos requisitos. Es decir, nosotros tenemos que pagar a la municipalidad cada vez que se coloca el auto en un remis, el DREI, todo lo que corresponde, presentar en tiempo y en forma el carnet de uno, que es lo que corresponde, la patente, el seguro, las técnicas, pagar una chapa y todo eso, y después que venga cualquiera y pueda poner cualquier auto, no importa el modelo, no importa si tiene cubiertas o no, y es desleal. Y otra cosa, el Uber puede trabajar una hora, dos horas, el horario que quiera, y no te brinda un servicio las 24 horas todos los días del año como nosotros lo hacemos. Nosotros, cuando digo nosotros, me tomo el atrevimiento de hablar de taxi y remises, porque estamos todos pensando lo mismo, todos haciendo lo mismo, y hoy por hoy tenemos una oportunidad tremenda, gracias a Dios, de decir, lo que la municipalidad nos dice, la tarifa que tenemos que cobrar, la cobramos, ni más ni menos, que antes en algunos momentos, viste, no estaban de acuerdo taxi y remise, gracias a Dios hace un par de años que somos una sola cosa, porque pensamos y respetamos, cada empresa respeta lo que se acordó. La municipalidad nos fija una tarifa y no nos fija la tarifa porque se le ocurre a la municipalidad esa tarifa. Porque antes vieron el desgaste que tiene el auto, los gastos que tiene el auto, y así mismo, Martín, está por debajo, bastante por debajo de lo que correspondería, porque el que tiene auto, solamente el que tiene auto sabe lo que cuesta una batería, una cubierta, un cambio de aceite.
10: Entiendo, sí.
11: ¿Me
10: sí,
11: entendés? Sí. Y no es lo mismo 2 horas de Uber que vos, en vez de dar vuelta por Casilda, te doy un ejemplo, vas cobrando el viaje, entonces no sentís a corto plazo el desgaste. Nosotros que estamos las 24 horas del día, todo el año se nota el desgaste de los coches.
10: Betina, y por ejemplo, ¿ustedes estarían dispuestos a convivir con este tipo de plataformas si,
11: no,
10: si también la regulación?
11: No, ya, no. No, no creo llegar a Mar del Plata y se pegaron y todo eso, pero nosotros que la gente reflexione, pensando que tiene un servicio de 24 horas todos los días del año, que no, todos te quiero decir, de realmente es mucho lo que sale más.
10: Betina, se entrecorta la llamada, no sé si estás en la, si te moviste o qué, pero te estamos perdiendo. Estamos perdiendo la comunicación, vamos a ver si la podemos mejorar. Estamos hablando con Betina Miori, de una agencia de remis desde acá de la ciudad de Casilda, Los Amarillos, los remises Ovidio Lagos, de aquí de la ciudad. A ver, Betina, si te escuchamos ahora.
11: Disculpa, no sé qué había quedado.
10: No, se te entendió, pero se estaba cortando la comunicación. ¿Ustedes han tenido contacto con colegas, por ejemplo, de localidades donde ya funciona el Uber?
11: Mira, yo estuve hablando con gente de Rosario.
10: Sí.
11: Te voy a ser sincera.
10: ¿Qué dicen?
11: Con gente de Rosario. Bueno, en Rosario me decían la misma gente que trabaja en Uber, que ellos no lo toman como un trabajo fijo, que trabajo y lo ponen 1 o 2 horas. Directamente para el centro, que no van a los barrios, ¿me entendés? Uh-huh. Para no correr riesgos, y en el horario que ellos pueden, se ponen 2 horitas, entonces no están viendo el desgaste, porque es un

0: viviendo nosotros, poner un auto en el tiempo que quiera, yo te voy a decir que papá, nosotros vamos a cerrar, pero a su vez, a que queden las empleadas sin trabajo, va a pasar que Casilda se quede en muchísimo horario, en muchísimo tiempo, sin tener un medio de transporte. Porque como cada... Y ahora que...
1: Betina, no se te escucha, se está cortando toda la comunicación, lamentablemente, no sé, se perdió la señal, lamentablemente, porque quería preguntarte acerca de qué le van a pedir al municipio, al consejo, ahora la semana que viene cuando se reúnen, con qué planteo van a ir puntualmente. No sé si podés correrte de lugar para ver si se mejora la señal, porque me interesaría escuchar esa respuesta, a ver si podemos escucharte mejor, a ver si podemos intentarlo ahora. ¿Me escuchás vos? ¿Me escuchás bien?
0: Sí, Martín, bien. Yo te escucho perfectamente.
1: Sí, pero... ¿Me escuchan? No, se corta tu voz.
0: Hola.
1: Ahora sí, pero no sé si es el lugar donde estás, a lo mejor no hay buena señal, si estás adentro, no, se está...
0: No, cortando. Yo estoy viajando, por eso tengo una reunión en la cañada de Gómez, ¿está bien? Uh-huh. Viajando, por eso... A lo mejor...
1: Puede ser.
0: Ya, también en la ruta no me puedo parar a un costado para hablar porque resulta peligroso.
1: Está bien.
0: Pero bueno, a ver si te puedo explicar. El miércoles tenemos una reunión con el Consejo Municipal donde vamos a plantearle... Nosotros ya le... Se decían que venía un hombre de la casina. ¿Te acordás?
1: Se corta, Betina, no te estoy escuchando, lamentablemente. Vamos a hacer una cosa. Te voy a pedir, por favor, que me mandes, vamos a hacer producción en vivo, un mensaje de audio por WhatsApp contándome con qué planteo van a ir el miércoles al Consejo y si van a llevar este tema, obviamente. ¿Puede ser?
0: Dale, Martín, ¿sí me lo pasás? Te pido mil disculpas, pero yo te pido el audio.
1: Bien, perfecto, ahí está. Betina Miori, quien está en una agencia de remises de aquí de la ciudad, obviamente que el usuario va a preferir y buscar lo más económico.
2: Todos están de acuerdo, obviamente, en pagar menos por algún servicio. Ahora, hay cosas por detrás que no se ven. Desregular o no controlar tanto o no poder controlar significa que, bueno, haya personas que no estén con capacidad de manejar, autos que no estén en condiciones, ya lo dijeron. O sea, se pierde un montón en la calidad del servicio, uh-huh. Los horarios que por ahí no encontrás. Es como, a ver, regulaciones. ¿Qué otras regulaciones hay? Los médicos están regulados.
1: Sí.
2: Van, estudian y están regulados, tienen que pasar por ciertas exigencias de conocimiento para tener su título. Ahora bien, el Estado te dice, bueno, pueden haber carreras de 2 años de medicina. Entonces tenés médicos mucho más baratos por un costo mucho menor. Uh-huh. ¿Vos elegirías ir a un médico que estudió 2 años y no uno que estudió 6? Por ahí no. Pero si vos no te enterás y ves el título de médico de cualquiera de los dos y no te cobra más barato, vas del más barato. Las consecuencias pueden ser graves. Pero es una discusión que se da en un mundo que cada vez es más pobre. Porque las personas que hagan Uber van a ser personas que no les alcanza, porque no van a arruinar el auto por arruinarlo. Bueno, vas a arruinar tu auto. Las personas que se dediquen a hacer el Uber es para tener un extra. Y ese extra es comerse el capital del vehículo. Pero es una discusión de un mundo que cada vez está más empobrecido y que exige a las personas sobre explotarse. Así que será una elección. Y además el Estado tiene que bajar las exigencias, que a veces son absurdas, de las personas que sí están en regla.
1: Sí, recién algunos nos decían, hay un montón de mensajes al 3464-556161 sobre este tema, que en algunos casos la diferencia de costos entre un taxi en Rosario y un Uber supera el 50%.
2: Claro.
1: Y es mucha la diferencia de ser así.
2: Y vas a elegir el más barato. Y asumir el riesgo.
1: ¿Quién se va? Claro.
2: Pero por eso digo, pero hay una cuestión conceptual de la regulación del Estado como algo malo, pero la medicina también está regulada por el Estado. O sea, vos no vas, si vas a desregular todo, vas a terminar teniendo universidades que no están controladas y que expulsan universitarios sin la preparación adecuada. Sí, van a ser

0: baratos. Pero imagínate alguien haciendo un edificio
1: que no sea claro,
0: que sea un mal ingeniero.
1: Claro, claro.
0: Hay muchas cosas que hay que regular. Obviamente el Estado tiene que ser más eficiente a la hora de regular, más económico y más racional. Pero la propiedad privada también es una regulación del Estado.
1: Hola chicos, en mi humilde opinión, un Uber debe tener sus gastos para con su vehículo y también sé que los tiempos cambian y la tecnología avanza y no deja de ser un servicio Uber. Dice, en cuanto el servicio de remises, aquí cuando llueve no entran en mi barrio, también el sol sale para todos y en los tiempos que vivimos no deja de ser un servicio y un trabajo digno. Hoy por hoy la gente empieza y busca la facilidad y que el servicio sea más ágil, dice uno de los mensajes. En este caso el que lo manda es John, así figura en su contacto. Otro mensaje dice, hola, buenos días, cuando llueve lo llamamos y no vienen a Nueva Roma, dice Aldo en su mensaje. Hola, buenos días, hago una pregunta desde mi ignorancia total, ¿no podría pasar a ser Uber los remises y taxis? ¿No abaratarían costos y por ende precio del servicio? Sí, pero capaz que si te ve el municipio te saca la chapa por convivir.
2: Taxi, que son dobles agentes. Porque ya, más allá de que es ilegal en Rosario,
1: sí,
2: hay taxistas que son Uber también.
0: Yo entiendo perfectamente que todo el mundo está de acuerdo porque es más barato, pero trae algunas consecuencias. Es como una casa el cuento de los tres chanchitos, una casa de madera y otra de ladrillos.
1: Claro,
0: no es lo mismo.
1: Antes de las noticias escuchamos lo que nos decía Bettina Miori con relación a esta pregunta que no pudimos hacerla en vivo. Nos responde a través de un audio sobre con qué planteo van a ir el próximo miércoles allí a reunirse con los concejales de la ciudad de Casilda sobre esto que es noticia en el día de hoy, es la inminente llegada de Uber a nuestra ciudad y a la ciudad de Venado Tuerto.
3: Hola Martín, disculpa que se cortó, yo estoy viajando. Bueno, te cuento que tenemos pedido una reunión con el consejo, que el día miércoles, si Dios quiere, lo vamos a tener. Nosotros hace un año y medio atrás, más o menos, cuando se había planteado en un momento que venía Uber a Casilda, nos reunimos con el consejo, le dimos nuestra mirada y bueno, acá te quiero decir que el consejo avalaba que Casilda necesitaba, como no tiene un transporte más que taxis y remises, de tener cubiertas las 24 horas todos los días del año, y no te asegurás con Uber eso. Y bueno, nosotros no estamos de acuerdo que venga Uber. Lógico que la gente quiera viajar más barato, pero también tenemos que ver el costo que tiene mantener un auto y la seguridad al viajar. Me parece que eso es fundamental de tenerlo en cuenta. Y bueno, nosotros estamos viendo ya desde hace un año y pico ver una aplicación para que la gente pueda saber cuando está llegando el remis o no. Nosotros calculo que en breve vamos a poder brindarle el servicio a la gente, si bien no es la aplicación esa que sale arriba de $30,000, que es imposible porque no dan los costos y después hay que pagar mensualmente para esa aplicación tipo Uber, no la podemos tener por el costo que tiene. Vamos a poder hacer algo para que la gente vea se pueda saber cuándo está llegando el remis a su casa, lo pueda seguir con la ubicación y pueda saberlo. Así que eso a la brevedad le vamos a dar la noticia a la población de Casilda para también que esté más segura. Y bueno, todo lo que podamos aportar para mejorar el servicio lo vamos a hacer, pero no estamos en desacuerdo que entre Uber a Casilda. Después de la reunión el miércoles, si querés, te contamos qué charlamos con el consejo y pedimos nos avalen, porque es mucho el gasto que nos genera a nosotros tener un auto en la calle y trabajando las 24 horas. Te agradezco que nos hayan llamado, le agradezco a la gente que sigue confiando en remises y taxis, porque hay muchos truchos, también te quiero decir. Cualquiera hoy pone viajo a Rosario, viajo a tal lugar por 2 pesos, pero no te asegura que tenga cubierta, que tenga un seguro. El tema es cuando pase algo, ojalá nunca suceda, pero llega a pasar algo, ahí quiero ver qué pasa. Abrazo grande y ante cualquier duda me llaman, disculpen que estoy viajando.
1: Perfecto, Betina Miori, allí para completar esta pregunta que le hacíamos cuando estábamos en vivo, con llamada telefónica, estaba viajando y se fue la señal, y esta es la respuesta. Estaremos atentos a ver qué pasa el próximo miércoles aquí en la ciudad de Casilda, pero insistimos en algo que nos parece que todos coincidimos, es algo imparable. Si lo anuncian desde la plataforma, como pasó en todas las ciudades del mundo, vamos a decirlo, se van a instalar, van a funcionar. La figura no se sabe cuál es.
2: Hay otra cuestión también.
1: ¿Cuál?
2: Uber habilita motos también.
1: Motos,
2: para hacer transporte.
1: Sí, sí, sí.
2: Eso está absolutamente prohibido acá en la ciudad de Casilda, por ejemplo. No podés tener una moto taxi, hasta donde yo sé.
1: Claro, pero es controlable, ¿no? No sé si está prohibido o no está regulado, porque sería bueno, distinta la cuestión.
2: Sí, habría que revisar la ordenanza. Uh-huh. Ahora
1: me ¿está dudar. Taxativamente prohibido o no está regulado, o no está, o no lo mencionan? Sí, pero es cierto, te habilitan con motos para llevar gente, para entregar mercaderías. Si vos entras a la página de Uber vas a encontrar todo esto que estamos diciendo. Tienen un montón de cosas ahí en su página de los servicios que prestan.
0: No es controlable, menos para un municipio.
2: Menos.
0: Sí, desde un gobierno nacional se puede hacer una cierta regulación. Pero no es controlable desde...
2: Walter dijo en la nota que hay municipios que encontraron un marco legal. Creo que la ciudad de Santa Fe es una. La ciudad de Santa Fe está habilitado el Uber. No sé cómo, habría
1: que... Sí, habría que hablar con algún concejal.
2: Claro, allí. Con algún concejal de Santa Fe o algún colega de Santa Fe para saber cómo es la cuestión.
1: Sí. Este es un tema, es noticia en el día de hoy. Nosotros somos el equipo de la mañana. 10:20 minutos.

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0: Somos el equipo de la mañana, te estamos acompañando en esta jornada. Tenemos una camiseta de Argentina y una pelota, gentileza del Solar Supermercados, para regalar a los oyentes de la radio en el día de hoy. Tenemos también un premio, una orden de compra de Oro Pan. Tenemos el premio de Tijuana, tenemos el premio de Todo Salado y tenemos el premio de Mafalda Rotisería. Esto es lo que tenemos para regalarte en el día de hoy. 10:30 de la mañana, una hora y media de programa. Nos queda medio programa por delante y todavía no dijimos un indicio para que la gente pueda participar del sorteo en la mañana de hoy. Y eso es responsabilidad del señor Leo Morricone. Decir los indicios.
1: Ah, la demora.
0: No, decir los indicios.
1: Ah, bien, bien.
0: Es responsabilidad de Leo Morricone.
1: Bien, vamos a ser responsables entonces.
0: Bueno, ¿cómo hacemos?
1: Como vos quieras, Martín.
0: Una rapidita. No, mejor no. Vamos a hacer un sorteo general al final del programa, sí. El primero que acierte se lleva. El primero no. Vamos a hacer un sorteo, pero
1: el primero que salga sorteado. Es responsabilidad de Martín.
0: Está indeciso. El primero que salga sorteado, eso quise decir, se lleva la remera de Argentina y la pelota.
2: No entiendo nada.
0: El primero que salga sorteado se lleva la remera y la pelota.
1: Ah, ok.
0: El segundo.
3: Que no acierte nadie hoy, Leo.
0: ¿Eh?
3: Que no acierte nadie.
0: El segundo se lleva la orden de Oro Pan. El tercero se lleva el premio de Tijuana. El cuarto que salga sorteado se lleva el premio de Todo Salado. Y el quinto se lleva el premio de Mafalda Rotisería. ¿Está?
1: Está.
0: Eso con todas las respuestas correctas a los indicios que Leo Morricone va a decir en el día de hoy.
3: Cinco ganadores.
0: Sí. Ajá. Son cinco ganadores, cinco premios en los sorteos. No vamos a ser como el pro de Mercado Libre.
3: Qué engaño es. Tristemente engañado.
0: Lo estafaron a Dami Balseda.
3: Acerté los dos resultados ayer.
0: Los dos.
3: En Mercado Libre.
0: Es
3: en
0: cierto.
3: El pro de Mercado Libre.
1: Perdimos nosotros, Martín.
3: Y lo digo, sí. Así le hago mala publicidad. Y me dejaron afuera.
0: Te dejaron afuera porque a último momento, porque no estaba en ningún lado, tenés que responder una serie de preguntas.
3: Sí,
0: ¿no?
3: Sí, me decían, estate atento, pues estuviste primero en el ranking, vas a tener que responder tres preguntas. Estuve despierto hasta las 3 de la mañana. La aplicación se había colapsado, seguramente porque todos querían responder las preguntas. Y me dormí porque ya 3 de la mañana.
0: Claro, todo por 10 mil pesos.
3: Hoy me desperté a las 8 de la mañana. Y el primer abro la aplicación para ver si estaban las preguntas y me dijeron muchas gracias por participar, pero no llegaste a responder las preguntas. ¿Dónde estaban las preguntas, Galperín?
1: Claro. Nosotros no somos como Galperín. Si te damos el premio, te lo damos.
0: Nosotros te lo damos.
1: Claro.
0: Sí o sí.
1: Exactamente.
0: Y si no ganás en el día de hoy, por ejemplo, la pelota y la camiseta de Argentina, mañana, con la compra de 150 mil pesos o más, te llevas una remera y una pelota de regalo en el Solar Supermercado en cualquiera de las sucursales.
1: Ah.
0: Mañana sábado 13, cosa de tener la camiseta para el martes, el Solar te regala con tu compra de 150 mil pesos o más el producto este que nosotros tenemos aquí y estamos mostrando. Una linda pelota y una camiseta de Argentina.
3: La
0: tenés que
3: llevar
0: productos de las marcas auspiciantes y te regalan una camiseta de Argentina o una pelota en cualquiera de las sucursales. Promoción válida hasta agotar stock. Atentos a la jugada. Nosotros te damos pelota.
1: Exactamente.
0: Aquí, así que tenés que prestar atención, Leo. ¿Listo para dar el primer indicio en la mañana de hoy?
1: Diga. Sí, Martín, vamos con el primer indicio, que es una sola palabra, el primer indicio.
3: Bueno.
1: ¿Qué?
3: Ya se hizo, bueno. Qué malo, qué malo.
1: Primer indicio.
0: Popular.
1: ¿Eh?
0: Popular.
1: Popular.
0: Popular.
1: Para que la gente no entienda.
3: ¿Por qué hablas en francés?
1: Popular.
0: Popular.
1: Sí, popular. Y la segunda, vamos a hacer la pregunta. Rapidita.
0: ¿Eh?
1: Rapidita. Generalmente popular, son rápidas.
3: Rapiditas.
1: Rapiditas.
0: Popular.
1: Y rapiditas.
0: Y rapidita.
1: Exactamente.
0: Son los indicios que dio Leo Morricone en la mañana de hoy. Tu respuesta tiene que estar acompañada por tu nombre y los últimos tres del DNI para poder participar aquí en el equipo de la mañana.
1: Exactamente, Martín. ¿Ya me gané la pelota?
0: No, sí, no.
1: Acá tengo que ir al solar a comprar.
3: ¿Me querés?
1: Está linda la pelota.
3: Sí, por supuesto.
1: Dame la pelota. No, no.
3: ¿No?
1: No, hay un vídeo detrás.
0: 422-5422-3464-55-61-61. Popular.
1: Sí.
0: Rapidita.
1: Sí. Demanda. No.
0: Popular y rapidita.
1: Sí, sabes mucho. Popular y rapidita.
3: Iba a decir algo y lo cortó.
0: Sí, se arrepintió. Se dio cuenta.
3: Demanda, dijo.
0: Demanda, ¿qué demanda? Demanda, qué sé yo, no sé, algo.
3: No te animaste a completar el indicio.
1: Demanda.
0: 422-522-3464-55-61-61. Popular y rapidita. Mi vecina, dice Diego.
3: No.
0: Bueno, qué sé yo.
1: Diego, ¿cuál?
3: Dale apellido, Diego.
0: Sí, buen día, no, porque estamos mandando al frente de la vecina. Claro, ¿no? Hola, chicos, buenos días.
3: La vecina, no, Diego.
0: La moda.
1: Dale el premio,
3: tiene,
1: Diego.
3: Tiene un montón de vecinos.
0: Malvina, del 702. Otro mensaje. Hola, chicos, la palabra es torta frita, dice Fabiana, del 447. Aceptamos, Fabiana, pero no es la respuesta. Buen día, chicos, dice Norma. Figuritas. Otra. Buen día, chicos, buen día. Para mí es chisme, moda, noticia, mensaje, dice Blanca. Otro mensaje, buen día, puede ser la pelota, nos dicen aquí.
3: El mundial.
0: ¿Eh?
3: El mundial.
0: Pero no. Hola, chicos, Mario dice una milanesa, popular y rapidita. Puede ser, pero no. La respuesta es recetas, dice Silvia del 071. Acá Lidia nos manda un mensaje de audio, lo vamos a poner en el aire ahora. Están jugando por una pelota y una camiseta de Argentina, gentileza del Solar Supermercado. Y también tenemos premios de Tijuana, de Mafalda, tenemos premios para regalarte de Oro Pan y de Todo Salado. Popular y rapidita.
1: Exactamente, Martín.
0: Fueron los indicios que dio Leo Morricone y hasta el momento nadie acertó. Hasta el momento la pelota se va para los Mellis y la remera queda para mí.
1: Que no es tu taller, Martín.
3: En mi mochila va esta pelota.
0: Hola, chicos, buenos días. El gauchito Gil es la respuesta, dice Ofelia. 422-522-3464-55-61-61. Buen día, equipo, una domada, dice José del 943. Una domada. Una jineteada, querrá decir.
3: Puede ser.
0: Porque hacés esa carita así como diciendo sí.
3: No, no.
0: ¿Sabés la respuesta?
3: No sé la respuesta.
0: ¿Y qué decís sí?
3: No, porque me dio risa la respuesta. ¿Por qué una domada?
1: ¿Cuánto dura una domada?
3: ¿Cómo hiló para llegar a una domada?
0: Una domada puede durar 9 segundos, 12 segundos, 15.
1: Bueno, es popular y rapidita. O sea, la respuesta es racional.
0: Hola, chicos, buenos días. La pelota, dice Mariela. Nadie acierta todavía. Hola, buen día. La respuesta es la justicia. Mensajitos al 3464-556161. Soy Viviana. Viviana siempre nos llama por teléfono. Mirá que le hemos dicho, Viviana, no llame, que no te podemos atender. Y Viviana sigue
3: está llamando
0: por teléfono.
3: A lo mejor se equivoca.
0: No se equivoca. No se puede equivocar siempre. Es para que le leamos el mensaje rápido.
3: Ah.
0: Lo hace con esa intención.
3: Buena técnica esa.
0: Bloqueada, Viviana. Buen día, chicos, soy Viviana, terminación 019. Por la pregunta, una tortilla rapidita.
3: Tenés, dice, que marcar el mensaje y poner un puntito. Entonces vuelve desde arriba.
0: Y lo vamos a leer último. Si seguís escribiendo el mismo mensaje, se va para arriba siempre.
3: Yo le doy una técnica para que no llame.
0: Buen día, chicos, Leo Messi, nos dicen acá. Otro mensajito. Hola, buen día. La música, dice Elena. Ya vamos a tomar contacto con Gustavo el Negro Orellano, que anda por las calles de la ciudad de Casilda. Hablando con novedades, ¿eh? Hablando de populares
3: y rapidito.
0: Mañana una hora más de Café y Debates aquí en La Récord, con algunas novedades también que ya te va a contar el conductor del programa. Buen día, equipo, por el concurso. Puede ser una raspadita, dice Soledad. Otro mensaje, también una jineteada, es popular y rapidita, dice José, que había dicho una domada y te está aclarando. A vos, Damián Balseda, mal pensado. Buen día, chicos, por la consigna, la bici. Para,
3: yo no pensé nada malo.
1: Damián.
3: No, no,
1: sí, yo pensé cosas malas.
3: Damián. Domada, ahora es una palabra que usan mucho los
1: políticos.
3: Chicos, no, los políticos también. Iba a decir los streamers de ahora. Cuando alguien te gana una discusión, te dicen
1: te
3: doman.
1: Yo claro. Quisiera saber si el Damián que mandó el mensaje que era la vecina no eras vos.
3: Yo lo, no era Damián, era Diego.
0: Diego era, chicos, por la consigna, una bici.
3: Yo lo vivo domando, Morricone.
0: Hola, chicos, Martín acá en Granadero a Caballo, en calle Rioja y San Luis, cerca del Sanjón. Hay, dice, una casa precaria. Como eso, hay luz, todo ahí, animales. Nos dicen, Janina, no estoy entendiendo qué está pasando en ese sector, Janina. Bueno, si lo podés aclarar con un audio, te lo agradecería. Buen día, una pizza, dice Titi, del 192. La constelación es la palabra, dice Cecilia, del 239. Otro mensaje. El Martín Fierro, popular y rapidito. 422, 520, es así de largo el Martín Fierro.
3: Martín lo sabe entero.
0: Buen día, chicos. Una noticia, dice Gabriel, del 554. Norma dice los tacos. Hola, buenos días. Una tortilla, dice Sonia. Acá se arrepintieron y borraron, pero habían dicho la siesta. Popular y rapidita. Bueno, está bien esa, sí, pero no.
1: Es racional.
0: La injusticia, dice Fabiana, que había dicho una torta frita. En un ratito seguimos. 422-522-3464-55-61-61. Hasta las 12 te acompañamos.

buen día, Martín, y a todo el equipo. Para mí es la pelota o el mundial. Mi DNI 060, Lidia.

Hola, chicos, buenos días. Rapidita y Pupi. Bueno, la otra no me acuerdo, pero puede ser la pelota de fulgo. Chicos, mi nombre es Gladys, 723, mi documento. Espero ganar. Perdón, si no, igual lo sigo escuchando como todos los días. Un beso enorme, que tengan muy lindo fin de semana. Y vamos a Argentina para el martes.

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3: Somos el equipo de la mañana, te estamos acompañando. Si te estás queriendo meter en Facebook y no podés, bueno, hay una caída mundial de Facebook, hay fallas reportadas en distintos lugares del mundo sobre esto que todo el mundo tiene prácticamente, muchos son los usuarios que manejan esta red social y esta caída. No sé si solamente Facebook o también Instagram. Estamos teniendo reportes de Facebook que no funciona correctamente. Y nosotros salimos a la calle y nosotros lo hacemos con Gustavo Orellano, el conductor de Café y Debates. ¿Y por qué Gustavo en la calle? Porque Gustavo vuelve a los inicios. Porque Gustavo empezó siendo movilero de la radio y Café y Debates va a tener una hora más a partir de mañana. Desde mañana, Gustavo Orellano estará la primera hora haciendo móviles por las calles de tu ciudad. Mañana desde Casilda y hoy lo tenemos nosotros. Gustavo, ¿cómo te va? Buen día.
4: ¿Cómo anda, Martín, querido? Gusto en saludarte. ¿Cómo andan ustedes?
3: Muy bien.
4: ¿Todo bien por allí?
3: El gusto es nuestro tenerte como movilero, en este caso del equipo de la mañana, pero para anticipar lo que va a ocurrir desde este sábado y todos los sábados en Café y Debates.
4: Intento ayornarme, Martín, porque convengamos que yo hice móvil cuando tenía, no sé, 20 años.
3: Claro.
4: Jovencito.
3: Claro.
4: Así que tengo que ayornarme a los nuevos tiempos.
3: No hace tanto.
4: En ese entonces, cuando hacía móvil, mi medio de comunicación era un handy. Uh-huh. Así que imagínate,
3: sí.
4: Era el movilero de Francisco Campabadal en su simbólico, emblemático programa Matinata. Uh-huh. Así que salía a la calle para hablar con los vecinos, prácticamente se paraba la ciudad. Bueno, estos son otros tiempos.
3: Tal cual.
4: Y la idea de Café y Debates es consultar a la gente sobre diferentes temas. Pero lo que elegimos para mañana es el Mundial de Fútbol.
3: Uh-huh.
4: Así que desde mañana, Café Debates arranca a las 9 en punto y se va a 3 horas de programa. Vamos a seguir, por supuesto, tratando temas periodísticos de interés, con notas, opiniones y discusiones como siempre. Pero la novedad, bien la anticipaste y yo recién te lo ratificaba, es que nos tomamos un tiempo para salir a la calle y hablar con los vecinos. Este sábado arrancamos, ¿eh? Vamos a charlar, a recabar opiniones sobre el Mundial de Fútbol y qué pálpitos hay para el debut de Argentina. Así que prepárense para decir lo que tengan ganas, uh-huh. Mientras, no sé, vas a hacer compras, salís de un comercio, paseás o compartís un café en un bar. Nosotros queremos saber qué pensás, si tenés cábala, dónde vas a ver el partido, si crees que podemos ganar la cuarta estrella. Y yo, por supuesto, voy a ser de movilero, ¿no? Algo que tengo, no sé si en la sangre, pero que marcó mis orígenes y siempre está bueno volver, como decía Martín, ¿no? Así que la propuesta está hecha. Espero que nos acompañen. Seguramente va a ser un gusto empezar a caminar la calle de la ciudad, encontrarme con ustedes, ponerle el micrófono y allí que se explayen, ¿no? A propósito de este Mundial de Fútbol que seguramente nos ilusiona y mucho, porque Argentina viene a ser de ser campeón del mundo y bueno, hay aspiraciones de repetir este logro. Así que esperemos que se dé.
3: Negro, ¿y cuál es tu pálpito para el partido del martes? ¿Cuál es tu pálpito para el desempeño de la selección argentina en este Mundial 2026?
4: Mira, en teoría Argentina tendría que ganar sin mayores dificultades, pero como yo soy muy futbolero,
3: sí,
4: tengo la costumbre de respetar al rival, más allá de que en la previa se sepa inferior. Así que trato de ser cauteloso, cuidadoso. Insisto, me da la sensación que la Argentina va a ganar, pero Argelia es una selección que si bien no está, insisto, al nivel de Argentina, viene de ganar varios partidos y hay que tenerle respeto.
3: Por supuesto.
4: Hay que tenerle respeto.
3: Por supuesto.
4: Pero bueno, confío, por supuesto, en un triunfo. Esperemos que que no tengamos una sorpresa.
3: Esperemos, ¿no? Que no, qué sé yo, ¿viste? Pero también, ¿cómo habíamos empezado, Dami, y nosotros en el Mundial anterior? ¿Habíamos ganado, no? ¿El primer partido? No, perdimos. Claro, por eso me sonaba.
1: Un partido increíble que Argentina debió haber goleado el primer tiempo, le anularon un par de goles insólitos y en 5 minutos se lo dio vuelta a Arabia.
3: Claro. A lo mejor está la clave ahí, perder el primero y después...
1: No, gracias, yo preferiría que no.
4: Coincido con vos, Dami. Prefiero no repetir la experiencia. Es mejor empezar ganando.
3: Negro, mañana sí. Entonces vas a salir a la calle a preguntarle a la gente pálpitos para el partido del martes y para el desarrollo de Argentina, el desempeño de Argentina durante todo el Mundial.
4: Claro, claro. Esa es la idea. Voy a andar caminando fundamentalmente por el centro de la ciudad. Seguramente me meteré en algún bar. Tengo pensado un par de bares. En uno que está bien en la zona céntrica suelen reunirse los hinchas de Newell's. Así que si tengo suerte y los cruzo, le voy a preguntar, bueno, qué es lo que opinan a propósito o qué pálpito tienen a propósito del debut de la selección argentina. Ustedes bien. Saben que yo soy hincha independiente, sí. Así que es probable que también hable con algunos simpatizantes del rojo de Avellaneda y, por supuesto, el abanico es mucho más amplio. Claro. La idea es que hablen vecinos de todos los equipos del fútbol argentino. Y el que no tenga equipo, no importa. La idea es expresar lo que sienten y lo que piensan. Más adelante, por supuesto, que vamos a salir a la calle para hablar sobre otros temas, porque realmente hay muchísimos. Así que, sí.
3: No, te iba a preguntar, porque, bueno, mañana es el primer programa y esta modalidad que incorporás de que el conductor sale a la calle a transformarse en movilero, a estar allí cara a cara con la gente. Y, bueno, está bueno eso, salir a la calle, porque uno en la calle ve cosas que a lo mejor dentro de un estudio no ve y la ve uno con sus propios ojos y las puede contar. Está bueno la experiencia de estar en la calle y, bueno, reencontrarte, en tu caso, con el primer amor, que es el móvil de la radio.
4: Ni hablar. Me van a ver un poquito más grande, ¿viste? En ese entonces tenía 20 años y ahora tengo 58.
3: Ajá.
4: Eso no significa que no esté, digamos, en condiciones de afrontar esta tarea que disfruté durante muchísimos años. Así que, bueno, el Negro Orellano vuelve a la calle y la convocatoria está hecha.
3: Me parece bárbaro. Negro, bienvenido también a esta hora más que tiene Café y Debates aquí en la radio, con un equipo que se hizo grande, ¿no? En el programa son varios.
4: Sí, somos varios. Está Gustavito Urueña, Cristian Sanabria, el médico veterinario Cristian Sanabria, Male Galante, que tiene también una activa participación en Café y Debates. ¿Quién me está faltando? Somos muchos.
3: Jair.
4: Somos muchos. ¿Quién?
3: Jair.
4: Por supuesto. Jair es un maestro, ¿no? Si no fuera por Jair, es imposible salir al aire. La verdad que un crack el laburo que hace desde la operación del programa, y seguramente mañana, bueno, va a tener que potenciar todo su talento para no perder detalles cuando yo tenga que salir al aire. Mirá todo el chamullo que le hago.
3: Esperemos que no haga frío, Negro, mañana. Esperemos que no haga frío, digo.
4: Y bueno, está medio feo. Daría la sensación de que no va a ser un gran día mañana, pero bueno, la idea es salir a caminar y hablar con la gente más allá de los factores climáticos. Seguramente eso no va a impedir la tarea. Porque cuando uno lo hace con ganas, con vocación, con un fuerte corazón, convencido, probablemente salga bien.
3: ¿A qué hora vas a salir, Mariana?
4: Me estaba faltando. ¿Sabés quién me estaba faltando?
3: ¿Quién?
4: Como parte del equipo, Elian Racino.
3: Ah, claro.
4: Que tiene una columna que se llama Curiosidades de la Historia. Sí. Pero bueno, ahora también va a hacer las veces de productor. Qué frase vieja esa, ¿no? Hacer las veces. Pero bueno, va a estar también como productor de Café y Debate. Así que bueno, de a poquito vamos consolidando esta nueva etapa de un programa que ya tiene varios años,
3: claro,
4: de vigencia, ¿no?
3: Sí, por supuesto.
4: Más de 20. Soy tan desvolado que ni siquiera sé cuándo hice el primer programa. Siempre digo lo mismo. Tiene más de 20 años ininterrumpidos, pero no sé exactamente cuándo arranqué. Más de 20 seguro. Primero en televisión y, por supuesto, después desembarqué aquí en la emisora de Radio Casilda, ¿no? La más importante de la ciudad y del sur de Santa Fe.
3: Así que
4: es un orgullo
3: seguir Te estás adueñando de las mañanas de Casilda con Café y Debates, y está bueno salir a la calle. Éxitos, Negro. Mañana te mandamos un abrazo grande y gracias por este contacto con nosotros.
4: Gracias a ustedes, los quiero mucho.
3: Lo mismo,
4: tengan
3: Negrito.
4: Un buen fin de jornada.
3: Lo mismo para vos.
4: ¿Te gustó?
3: Muy bien. Gustavo Orellano, ahí con nosotros, aquí dialogando en el equipo de la mañana sobre lo nuevo, lo que se viene mañana en Café y Debates, desde las 9 en la Récord 91.1 del Dial, pero también en la tele para varias localidades de la región. 10 de la mañana, 59 minutos.

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7: La hora 11, 2 minutos, la temperatura en Casilda 11 grados, 5 décimas. Mataron a un policía federal en un tiroteo en Villa Banana. Un agente de la Policía Federal murió este jueves a la medianoche como desenlace de un procedimiento en Villa Banana que terminó a balazos. También otro policía resultó herido, como también uno de los hombres que integraba el grupo que abrió fuego. La víctima fatal se llamaba Rodolfo Manfredi, tenía 30 años y era oriundo de la ciudad de Buenos Aires. Estaba asignado a las tareas de fuerzas federales en el marco del Plan Bandera. Casilda amplía su sistema de videovigilancia con nuevas cámaras en puntos estratégicos. La municipalidad amplió el sistema de monitoreo urbano mediante la incorporación de nuevas cámaras de seguridad en distintos sectores de la ciudad. En esta oportunidad, los nuevos dispositivos fueron instalados en las intersecciones de Boulevard 25 de Mayo y Buenos Aires y de San Lorenzo y Boulevard Lisandro de la Torre. Pasaron 4 minutos de las 11 de la mañana, la temperatura en Casilda 11 grados 5 décimas.
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0: Cada vez son más las personas que preguntan por ellos, los buscan en redes sociales o llegan recomendados por amigos. Los perfumes árabes se transformaron en una verdadera tendencia por su duración, por sus fragancias intensas, por su relación precio-calidad. Y por eso vamos a hablar en el día de hoy para conocer qué tienen de diferente, para conocer por qué se pusieron de moda y además para aprovechar la cercanía con el Día del Padre, porque Perfumarte es una empresa de aquí de la ciudad de Casilda y tiene novedades y regalos para papá. 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Agustín Mesana es el titular de Perfumarte y está con nosotros. ¿Qué haces, Agus? ¿Cómo te va?
1: Buen día. Martín, todo bien, todo tranquilo.
0: ¿Todo tranqui?
1: Todo tranqui,
0: ¿sí? Por suerte todo. Bueno, contanos un poco, ya hemos hablado de los perfumes árabes, pero es una tendencia, es una moda que llegó... Crece y se instaló también,
1: ¿no? Sí, la verdad que llegó para quedarse, sobre todo porque son muy buenos perfumes a muy buen precio.
0: ¿Eso fue lo que pasó?
1: Y sí, seguramente sí, en mi caso pasó así. Yo siempre cuento la misma historia, ¿no? Necesitaba un perfume porque no usaba perfume, le cuento a la gente.
0: Sí.
1: Y nada, como no usaba perfume, no daba arrancar con capaz algo de 100 mil pesos.
0: Sí, claro.
1: Pesos, porque si no lo iba a usar. Entonces arranqué con un perfume árabe que salió, ponele 60 mil pesos había salido y bueno, ahí me atraparon.
0: Claro.
1: Un poco por el precio, un poco porque son muy buenos, un poco porque duran mucho, una mezcla de todo. Y bueno, decidimos arrancar con el proyecto.
0: ¿Qué
1: y,
0: tienen en especial, por ejemplo, los perfumes árabes respecto a los de las marcas tradicionales?
1: Lo que nosotros notamos, más allá del precio, es su duración. La verdad que todos duran muchísimo, de 8 horas para arriba. Sobre todo porque el perfume árabe tiene aceites concentrados, no tanto alcohol.

0: mucha especie de allá, maderas de la zona de Oriente, como puede ser el oud.
1: Sí.
0: Y también, como te digo, usa muchas especies, usa dátiles, usa, por ejemplo, romero. Uh-huh. Ahora se están empezando a usar los perfumes con yerba mate, es más, han importado yerba desde acá hacia allá.
1: Para elaborar el perfume.
0: Para elaborar perfume, sí. Y además usan otros componentes provenientes capaz de, bueno, en su momento eran de los animales, ahora son sintéticos. Pero por ejemplo, hay un componente que le da un toque animálico, que le da un toque más masculino, más fuerte, que bueno, eso lo consigue es proveniente de una ballena.
1: Mira.
0: De una parte específica de la ballena, pero bueno.
1: El producto hoy es buscado tanto por hombres como mujeres, o hay una predomina los hombres, porque uno ve en las redes sociales por allí que generalmente son más masculinos que femeninos, podríamos decir.
0: En realidad, de todo, hombres, mujeres y tanto adultos como más jóvenes. Tenemos, bueno, gente de 40, 50, 60 años que viene, que era en un principio lo que nosotros esperábamos, ¿no? Pero también vienen muchos jóvenes. Sí, chicos de 18, 20 años, chicos de 15 años que capaz arrancan a salir, están buscando su primer perfume. Uh-huh. Y bueno, ahí estamos nosotros para orientarlos.
1: ¿Cuál es el perfume árabe más vendido en Casilda?
0: Y ahora que hace un tiempo que estamos, sí, se fue ampliando, pero lo más vendido siempre es, que la gente lo debe conocer, para mujer el Yara. Para unisex, el Camra. Uh-huh. Y para hombre puede ser un Club de Nuit Intense, también muy conocido. La Bestia Negra, capaz que lo conoce. Ajá. La gente.
1: ¿Así?
0: Sí, así se conoce. Porque es un perfume cítrico fuerte, bien masculino, bien duradero, la Bestia Negra. Y su frasco es todo negro.
1: ¿Y para el Día del Padre, cuáles son las fragancias que más están llevando o preguntando?
0: La verdad que hay una variedad bastante amplia. Para el Día del Padre, y sobre todo que es ahora en una etapa fresca, uh-huh, se lleva mucho el perfume dulce.
1: Ajá.
0: El perfume dulce está más diseñado para el frío y el cítrico más para el calor. Pero la verdad que no hay uno que se haya llevado más que, uh-huh, otro. Se va llevando todo en...
1: La gente va y lo prueba, eso es lo que, claro, tiene también la posibilidad de perfumarte, de que hay un muestrario,
0: claro,
1: con café también, porque café, te confundís ya después de olfatear el tercer perfume.
0: Yo le cuento acá a la gente, nosotros trabajamos desde nuestro domicilio, con cita previa, porque así le podemos dar una atención personalizada a cada uno. Uh-huh. Si cualquiera quiere venir a oler 50 perfumes, hay 50 perfumes para que los huela, cada uno se lo pruebe en su piel, directo desde el frasco, para que así tenga una experiencia personalizada y nosotros lo podamos orientar si no conoce, y hacerle conocer alguna fragancia que capaz creían que no les gustaba y al final sí les gustó. Nada, eso es nuestro objetivo en realidad.
1: Buenísimo.
0: Un poco acercarle esta propuesta a la gente. Uh-huh. Un poco.
1: Agustín, bueno, es un emprendimiento familiar, Perfumarte.
0: Sí, sí.
1: Hoy ustedes están comercializando en tu casa y se acercan también si alguien quiere probar así, o generalmente lo hacen para... Porque trasladar todo eso que tienen es muchísimo.
0: Claro, generalmente, o sea, no hay problema en hacerlo si capaz alguien quiere algo
1: definido, específico. Claro.
0: El tema es que muchas veces llega gente y yo siempre arranco preguntando qué te gusta.
1: Claro.
0: Si dulce, si amaderado. Uh-huh. Y hay gente que me dice, mira, es mi primer perfume, no tengo idea. Entonces, sí, ahí me encargo yo de orientarlo. Y bueno, si tengo que llevar un perfume dulce, uno amaderado, uno cítrico, es como que se complica. Pero bueno, la posibilidad, si es algo muy definido, siempre está, obviamente.
1: Agustín, y están preparando algo para el Día del Padre, ¿no? Un,
0: sí,
1: sorteo. Contanos un poco de qué se trata y cómo hacer para participar.
0: Bueno, yo primero le cuento a la gente que además de vender perfumes, nosotros vendemos decants. Acá, a ver, ahí se lo muestro
1: en la cámara.
0: Este es
1: el probador.
0: El probarcito. Uh-huh. Este de 5 mililitros, también vendemos el de 10 mililitros.
1: Para si alguien no quiere llevarse el perfume entero, quiere llevarse varias fragancias, puede optar por esta opción.
0: Está muy bueno.
1: Fraccionados.
0: Exactamente. Está muy bueno, primero porque tiene un precio mucho menor que el perfume, obviamente. Pero además por eso, en vez de capaz llevarte un perfume de 100 mililitros, uh-huh, te llevas 10 de can de 10 mililitros, tenés la misma cantidad de mililitros.

0: y 10 perfumes diferentes.
1: Ajá.
0: Y teniendo en cuenta esa propuesta, lo que nosotros pensamos para el Día del Padre es la perfugajita.
1: La perfugajita, que es mundial.
0: Yo así se la muestro a cámara. Es una cajita con 5 decants de 5 mililitros. El precio de la cajita es de 40.000 pesos.
1: Ajá.
0: En esa cajita ustedes pueden elegir la fragancia que ustedes quieran. Son 5 fragancias a elección. Si les gustan 5 iguales, 5 iguales. Si les gustan 5 diferentes, 5 diferentes, 2 y 3. La arman ustedes a su gusto. Ideal para el Día del Padre. 40.000 pesos. Y se llevan un regalo increíble.
1: Genial.
0: Pero
1: 5 fragancias para papá.
0: Exactamente.
1: Bien.
0: Pero nosotros estamos haciendo un sorteo de una perfugajita para el Día del Padre.
1: Ajá.
0: En nuestro Instagram, en nuestro Facebook, en nuestras redes sociales, hay un video fijado.
1: Sí.
0: Que tiene una portada bien grande que dice sorteo.
1: Ajá.
0: Es un video en el cual estoy yo. Y ahí explico un poco para los requisitos para participar. De todas formas, se los cuento. El requisito, obviamente, es seguirnos en nuestras redes sociales. Es comentar en ese video, etiquetar a sus amigos. Mientras más etiqueten, más chances hay de ganar. Darle me gusta a esa publicación. Y opcional, si nos suben a sus historias, tienen más chances todavía.
1: Bien.
0: Ese sorteo va a estar abierto hasta el jueves 18. Y el jueves 19 se va a hacer el sorteo. Lo vamos a hacer y ahí al que gane le vamos a estar avisando por sus redes
1: sociales. Genial. Buenísimo. Así se puede participar.
0: Exactamente. Tanto en Facebook como en Instagram.
1: ¿Cómo los encontramos? Video.
0: Perfum.arte.casilda.
1: Bien, perfum.arte.casilda. Martín, dice Estela, yo le recomendaría a la gente que lo prueben. Es una belleza el perfume. Perfuma toda la casa. Dice, es maravilloso. Un beso, chau, nos dice Estela.
0: No, muchas gracias, Estela.
1: Qué grande, Agustín. Aunque yo le decía a Tincho, dice, felicitaciones por tu emprendimiento. Todo el éxito te mereces. Besos y abrazos de parte de Rita.
0: De Rita.
1: ¿Te bautizó?
0: Y pasa que Rita iba con mi mamá al jardín.
1: Ajá.
0: Eran compañeras. Y bueno, me conoce
1: de chiquito. De
0: chiquitísimo.
1: Bien, perfecto. Bueno, Agus, ¿y cuál es, por ejemplo, hoy, si llega alguien para esta época, un nombre de perfume así que se te venga a la mente de decir, mira, llévate esto, que con este quedas bien sí o sí? Porque regalar perfume
0: es complicado.
1: Es complicado, porque vos no sabés el gusto de la otra persona, ni tampoco sabés el pH de la piel de la otra persona, porque a lo mejor en vos queda bien y en el otro no.
0: Es un tema, la verdad. Yo, aunque me digan que es muy dulce y todo, yo sigo matando y muriendo por el Camra.
1: ¿Camra?
0: El Camra. El Camra para ahora, verano, es ideal porque es súper dulce. Pero como te digo, hacer un perfume dulce va bien.
1: A todo. Hay muchos frutales, muchos con ananá, porque se percibe el ananá. Cítricos también.
0: Hay mucho perfume cítrico con olor al limón.
1: Al limón.
0: Usan mucho bergamota,
1: claro,
0: mucho naranja,
1: claro,
0: mucho mandarina, ananá, como bien decís.
1: Y también está el tabaco, la madera, esos más ásperos.
0: Exactamente. Bueno, aprovecho, ya que me das pie. Hay muchos perfumes también ahora para el Día del Padre y para el que lo quiera saber, que son eau de parfum 100 mililitros y que salen capaz 50.000 pesos, como por ejemplo este de tabaco. Hay uno que se llama Opulent Tabac, que es el tabaco vanil de Tom Ford.
1: Sí.
0: Y eso, sale 50.000 pesos y es buenísimo.
1: Claro, ¿qué rango de precios tienen por ahí los perfumes?
0: La gran mayoría, entre 60.000 y 80.000.
1: Uh-huh.
0: Puede haber uno de 50, puede haber uno de 100.
1: Claro.
0: Pero oscilan entre 60 y 85, vamos a poner.
1: Bien, acá dice, un teléfono o dirección, no tengo redes, dice.
0: Mirá, nuestro teléfono es 3464-554989.
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1: Bien, ahí se pueden comunicar.
0: Ese es nuestro WhatsApp, ustedes mandan ahí y tanto yo como mi mamá los vamos a estar atendiendo para coordinar la visita, o si quieren preguntar algún precio o algo, también por ahí lo pueden hacer.
1: Y hay muchos perfumes mixtos, tanto para hombres como para
0: mujeres. Exactamente. En realidad,
1: unisex.
0: Últimamente estamos tomando la decisión de casi ni encasillarlo ya, porque hay perfumes que te dicen que es masculino y vos lo lees y decís, y esto para mí yo no lo usaría.
1: Claro.
0: Hay perfumes al revés, que son femeninos y vos decís, esto me huele más a hombre. Hay perfumes que dicen que son unisex y para nosotros no lo son. Entonces, ya nosotros como que ni lo encasillamos. Vos venís, te lo probás y si te gusta, va. La verdad que son todos, los perfumes árabes son bastante unisex, todos, salvo alguno de cuero capaz, que vos decís,
1: claro,
0: no, bueno, esto es muy masculino.
1: Muy marcado.
0: O algún floral muy fuerte que decís, no.
1: El musamán me gusta a mí.
0: Bueno, el musamán es unisex, por ejemplo. Es un dulce amaderado.
1: Me pongo el musamán acá en la radio y se siente desde la entrada.
0: Musamán de
1: y queda.
0: Es muy potente y ahora también salió el musamán black.
1: El claro, negro. Pero no tanto como el primero.
0: No, a mí me gusta más
1: el primero.
0: El primer, sí, el sí, white. Sí.
1: Y después, la figurita difícil, ¿cuál es hoy de los perfumes?
0: Y hay unas pares.
1: ¿Sí?
0: Sí, sí, hay muchas. No sé, no se me ocurre qué decirte. Pero, por ejemplo, hay un perfume que yo quise conseguir y no pude.
1: ¿Cuál es?
0: Bueno, justo este Opulent Tabac lo conseguí como opción secundaria.
1: Ajá.
0: Yo quería encontrar uno de Al Haramain, que también inspiraba al Opulent Tabac. Ahora no, al Tabaco Vanil. No estoy acordando el nombre. Creo que era el Al Haramain Carbon Edition. No está, no hay forma.
1: No se consigue. ¿Y te lo piden?
0: Por suerte no.
1: Ah, porque es una cuestión tuya de, claro, tanto buscar y estudiar sobre perfumes, mío. Claro.
0: Pero hay uno que sí es figurita difícil, sobre todo ahora, y le cuento a la gente. El primero que te llevaste vos, el Tarwa Silver.
1: ¿El Tarwa?
0: El Tarwa Silver.
1: Ajá.
0: Ese que es negro. Que
1: sí, sí, sí, sí, tengo.
0: Está en falta, no sé, para mí no se fabrica más.
1: Mirá.
0: Nos queda uno.
1: Uno solo.
0: Uno solo.
1: Y no hay más,
0: y no
1: hay
0: se
1: más.
0: Puede reponer. Y hace como un año y medio que no hay más.
1: Es lindo ese perfume.
0: Es muy lindo, tiene menta, está muy bueno para todos los días, pero no hay más. Así que le cuento a la gente que si le gusta, queda uno.
1: Uno solo.
0: Primero que llega y se lo lleva.
1: Se lo lleva.
0: Se acabó.
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1: o si no...
0: Si no, pueden acercarse a nuestro domicilio. Yo le digo a la gente que no venga y toque puerta por el simple hecho de que a veces no estamos.
1: Uh-huh.
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1: 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Agus, gracias,
0: A vos, Martín.
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0: buen día, chicos. Para mí es Dali Espósito. Mi ganador 825, gracias.
1: Sí, buenos días. Escúchame, Martín. Yo pido que por favor lo antes posible vengan a poner en el Boulevard Echeverría, al 2700, las luces que faltan en el cantero. Por favor, te lo pido, Martín. Bueno, muchísimas gracias. Habló Mabel de Barrio El Verde.
2: Hola, chico. Mi nombre es Ramón Fernández, 447. Rapidito y rápido es el fernético. Gracias, hasta luego.
3: Estamos jugando en la mañana de hoy con el juego de los indicios. Leo Morricone dio pistas, todavía no hay una respuesta correcta. Entre todas las correctas vamos a hacer el sorteo cerca del final del programa, o sea, dentro de 25 minutos. Leo, repetí y sumamos indicios.
4: Vamos a sumar indicios porque vienen torcidos. Así que el primer indicio que habíamos dado era popular. El segundo indicio era rapidita.
3: Popular, rapidita. ¿Y qué sumamos?
4: Demanda atención. Hay que prestarle atención.
5: Esos son los indicios que tenemos hasta ahora. ¿No te alcanza? ¿A vos te alcanza también?
3: Hay que no, suma más, sí. Leo, por favor.
5: Me alcanza para llegar a fin de mes.
4: Necesitan algo de verso.
5: Necesitan.
3: Vos estás haciendo.
5: O sea, es plural.
4: Necesitan.
5: O sea, es plural.
3: 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Así que nosotros hoy regalamos la pelota y la camiseta a una sola persona.
4: Sí.
5: Te llevo todo el equipo.
4: Si la regalás a dos, tenés que dividir los premios.
5: Claro, tenés que partir la pelota.
4: Sí,
3: a uno le das la remera y al otro le das la pelota.
5: Si los dos querían la pelota y la remera, tenés que dividir. Como dice Leo.
3: Claro, no, nosotros le ponemos orden. Como le pusimos orden, por ejemplo, a cómo van a ser los premios, que el primero que salga sorteado va a estar llevándose la pelota y la remera. El segundo se va a estar llevando el premio de Oropan. El tercero se lleva el premio de Tijuana Rotisería, el cuarto de Todo Salado y el quinto que salga sorteado, el premio de Mafalda Rotisería. Maxi Marangoni, ¿cómo te va? Buen día.
6: Buenos días, ¿qué onda, gatos?
3: ¿Todo bien?
6: Bien.
3: ¿Qué pasó, Maxi?
6: Entró.
3: Gato.
6: Entró.
4: Mirá cómo entró.
3: Así bueno. Entra.
5: Se ha perdido el respeto total. Sí.
6: ¿Cómo que qué onda, gato? Así estoy en la pomada. Estoy saludando como son los hijos, ¿qué onda, gatos?
5: Yo lo echaría, roja directa como hizo Samu.
6: Pero no alcancé ni a saludar a mí.
5: Iría al bar.
3: ¿Tenés la respuesta, Maxi?
6: La respuesta
3: al juego, a los indicios.
6: No, porque Leo Morricone nunca me muestra las tarjetas.
5: Yo no las veo tampoco, así
3: mostrásela, Leo.
5: Mismo lado. A ver, mostrala, Leo.
6: Ah, sí, claro, porque de acá veo.
3: Miren. 422 522 3464 5561 61 es fácil.
5: La verdad que puedo ser gráfico.
4: Dame la ruina siempre.
5: Muy pedor la consigna que ha dado hasta ahora, Morricone, como para que la gente lo adivine.
4: Tan crudo.
5: Porque tan crudo. Con los indicios que diste, imposible que el. Orienta un poquitito más,
3: ¿no? Hola, chicos, milanesa picada, empanadas. No sé si nos está ofreciendo ya.
5: para el martes.
3: Sí, así estamos. Blanca dice una canción, una poesía, mate. Otro mensaje. Hola, chicos, buen día. Puede ser la mentira, dice Angie, como las de Adorni, agrega. Otro mensaje también. Hola, chicos, soy Gloria. Una pizza. Miguel dice las canciones. También otro de los mensajes, en este caso de audio, de Miriam al 3464-556161, que nos envía también, entiendo que para participar del concurso en esta jornada. Hola chicos, las empanadas. Leo, ¿qué dijiste que lo orientaste todo para lo gastronómico?
6: ¿Viste? No,
3: las rapiditas. 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Buen día, chicos. Repitan las consignas, dicen acá.
4: Bueno, la voy a repetir. Popular, rápida.
3: Una transferencia, dicen.
4: Demanda atención. Necesita algo de verso. Es un pasatiempo. No se come.
3: Los mandados, dicen acá. Un baile, dicen Eris, que había dicho una tortilla. El mensaje también acá que nos llega. Las payadas, dice Guillermina, del 402. Hola, chicos. Buen día. ¿Puede ser una canción? Buen día. Verso, refrán, poesía, dice G. Otro mensaje. Hola, buenos días, chicos. ¿Puede ser la estrofita que se canta en la cancha?
6: La canción de cancha.
3: ¿Será la bolita? Dice acá Sebastián. Bueno. Acá, bueno, hay mucha gente que había opinado sobre los Uber. Un chiste rapidito y popular, dice Sara. Otro mensaje también al 3464-556161. La IA, nos dicen. Un chiste, nos dicen también. Mensajitos. El mate, nos dicen acá. También agregan, buen día, los tacos.
6: Es femenino.
3: Una pelota.
6: Es femenino.
3: Es la. Femenino. Es la.
6: Muy bien.
3: Sí, es, sí, la. Sí. Es la. Es femenino. Claro, esa es la pista, claro, que da Leo Morricone para que ustedes adivinen.
6: Pero viene masculino, vale, también.
3: Para, ¿pueden ser las figuritas? Dice Viviana.
4: Es popular, rapidita, demanda atención. Hay, sí, más fáciles y más difíciles.
3: Adorni, vamos, dicen acá.
6: ¿Qué te...?
4: Pero viene, Adorni, viene también. Déjenlo tranquilo, Adorni.
6: Viene en masculino.
4: ¿Eh?
6: Viene en masculino y empieza con la misma letra.
3: La chacarera del monte, dicen acá. ¿Eh? La chacarera es rapidita.
4: Necesita algo de verso,
3: Espíritu pasatiempo. Espíritu González, dicen.
4: No se come, pasatiempo.
6: ¿Tiene rima?
3: La fama.
6: ¿Tiene rima?
4: No necesariamente.
3: Participo por la camiseta, dice Matías.
6: Claro. Bueno, adivina.
3: La hace corta.
4: Claro.
3: Martín dice, Huguito, una hamburguesa completa. Y nos dice, pasa algún tema dedicado a la selección. Hola, chicos.
6: La Taylor M.
3: El mensaje que llega, buen día, puede ser una picada, dice Daniela. En la pelota. La bandera argentina.
4: Me manda verso, me manda palabras. Necesita palabra para existir. Necesita palabra para existir. La voy a... Necesita. Necesita.
3: Qué difícil que es, Leo.
6: Filosófico, se vino, sí, hoy. Existir. No querés largar.
3: Ay,
6: la pelota,
3: ay,
6: y la,
3: ay, ay, ay,
6: y la remera.
3: 4-22-5-22. ¿Qué más, Leo? No hay nadie que adivine. Mirá la hora que es.
4: Justamente es una pavada de adivinar.
3: Sí.
4: Popular, rapidita, demanda atención. Necesita algo de verso, o sea, palabras, pasatiempo. No se come. Y necesita palabras para existir. Demanda un poco de... Ingenio.
6: Ingenio.
4: Ingenio.
6: Esa es la palabra clave, me parece.
4: Hay que ponerse las pilas, viejo.
3: Bueno, ya te la adivinaron bastante.
4: Que la regales.
3: Epa. Hay un montón de...
6: Epa.
4: ¿Sabes qué pasa? Ustedes, es culpa de ustedes.
6: ¿Por qué?
4: Me ponen presión y me hacen decir...
3: Es que necesitamos gente que responda como tiene que responder para hacer el sorteo.
4: Es obligatorio dar los premios. Hay una obligación. ¿Dónde está escrito?
3: Sí.
4: ¿Dónde está escrito que hay que los premios? Hay que dar los sí o sí los premios, ¿no?
6: En los TIC.
4: ¿Acaso el TIC te dice, ay, no, no ganó nadie? Se lo doy a...
3: Es el sale o sale.
6: Claro.
4: Sí, pero no el pozo acumulado.
3: Maxi Marangoni, ¿qué anda pasando en el mundo del espectáculo?
7: ¿Qué anda pasando en el mundo del espectáculo? No hay números de lo que ha medido la presentación del Mundial, que fue una basofia, por decirlo, una porquería rotunda. Así que vamos a hablar. Muchísimo me gustó. Uh-huh. Mucha simbología masónica. en el inicio del Mundial. Pero vamos a hablar de los Martín Fierro. Vamos a decir, a ver, ¿qué Martín Fierro conoce? A la televisión, al periodismo, a lo que sea.
6: Medios digitales.
7: Que, medios digitales, bien. Aptra se está quedando sin plata o sin ingenio. Y en el 2027 vamos a tener, por ejemplo, los Martín Fierro de radio, muy bien, los Martín Fierro digitales, a la moda, están en Martín Fierro Federal, está perfecto. Empezaron a robar con el Martín Fierro Latino, se agregó el del teatro, el de cine, pero el año que viene, escuchate, escúchense los Martín Fierro que tenemos. Los Martín Fierro turcos.
3: Para las novelas turcas.
7: No, en Turquía, sí, sí, para la novela y para la televisión turca. No sé cómo llegó
6: exporta.
7: Martín Fierro a juntarse con Alá, no te lo puedo explicar, pero Martín Fierro turco. Después vienen estos que son hermosos, escuchá.
3: ¿Cuáles?
7: Martín Fierro de los joyeros.
3: ¿Pero qué llevan los Martín Fierro a otros países? El premio de Martín Fierro se van a estar entregando en...
7: Exactamente, en Arabia se va a estar entregando el Martín Fierro turco. Y después,
6: en Arabia,
7: estos son hermosos, escuchá. Martín Fierro de los joyeros.
3: Ajá, eso para la Argentina.
7: Para el 2027, el año que viene.
6: Y este
7: Martín Fierro es para joyería...
3: Brevia.
7: Sí.
3: Una cosa así.
7: Sí, sí, qué lindo sería un Martín Fierro, inventar Martín Fierro acá en Casilda. Estaría bueno.
3: Claro.
7: Vamos a idearlo. Después... El Martín Fierro.
3: Martín Fierro y... para el peluquero que está yendo a peluquerías ahora.
6: También.
7: Sí.
6: O los barberos.
7: Sí. A los estilistas, claro. Martín Fierro inmobiliario.
6: Ajá.
7: Es un medio.
6: ¿Qué sería eso? La cara del Leo, la cara del Leo.
3: Sí, es sí, como Martín... subsistir, como seguir viviendo.
7: Sin sí. Martín Fierro inmobiliario. Y Martín Fierro a las bodegas de Argentina. Esos son los que se van a incorporar. Bueno, más el Martín Fierro de las mascotas. Sí, chicos.
3: ¿Pero qué se premia? ¿El titular de la mascota o le dan un premio y el jurado está integrado por mascotas?
7: Yo, por ejemplo, tengo a Morita, ¿no?
3: Sí.
7: El Martín Fierro se lo lleva a Morita, pero voy yo con Morita a recibirlo.
6: Es para mascotas famosas.
7: Exactamente.
6: Ah, es una categoría.
7: No, no, no, es un Martín Fierro dedicado a las mascotas.
6: Va a ganar el perro de Vero Lozano.
7: El perro de Marley, el perro de Vero Lozano, los gatos de...
6: Fatiga.
7: Sí, fatiga, no, un post-mortem, fatiga ya partió.
6: Bueno, mira, ya le estoy llamando el post-mortem.
7: Fatiga tiene que estar.
3: A los perros que actuaron, o sea, a los perros que estuvieron.
7: No, no, los perros de famoso. Vos, por ejemplo, tenés el gatito.
3: Jazmín, por ejemplo, Jazmín, el perro Jazmín, de Susana.
7: Claro, otro post-mortem. Jazmín, otro post-mortem. Pero estamos hablando de perro de los famosos,
6: ¿tronco? Gato
7: de los famosos, tronco post-mortem también. Oh, estamos armando un post-mortem. Con una Ángela Torres cantando esas canciones que dan ganas de llorar.
6: Los perros del Prezi también, ¿por qué?
7: Sí, no.
6: Claro, hay un post-morte y otro que...
7: ¿Cómo premio? Si no existen esos perros. Conan en la película, chicos, bueno. De teatro, portales web...
3: Pero, por ejemplo, ¿no hay premios para perros animados?
7: No. Ah.
3: Para mascotas animadas que fueron famosas en la televisión argentina. Pluto.
7: No, no, no, no,
6: Goofy.
7: No, no, no, para perros de famosos. Es así, chicos.
6: Goofy, que era el único perro.
3: Rintintín.
7: Rintintín es un...
3: Para Laika.
6: Hijitos.
7: No, Pichichu sería.
3: Pichichu, sí. Claro.
7: No, chicos, parece... no, no, no, no entra a categoría mejor perro animado, no. Son los perros de los famosos.
6: Mascota, dijiste.
3: Qué robo, Max.
7: Martín Fierro para la mascota.
6: Cualquiera, sí. La mascota del mundial entra.
7: No, no tengo auriculares puestos, deben haber dicho.
3: No, preguntan si Cavani entra en el premio. Bueno,
6: qué malo que son.
7: No, malo que siempre hay que ir a los futboleros, esos chistes de machote de bar. Y bueno, así estamos con el tema Martín Fierro.
3: Ok. ¿Cuándo va a ser eso? ¿En este año?
7: Han vendido los derechos en 2027.
3: Ah, para el año próximo.
7: A mí me interesa mucho el inmobiliario.
3: Sí, a mí el joyero.
7: Qué premio, sí.
6: Y el joyero.
3: Sí, premio al joyero, dice que dan, ¿no?
7: Sí, bueno. Sí, Martín Fierro a la joyería.
6: Podría ser de oro.
3: Liborio está a punto de cumplir 100 años.
7: Sí. Sí. Uh-huh. Sí. ¿Quién gana? ¿Leiva Joyas o el Tasador? Ahí está una categoría que está buena.
3: Y al mejor postor.
7: Sí,
3: nosotros
7: sí.
3: Somos el equipo de la mañana, te estamos acompañando 422-522-3464-556161. Dami, ¿a qué tenemos que estar atentos este fin de semana? Con lo que va a pasar, obviamente el Mundial es noticia en todos lados, pero también tenemos cosas aquí por nuestros lados.
6: Sí, Liga Casildense, el domingo a las 3:30 p.m, el partido en el cemento Antonio Saraceni entre Atlético Chavás y Aprendices, y a las 15:45, un ratito más tarde, Belgrano contra Unión Casildense, son los partidos de ida de semifinales, ya no hay más ventaja deportiva, es decir, si hay igualdad.
8: después de los dos encuentros, habría penales para definir a los finalistas. El Gran Premio de Barcelona, hoy comenzaron las prácticas libres, décimo Franco Colapinto en el primer entrenamiento libre, el segundo es dentro de un ratito, a las 12 del mediodía. La carrera el domingo a las 10 de la mañana. Y bueno, por supuesto, todo lo que va a suceder en el Mundial. Hoy con el debut de los otros dos anfitriones, ya debutó México, hoy le va a tocar a las 4 de la tarde a Canadá y a las 10 de la noche, horario argentino, a los Estados Unidos. Y te prometí que te iba a decir por qué Portugal
3: sí,
8: no ahí, tiene chances.
3: Decíselo a Maxi Marangoni, que él lo dio campeón a Portugal.
8: Portugal no va a ser campeón del mundo. Brasil no va a ser campeón del mundo. Voy a tomar un mate. Inglaterra no va a ser campeón del mundo. Porque tienen que ir contra una estadística muy pesada, que es que en los 22 mundiales de fútbol que se llevan disputados hasta el momento, ese es el número 23, nunca un técnico extranjero pudo levantar la Copa del Mundo. Absolutamente todos los campeones del mundo, los 22, tuvieron técnicos oriundos de
3: su país.
8: Su país, exactamente.
3: Tengo un cuarto para darte. Chile, tampoco va a salir.
8: Uruguay, por ejemplo, que tiene un técnico argentino, tampoco tiene chances en esta estadística.
3: Pero eso es suerte.
8: Y no, 22 veces no creo que sea suerte.
3: Buen dato, ¿eh?
8: Así que quédense tranquilos, que todos esos que acabo de nombrar no van a ser,
3: no van a ser campeones.
8: Campeones del mundo. España puede ser.
3: Argentina va a ser campeón del
8: Argentina
3: mundo.
8: Argentina puede serlo. Puede serlo.
3: No va a ser campeón del mundo.
8: Puede serlo.
5: No hay que ser exitista.
3: Vos parecés Chucho Dal Lago.
8: Sí.
3: Te
8: sí,
3: haces el Chucho Dal Lago del equipo de la mañana. Venís acá a que te putiemos, ¿eh?
8: Sí.
6: No, yo salgo y te lo sostengo. Mitre 22-47.
3: El Checho el otro día peleándose con los oyentes por el Indio Solar.
6: Maxi Marangoni, 28.404.
3: Tenemos un Checho Dal Lago.
8: Dos Chechos, sí.
3: El Checho Marangoni. Acá. Y lo hace porque después. Maxi, digo, lo hace para llevar la contra de todos nosotros.
6: Yo no arrugo, Martín, yo te arrimo la remera en la puerta, no tengo problema. ¿Eh? O sea, te arrimo la remera, no, somos remera con remera.
8: La remera, ¿qué es eso?
3: Te arrimo la. ¡Qué gato, remera con remera!
8: Ah, esto está.
3: ¿Qué desayunó este muchacho del día de hoy? Pupi, ¿qué le diste?
5: Maxi, Colapinto, ¿qué onda?
6: Colapinto lo rebanco al pibe.
3: Una para el lado de, una del pueblo. Eso que sos bastante popular, vos. Como la adivinanza del día de hoy.
6: Sí. ¿Eh? Claro, claro. No, Martín, a ver, no hay que subirse al exitismo. De cosas. O sea, está.
3: ¿Qué?
6: Con esa de
3: ¿hubo alguna? ¿Hay en la historia de los mundiales es que consecutivos el mismo país campeón del mundo?
8: Sí, dos veces.
3: ¿Quiénes son? A ver.
8: No se da desde el 62 con Brasil.
3: Ajá, Brasil fue
8: 58 en Suecia, 62 en Chile. Y el otro bicampeón del mundo es Italia. En el 30. No, perdón, en el 34 y en el 38. En el 30 fue Uruguay. Dos veces solamente. Y el técnico, que ahora se me fue el apellido, de Italia en el 34 y en el 38, es el único que tiene dos campeonatos del mundo.
3: Mira.
8: Así que Scaloni va rumbo también a tratar de
3: igualar,
8: de llegar ahí.
5: Pero repetir finales, sí.
8: Sí, Carlos Alvaro Bilardo, por ejemplo.
5: Y sí, Francia sí, no, también repitió la final.
8: Didier Deschamps.
3: Sí, claro.
8: Estamos hablando de técnicos, ¿no?
5: Ah, de técnicos, pero en general los países repiten finales.
3: Sega. Sí, no, pero digo, si yo no tenía el dato.
8: Pero no es tan fácil ser campeón del mundo. Estamos hablando de 22 ediciones, solamente dos. Dos bicampeones del mundo. Sí. Brasil, en el 58 y en el 62. Y Italia.
3: Bueno, y este año más difícil atrás todavía, porque se agrandó el cupo de plazas de los equipos participantes.
8: Exactamente, 48 selecciones participantes.
6: Se llega a cuarto Argentina, no va a llegar más que eso, gente.
3: ¿A cuarto decís?
8: A Maxi le voy a bajar los dientes, me parece.
3: Bueno, una pausa, arreglamos esto acá y volvemos.

0: te vayas. Quédate. Ya regresamos con más El Equipo de la Mañana.
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3: Hoy es viernes y como todos los viernes tenemos información para los docentes y lo hacemos con María Sormani, quien está del otro lado del teléfono y a quien le decimos buen día. ¿Cómo estás, María?
4: Buen día al equipo y a la gente.
3: Gracias por estos minutos. Bueno, hay varios temas, María, para charlar de hoy. Uno que muchos están esperando es cuándo cobran el medio aguinaldo los docentes.
4: Bueno, por fin llegó la noticia. El 19 de junio, tanto activos como jubilados vamos a cobrar el aguinaldo. Así que, bueno, va a estar depositado ese día 19 de junio.
3: Bien, el 19. Bien, perfecto. El 19 generalmente se paga entre 18 y 19 aquí en la provincia de Santa Fe, así que sí. Ya está la fecha confirmada, va a ser el 19 el pago del medio aguinaldo para los docentes y también para los jubilados. ¿Cobran el mismo día?
4: Sí, el mismo día todos. Bien. Activos y jubilados.
3: Bien, perfecto. Hay nuevo tope de afectación en el recibo de sueldo, María. ¿De qué se trata eso?
4: Bueno, viste, Martín, que bueno, lamentablemente la mayoría de la población está endeudadísima y los y las docentes no escapamos a esa situación. Bueno, el gobierno sacó un programa que tiene que ver con achicar el tope de afectación de haberes. Nosotros tenemos, cobramos un salario, si ustedes se fijan, en un extremo del recibo de sueldo dice cuánto de ese salario se puede afectar para el pago de algún préstamo, bueno, alguna deuda, ¿sí?
3: Sí.
4: Entonces, directamente el gobierno, así unilateralmente, bueno, del 50% que podíamos tener afectado de nuestro salario para pagar créditos, deudas, ahora solamente podemos tener afectado el 25%. Uh-huh. El argumento del gobierno es que, bueno, que tengamos un margen mayor de disponibilidad de dinero en el recibo de sueldo. El tema es qué hacemos cuando estamos más endeudados del 25%.
3: Claro.
4: La provincia lo que ha hecho, Martín, compulsivamente a todos los que están en esta situación, les ha adelantado el salario. Pero ese adelanto de salario, bueno, lo percibieron, pero ya por supuesto las deudas absorbieron también ese adelanto. ¿Qué pasa? Hay un primer adelanto. Si uno quiere seguir teniendo esa prestación, tiene que entrar a un enlace y tiene que estar llegando a los correos electrónicos de todas las personas que están en esta situación un enlace. Tienen que aceptar eso o rechazarlo. Hay gente que no, que decide seguir pagando la deuda como estaba, ¿sí? O sea, va a tener que buscar el modo porque del recibo de sueldo solo ahora se afecta el 25%. La provincia pone esto a disposición, pero ¿qué pasa? No, el adelanto de sueldo en algún momento lo tenemos que devolver. Eso lo va a refinanciar el banco, el nuevo banco de Santa Fe. Bueno, cada uno verá si va a refinanciar o no. Yo lo que le aclaro a la gente, porque todavía seguimos pensando los santafesinos que tenemos un banco público estatal y no es así. El Banco de Santa Fe es un banco privado. O sea que esta deuda la va a absorber el banco privado, el Banco de Santa Fe en este caso. Bueno, cada uno piensa en su situación, cualquier cosa acérquense a las delegaciones de ANSAFE para tener un asesoramiento pertinente.
3: Bien, perfecto. Allí pueden consultar cada uno en el Banco de Santa Fe cómo es esta cuestión.
4: Exacto, y además, bueno, nosotros lo que decimos es, a ver, que nos paguen lo que adeudan, que nos paguen un salario digno. Nosotros ya hemos perdido casi 40% de salario, con lo que perdimos podríamos estar desendeudados. Bueno, entonces el gobierno, en vez de sacar este tipo de programas, la verdad, tendría que pagarnos el salario que corresponde a los docentes y así evitaríamos problemas todos.
3: María, también otro tema tiene que ver con el cierre que se va a dar de la carpa blanca itinerante de la provincia de Santa Fe, que pasó por la ciudad de Casilda, por el departamento Caseros. Contanos un poco, porque también esto viene con un reclamo, con números artísticos, y allí en Santa Fe va a congregar a docentes de toda la provincia.
4: Exactamente, Martín, ya recorrimos 30 localidades, 18 carpas blancas, correspondiente a 18 departamentos, y mañana el gran cierre está a cargo de la capital. La capital va a ser su carpa blanca en la Plaza 25 de Mayo, que es la plaza que está frente a la Casa Gris, a la Casa de Gobierno de Santa Fe, de la ciudad de Santa Fe. Y bueno, ellos van a tener durante toda la mañana actividades hasta las 12:30 horas. A partir de las 14 horas, ANSA Fe Provincial, siguiendo nuestro plan de lucha colectivo, la Carpa Blanca de la Dignidad, esperamos a todas las compañeras y compañeros que quieran acercarse para disfrutar de un festival cultural, porque nosotros somos trabajadores también de la cultura, y vamos a hacer el cierre. Por supuesto que a las 17 horas va a haber una conferencia también de parte de Rodrigo Alonso, que es nuestro secretario general, y después, bueno, antes y después va a haber números musicales y va a estar la gran Delio Valdés, que vos ya lo sabías, ya no digo más, que es así una sorpresa.
3: Es que lo dijo Alonso.
4: Me escrachaste en el micro anterior, sí. Me escrachaste lindo. Confieso, no digo confieso que he vivido, como decía Pablo Neruda, digo confieso que ese día no escuché el micro con Rodrigo porque estaba dando clases.
3: No, María, lo dijo Rodrigo en la conferencia de prensa con la carpa blanca aquí en Casilda.
4: Bueno, no sé, la cosa es que me escrachaste lindo, no importa. No voy a decir más que sorpresa, va a estar buenísimo, así que esperamos a las compañeras y los compañeros. Recuerden que es parte de nuestro plan de lucha, no es una actividad cultural extra, es la Carpa Blanca de la Dignidad, así que todos mañana a la ciudad de Santa Fe.

0: Santa Fe Provincial. Gracias y hasta el viernes.
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0: Leo Morigoni llega a la mañana de La Récord, trae como siempre toda la información a esta hora de cómo están abriendo los mercados, Leito.
1: Exactamente, Martín, abrieron los mercados en un supuesto día súper histórico, porque sale SpaceX, la empresa de Elon Musk, que tira cohetes al universo y tiene contratos con la NASA y tiene internet y tiene un montón de cosas, internet global, que seguramente se va a comer el mercado muy pronto. Bueno, está saliendo a bolsa, estaba a 130 en la IPO antes y dicen que va a salir a 175, un 30% arriba. Lo cierto es que los mercados reaccionan con cautela a esta novedad. Está el S&P 500 planchado, subiendo el 0,40-0,50%, el QQQ, las tecnológicas también. Ustedes dirán, bueno, pero yo no sé si me voy a meter en la IPO de en la empresa de Elon Musk. Sin embargo, el S&P 500 tiene las 500 empresas con más capitalización y 75 mil millones de dólares va a valer lo que pone en el mercado Elon Musk. Eso es lo que va a recaudar para su empresa. Una venta importante, manipulación para que pueda vender y conseguir liquidez y financiarse de esta manera el señor Elon. Así que, por más que no quieras entrar en su empresa, el S&P 500 la va a incluir y todos van a estar afectados con la IPO la salida a bolsa de esta empresa de Elon Musk. El Merval estaba un poquito bajo, ahora está un poquito arriba, pero 0,08%, o sea, todo está planchado. El dólar está subiendo en Argentina un poquito nada más, el 0,15, depende del dólar, el 0,30 arriba, así que muy, pero muy tranquilo. El Merval, el S&P 500 tranquilo, más al alza que el Merval. Ayer hubo un repunte muy grande y hoy está corrigiendo porque no solamente hay una toma de ganancias, sino que el lunes es feriado y algunos se van al fin de semana con liquidez para pasar el fin de semana con tranquilidad. Fin de semana que viene largo y que no va a haber mercado en Argentina este lunes. Así que todo absolutamente tranquilo. Incluso tenemos al riesgo país bajando, no tanto, pero bajando el 2% del día, 2,50%, 2,5% el día de hoy. Es una baja importante y son buenas noticias para las pretensiones del gobierno nacional y sobre todo para su equipo económico.
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0: Ganadores del concurso de la mañana de hoy, pero antes Leo Morricone va a decir cuál era la palabra que nosotros estábamos buscando con los indicios, Leito.
1: La palabra que buscábamos era fácil de adivinar porque era adivinan.
0: Adivinanza era la palabra que Leo estuvo allí dando los indicios para que vos llegue a la respuesta correcta. Últimos mensajes que estaban acertando con la respuesta, así que hicimos el sorteo entre todos y resultó ganador. Empezamos por el último premio de, en este caso era Mafalda, Roticería, se lo lleva Liliana del 463. ¿Quién se lleva el premio de todo salado? Maxi del 025, Maxi 025, celular terminado en 715, tenés que venir a la radio a buscar tu voucher. ¿Quién se lleva el premio de Tijuana, Roticería? Nancy del 775, DNI terminado en 775, celular terminado en 128, también tenés que venir a la radio a buscar tu premio. Juan Carlos se lleva la orden de compra de Oropan, Juan Carlos, terminación 789. Tenés que venir a la radio, el celular termina en 806. Te llevaste el premio de Oropan. ¿Y quién se lleva el premio del Solar Supermercado? En este caso, la camiseta de Argentina y la pelota de fútbol. Se la lleva Renzo. Renzo, terminación de DNI 424, el celular terminado en 973. Renzo, tenés que venir a la radio a buscar tu premio, gracias
2: Trionda
0: 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Don Víctor, ¿cómo le va?
3: ¿Qué hace, nene? Con espíritu mundialista,
0: sí, venido. Qué lindo tema el de Shakira, Dai Dai.
3: Dai Dai.
0: Dai Dai se llama Shakira junto a el nigeriano Bruna Boy. La Copa del Mundo ha elegido.
3: Sí, pero esta igual canción. Igual al Waka Waka, Yo que soy un hombre con poco oído. Si me subí el retorno,
0: sí,
3: un poquito, que no estoy escuchando.
0: Usted no tiene retorno, don Víctor.
3: No, pero trato de tener por lo menos los oídos, no escucho nada.
2: Lo boicoté, don
3: Víctor. Es igual al Waka Waka.
0: ¿La canción?
3: Exactamente.
0: ¿Usted dice?
3: Sí.
0: Dai Dai dice.
3: La otra decía Waka Waka.
0: Sí, bueno, pero acá dice Dai Dai, ¿no? O sea, hay una diferencia. Waka Waka.
3: ¿Cuál es? No, Waka Waka no decía. Sí, tenía más onda. Waka Waka.
0: ¿Sabe una cosa, don Víctor?
3: Sí.
0: ¿Usted tiene a la revista Billboard?
3: Sí.
0: Sí. ¿La eligió como la mejor canción oficial del mundial de todos los tiempos?
2: Bueno. Por el Billboard, ¿no? Sí. 1990.
3: Que se dediquen
2: eran
3: a
2: sordos en 1990.
3: No, que agarren y coso y la usen a la Billboard para envolver los huevos en, sí, en la verdulería, la verdad, porque está erradísimo el Billboard.
0: Dai Dai de Shakira es la canción elegida por la revista Billboard como la mejor canción oficial de los mundiales.
3: ¿Qué hace? Si Shakira tiene una voz espástica.
0: Shakira no tiene nada que ver, ella solo la que hizo fue cantarla y después otro la eligieron.
3: ¿A vos te parece música esto? Vamos a hablar en serio.
0: Obtuvo.
3: Sí.
0: El tema que lanzado el 14 de mayo obtuvo 31,28% de los votos y se ubicó en el primer lugar de votación. En segundo puesto quedó Waka Waka.
3: Nah.
0: También nos interpretado por Shakira y sí, lanzada como el para el Mundial de Sudáfrica.
3: Martín es como ese que paga para decir que la primera radio Casilda. Sí, yo pagó la encuesta, la pagó Shakira.
2: Tienes razón.
0: Bah. En tercer lugar.
2: ¿Quién la pagó?
0: En tercer lugar quedó la Copa de la Vida de Ricky Martin, de Francia 98. Recibió el 24,73% de los votos. En cuarto puesto, Olé Olá, interpretada por Jennifer López, Pitbull y Claudia.
3: El mundial, coincido con Damiancito, el año 90 no existió en el mundo. No.
0: Nada, en la quinta canción. Posición quedó la canción de Il Divo y Tony Braxton.
2: No, pero ahí está.
3: Cualquier cosa.
2: Hay canciones que fueron omitidas.
0: La encuesta.
3: La hizo el hijo de Shakira.
0: Escuchen, chicos. La encuesta también incluyó canciones como.
2: Pasar a la segunda.
0: Guaya Guaya.
2: ¿Qué es eso?
0: De Anastasia, qué sé yo, acá está diciendo eso. Billboard abrió la votación al público el 1 de junio e incluyó canciones oficiales de la FIFA lanzadas desde 1990. Los resultados fueron publicados el 10 de junio, sin embargo, no informó cuántas personas participaron en esta encuesta.
2: Truchísimo.
3: Tres participaron. El dueño Billboard, bueno, la hija del dueño Billboard.
0: A lo mejor participaron personas nacidas en el 2000 para adelante y no saben qué fue.
2: Italia 90. ¿Cómo no van a saber quién? Realmente conocía la canción.
3: Estoy opinando igual que el Mafi, se ve que me junto mucho.
2: Sí. No, pero yo en esta.
3: O le saco la feta y le metemos.
0: Bueno, vamos a hacer una cosa.
3: Tengo un coso.
0: Me tengo que ir, don Víctor.
3: ¿Coso qué? Tengo. Bien. Chiste, Martín.
0: No, pero déjame terminar la idea. Para los chicos de Casilda Plus, pueden abrir allí en Casilda Plus una encuesta. Y poner desde 1990 hasta ahora todos los temas del mundial y hacer una votación y que la gente vote. ¿Se puede hacer eso?
2: Hace mucho no lo hacemos, pero
3: sí,
2: lo sí ya tenemos habilitado.
0: ¿Lo podemos hacer la semana que viene?
2: El encuestómetro.
0: Sí, ¿se puede?
2: Sí, okay. Para el fin de semana. Listo.
3: Va a ver que no, que guay no te va a salir.
0: No va a salir.
3: No. Mejor que quiera.
0: Listo.
3: Guay no sale.
0: ¿Qué tiene para decirnos, don Víctor?
3: Tengo un par de chistes. Sergio.
0: Uno solo, que un par. Mire la hora que es.
3: Sergio. Poneme eso que te pedí. Ponete los auriculares, Martín.
0: Lo tengo puesto. ¿Qué tiene para decir?
3: No, tengo presentación.
0: ¿Presentación qué?
3: Para el rutilante humor de don Víctor.
0: ¿Usted qué hizo? ¿Una presentación que auspiciada?
3: Este cemento que tanto pide la gente.
0: ¿Este qué? ¿Cemento?
3: Cemento.
0: Claro, sí, el concreto.
3: Ahí cuando Sergio está organizando, lo ponemos y nos vamos con chistes para toda la familia.
0: ¿Estás seguro?
3: Sí, Martín.
0: ¿Está chequeado por quién?
3: Chequeadísimo, por Damiancito.
0: Para la familia Adams.
3: No, por
0: ¿está chequeado? Chiste para toda la familia.
3: Chiste para toda la familia. El humor no tiene edades, el humor no tiene particularidades. El humor es algo que nos traslada y nos hace vivir. Ya no sé más qué decir.
0: Claro.
3: Para que el Sergio ponga eso.
0: ¿Qué? ¿La presentación? ¿Lo tenemos que presentar?
2: Dale, Sergito, que está esperando Facu Donato para hacer una nota. Si lo puede pasar a segunda.
0: Chicos, acá.
2: Se lo puede pasar a Nafta.
0: Por favor.
3: A ver. Sí. Se cayó WhatsApp justo. Bueno, no importa. Lo dejamos para el lunes. Vamos con los chistes directamente. A ver. ¿Cuál es la diferencia entre un terremoto y un volcán?
0: ¿Terremoto y un volcán?
2: El fuego.
3: Que el terremoto ensucia todo. Se caen las cosas y ensucia todo. Y el volcán lava. Le gustó al Leo.
0: La gente que está en el pasillo de la radio está como diciendo,
2: le dio vergüenza.
0: No escucho, hago que miro el celular.
3: Bien, acá tengo otro.
0: ¿A dónde?
3: Acá. ¿Cuál es la tierra menos fértil del mundo?
0: La tierra menos fértil del mundo.
2: Algún desierto.
3: La tierra del Vaticano.
0: ¿Por qué?
3: En 600 años debo 24 papas.
0: Está bueno. Ese sí. Bueno, gracias. Con eso
3: gracias.
0: Ya está, Víctor. Con eso ya está. Sergio está, nos podemos ir.
2: Levanta, pues se viene zona mixta.
0: Sí.
2: Público, vamos,
3: ¿en qué
2: vamos.
3: Se parecen?
0: No.
3: ¿En qué se parecen los carteros a los testículos?
0: Los carteros a los testículos.
3: Sí, los testículos.
0: ¿En qué, don Víctor?
3: En que golpean y no entran.
0: Chau. Váyase, don Víctor. Venga.

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0: ¿Qué tal? ¿Cómo están? Muy buen mediodía para todos. Arrancamos una nueva edición de Zona Mixta con sol en la ciudad de Casilda y toda una novedad después de cómo había comenzado la mañana del día viernes con una neblina muy, muy espesa. Aquellos que madrugaron el día de hoy, que se levantaron tipo 7, 8 de la mañana, habrán visto.
1: También,
0: Habrán visto lo que era. ¿Cómo está, señor Emiliano Jesús Alderete?
1: Muy bien.
0: ¿Por qué
1: muy
0: te
1: bien,
0: reís?
1: Mi segundo nombre no es Jesús.
0: Ah, no, pero nosotros en el...
1: Sí, ya sé.
0: Entre el, sí. La gente que en algún momento formé parte de Crónica Deportiva, nos inventábamos segundos nombres.
1: Bueno, Mati Ortiz me decía Emiliano Jesús también.
0: Mira, ¿viste? Sí, pero... ¿Te queda bien entonces?
1: No.
0: Y está del otro lado también con nosotros, Simón José Tosticarelli. ¿Cómo estás?
2: ¿Cómo anda Damián Hermenegildo? Gildo Balseda.
1: Bueno, es parecido al segundo nombre.
0: Roque el segundo nombre.
2: Roque, mirá.
0: También Roque. Y usted es Simón Martín.
2: Al sexto,
0: sí, Roque. Tengo la habilidad de recordar segundos nombres de personas. Emiliano Nahuel, mirá, Alderete.
1: Simón Martín.
0: Y ahora en la época de...
1: Mercado Pago.
0: Claro, del alias, todo eso, quedás... incinerado cuando decís mandame la plata acá y Emiliano Nahuel, Damián Roque, viste como es la gente.
1: Sí.
0: Te reconoce el segundo nombre.
1: Estoy muy enojado con Mercado Libre.
0: ¿Qué pasó? No me digas que vos también acertaste los dos.
1: No, Mercado Libre dije. Porque dentro bueno, y me aparece el apático de Occhiato y.
0: Bueno. Yo estoy enojado, son de la misma empresa, Mercado Pago.
1: Sí.
0: Acerté los dos resultados ayer. Los dos.
1: Yo no.
0: Me dijeron, estás entre las personas que se pueden ganar una orden de compra de 10.000. Tenés que responder 3 preguntas.
1: No.
0: Me quedé despierto hasta las 3 de la mañana ayer, esperando que me mandaran las preguntas. Me venció el sueño, porque tenía que venir a la radio temprano.
1: Sí.
0: Me despierto hoy a las 7 y media, abrí, lo primero que hago es abrir la aplicación. Lo lamentamos, pero ya las primeras 2.000 personas han respondido la respuesta. ¿En qué momento mandaron la respuesta al perito?
2: Claro, tenés que buscar, pero...
0: Me engarcaron mal, de arriba a un pino. Fui de las personas que acertó los dos primeros resultados del Mundial y me acostaron de una manera... ¡Tac! Así.
1: Bueno, yo puse que ganaba Corea, me parece, era uno de los pros de los tantos pros que hay.
0: Es increíble.
1: Y en Mercado Pago puse que ganaba Chequia.
0: Ya no me da más la cabeza, ya no me da más la cabeza con los pros y tomé la decisión de poner en todos el mismo resultado, porque si no la paso mal.
2: No hablen de eso, que yo no puedo jugar, soy menor, bueno, no me deja Mercado Pago, Mercado Libre, nada, no puedo jugar. ¿No?
0: Y bueno, juega con un nombre ahí... El nombre de tu viejo.
2: Sí, bueno, pero ya tienen todos mis datos. Tengo que agarrar el celu de mi viejo. Ahí
0: sí. Ah, claro.
1: Jugás con el de tu papá y listo.
2: Con el Mercado Pago.
1: Claro.
0: Pero está bien.
1: Claro.
0: Legalmente está bien que no puedas participar.
1: Está bien.
0: Ya te tocará el próximo. Es muy de esta época el tema del PRO y el Mundial. Después.
1: Qué espanto. Pierde. El primer partido inaugural, Dios mío.
0: Sí, fue feo.
1: Fue feo
0: el partido entre México y Sudáfrica.
1: Feo el cooling break. Bueno, acá está la pelota.
0: Que se va a llevar. Le metieron publicidad a la pausa de rehidratación o al cooling break.
1: Pelota que conocen algunos. Nosotros por ahí conocemos la de básquet, la bocha de hockey. Algunos solo se llegan al fútbol. Y bueno, no sé. Hay otros deportes también.
0: Le metieron publicidad al cooling break y supuestamente habían puesto micrófonos en los bancos.
1: La premisa era escuchar a los entrenadores, supuestamente. Y bueno, no.
0: Bueno, lo vendieron. Increíble.
1: Se tiene que ir ya Infantino.
0: Ya se tiene que ir.
1: Yo me espanto.
2: Ha hecho del fútbol un negocio, más que un deporte.
1: Bueno, pero siempre fue un negocio, pero bueno, dentro de todo siempre
0: premisa. Su predecesor Blatter no era.
1: Claro.
0: No era tampoco un santo de muchas personas. Vamos a tratar de ir rápido a nuestra primera tanda publicitaria porque tenemos una nota telefónica que tenemos que cumplir con el horario. Pero decirles que, por supuesto, vamos a tener muchísimo de actividad del polideportivo hoy en Zona Mixta, como estamos acostumbrados. Vamos a hablar de básquet. Vamos a tener un invitado hoy en el piso que está jugando en Liga Nacional de Básquet. Vamos a hablar, estuvimos el sábado en el evento de UNK, y la semana que viene nos toca otra vez otro evento que tiene que ver con el deporte de contacto, así que va a estar, está muy bien esa onda, el equipo de zona deportiva.
1: Hay veces que la pelota tampoco.
0: Sí, se viene la definición del hockey, mañana juegan los toros, hay vóley en la ciudad, bueno, muchísimas cosas de las que hablar. Hay una niña, adolescente, que nos está representando a Casilda y al Club Unión en un torneo de natación de menores, también es una de las noticias destacadas. Bueno, muchísimas cosas para contar en el día de hoy, por eso nos metemos en nuestra primera tanda publicitaria y venimos con nuestro primer entrevistado.
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0: Faltan 15 minutos para la 1 de la tarde, 15 grados 4 décimas es la temperatura en la ciudad de Casilda y nosotros seguimos haciendo zona mixta hasta las 2 de la tarde. 3464-556161 es la manera de estar en contacto vía WhatsApp con nosotros. Nos dejas allí tu mensajito o tu audio y por supuesto te leemos al aire. Recién me llegó un mensaje a mi celular personal de alguien que le pasó lo mismo con ML.
1: Ah, sí,
0: acertaron
1: sí.
0: Los dos resultados y no le apareció.
1: Ah, pensé que era con Occhiato.
0: Se ve que somos varios los que fuimos engañados. Algunas informaciones que han surgido en las últimas horas, en las últimas semanas. Bueno, a saber, hoy no va a haber Liga Cañadense de futsal. Se deberían haber jugado las revanchas en el día de hoy. Habían ganado tanto Unión como Belgrano, que pueden confluir en una semifinal del torneo de apertura de la Liga Cañadense de futsal, pero hoy no hay revanchas, que van a ser recién la semana que viene, porque se está jugando el Inter Asociaciones. La Liga Cañadense participa obviamente con su seleccionado y el capitán es ni más ni menos que Juan y Vitor. Además está Guido Ibarra representando a Belgrano de Arequito. Son las dos por ahí caras más conocidas, más allá de que por haber firmado mucho tiempo o estar firmando mucho tiempo a Unión y a Belgrano, más o menos los conocemos a los chicos. Está Juan Cruz Bernardi, el 9 de Barraca, que es otra de las grandes figuras que tiene el conjunto de la Liga Cañadense, que debuta hoy contra la Rosarina. Asperísimo debut le ha tocado a la Liga Cañadense. Y el segundo partido sería, si no me equivoco, contra la Liga de Santa Elena en la fase de grupos. Después el día sábado empieza la cuestión eliminatoria, pero por eso no hay Cañadense de futsal en este fin de semana, que está dedicado obviamente al certamen de las selecciones, donde, como decíamos, está la presencia de Unión y también de Belgrano, con Juan y Vitor y con Guido Ibarra participando de este certamen.
1: Le quiero decir a Simón que deje de llamar porque hay un invitado afuera. Y que me parece que vamos a cambiar los roles.
0: Vamos a ver cómo se da la cuestión. Teníamos pactado una nota telefónica, si no atiende, obviamente cambiamos un poquitito el cronograma del programa.
1: Encima te ha caído Facebook e Instagram.
0: Está caído, sí. ¿Qué pasó, che?
1: Está caído.
0: Igual, hoy estuve probando las versiones de teléfono también.
1: Sí, acá se están intentando subir la historia todavía de la radio, así que...
0: Hasta hoy a la mañana funcionaban en los dispositivos móviles, no así en las PC. Se ve que ha cambiado. Ahora sí, tenemos una comunicación telefónica para abrir el programa del día de hoy. Como lo decíamos, la semana que viene, más precisamente no mañana sábado, sino el sábado de la semana que viene, el Día de la Bandera, para llevarlo a que la gente pueda tener una referencia, el 20 de junio en el Club Atlético de Alumni se viene una nueva velada de kickboxing y otras modalidades organizados por Puro Campeón, y el profe de Puro Campeón es ni más ni menos que Facu Donato, quien está del otro lado del teléfono para contarnos qué es lo que se viene el 20 de junio en el Club Atlético de Alumni. Facu, ¿cómo estás? Buen día para vos.
2: Hola, ¿cómo están? ¿Todo bien? ¿Todo tranquilo por acá?
0: Todo bien.
2: A la corrida, pero estamos.
0: Bueno, Facu, contanos qué se viene el sábado en un nuevo recinto para ustedes, el hecho de trasladarlo al Club Atlético Alumni.
2: Exactamente. Bueno, el 20 de junio, Día de la Bandera, no este sábado, sino el sábado que viene, se vienen unas peleas de primer nivel de kickboxing en el Club Atlético Alumni, ahí por en la parte de la sede, en la cancha de básquet, por bien, calle Dante Alighieri. Bueno, se vienen peleas de nivel interprovincial, porque vienen peleadores de escuelas de Chaco, de Corrientes, de Buenos Aires y de Córdoba. Y aparte, bueno, toda la zona involucrada, Rosario, Chavás, Casilda, hay de todo, el Cargarañá, muy, muy buen nivel.
0: Bien, ahí estamos viendo algunos algunos de los flyers mientras te escuchamos, Facu. Sí, estamos viendo, bueno, obviamente hay representantes locales, seguramente también de tu escuela. ¿Y cómo se consigue esto, Facu? ¿A través de contactos con otras escuelas? ¿Cómo se consigue que peleadores, por ejemplo, de la capital federal vengan a pelear exclusivamente aquí a Casilda?
2: Claro, yo, bueno, cuando fui seleccionado para la selección, para representar a Argentina, para la selección argentina de kickboxing, he hecho muchos contactos, muchos compañeros míos de distintas provincias que formaron parte conmigo del equipo nacional. Ha quedado muy buena relación y los he invitado a que formen parte de este evento para que puedan venir a competir, a conocer Casilda, Santa Fe, porque hay un montón que nunca viajaron, digamos, a otro lado más que ahí en la zona, y algunos a Buenos Aires, donde está todo, digamos, concentrado el deporte ahí. Así que hay un montón de escuelas que están con unas ganas terribles de venir a conocer Casilda, y es la primera experiencia que tienen afuera, en otra provincia. Así que, bueno, estamos muy muy contentos por poder formar parte de esto.
0: Bien. ¿Qué modalidades vamos a ver en la velada de Puro Campeón, Facu?
2: Bueno, mira, todas las modalidades de ring, de kickboxing, que son full contact, que para la gente sepa, se patea de la cintura para arriba y se tiran golpes de puño de la cintura para arriba. Después está low kick, que se patea de la rodilla para arriba y golpe de puño de la cintura para arriba. Y después K1, donde se puede patear de la punta del pie a la punta de la cabeza, vale en rodillas, vale giro de puño, y los golpes de puño son de la cintura para arriba. Ahí también va a haber una modalidad de tatami, que es Keyline, que ya es con un poco menos de potencia, es con un 70% de la potencia, que se queda de la patada de la rodilla para arriba y golpe de puño de la cintura para arriba. Así que hay de todo. Hay menores, hay mayores, competidores, hay, bueno, peleas semiprofesionales, que entre las amateur y las semi, la diferencia que hay es que, bueno, los semiprofesionales tienen más experiencia y no usan protector cabezal en la amateur, sí, y hay una pelea profesional de fondo que va a dar un choque de pesado de 90 kilos en K1, o sea que se van a dar con todas las armas posibles dentro de lo que es el deporte, así que la gente no se la puede perder.
1: Facu, estamos viendo imágenes de lo que fue la velada el año pasado, de ahí en la vecinal. ¿Cómo surgió la idea de realizar esta nueva velada en Alumni y cómo fue el proceso también?
2: Bueno, mirá, el año pasado que lo hicimos ahí en la vecinal, nos quedó chica, por así decirlo, porque, bueno, se rellenó y nos dimos cuenta que los competidores no tenían lugar para entrar en calor, viste que está, la humedad se sentía muy presente dentro del lugar, y que, bueno, se patinaban, etcétera, etcétera. Y como mi mujer está laburando ahí con las inferiores del club Alumni de fútbol, los chicos de la comisión de fútbol le dijeron si queríamos hacer un evento ahí. Entonces, bueno, ahí nos pusimos contacto con ellos y, bueno, llevamos un acuerdo para hacerla en el club. Así que, bueno, estamos contentos de poder brindarle un mejor lugar a la gente y a los competidores.
1: Facu, ¿la gente cómo puede adquirir sus entradas?
2: Bueno, las entradas anticipadas tienen un costo de 25 pesos y se adquieren en el centro de entrenamiento Puro Campeón, o también ahí en la sede del Club Atlético Alumni, o hablan con algún referente de la subcomisión de alumnos de fútbol ahí en el poli. Así que cualquiera de los tres lugares están avalados para vender entradas, y si no, nos mandan al Instagram de Puro Campeón, que ahí despejamos todas las dudas.
0: Bien, Facu, chicos de Casilda, de tu gimnasio, que van a estar en el ring, ¿nos contás un poquitito de lo que te acuerdes?
2: Sí. Mirá, tengo, bueno, dos peleas semiprofesionales, donde va a estar Nicolás Maidana representando el centro de entrenamiento Puro Campeón contra un rival de Chaco. Después tengo el debut semiprofesional de Ezequiel Rivero, que va a estar peleando contra un rival de Buenos Aires. Después la tengo a Celeste Ayala, que tiene 14 peleas y va a estar peleando contra una correntina. Después tengo debutantes que van a estar peleando, van a estar haciendo su primera experiencia a Aarón Carrizo, Nicolás Luna, después tengo a Daniel Famoso, que va a estar haciendo su segunda pelea, en amateur lo voy a tener al campeón nacional de Team Life, que compitió el año pasado en la vecinal, a Santiago López, donde va a estar haciendo otra pelea de Team Life. Así que bueno, y tengo un montón de chichones de los que están iniciando sus pasos en el kickboxing, que son menores, los chiquitos de 8 años, así que va a haber mucho, mucho puro campeón ahí adentro.
0: Bien, conocemos bien el planchado Marcuzzi por ir asiduamente a cubrir a la primera de básquet y también a las inferiores de Alumni, así que...
1: Lindo lugar para
0: eso te iba a decir, el sábado de la semana que viene se va a transformar en un escenario de velada boxística, así que va a estar bueno. ¿Tienen ya idea, Facu, de dónde va a estar ubicado más o menos el ring o cómo viene la logística?
2: Sí, ya, bueno, tenemos ahí como un croquis que hicimos, porque aparte este va a ser el evento más grande de todos los que hicimos. Bien. Este es el quinto evento que nosotros vamos a hacer, y este va a ser a todo trapo, porque le vamos a meter pantalla LED.
1: Pásenle el croquis. Gigante.
2: Va a haber humo, va a haber luces, va a haber un vallado especial para que los peleadores tengan su ingreso al ring, así que... Va a haber de todo. Y también va a estar un fotógrafo, Julián Seminari, que le va a sacar fotos a todos los peleadores. Y estas fotos van a ser sin costo para todos los competidores.
0: Excelente. Facu, ¿horario del inicio de la velada?
2: Mira, todavía no sabemos bien porque es de acuerdo a la cantidad de peleas que tengamos, pero estimamos más o menos que va a ser 4 de la tarde.
0: Ah, bien tempranito, bien tempranito.
2: Sí, va a ser tempranito porque hay muchas más peleas que el año pasado, y bueno, queremos que, digamos, la gente pueda ir tranqui, no estar de apurones y tampoco terminarlo tan tarde, porque viste, si lo arrancamos muy tarde se termina la madrugada y la gente se cansa y no se puede ver las peleas más lindas.
0: Perfecto.
1: Facu, te saco un poco del evento, te quería preguntar cómo vos ves el crecimiento, ¿no?, del deporte de contacto acá en Gasilda.
2: No, la verdad que viene creciendo a pasos agigantados, te diría. La verdad, por toda la discusión que le venimos dando y todo el entrenamiento que las personas y los chicos le vienen metiendo, y obviamente está yendo a competir de otros lados, porque ahí es donde más discusión tenemos, digamos, y dicen, mirá, este que viene de Brasil, de Santa Fe, qué bueno, son muy buenos, la verdad que se mueven muy bien, me lo dicen en todos los eventos, vamos, me dicen, que nos conocen, yo no los conozco, y me dicen, sí, porque yo los vi pelear acá y allá, así que bueno, está bueno, y también todo lo de las redes sociales ahora, y ustedes que nos hacen reportajes, que estamos... Está espectacular porque eso nos difunde un montón y bueno, ya hace crecer.
0: Facu, lo último, ¿cómo está el profe? Porque a finales del año pasado recuerdo que tuviste una pelea donde te fue realmente muy, pero muy bien, y después tuviste algún inconveniente físico. ¿Ya 100% recuperado?
2: Sí, ya, gracias a Dios, sí, estuve al borde de irme para el otro lado. Se me metieron dos bacterias, tuve un corte en la tibia, estafilococo y estreptococo, estuve 10 días internado. Pero la verdad que yo me sentía súper bien, pero bueno, los estudios no daban.
1: Me acuerdo que iba a venir.
0: Claro, y se complicó justamente por esto.
2: Claro, me enchufaron un par de antibióticos súper, súper fuertes. Estuve 2 días en terapia intensiva, estuve heavy. Pero bueno, gracias a Dios se pudo salir de todo ese cuadro feo. Y ahora ya bien, ya estoy pateando y bueno, estoy esperando que pase este evento para ver si voy a tener alguna pelea dentro de poco. Yo estimo que julio, agosto, en una de esas podemos meter alguna peleita, así que bueno, ya se van a enterar.
0: Buenísimo. Facu, que sea con muchos éxitos esta nueva velada de puro campeón, y bueno, seguramente nos vamos a ver ahí cerquita del ring.
2: Bueno, muchas gracias por la nota y bueno, la esperamos para que vengan al evento.
0: Facu Donato, el profe de Puro Campeón, hablando de este nuevo evento que se viene. El año pasado estuvimos en la vecinal Nueva Roma, y ahora un escenario hermoso, atractivo. Atractivo.
1: ¿Cómo funciona?
0: Estoy tratando de imaginarme cómo va a ser el planchado con el ring en el medio.
1: Muy lindo va a quedar.
0: Sí.
1: Aparte de cuando se apagan las luces va a quedar muy lindo.
3: Si no me falla la memoria, antes hacía boxeo ahí, era normal que esté el ring de boxeo puesto. Incluso donde están en la vitrina de trofeos hay una foto que muestra el ring de boxeo y cómo se hacía en aquel entonces.
1: Bueno, lo bueno es que van a poder entrenar aparte los peleadores y bueno, que siempre los vemos ahí cerca de la gente, ¿no?
0: Claro.
1: Tanto en la vicinal como pasó la otra vez en la
0: final de ahora le pedimos por periodo del croquis.
1: sí,
0: a Facu Donato para saber a ver dónde nos vamos a ubicar. Un minuto pasó de la 1 de la tarde, habló el profe Facu Donato. Nosotros seguimos porque tenemos un invitado en el piso.
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0: 13 horas, 6 minutos, 16 grados, 2 décimas es la temperatura en la ciudad de Casilda y pasamos de el ring que iba a estar en el planchado Marcucio, que va a estar en un escenario de básquet, a hablar justamente con un protagonista que entiende mucho del básquet, que lo hemos visto mucho a través de la televisión, festejando también en esta temporada un título con Ferrocarril Oeste, y bueno, y está aquí disfrutando ahora de sus vacaciones Jonathan Torresi, uno de los dos representantes que tiene Casilda en la Liga Nacional de Básquet. Johnny, ¿cómo estás, amigo?
1: Buen día, muchacho, un placer estar acá y bueno, compartir esta charla. Y contento de estar en Casilda.
0: ¿Después de cuándo, Johnny?
1: Y la verdad que esta temporada, por estar en Buenos Aires, fui y vine bastantes veces. Bien. Pero bueno, estar así y ahora como la posibilidad de estar 2 meses seguidos es la parte que se descansa y se aprovecha más.
0: ¿Cómo terminaste físicamente? Porque te veíamos ahí en el último partido, en el quinto punto contra Gimnasia de Comodoro, en el banco de los suplentes, no pudiendo ingresar.
1: Sí, la verdad que fue un torneo muy largo, muy físico, y bueno, los playoffs así fueron, y en el cuarto juego contra Gimnasia tuve una distensión en el isquio de la pierna derecha, y bueno, eso me dejó al margen del quinto juego, que si podía hacer todo lo posible para jugar, corría mucho riesgo de agravar la lesión y ya ser baja total en la posibilidad de si pasábamos a las finales. Entonces se tomó la decisión con el cuerpo médico, cuerpo técnico, de cuidar ese partido. Y así poder tener, entre comillas, la suerte de jugar una posible final. Y bueno, desgraciadamente no nos salió, perdimos en el quinto juego y quedamos afuera. Pero bueno, cosa del deporte y hacer reflexionar sobre los cuidados y todo eso para que no vuelva a pasar en el futuro, ¿viste? Bien. Todo se tiene que aprender.
0: La transmisión así oficial del partido hablaba un poco de que los castigaron un poquito las lesiones a Ferro a lo largo de la temporada.
1: Sí, la verdad que fue en eso un año atípico para un equipo. Tuvimos primero la lesión de Eduardo Basilani, que terminó siendo el jugador más valioso de las finales de la Sudamericana. Se rompió los cruzados, pobre. Ya está en recuperación, está por volver para la siguiente temporada. Pero bueno, perdimos una gran ficha ahí. Se sumaron nuevos jugadores. Nosotros nos hicimos más fuertes como equipo. Pero siempre... el transcurso de la semana iba pasando algo raro que no entendíamos por qué, pero bueno, son cosas que pasan en el deporte, en cualquier disciplina, y hay que sobrellevar a eso, ¿viste? Pero tuvimos bastante desgracia, entre comillas, por decir.
0: Sí, bueno, Johnny, lo hablamos en enero.

0: pero bueno, tener la posibilidad de la Sudamericana y salimos campeones, eso al club lo volvió a estar en un estándar donde hacía muchos años no estaba, y que se vuelva a hablar de Ferro de toda la historia que tiene, ¿viste?
1: Sí, ¿y desde lo personal?
0: Desde lo personal, muy contento, a pesar de haber terminado con ese desgarrito, pero en lo personal me fue bien, gracias a Dios, trabajamos muy bien todo el año, me sentí cómodo con el equipo, el cuerpo técnico, con todo lo que conlleva Ferro. Así que en lo personal me quedo muy contento por el año que tuve.
1: ¿Qué diferencias notas de la primera etapa que habías tenido en Ferro, hace unos 4 o 5 años atrás, a esta?
0: Y bueno, la primera etapa, obviamente era mi debut en la Liga Nacional. Creo que la primera mitad del torneo me costó mucho adaptarme. Aunque es un nivel más de la Liga Argentina donde yo venía jugando, diferenciaba mucho los detalles, lo técnico, táctico, viste, y lo pagué muy, muy caro, y cuando me pude soltar un poco ya era el final del torneo, y bueno, eso me permitió que otro equipo se fije en mí, y bueno, poder llegar a Oberá, y ahí sumar más experiencia y todo, y ahora volver a Ferro, sentí que volví que arranqué de cero desde el primer partido, con ya era otra persona, obviamente. Y eso creo que al estilo que juega Ferro, que a mí me beneficia, me hizo sentir muy cómodo.
1: Uh-huh. Bueno, Gimnasia, que es el equipo que le has ganado las semifinales, ahora está 3-0 arriba sobre Quimsa. Viéndolo ahora desde acá, ¿te sorprende eso?
0: Y si hablamos de nombres, de equipo y trayectoria dentro de la liga, sí me sorprende, de este último tiempo, sí me sorprende, porque Quimsa creo que llegó con mejor calidad de tiempo, de rotación de equipo, todo, y de apellidos. Pero bueno, eso no te garantiza nada, y hoy está demostrado que un equipo que sabe lo que juega, que mantiene una intensidad alta, juega en equipo y no se da por vencido nunca, está ganando 3-0 a uno de los candidatos del primer partido de la temporada.
1: Uh-huh. Johnny, ahí vemos imágenes del partido con Peñarol. ¿Fue tu mejor partido en la temporada?
0: Sí, sí, uh-huh. Sí. Ese fue el mejor y creo que récord de puntuación.
1: 30, ¿no? ¿Hiciste nuevo?
0: Sí, 30. El récord que tenía era 29, me acuerdo. Bueno,
1: ¿En Oberá o acá en Ferro?
0: En Ferro y en Oberá.
1: Ah, mira.
0: No lo había pasado. Qué lindo partido. Ese, cuando te sale todo, es algo lindo, ¿no? Es algo hermoso. No pasa siempre.
1: Y cuando salen esos partidos, ¿sos de pedir mucho más la pelota?
0: Sí, ya cuando vos estás teniendo un buen partido, el equipo mismo ya te empieza a buscar más. Y a vos te sale más naturalmente estar en otra sintonía que te hace ser más protagonista, ¿viste?
1: Johnny, terminaron la temporada, y ahora ¿cuál fue el mensaje que se bajó del cuerpo técnico? ¿Cómo encaran en el siguiente semestre?
0: Bueno, la temporada. Sí, bueno, ahora nosotros al quedar afuera nos quedamos ya sin competencia, hasta arrancamos una nueva pretemporada que sería en principios de septiembre, fines de agosto. Pero bueno, nosotros como basquetbolistas mayores, fichas mayores que somos, hacemos contrato por un año mayormente. Entonces ahora es momento de ver si se renueva, si no, si sigue. Pero bueno, la idea del club es que sigan la mayoría, porque fue un año fabuloso para ellos. Y bueno, nos quieren renovar yo calculo que al 100% del equipo. Así que ahora es momento de descansar y de mencionar todas las cosas que se logró o se pueden lograr y ver qué decisión tomar. El cuerpo técnico quedó muy contento y fue también el mejor año para ellos.
1: ¿Qué nos puedes contar de Ferro como institución? Porque deportivamente les ha ido muy bien. Las chicas fueron de hecho campeonas en el femenino.
0: Bueno, la verdad que es un club que a mí me sorprende la estructura que tiene y la cantidad de disciplina que tiene, no solamente el básquet y el fútbol, que está en la B Nacional, pero hay hockey, vóley, tenis, futsal, de todo hay.
1: De todo,
0: y lleno de chicos todo el tiempo, es un club muy social, que eso es lo que más me sorprendió. Y bueno, después la gente de Buenos Aires, de Caballito, apoya mucho a todos los deportes. Nosotros tuvimos la suerte de jugar todos los partidos a cancha llena, y es una cancha grande, ustedes están viendo ahí en la tele, es una cancha grande.

0: y siempre la gente se hizo notar y bueno, se sintió también identificada con nosotros, con el año que tuvimos, y nos apoyaban mucho, así que eso estuvo muy bueno.
1: Qué partidazo, ¿no? Qué partidazo palo y palo.
0: Sí, aparte fue palo a palo.
1: Sí, sí, sí. ¿Cómo? 97-91, ¿no?
0: Sí. Mm. Y bueno, que fue, vale, que haya sido playoff, mucho más lindo.
2: ¿Cuánto cambia un partido de playoff al de fase regular?
0: Y lo que tiene fase regular es que si perdés o ganás no pasa nada.
2: Claro.
0: Y playoff, si perdés, dependiendo qué punto es de la serie, te perjudica, porque si perdés y el último queda afuera, y si perdés, perdiste localía. ¿Viste? Así que es muy importante no perder. Si no, te va a tu casa.
2: Sí. La fase previa con Peñarol fue con regatas.
0: Nosotros arrancamos con Peñarol. Octavo de finales. Que también eso, al llegar a semifinales contra un equipo que salteó esa etapa, claro, por clasificar a cuarto directo, llegamos más desgastados físicamente. Claro. Eso fue octavo de final. Y después en cuarto de final nos tocó Regate Corrientes.
2: Que ahí se robaron la localía entre los dos, sí, varias veces.
0: Ahí nos ganamos de visitantes.
2: Una serie tremenda esa.
0: Terrible, esa, sí, sí. Muy física también. Grandes jugadores los de Regatas.
2: Y de hecho, te ganan el quinto de visitante.
0: Sí, esa fue una locura. Íbamos perdiendo por 15 y lo dimos vueltas. Lo dimos vueltas y ganamos en cancha de ellos, cancha explotada de gente. Fue algo hermoso, una experiencia inolvidable, la verdad.
1: Claro, porque cuando hablamos en enero, Ferro venía con el envión de ser campeón,
0: sí,
1: de Sudamericana y de estar primero en la liga.
0: Claro, bueno, después tuvimos un bache que, viste, en una temporada de 10 meses suele tener, claro, todo, sí, el equipo, y bueno, a nosotros nos enganchó justo en una parte casi, no sé, en el tres cuartos de parte del torneo, uh-huh, y ahí nos enfrentamos a Regata, a otro, y no han ganado. Y después, bueno, en los momentos decisivos le ganamos nosotros y eso nos hace sentir muy cómodo y bueno, por eso llegamos a donde llegamos.
1: ¿Cuál fue el rival más duro en fase regular?
0: Y la verdad que son todos muy duros, pero los Kimsa, bueno, Boca le ganamos, pero también son muy duros. La verdad que son todos rivales. Esta fue la temporada más pareja de todos, uh-huh, los equipos, donde la punta, nosotros fuimos el que más la mantuvimos, pero fue la vez que más equipos han llegado. O sea, fue muy pareja. Oberá, Regatas, Oliva, que está cerca de acá, Peñarol, muchos equipos muy fuertes.
2: Fue cambiando mucho. De hecho, la diferencia para definir los cruces de playoff era...
0: Sí, se tuvo que esperar hasta la última fecha para ver los cruces. Fue que las temporadas anteriores no pasaba tanto, como que se cortaban los cuatro equipos de arriba, y esta fue mucho más pareja. Que la hace más linda y se notó porque las canchas estaban más llenas de gente, más público, fue mucho más lindo, más divertido.
1: Te quería preguntar por, lo hablábamos también, que mi ficha era para Boca, porque por el año que había tenido, ¿viste? El año pasado, que siempre está ahí.
2: Se había barrido los cuartos Boca, si no me equivoco.
1: Sí, sí, y yo dije, bueno, acá Boca va a pasar y no.
0: Bueno, se topó con Kimsa. Sí. Y bueno, Kimsa tenía localía, era el uno de la fase. Y si tenés, esa es la ventaja de terminar lo más alto posible para arrancar de local. Y si vos ganás siempre de local, pasás de ronda, ¿viste? Uh-huh. Y bueno, ahora pasó con Comodoro, que le ganó y tiene que ganar sí o sí de visitante, más difícil.
1: ¿Hablabas con Patito Goliati durante los playoffs?
0: Y ahora en los playoffs tuvimos, no tan en contacto, pero si no en la temporada sí nos comentábamos, sí.
1: Porque lástima que se fue al 3x3, ¿no? Pero
0: sí.
1: Podría haber estado...
0: Concentrando con su selección también.
1: Uh-huh. Sí.
0: Pero sí.
2: Y bueno, tuvo una buena temporada en la Liga Próximo, Patito.
0: Sí.
2: Descosió.
0: Sí. Unos volcadones, que a usted le gusta, seguramente, que se cuelga así del aro. No hace tan fácil y es tan difícil.
2: Claro, sí.
0: Pero bueno,
2: aprovecha esa altura que tiene. ¿Cuánto mide, Pato?
0: Y no sé, crece cada vez más. Pero cada vez que lo ve,
1: no
0: está más alto.
1: Todavía, ¿no?
0: ¿Eh?
1: No tiene 20 todavía.
0: No llega todavía, no.
2: Entonces va a seguir creciendo.
0: Debe haber cumplido 19, calculo. Pero es joven y mucha proyección. Y ahí en Kimsa está trabajando muy bien. Se notó que cada tiempo que iba pasando el partido iba mejorando su rendimiento y se iba sintiendo mejor.
1: Y nosotros con el Lami nos mandábamos, o sea, que che, ganó Kimsa, ganó Ferro.
2: Sí,
0: siempre ahí, vamos. Están siguiendo el básquetbol.
2: Vamos viendo qué es lo que sucede. compañeros que estuviste esta temporada, Johnny, ¿todos nuevos para vos o habías compartido plantel con algunos de ellos?
0: Y yo con los de Ferro había compartido con el ruso Bétiga, con Gallego, con Basirani, ¿quién más estaba? No, creo que... Ah, Felipe Rodríguez. Después el resto no, pero eran la idea del juego de Ferro y ya venían de más de 2 años juntos jugando, entonces era como entrar a un equipo ya armado y yo como que ya parecía que jugaba con ellos.
2: Claro. ¿Viste? ¿Alguno te haya sorprendido? Que no conocías cómo jugaba
0: y nosotros en el ambiente básquet conocemos a todos, pero bueno, el Tucu Lescano, la verdad que sorprendía partido a partido el vago, bueno, sí, un talento.
2: Gracias,
0: el video. Sí, un talento extraordinario y siendo joven, 25 años, la verdad que muy bien, chicos. Me sorprendió cómo iba, porque vos, por ejemplo, ya en la liga puede tener un buen rendimiento, pero te escautean, te tratan de defender y el loco no hay forma de que lo frenen. Así que me sorprendió mucho, para bien.
1: Sí, sí. Johnny, ahora toco madera, pero en caso de seguir en Ferro, ¿cómo se encara en el básquet una doble competencia?
0: Y bueno, nosotros, por eso las pretemporadas son casi de un mes, así que si uno más o menos ya llega un arreglo o algo, ya te mandan un trabajo para que vos no llegues a esa pretemporada sin nada.
1: Claro, sí, sí.
0: Igualmente uno se cuida, se entrena, todo, pero bueno, ya te mandan un plan de entrenamiento. Y bueno, cuando llega la pretemporada ya es como que llegas arrancado, ¿viste? Y bueno, después tener un plantel largo, el club es un desafío muy grande porque doble competencia, encima subir el nivel ya no es una sudamericana, es algo más grosso.
1: Sí, claro.
0: Necesitas tener un equipo largo, competitivo, así que va a ser una preparación dura y bueno, vamos a tener que estar todos preparados y seguimos.
1: Ansioso.
0: Y sería muy lindo, sí, sí, pero bueno, no está nada
1: claro,
0: concreto todavía.
2: Mesura. Acá manda saludos Tristano Margaído, dice, y ¿qué recordás de tu etapa en Norte de Amsterdam? Dice el Tib.
0: El Tib, que era, le mando un saludo grande. Un gran amigo, la verdad, que ha dejado el básquet. Cuando yo jugaba en Norte de Amsterdam, que para mí es mi segunda casa, pues fui de chico. Él iba a ver los partidos y después le decía si no me traía para Casilda, ¿viste? Porque yo te quedaba libre. Tenía 19, 20 años y le decía, che, espérame que me baño y me voy con vos para Casilda. Y nos veníamos juntos. Va a ver siempre básquet para aquellos lados, ¿viste? Así que, nada, de Armstrong, la verdad, una maravilla de club. Y bueno, sí, está en la Liga Argentina y nada, ya está empezando a armar plantel también.
1: Johnny, cuando hablamos en enero cuando hablaste con el Dami de lo lindo que hubiera sido que se reactive el básquet de aprendiz, y cuando recibiste la noticia que se reactivó el básquet, ¿cómo la recibiste? ¿Cómo?
0: No, de 10, sí, enseguida hablamos ahí con los chicos. Yo hablo mucho con chicos que han jugado conmigo en aprendiz y estaban todos contentos, están yendo a la noche, viste, a jugar.
1: Sí, sí.
0: Y bueno, está el hermano, está Joaquín George.
1: Sí,
0: ¿viste? George. Así que están ahí a full. Ahora la semana que viene quedé con ellos que voy a ir a charlar un rato, a verlos, así que voy a andar por aprendiz.
1: Podrías dar una charla, ¿no?
2: Una clínica.
1: una clínica.
2: Se usa mucho, sí. Eso ahora. Justo te iba a preguntar eso, si estaba planificado que estuvieras en alguna práctica allí con los chicos.
0: Sí, sí, voy a ir el miércoles de la semana que viene. Que voy a pasar a saludarlos y después, bueno, ahora me estoy recuperando bien de la lesión, pero yo calculo que una semana y media ya voy a empezar a moverme con el básquet y bueno, voy a estar yendo a aprendiz o a donde pueda, ¿viste? Que me den lugar. Así que para no molestar a nadie y tener también el espacio uno para poder seguir mejorando.
2: ¿Sos de mirar básquet, Johnny?
0: Sí, mucho. Sí, sí.
2: ¿NBA también?
0: NBA no tanto, pero no. Ahora que están las finales miro un poco, sí, sí. Bueno, van 3-1, no sé si jugaron anoche.
2: Sí,
0: ¿no?
2: Increíble el partido, se le escapó.
0: Ah, sí, San Antonio salió por todos lados.
2: Increíble, 29 puntos arriba. Uno piensa que a ese nivel no puede pasar, pero bueno.
0: Sí, bueno, son humanos. Iban ganando por más de 25 puntos y bueno, después el último error que tuvieron, porque alguno analiza de que un equipo tiene un promedio de 22 años.
2: Claro.
0: Y que falta de experiencia y eso, pero bueno. Se van de contraataque y quedaban creo que 6 segundos y la tira una bandeja, la erra y el ataque la hace en el gol. Pero bueno, cosa que pasa en el show de la NBA.
2: Y por la cabeza del jugador, ¿qué pasa cuando tenés una diferencia de 20 y se va limando? 15, 10, 8, y te tiembla el pulso, ¿eh?
0: Y empezás a perder lo que es, ¿cómo se dice? Confianza. Empezás a perder la confianza en ataque, ¿viste? Sentís que se te vienen y más en esa instancia que son decisivas, empezás a perder lo que es la confianza, ¿viste? Y ahí son los jugadores que realmente son buenos y aparecen, que cortan eso del rival, que la quieren la pelota, que la agarran, que es, si no se hace difícil. Sí, más cuando el rival empieza a meter, que se acerca, empieza a sentir como que ya no tiene nada que perder,
2: claro,
0: y aumenta su confianza y se empareja todo. Sí.
1: ¿Y qué te gusta mirar, Johnny? Liga Nacional.
0: Sí, todo lo que es Argentina.
1: Ah, sí. ¿Por ahí mirar Rosarina o no?
0: No mirar, pero sí sigo mucho, claro, en las redes.
1: Al tanto.
0: Sí. Bueno, equipos que están jugando el Federal.
1: Mira qué bien.
0: La Liga Argentina, la Liga Nacional, sí, eso miro mucho.
1: Habría que ver el tema del tablero en Aprendices, porque hubo problemas con un chico de Agrarias y no tenían.
2: No tenían el tablero electrónico. Pero
1: y los dos, para ellos, ganaron los dos partidos. Los dos del partido, digo, tanto Agraria como los chicos de Agraria sí. Ganaron el partido.
2: Contamos a Johnny hace poco
0: un
2: partido entre los chicos de Agraria y los chicos de Veterinarios.
1: Sí.
2: Los chicos de Veterinarios que son entrenados justamente por Joaquín. Y sí, los dos se adjudican el
0: triunfo. El
1: partido, porque no contaron bien.
2: Está complicado eso.
1: No sé cómo estará el tablero.
2: La verdad que no sé.
0: Y la conexión, no sé cómo estará, claro. Sí.
2: Simón, ¿tiene alguna pregunta para el invitado? ¿Lo veo ahí levantando la mano o no?
3: No,
2: Simón,
3: sí.
2: Exjugador de básquet.
3: Exjugador. Y por ahí veía que algo que se tiene poco en cuenta son los números. El número que usa el jugador. Vi que usaste la 2, usaste la 17, la 13, la 5.
0: Sí.
3: ¿Qué haces para seleccionar el número que usás? ¿Agarrar la primera camiseta? ¿Por cábala? ¿Por alguna fecha especial?
0: Sí, cada una tiene... Es algo especial, siempre uno se elige por algo especial. Siempre usé la 5 porque es mi número favorito y bueno, lo empecé usando en mi último año en Aprendices, pues bueno, fui a donde jugué. Y después, pero es un número que le gusta a mucha gente, entonces lo suelen usar mucho los jugadores de básquet. Y siempre está, cuando llega un equipo nuevo y ya está usada, no se la puede sacar, por respeto. Entonces tenés que agarrar otro número. Y el 13 por mi fecha de cumpleaños, el 17 fue el único número que usé por gusto, porque no dije, voy a probar un número
2: distinto
0: por fuera del 4 al 15,
2: claro,
0: que es lo tradicional en el básquet. Y ahora con el nacimiento de mi hija, que nació el 2 de diciembre, me quedo con el 2 ya. Y el 2 no es un número tan usado, entonces me usa el 2. Y si alguna vez está el 2 ocupado, usaré el 25.
1: ¿Cómo siguió la familia esto del cambio de Uberá a Buenos Aires?
0: Claro. Sí, al principio fue un tiempo de adaptación por lo que conlleva Buenos Aires, que es un ritmo muy acelerado, conocer el lugar donde tenía que moverte y esas cosas, pero bueno, el barrio donde estuvimos nosotros, súper cómodo, era Villa del Parque, a 20 minutos de Caballito. Y un lugar muy lindo, muy agradable, gente grande, así que nos pudimos desempeñar muy bien. Fue una linda experiencia, sí. Y aparte estar cerca de Casilla también, para venir hacia eventos, poder estar en 4 horas hasta acá, viste. Fue muy lindo.
1: ¿Cuándo viniste?
0: Yo vine el fin de semana, llegué.
1: Sí. Pero antes, durante la temporada, ¿no?
0: Durante la temporada, no, nosotros capaz jugábamos y tenemos... jugamos esta noche, capaz que tenemos partido recién dentro de una semana, entonces ahí capaz nos dan 2 días libres yo ahí me podía venir, viste, o nos quedábamos allá o si que extrañábamos nos veníamos para acá, así que eso estaba muy bueno, que no podíamos hacer en Noverá,
2: claro,
0: claramente, porque tenías un día de viaje,
2: claro,
0: así que
2: un día de ida, un día de vuelta,
0: sí, pero bueno, también es un tiempo, viste,
2: claro.
0: Y cuando estás en un lugar nuevo querés salir a conocer cuando tenés libre. Entonces, volvés poco, ¿viste? Y se hace llevadero, se pasa rápido.
2: Bien, entonces a disfrutar estos 2 meses que tenés acá, Johnny, y bueno, seguramente pronto va a sonar El teléfono es el momento en que suenan los teléfonos.
0: Para todos. Ojalá, ojalá que sí. Así que cuando yo sepa algo les voy a contar, muchachos.
2: Johnny, gracias por haber pasado aquí por los estudios de Radio Casilda. Y bueno, la gente de Aprendices ya sabe que el miércoles vas a andar por ahí en la práctica de los chicos de Aprendices. Muchísimas gracias por haber estado acá, Johnny.
0: Bueno, gracias, muchachos, a ustedes por la charla y por hacerme sentir cómodo.
2: Jonathan Torresi, de Último Paso en la Liga Nacional de Básquet por Ferro, en donde fue campeón de la Sudamericana y semifinalista de la Liga Nacional de Básquet.
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0: Seguimos haciendo Zona Mixta, todavía tenemos más información para desarrollar. Bueno, otro de los títulos, antes de volver a lo que tiene que ver con el polideportivo, otro de los títulos destacados de la semana y que obviamente nos toca como casilense, tiene que ver con la asunción de Jorge Sampaoli como entrenador de Talleres, que ha sorprendido,
1: sí,
0: a propios y extraños, sí, porque no había dirigido nunca en la máxima categoría del fútbol argentino, estuvo muchas veces nombrado para ser el técnico de Boca. En algún momento alguien lo tiró en una mesa de bar para ser técnico de Newell's, porque el zurdo tenía pasado como director técnico en divisiones formativas de Newell's, pero siempre fue más potable lo de Boca. Y Fassi se lo llevó para Talleres. De hecho, ya fue presentado, ya está dirigiendo sus primeras prácticas y es el sucesor de Carlos Tevez.
1: En pasar de Tevez a Sampaoli es y como hay pasar de un Fiat 1 a un Cruz Corolita. Buen técnico Sampa.
0: Sí, veremos.
1: Fuera de sus malos pasos por la selección argentina y después, bueno, su
0: etapa en Europa. Le ha costado el último tiempo.
1: Pero
0: su idea futbolística, obviamente, que
1: es agradable.
0: Agradable a la vista.
1: Sí, bueno, campeón con Chile, campeón con la U de Chile en una final, ganó 4-0 en la final sudamericana.
0: Sí, en la sudamericana.
1: Así que es un buen técnico.
0: De buen paso en su momento por el Sevilla, la primera etapa,
1: uh-huh.
0: No así la segunda. De buen paso por el Olympique de Marsella en su también, momento también.
1: Sí.
0: Llegó a pelearle el título al Paris Saint-Germain, que en ese momento era como, no sé, jugar contra los Bulls de Jordan.
1: Sí.
0: Finalmente no se le terminó dando, pero ojalá le vaya muy, pero muy bien en el club de Talleres de Córdoba. Ya está dirigiendo, veremos qué refuerzos llegan.
1: Uh-huh.
0: Si algún conocido de
1: y algún conocido últimos... de él va a llevar, seguramente.
0: Y generalmente...
1: Tiene dos brasileños en el plantel.
0: Rick, ¿y quién más?
1: Ay, no sé cuál es el otro, pero
0: tiene dos brasileños, sí, no sabía. De Rick sabía, seguro. Vamos a ver entonces cómo le va al zurdo en esta nueva experiencia. La primera, en primera división del fútbol argentino. Había dirigido a Argentino de Rosario cuando militaba en su momento en la B Metro. Después hizo su carrera en el fútbol de Perú, bueno, Chile, ni hablar, Ecuador, Trotamundos del zurdo, incluso con paso por la selección argentina. Y ahora volviendo a sus orígenes.
2: El otro brasileño, Rodrigo Gut.
0: Ahí está.
1: Está.
0: Qué atento está Simón Tosticarelli, que tiene el álbum allí del fútbol argentino.
1: Bueno, Sampa está en el planchón Marcucci.
0: Sí, está en el famoso cartel, que en su momento estaba
1: bastante joven
0: en el exterior. Bueno, sí, hay mucha gente joven allí. Lichi Sacripante.
1: Sí, mucha gente joven. Sí.
0: Pirquio, Marcos Pirquio. Que el otro día lo vi pasar en el planchado y no coincidía mucho la foto que estaba en el exterior, porque obviamente era un muy joven Marcos Pirquio cuando hizo sus inferiores en Estudiantes de La Plata. Y después también fue un trotamundos Marquitos Pirquio, terminando incluso su carrera aquí en su queridísimo Alumni, y ahora de vez en cuando se lo ve allí. Bueno, muchos que están en ese cartel, Tuki Bulfoni también está en ese cartel y ahora se lo ve en las gradas del planchado.
1: Tuki le hice una nota cuando yo era estudiante. Un joven Emiliano.
0: ¿Quién más está allí? Lichi Sacripanti.
2: Fede Gravich.
0: Damián. Bueno, muchísimo. Y sí, la gigantografía, porque están todos así en pequeño, la gigantografía es la del zurdo. La más grande.
1: Sí.
0: La imagen más grande que hay en esa cartelería. Punto y aparte, volvemos a lo que tiene que ver con el polideportivo. Ayer recibíamos información de parte de la subcomisión de natación que tiene el Club Atlético Unión Casildense, porque la joven María Pía Tocchetti, de apenas 10 años de edad, está representando no solamente al Club Unión Casildense, sino también a Casilda en el Torneo Nacional de Infantiles y Menores 2026, que se está dando en el Parque Roca, este certamen que es organizado por la Confederación Argentina de Deportes Acuáticos y que reúne a chicos, obviamente, de edades infantiles y menores de todo el país. Bueno, está allí junto a su entrenador Mario Cañiza, también es entrenado Es entrenada por Lucía Molina, allí en el Club Atlético Unión Casildense. Ya ha participado en el día de ayer de la prueba de 100 metros pecho y todavía tiene 4 participaciones más. Hoy se va a tirar a la pileta para participar de 50 metros pecho, si bien digo, y 200 combinado. Y mañana, día sábado, va a estar participando de la competencia de 100 espalda y de 100 libre. Una de las grandes proyecciones que tiene la natación a nivel local allí en el Parque Roca. Felicitaciones para sus entrenadores y, por supuesto, para la deportista en cuestión. Por supuesto, en Zona Deportiva, @zonadeportiva.k, encuentran toda la info. Y si hay alguna novedad más a lo largo del fin de semana, también la vamos a estar compartiendo.
1: Bueno, también cambiamos de tema. Hay que hablar del Campeonato Mundial U21 de básquet para sordos. Tenemos un representante casilense que es Toto Reyes.
0: Tenemos gente por todos lados.
1: Sí, sí. Bueno, ayer se disputó la semifinal entre Argentina y Estados Unidos. Bueno, cayeron los chicos 83-51 ante una de las potencias en casi todos los deportes, como lo es Estados Unidos, e irá por el tercer puesto.
0: Bueno, una gran participación.
1: Mañana día sábado a las 7:30.
0: Horario local.
1: Juegan ante Polonia.
0: Ante los locales.
1: Chicos. Sí. Sí,
0: porque sí, el Mundial se está disputando en Polonia. Bueno, ya pase lo que pase,
1: un gran pasaje.
0: Un gran torneo.
1: Sí.
0: Estamos hablando de estar entre los 4 mejores del mundo, incluso con la posibilidad de subirse al podio. Con buenos minutos para Toto Reyes, por lo que leíamos allí en las crónicas que suban los chicos generalmente de básquet Rosario.
1: Así con Toto Reyes ya nominado a deportista del mes de mayo.
0: Seguramente.
1: De junio.
0: De junio. En un ratito les contamos quiénes son los deportistas del mes de mayo. Antes, ayer también hubo básquet en el planchado, victoria de los chicos de Alumni, volvieron a la victoria, Simón.
3: Volvieron a la victoria, así es, jugaron anoche contra Velocidad y Resistencia, uh-huh. 80-49, un poco el goleo, Viale con 6 puntos, Ojeda con 2, Pecio con 12, Gironelli con 7, Videla con 4, Bonifaci con 8, Romagnoli con 12, Luraschi con 3, Fides Echi con 6, que jugó 5 minutos, metió 6 puntos, muy así bien. Que habrá sido un buen partido. Miglia con 2, Eibargen con 18.
0: Bien, repartido el goleo. Creo que nombraste a todos.
3: Me faltó solamente uno, Trabucci, pero que jugó 2 minutos, no hizo bien, puntos.
0: O sea, prácticamente todo el plantel puntuando. Y los chicos del Univer que se mantienen allí con la posibilidad, después de lo que había sido la derrota frente a Libertad, un Libertad que es el líder que tiene la primera D, recomponiendo un poco el camino y todavía con un partido pendiente, el conjunto Alazán dirigido por Leo Dinolfo contra Talleres de Arroyo Seco B, que por ahora no, creo que por ahora no tiene fecha de disputa. Hablando de el básquet en lo que tiene que ver con la Superliga, hoy Alumni va a Provincial.
1: Sí.
0: Después de un partido que se le escapó increíble contra Atalaya.
1: Estuvo ahí de ganarlo, de dárselo vuelta, porque fue perdiendo casi todo el partido,
0: solo el arranque.
1: Sí, y le quedó la bandeja final allí a Emir Cuevas, que terminó fallando, pero en la previa hubo una falta cuanto menos discutible que le dieron a Atalaya, que le dio la posibilidad de 2 tiros libres, embocó uno de los 2 Atalaya y esa fue la diferencia en el marcador. Una lástima por todo lo que remó Alumni, que se le haya escapado. Veremos cómo lo golpea al equipo de Santiago Lanas de cara a un cierre de fixture que no es nada sencillo. Jugó con Temperley, Atalaya, hoy le toca Provincial.
0: Con 9 jugadores. ¿Cuántos jugadores tiene disponibles?
1: Y bueno, recuperó a Raúl Peña el último partido, pero perdió a Juanpi Matei. Se hablaba de una fisura en la costilla, no sé si se confirmó eso.
0: Me parece que no está Raúl, ¿eh?
1: No está Raúl hoy. El otro día jugó.
0: Pero Raúl el día Peña. Siguiente jugó también Raúl.
1: Ah, ¿y tuvo algún problema físico?
0: Me parece que una expulsión, me parece.
1: Bueno. Tengo que chequear la info, pero
0: Simón la tendría que
1: chequear, por favor, la información.
0: Simón la tendría que saber.
3: Habría que confirmar con Santi Lana, yo creo que lo va a hacer jugar a Raúl sí o sí, si no tiene altura, prácticamente en el equipo, sin Juanpi, uh-huh. Tiene al huevo y a quién más le queda.
0: No sé cómo está Andrés, Arán.
3: Después del viaje, después de sus vacaciones, que vuelva. No creo que se haya lesionado en el viaje, viste, con la mufa que está teniendo Alumni.
1: Se lesionó.
0: Sí. Ojo que Alumni sin lesiones estaría. Uf. ¿Qué sería? Yo pensaba el otro día, ¿qué sería este Alumni sin lesiones? Está con un récord 6-6, más que aceptable.
1: Sí.
0: Por el fixture que ha tenido.
1: Incluso un 10-2.
0: Está 6-6, pero hay por ahí cosas que no se ven. Hay partidos que he perdido por 2 o 3 puntos nomás. Podría estar 8-6 si quisiera.
3: Bueno, Alumni, por ahí el partido de Atalaya, el ejemplo más reciente que tenemos, con sus jugadores titulares, digamos, teniendo todas las opciones, probablemente lo hubiera ganado.
0: Bueno, hoy contra Provincial trae compromiso los chicos del Rincón TV. Sí, el amigo Enzo, que nunca me voy a acordar el apellido.
1: Enzo Peruzzotti.
0: Ahí está.
1: De un amigo del Rincón TV. Transmiten hoy a partir de las 9:15.
0: Exactamente.
1: Partido frente a Provincial.
0: Hermosa cancha, me decís vos, de Provincial. Yo no tengo el gusto de conocerla, pero dicen que de las mejores que tiene el básquet, la Superliga.
1: Gigante.
0: Gigante. Sí.
3: Sí, sí. Muy grande.
0: Gigante,
3: todo...
0: pero está en la zona del parque.
3: Bueno. Esas cosas. Todo el predio en general es muy
1: colosal.
3: Lindo. Sí.
0: No creo.
3: Tiene un lindo predio.
1: Gran Club Provincial.
0: ¿Nos ha quedado algo por decir o estamos?
1: No, estamos, me
0: parece. Estamos con todo lo que teníamos para decir.
1: La gente, después
0: los nominados. Para cerrar lo del básquet, Alumni juega hoy contra Provincial y la semana que viene tiene dos partidos. El miércoles completa la fecha pendiente que tenía con Náutico y el viernes juega con el Tala.
1: Habrá una transmisión de zona y un partido grabado.
0: Claro, estamos ahí. Probablemente el miércoles vamos a transmitir en vivo contra Náutico.
1: Sí.
0: Y el viernes el partido sea grabado contra el Tala, más allá de que son los dos partidos. En el planchado. Tanda, venimos con la agenda del fin de semana y te contamos quiénes son los destacados del mes de mayo que van a ser premiados por nuestros amigos de Shark, Indumentaria y Efecto Sublime.
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1: Agenda del fin de semana comienza hoy viernes a las 20 con la largada simbólica de la tercera fecha del Rally Santafesino en Villa Mugueta.
0: Además, hoy 21:15, lo decía recién Emi Alderete, Provincial contra Alumni, fecha número 14 de la Superliga de Básquet de Rosario.
1: Mañana sábado a las 15:45, Unión recibe a Deo en la fecha 11 del Litoral C de la AHL.
0: Además, a las 16 horas, semifinales de la apertura de la Unión de Rugby de Rosario, torneo del desarrollo, Municipal contra los Toros.
1: Ok, sábado 16:30, tira femenina A2, Cremería versus Aprendices.
0: Domingo cargadísimo, empieza bien temprano, a las 9 de la mañana, Maratón Chavás corre en modalidades de 5 y 10K.
1: Domingo a las 10 de la mañana, Copa Apsos en Alumni, fecha 1 versus Sportivo Las Parejas y Benur.
0: El domingo también a las 10 de la mañana, Maxi Volley femenino A1, Aprendices va a enfrentar a Sporting de Vigán y a Atlético Chavás.
1: Domingo también a las 10 de la mañana, tercera fase del Federativo de Básquet, Alumni versus Alma Fuerte y El Hortondo.
0: El domingo al mediodía a las 12, fútbol femenino, fecha 5 de la Liga Casildense, todos los partidos en la cancha de Aprendices.
1: Y domingo a las 16, Eduardo Hertz versus Unidos en la fecha 8 de la Liga de Clubes Unidos por el Hockey.
0: Además, el día lunes recuerden que es feriado, a las 10 de la mañana, tira femenina A2 de Apsos, dos equipos de la ciudad, Alumni contra Aprendices.
1: Y el lunes a las 12 del mediodía, fútbol femenino sub-16, se juega la fecha 6 en Argentino de Firmat.
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0: mensajes antes de retirarnos. Ya se vienen los chicos de Por Mi Gente y Por Mi Tierra. Salvador, que dice Balsera creyendo que Galperín te iba a pagar algo. De ahí a caer en Peak Capital hay un pasito. Dice, no.
1: ¿Por qué te reí?
0: Él sale siempre tan. Mercado Libre es legal, es el curso legal. Sí. Está avalado por la CNB, amigo. No me puede garcar así.
1: Pero bueno, Galperín es medio barca.
0: Mirá, acá Javi Paredes, nuestro amigo. Abrazo grande, Javi. Nos dice, a mí me pasó lo mismo, estoy esperando las preguntas. Dice, viste, Javi también acertó los dos. Andamos acertados con Javi. Estamos bien para el PRODE. Y aquí el amigo de El 540 nos dice, no me gustó mucho la comparación entre Carlitos y San Pablo. Le dice, Charlie es del pueblo.
1: En eso podemos estar de acuerdo, pero en cuanto a.
0: Sí, en cuanto estábamos a hablando en cuanto,
1: técnico.
0: Sí, ¿no? Estábamos hablando en cuanto a ideas futbolísticas.
1: Aparte, Carlos tiene una carrera impresionante como jugador.
0: Sí. Que el zurdo no.
1: El zurdo no.
0: No la tuvo, claro. Obviamente. Pero sí, como entrenador, obviamente. Ni que hablar de los pergaminos que tiene.
1: Lo hablamos el otro día. Carlos pasó a dirigir Talleres a hacer una publicidad con Marcelo Gallardo, que es el técnico que ganó la final de Madrid.
0: Eso es increíble.
1: Entonces.
0: El otro día, ayer escuché a una.
1: Tampoco me lo vendan como que. Bueno, Carlitos.
0: Ayer escuchaba a una colega que hablaba un poco fastidiosa de la decisión de muchos medios de comunicación de cubrir el mundial con chicos que son streamer. Como diciendo, le estás quitando laburo a gente que estudió.
1: Bueno,
0: sucede lo mismo.
1: Hablando de eso,
0: a TV y a Gallardo para comentar el mundo.
1: Hablando de eso, influencers que se graban gritando un gol.
0: Ah, bueno, eso.
1: Eso es el fin, el acabose.
0: Increíble, sí, en el
1: partido de México.
0: En el partido de México se vio. En vez de enfocar el gol, se enfocaban gritando el gol.
1: Influencers que tienen prohibido firmar directamente.
0: Ah, los partidos, por eso.
1: Prohibido todo. Que celebro, ¿no?
0: Sí. Lo hagan. Sí, sí. Aquí el amigo nos acota, Carlitos popular y el zurdo no. Bueno, sí, eso no está
1: totalmente.
0: En absoluta.
1: Hoy discusión. Hoy Carlos se presenta para presidente y lo vota la gente de Boca, pero termina.
0: Sí.
1: No sé si como está Román.
0: Bueno, antes de despedirnos, porque ya veo a la gente Por Mi Gente y Por Mi Tierra, en cualquier momento entran aquí una guitarra criolla y
1: vinieron empiezan.
0: Hay Peña y Morfi. Me voy entonces. ¿Quiénes son los destacados del mes de mayo? Por votación de la gente, del público, por votación popular.
1: La gente votó.
0: Votó a Gastón Tassi, el Tonga Tassi, jugador del fútbol de aprendices. Es el futbolista destacado según nuestro público en redes sociales.
1: Muchos votos, ¿eh?
0: Gran mes de mayo para el Tonga Tassi, que se ganó su lugar entre los titulares. De hecho, seguramente en el cemento el próximo fin de semana va a ser titular. Y por decisión del equipo de zona deportiva, en fallo dividido, para llevarlo al terreno.
1: Bueno, digan.
0: Para llevarlo.
1: Simón, ¿a quién votaste?
0: No se puede decir. Voto secreto.
1: Listo.
0: No se puede decir voto secreto. Por decisión dividida, Alejo Ferrami, que fue campeón provincial en la velada que hizo UNK el pasado día sábado, también se va a llevar uno de los obsequios de la gente de Shark y de Efecto Sublime, que como siempre premian a nuestros deportistas del mes de mayo. Ahora nos ponemos en contacto con Martín, con Facu, para ver el tema de los talles, de las remeras que se van a llevar los chicos.
1: Un gran mes de todos los deportistas, ¿no? Porque Laimino llegó a los 100 goles, Juan Cruz también.
0: Juan Cruz López,
1: sí. De Belgrano.
0: Sí, sí. Bueno, ya que hubo mucho ley, estuvo cometiendo en el Río Pinto. Estoy tratando de hacer memoria de quiénes eran los destacados del mes. Bueno, Jessy Sequeira, muy destacada.
1: Se reía Jessy cuando lo nominamos. Ría.
0: Hizo el gol fantasma, hizo Jessy.
1: Jessy que estaba.
0: Todavía se está discutiendo.
1: Que estaba en el fogón de la PGP.
0: ¿Estaba?
1: Sí, con los Julimir.
0: Deja de quemar gente al aire.
1: Pero bueno,
0: quemar gente al aire.
1: Estaba en el fogón, no tiene nada de malo.
0: Yo no fui invitado al fogón de la PGP.
1: Ah, bueno, ahí ya no es mi territorio, está acá Octavio.
0: Por eso lo estoy diciendo en la cara.
1: Bueno, está hecha la queja.
0: El Pampa de Mico fue invitado.
1: Sí.
0: Pues me levanto y me voy.
1: No.
0: Bueno, 14 horas con 3 minutos, esto ya es territorio.
1: ¿Qué quiere hablar del campo?
0: De la gente. ¿Cómo andan, chicos?
2: Buenas tardes.
1: Es la primera vez que coincidimos.
2: La primera vez. Y me dice, mandate, vamos a hacer cruces.
1: Bueno, digo, dale.
2: Cruces. Última, después peleamos afuera, ¿qué va a hacer?
1: ¿Qué trajeron hoy? ¿Hay
0: música en vivo hoy o no?
2: Hoy no hay música en vivo, lamentablemente, pero trajimos cosas.
1: Es el fin, ¿no? De por mi gente y por mi idea.
2: Lo que pasa es que los chicos que iban a venir estaban complicados, ¿viste? Son tipos profesionales, los locos andan mucho por otros lados, entonces bueno, podían llegar acá para tocar mañana, hoy se les complicaba, así que bueno, no pudieron venir.
1: Pero bueno, ¿pudiste ver algo del mundial?
2: Vimos partidito anoche, muy bien, Corea, la verdad que sorprendió, ojo, y vimos, yo vi medio tiempo el otro día de México, Sudáfrica. Parece un cambaracho, pero bueno.
0: ¿Por qué le hiciste eso a tus ojos?
2: Y bueno, de ver, pero fue un ratito ahí mientras preparaba, acomodaba ropa, viste, y eso.
1: Yo lo vi todo, fundamentalmente.
0: Ahora a las 4 de la tarde sigue el mundial con Canadá contra Bosnia.
2: Ajá.
0: Y a las 10 de la noche el tío Sam contra.
1: Primer partido lindo.
0: Paraguay.
1: Primer partido lindo.
2: Esto va a estar lindo,
1: ¿sabes? Y mañana juega Brasil, si no me equivoco, con Marruecos.
0: Mañana Brasil contra Marruecos, 7 de la tarde o 9 de la noche.
1: 7 de la tarde.
0: Juega Qatar mañana.
2: Nos comimos una polenta con chorizo.
1: Con chorizo.
2: Pero tuvimos un percance. Hicimos primero una parte de los choris ahí en la olla. Lo sacamos y cometimos el error de dejar la puerta sin traba. Entonces pasó la cuca, que es la perra. Y se comió, no sé, como un kilo de salchicha parrillera. Así que bueno,
1: por una semana
2: se repusieron y se hizo de nuevo polenta con salchicha parrillera mientras mirábamos
1: Corea
2: y República Checa.
0: El miércoles tuvimos nuestra juntada radial, a la cual no asistió el señor.
1: Mucha gente no asiste.
2: ¿Cómo es ese tema? Porque yo
0: mucha
1: gente.
0: Se lo estoy comunicando porque a la próxima choripañada ellos van a ser invitados. Emiliano Delete no, porque no fue.
3: Los motivos nos los guardamos.
0: Sí, nos vamos, así, acá no, hay gente, vamos a resguardar.
1: Acá hay gente que se queda dormido un domingo para ir a la cancha.
0: No hay
1: castigo,
0: los chicos,
1: nada.
0: Los chicos de Por Mi Gente y Por Mi Tierra van a ser invitados a la próxima choripañada. Usted no.
1: Bueno, está bien.
4: Yo sé que hizo Emiliano el miércoles.
0: No, bueno. Todo el mundo lo sabe. No, pero bueno, vamos.
1: No se mentira.
0: Ahora te contamos fuera de aire, pues. Realmente es.
1: Si yo tuviera que decir las cosas que hacen acá.
0: Este es el papel lamentable que hiciste.
1: Yo ayer lo vi en un lugar bastante raro, con campera roja. Y yo no.
0: Estaba trotando en el bulevar.
1: Yo no lo vi trotando.
0: Solo.
1: Yo quiero decir que no lo vi trotando.
0: Solo, encima. Troto solo. Usted tuvo acompañado, amigo. 6 minutos pasaron de las 2 de la tarde. Se quedan con los chicos de Por Mi Gente y Por Mi Tierra. Zona Mixta vuelve el próximo día viernes pegadito al equipo de la mañana. Que tengan un grandísimo fin de semana largo. Así que a disfrutar de.
1: Se acaba de enterar ahora, Nicolás.
0: Sábado.
2: Sí. Honestamente.
0: Este sábado, domingo y lunes. Hasta la próxima.
2: Adiós.
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6: Roberto Lucero nació hace poco más de 80 años, en el seno de una familia campesina entre varios hermanos. Originalmente de Buena Esperanza, un pago puntano. Se trasladó con su familia a Las Marianas, partido de Navarro, cuando aún era un niño. A medida que crecía, aumentaba su admiración por los hombres de a caballo. Tuvo entre sus referentes a Antonio Luna, pero fue Lucho Muñecas, conocido tropillero de la zona, con quien tuvo la oportunidad de iniciarse en el mundo de las jineteadas. Domó caballos pura sangre en San Isidro, Palermo y el Aras de la zona, y fue experto en el adiestramiento de Santo. También obtuvo el campeonato

0: samba casi de cortina. Buenas tardes, ¿cómo anda la gente? ¿Todo bien?
1: Hola, muy buenas tardes, ¿cómo les va?
0: ¿Cómo andan,
1: mi
0: amigo?
1: A los que están acá y a los que están del otro lado.
0: ¿Qué cuenta por ahí?
1: Pero todo muy bien. Está queriendo asomar el solcito de vuelta. Yo soy el del clima. Me voy a transformar en el del clima de la radio.
0: Sol Pérez. ¿Cómo era esa que era el clima? ¿Era?
1: Sí, Sol Pérez.
0: Che, vos sabés que está traicionero porque yo salí antes y como que medio así nomás y medio y al principio no, pero después me dio un frío bárbaro. Escuchamos ahí Huella Fértil, la banda de nuestro querido amigo Ezequiel Loza, junto a sus músicos. Algo que conozco ahí, al Claudio
1: Herrera.
0: A los otros chicos, no sé quién es.
1: Joel se llama el pibe de la bata, y después el otro no me acuerdo, la verdad.
0: Estuvieron
1: acompañándonos en la PGP de marzo.
0: Ajá.
1: La rompieron todo.
0: Sí, tremendo. Me dijeron muy bueno. Yo no he estado. Y bueno, supuestamente queda una vuelta algún día por acá.
1: Sí, sí.
0: Hoy
1: sí,
0: lamentablemente
1: sí.
0: No tenemos peña.
1: Sí.
0: No pudimos concretarle con los muchachos, pero ya la vamos a hacer.
1: Igual vamos a ver si podemos hacer la conexión telefónica, aunque sea con estos músicos terribles, que bueno, que por tema de logística por ahí no pudieron estar, pero sí para invitarnos al evento del sábado.
0: Muy bien. Tenemos varias cosas para charlar hoy. Tenemos el nacimiento del gran Octavio Zuna, el nacimiento de Amadeo Carrizo, o sea que un día chamecero y millonario. El nacimiento de Ana Frank. Finaliza la Guerra del Chaco, que usted ha estado investigando un poco ahí, escuchando un poco sobre la...
1: Escuchando unos videitos. Terrible, dice que fue como la mayor mortandad, digamos, dentro del último tiempo, porque esto fue en 1935, terminó como la mayor cantidad de personas muertas en América del Sur por un conflicto bélico entre, bueno, justamente, o sea, se peleaban por el sector del Chaco, que también estuvimos buscando lo que era un Chaco,
0: sí.
1: Que Chaco en quichua quiere decir como lugar de cazadores o lugar donde se juntan los cazadores. Y bueno, cuestión que esta tierra era de importancia por varias cuestiones, los límites no estaban bien definidos, entonces esto genera una guerra entre Bolivia y Paraguay, que Bolivia lo doblegaba, si se quiere, en fuerza, no sé si doblegaba, pero sí tenía mayor fuerza.
0: Ajá.
1: Que Paraguay utilizando la sabiduría de la tierra, como siempre contamos acá, bueno, hizo una serie de emboscadas, dejándolo sin provisión de agua y bueno, y el clima de ese selvático ahí o de ese monte chaqueño, se les hizo muy duro y bueno, y cuestión que con menos fuerza terminaron ganando una batalla que no solamente fue política, sino como también cultural, y como le ganaron por todos lados.
0: Claro, hablábamos de eso también cuando charlábamos sobre Güemes,
1: claro.
0: Y el conocimiento, o sobre López también, el conocimiento del territorio en donde estaban peleando. Y bueno, y utilizarlo como un arma más, ¿viste? O sea, como una cuestión.
1: Encima, esto sobresale un poco porque en el ejército boliviano había, no me acuerdo qué la nacionalidad, pero un europeo, digamos, de alta escuela de las milicias, y que, bueno, que nada, que era bastante altanero y desobedecía a los sabedores de la tierra, también boliviano.
0: Entonces,
1: a los que estaban en el ejército que eran campechanos, los echaba. Y bueno, y sin saber que les hubiese hecho falta.
0: Termina la Guerra del Chaco entonces, 1935, que desde 1932 se enfrentó a Paraguay y Bolivia. Fue el conflicto bélico más mortífero del siglo XX en América del Sur. La guerra por la posesión del Chaco Boreal culmina con un protocolo de paz que se firma en Buenos Aires y certifica la victoria de Paraguay. La negociación del canciller argentino Carlos Saavedra Lamas le valdrá el premio Nobel de la Paz al año siguiente. En casi tres años de guerra, Bolivia moviliza 250.000 soldados y pierde unos 60.000. Paraguay sufre 30.000 bajas sobre 120.000 hombres. Tres cuartas partes de la zona en conflicto quedan bajo soberanía paraguayo. En 1935 entonces finaliza la Guerra del Chaco. Nace Chick Corea, que es un pianista de jazz moderno, fusión, crack, tocó con Miles Davis, un trompetista. Así que bueno, Mira, chico, Corea murió, no sabía. El 9 de febrero de 2021. Armando Anthony Corea. Si vos lo ves tocar, parece que tiene los dedos así. Que toca así el tipo, pero...
1: Una locura.
0: Parece que le pega manotazo al piano, pero toca como un animal. El último discurso de Perón, Juan Domingo Perón pronuncia su último discurso, lo hace ante una manifestación popular y es una jornada tensa. Horas antes, al dirigirse al país por cadena, sugiere que puede dejar la presidencia si no hay apoyo a su programa de gobierno. Durante la tarde se congregan miles de personas en Plaza de Mayo y el líder justicialista habla... desde el balcón de la Casa Rosada. Yo llevo en mis oídos la más maravillosa música, que para mí es la palabra del pueblo argentino, dice al despedirse 19 días antes de su muerte. Así que 1974, el último discurso de Perón, y 19 días después fallece el general. Alfonsín anticipa su salida del gobierno en 1989.
1: Un día como hoy también, ¿no?
0: Así es. Raúl Alfonsín anuncia su intención de renunciar como presidente y traspasar el mando de manera anticipada al mandatario electo Carlos Menem. La patilla mayor de América, dijo Tato Boy. Faltan 6 meses para la entrega formal del poder y la crisis hiperinflacionaria devora el primer gobierno de la democracia. El 14 de mayo, Menem se había impuesto al candidato radical Eduardo Angelós. A la remarcación constante de precios se suman los saqueos en supermercados y el gobierno radical y Menem negocian la fecha de traspaso y Alfonsín salda toda discusión con su renuncia. Menem asumirá el 8 de julio. Fallece Gregory Peck, que es una de las estrellas de Hollywood. La muerte de Adrián Otero, hablando de música popular, que es el cantante de Memphis, la blusera, en un accidente de tránsito. El auto que manejaba en la autopista Rosario Córdoba vuelca a la altura de Ballesteros y fallece en el acto. Tenía 53 años. Otero fue la voz durante más de 2 décadas de Memphis, la blusera, formación con la que gana fama y abandonó el grupo para dedicarse a su carrera en solitario. 3 semanas después de su muerte salió a la venta su segundo disco solista, El Jinete del Blues. Muere Silvio Berlusconi, ex presidente de Italia, muy polémico el muchacho. Qué malo. Tal es así que había un recinto nocturno en Rosario que se llamaba el Palacio Berlusconi, imagínate.
1: Ah, de una.
0: Sí, yo vivía ahí un par de cuadras y siempre que iba para el centro pasaba por ahí. Y se llamaba el Palacio Berlusconi. Qué bárbaro ese. Tremendo el viejo ese. Vamos a ver si podemos pasar algo, este videito, a nuestro querido compañero Emiliano, a ver si lo puede pasar, que tiene que ver con este discurso que dio Alfonsín antes de retirarse. ¿Por qué? Porque de alguna manera explica un poco el contexto que había después de la dictadura y lo que agarró Menem, digamos, en su momento, porque esos varios años fueron bastante complicados.
1: Claro, o sea, venía de un fracaso económico muy grande después de haber recuperado la democracia. También yo creo que un poco el gobierno de...
0: Y fue mucho, fue una época donde...
1: Donde
0: mucha gente que estaba relativamente bien no se pudo sostener. Y tal es así que quizás después también les costó reponerse. ¿Se puede, amigo, eso o no se puede?
1: ¿Eh? No se escucha, sí, pero no se escucha. Sí, sí.
0: Claro, sí, sí, por eso lo pasé ahí.
1: Para la radio.
0: Vamos a ver si lo podemos levantar y hacer el efecto.
1: Sociedad Rural, agosto del 88.
2: De la democracia con justicia social.
3: Son estilos que lean el Clarín, que se especializa en titular de manera definida, como si realmente quisiera hacerle creer la fe y la esperanza al pueblo argentino. Fe y la esperanza al pueblo argentino.
4: Yo les pido disculpas a todos por mis equivocaciones, pero tengan la seguridad que nación argentina que me mueve.
5: Todos son impactos directos contra el edificio de la tablada.
6: Se está pidiendo una ambulancia.
7: No hay huevo, no hay carne.
8: Un saqueo total, un hecho vandálico.
9: Y gracias por estar
1: adelante de las elecciones.
9: Al mejor discípulo del general Perón. Carlos Saúl Vélez.
7: No hay nada.
10: Ángel Oz, un presidente para todos.
1: Menem Dualde.
11: He resuelto resignar el cargo de presidente de la Nación Argentina
12: con el que el pueblo me honrara desde el 10 de diciembre de 1983.
0: Tres separos generales. Con la crisis desatada en su último año de gobierno, adelantó las elecciones presidenciales casi 7 meses, luego de la derrota de su partido anunció la entrega del mando en forma anticipada. El 8 de julio de 1989.
1: Ahí va. Ahí está. Porque fueron entonces paso anticipado del mando.
0: Che, vamos a tratar de establecer comunicación con el compañero Carlos de los Menchos Tarragoceros.
1: ¿Sí?
0: Que nos dijo el Pampa que estaba ahí en la ruta, había parado para poder comunicarse con nosotros por el tema de que no tenía señal.
1: Perfecto.
0: Así que si te parece, como para...
1: Ya que andamos. Ya lo llamamos ahora.
0: Lo llamamos y charlamos.
1: Bien.
0: La cuestión es que ellos se van a estar presentando en este festival que nos había compartido nuestro compañero El Pampa.
1: Ahí lo busco para el sábado 13. Vamos a buscar,
0: sí, sábado 13 también. Aquí está, Festival Folclórico, sábado 13 de junio. Van a estar presentándose desde los pagos de Juan José Castelli, Chaco, los máximos exponentes de la música del rey del chamamé Tarragorros. Ellos son los Menchos Tarragoceros. Festejamos 13 años del programa en el país que vivimos, en el Salón de la Vecinal Nueva Roma. El sábado 13 de junio entonces actuarán grupos de Casilda, Lucas Dal Lagos, Oscar Bonfigli, David Mercau, Diego Mono Zárate, Moreno Berreta, Enzo Pele Vázquez, Sergio Baudaña, puede ser, Ale y su violín mágico. Cantina atendida por Centro Tradicionalista Posta La Candelaria. Las entradas anticipadas 15.000 pesos y las reservas se pueden hacer al 3464-6867-66 y 68-67-66, nuevamente repetimos como para que puedan ahí estar atentos, al Raúl, el paisano Raúl.
1: Ahí está.
0: Bueno, tenemos la comunicación ahí con Carlos, lo vamos a saludar. Hola Carlos, ¿cómo estás? Muchas gracias ahí por haberte detenido en la ruta para poder atendernos. ¿Cómo estás?
13: Hola, buenas tardes, ¿cómo le va?
0: Todo bien, te saludamos.
1: Hola, buenas tardes, Octavio también acá de este lado.
13: ¿Por qué? Sí, estamos viajando, acá quedamos un ratito en la ruta para poder comunicarnos. Estamos al aire, ¿verdad?
0: Así es, estamos al aire en Radio Casilda 91.1.
1: El programa también, del amigo Pampa de Amico.
0: Así es, el por mi gente y por mi tierra. ¿Por dónde andan ustedes? ¿En qué zona?
13: Un saludo grandote para toda la audiencia. Estamos acá ya llegando a Gato Colorado, provincia de Santa Fe. Estamos
0: bien al norte.
13: Estamos acá, quedamos un ratito para poder comunicarnos y por supuesto para invitarlo a la gente para mañana, donde vamos a estar los Menchos Tarragoceros ahí en la localidad de Casilda, llevándole toda nuestra música desde aquí de la ciudad de Juan José Castelli, provincia del Chaco, los Menchos Tarragoceros.
0: Muy bien, anduve por aquellos pagos a fin de año porque mi novia es de San Bernardo, tiene familia allá, entonces pude conocer por aquellos lugares. Y comentame un poco, Carlos, ¿cuánto hace ya que están tocando ustedes juntos con esta formación o desde cuándo vienen con los Menchos Tarragoceros? ¿Tienen trabajo discográfico, no?
13: Sí, con los Menchos hace, ya va a ser ahora en octubre, 20 años que estamos los Menchos Targoceros, y con 10
0: trabajos discográficos. Muy bien, ahí nosotros vamos a estar, después de esta comunicación, vamos a estar pasando un poco de música también para que la gente vaya conociendo y se vaya arrimando. Entonces, este sábado 13, en el Salón de la Vecinal Nueva Roma, los Menchos Targoceros van a llegar desde Juan José Castelli, Chaco. Y ahora, bueno, ya tienen estimado llegar más o menos, ¿para qué hora, Carlos?
13: Y mañana, a ver, a Rosario llegaríamos a las 10 de la noche más o menos.
0: Ahí
13: vamos a descansar, y mañana tenemos algo que hacer por ahí.
0: Perfecto.
13: Tenemos entrevistas y luego sí, ya viajando hacia Casilda para la noche estar con toda la gente de acá.
0: Bien,
13: compartiendo
0: y
13: con todo el público, chamamecero, ¿no?
0: ¿Van a estar después del sábado en algún otro lugar, el domingo, o ya pegan la vuelta?
13: Domingo viajamos hacia Buenos Aires, donde tenemos que estar en varias localidades en Buenos Aires, varias bailantas.
0: Muy bien.
13: Donde vamos a estar, donde ya también nos están esperando ya.
0: Así que se van a andar de gira por Santa Fe y Buenos Aires los muchachos. Bueno, Carlos, muchísimas gracias por comunicar, por atendernos.
13: Es un placer poder charlar, poder saludarlo y por supuesto saludar a la audiencia y invitarlo para mañana, donde vamos a estar compartiendo ahí con toda esa gente y vamos a estar llevándole toda nuestra música y lo vamos a estar esperando para compartir una charla, un abrazo y por supuesto tratar de dejar lo mejor de nosotros para el público de Casilda, ¿no?
0: Muchas gracias, Carlos, gracias también al Pampa D'Amico que estableció este contacto con vos y bueno, él también es partícipe, es el socio mayoritario de este programa. Nosotros lo estamos cubriendo hasta que también se pueda acomodar un poco y vuelva a acompañarnos, así que gracias y bueno, esperemos que podamos encontrarnos ahí en esta noche. Muchas gracias, Carlos, saludo a los muchachos ahí y buen viaje, cuídense mucho en la ruta.
1: Un abrazo.
13: Muchísimas gracias y un abrazo para ustedes y para Raúl y nos estamos viendo mañana si Dios quiere.
0: Chau, chau.
1: Un abrazo.
13: Chau, chau.
0: Muy bien, escuchamos a Carlos de los Menchos Targoceros que van a estar este 13 de junio en el Salón de la Vecinal Nueva Roma por los 13 años del programa El País en que Vivimos. Actuarán Lucas Dal Lago también, Oscar Bonfili, David Mercau, Diego Mono Zárate, Moreno Berreta, Enzo Pele Vázquez, Sergio Baudaña y Ale con su violín mágico. Así que además Grupo Tropical Pirámide también actuarán Fogón de la Amistad y Hugo y Evange. Vayan preparándose ahí las buyutas para ir a bailar un poco.
1: Para mover el canasto,
0: diría. Exacto, las entradas 15.000 pesos anticipadas, reservas al 68 67 66. Y servicio de cantina disponible, ¿eh? Así que completito como Croto Comutual, dijo. Vamos a ir un poco a la música y vamos a pasar algo de Octavio Zuna, lo vamos a pasar en orden, como yo le mandé a mi amigo Emiliano, ahí le mandé orden cronológico. Porque vamos a charlar un poquito de él, que es hoy el día de su natalicio, y yo la verdad que soy un fan del maestro Octavio Zuna. Y bueno, quería dedicarle un pequeño fragmento de este programa en homenaje a él. Así que nos vamos a la música y volvemos en un ratito.

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4: Bueno, llegó el momento más feliz para mí del programa porque me toca, en este caso, este homenaje que podemos realizar este pequeño espacio que disponemos para, bueno, pequeño, gran espacio, digamos, pequeño de una manera humilde de decir, ¿no? Entre gente que se arrima a la radio a buscar alguna cosa perdida. ¿Por qué? Porque un día como hoy nace Octavio Iván Osuna en 1938 en Victoria, provincia de Entre Ríos. Guitarrista, cantante, autor y compositor, y desde muy niño tuvo un estrecho vínculo con la música, integrando conjuntos con sus hermanos, entre ellos el afamado cantor de tangos Osvaldo Ribó, cuyo nombre es Andrés Bartolomé Osuna. Radicado en Buenos Aires para cumplir con el servicio militar, integra diversos conjuntos folclóricos y de música melódica como los Arrieros Cantores y el Trío Azul. Muy buen cantor de boleros también, don Octavio. En el año 1980 recibe la invitación de Antonio Tarragorros para incorporarse a su trío, que además integraba el cantante y guitarrista Ramón Moncho Ferreira, y Osuna permanecería 6 años en esa formación. En el año 1985 es convocado por Raulito Barbosa para integrar su conjunto, iniciando una exitosa etapa junto al acordeonista, con giras nacionales e internacionales. En el año 1990 participa de la grabación del disco Por Ser Nomás Guitarrero, del guitarrista curuzucuateño Ramón Alberto Pocholo Airé. Y luego de varios años de ausencia en los escenarios de Corrientes, en el año 2008 se presentó en el Festival Nacional de Chamamé, donde fue homenajeado en el marco de un espectáculo integral creado y dirigido por el artista Aldi Balestra, titulado Las Grandes Voces del Chamamé, donde compartió escenario Osvaldo Sosa Cordero, Osvaldo Sosa Cordero, con artistas como Roberto Galarza, Paquito Úbeda, Salvador Micheri, Gregorio de la Vega, Simón de Jesús Palacios y Roberto Jiménez Blanco. Entre muchísimas obras, junto con Octavio, con Antonio Tarragorros. Y aparte, la cuestión es que Octavio también era un excelentísimo guitarrista. Él había integrado conjuntos como primer guitarrista. Ajá. Entonces tocaba muy bien. Bueno, nació realmente un 18 de octubre, como dice, de 1937, eso estaba enterado. Ajá. Aunque fue inscripto oficialmente el 12 de junio.
5: Otro de los casos que van en bicicleta, como mi padre, mi papá, claro, también nació el 3 de octubre, el 16 de noviembre está anotado. Claro.
4: Por el cual aparecen ambas fechas. Eso yo me acuerdo que lo charlé con sus hijos ahí, con Pitu, en realidad, que fue con el que más me he encontrado. Que bueno, hemos comido algún que otro asado. Muy buen cantor Pitu también, pero no se dedica. Después está Juanchi, que sí se dedica, y tiene una hija también que se llama Micaela, que no, ella tampoco se dedica a la música. Pero todos hacen de alguna manera música y cantan muy bien. Su llegada a Buenos Aires, siendo joven, se trasladó, como decíamos, para el servicio militar. Y después de eso, la etapa histórica que lo lanzó, digamos, un poco también a la... al conocimiento público fue la etapa con Tarragó y con Moncho Ferreira, otro cantor y guitarrista. Estuvo 6 años y lo que grabó fue Chamamecero, Tarragoseando y Pueblero de Ayaité. Son esos trabajos que han hecho junto a esta dupla de Tarragó y Moncho. Y su voz quedó inmortalizada en interpretaciones como Camino del Arenal, Pueblero de Ayaité, Cinesio el Barrilero, Flor de Chajarí, Romance Pueblero también, que es hermoso. Y bueno, nada, muchos consideran que es como la etapa más floreciente ahí de Octavio como intérprete, de su voz a pleno. Y aparte tenía una manera él de cantar así como medio hasta tanguera, pronunciando las palabras así con su acento. Y yo creo que tiene que ver con la influencia un poco también del tango en su vida.
5: Claro.
4: Y además de eso, bueno, sabemos que el hermano es cantor de tango, Osvaldo Ribó, que también es muy reconocido en el ambiente. Tremenda voz también, tremendísima voz. Busqué un videito de los dos, pero se escucha medio, no sé si es como para pasarlo, pero una interpretación de un valsecito divino. Después lo vamos a escuchar bien, por ahí en una de esas lo pasamos. Bueno, luego de eso, con Raúl Barbosa, como decíamos, integró su conjunto y realizaron una gira a Japón, de la cual hay un recurso hermoso de Vieja Canoita Islera que escuchábamos hace un rato. Y escuchábamos también... para que no recuerdo cuál era el otro tema que le había pasado. Por Santa Rosa me voy al río, ahora lo vamos a escuchar, que ese está en la forma. Viejo Musiquero está. Que Viejo Musiquero es letra de Luis Landricina.
5: Mira.
4: Y música de Tarragó Ross. Sí, tremenda letra esa. A lo último de su carrera ya hizo un disco con Franco Giaquinto, con Marcos Pereira. Invitado Victoria. También, porque él vuelve a Victoria a sus pagos, y así lo describe en su vals que compone a su ciudad Victoria, y le dice: a mi Dios le pido de morirme allí. Y bueno, él vuelve a Victoria y fallece ahí en Victoria. Yo recuerdo haberlo conocido en el aserradero, y después lo crucé una vez ahí en la ciudad. Al poquito tiempo después fallece. Y bueno, y esa vez que lo vi en el aserradero no sabía ante quién estaba.
5: ¿Viste? Qué feo. Y después,
4: ¿cómo canta este hombre? Mirá la edad que tiene, porque estaba cantando impecable. Ahora vamos a escuchar algo de lo último, que bueno, más allá de los años, tenía su voz todavía ahí. Ha compartido escenarios a lo largo de su carrera con Ramón Agalarza, Mateo Villalba, Rudy Flores, Nini, Marcos Pereira, como decíamos, Franco Giaquinto. Y como compositor tiene también una acaudalada agenda de canciones. Victoria mi ciudad, que es este vals que yo te decía. Ajá. Luna entrerriana, que es una hermosa canción. Bueno, Tarragoseando, Camicho Gauna, Tal vez no deba volver a mi pueblo. Ese tema es hermoso, muy nostálgico también. Cuenta lo que sucede en el pueblo cuando uno vuelve después de muchos años. Claro. Donde el tiempo hizo su trabajo, ¿no? Como quien dice, y por ahí uno se deja encontrar con ciertas cosas que antes sucedían. Y vos sabés que a mí me pasó algo hace poco, que fui a la casa de mi abuela, y más allá de estar en la casa de mi abuela, que es especial siempre, y para mí es algo dentro de todo común, porque siempre fui, el hecho me pasó por el lado de ver a una vecina, Lucy, que vive enfrente, y que vos sabés, digo, che, hace 34 años que estoy acá, o que vengo de alguna manera, y hace 34 años que la veo a la luz y barriendo ahí. Digo, qué loco como algunas cosas no cambian y otras sí, viste. Así que está bueno posicionarse en esas cosas a veces cuando vas a un lugar. Fallaste tú, yo te perdono y ruego que no te hagan sufrir lo que he sufrido. Un vals también de Octavio.
5: Está chochísimo lo hago.
4: A mí me encanta. Embajador Cultural de Victoria, año 2009. Reconocimiento del Festival Nacional de Domi Folclore de Diamante en 2011. Homenaje del Senado de la Nación en 2014. Premio Escenario a la Trayectoria y reconocimiento de la Cámara de Diputados de Entre Ríos como figura destacada de la cultura provincial. Sus últimos años, después de décadas viviendo fuera de Entre Ríos, regresó a Victoria, el lugar que siempre aparecía en sus canciones. Continuó actuando, grabando y participando de festivales hasta avanzada edad. Y en 2014 publicó el disco Regreso, un título que reflejaba precisamente el retorno a su tierra. Su fallecimiento, el 9 de diciembre de 2018, en Victoria, yo estaba ya, vivía en Victoria, a los 80 años, su muerte generó un profundo pesar en el ambiente chamamecero y cultural entrerriano. Fue despedido como una de las voces más auténticas del litoral argentino. ¿Y por qué es tan importante en el chamamé? Porque fue uno de los pocos cantores que logró unir esa escuela, digamos, entrerriana chamamecera con el chamamé renovador, que fue toda también la influencia que tuvo de Tarrago Ross, de Antonio, la proyección también internacional con Barbosa, que Barbosa es un músico por ahí un poco más fusionadito en algunas cuestiones. Y bueno, para mí su voz es una de las mejores, las más exquisitas, una pronunciación increíble, hablando desde lo técnico. Y bueno, vamos a escuchar ahora en un ratito otro temita ahí que tenemos de Octavio. Camino de Santa Rosa era, ¿no? ¿Qué te había pasado? No, Camino... Por Santa Rosa me voy al río, se llama. Ahí está, Camino del Arenal, me confundí. A veces también un temazo. Así que bueno, nada, un pequeño homenaje merecido a Octavio Osuna, porque es una figura que en el ambiente es muy reconocida, pero... digamos, no tanto así como en el mainstream, por decirlo.
5: Claro.
4: Y ya, para mí es un ídolo y un grande. Bueno, amigo, ¿qué le parece si nos vamos a la música un ratito y después volvemos charlando un poquito de las noticias que han acontecido un poco acá en la localidad? Y vamos a charlar también un poco de algo de lo que habíamos charlado antes de la Guerra del Chaco, como para profundizar un poquito, que nos quedamos ahí cortos de eso.
5: Tenemos comunicación telefónica.
4: Comunicación a las 3:30 con el querido Joel Tortul de Garupá Trío, que nos va a contar un poco lo que va a pasar el sábado 13 en el Candil, a partir de las 21 horas, en el Círculo Deportivo, el ciclo este nuevo que están armando nuestros amigos. Y van a estar los Mercenarios de San Juan también tocando. Las entradas ya están, deben estar ya casi agotadas. Así que bueno, después vamos a charlar un poquito ahí para pasar información. Nos vamos a la musiquita y volvemos.

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0: Ana y Sara, muchachos, saludos a la audiencia, a Adolfo. Y para acompañarnos en esta tarea criollita que están haciendo, quería pedirte un tema de don José Larralde, que habla por muchos de nosotros, o por unos cuantos. Se llama Pa' que dentre. Bueno, una maravillosa obra, como, bueno, como nos tiene acostumbrado don José. Y yo los invito a que no se olviden de los grandes maestros, que son los que le dieron los temas a todo el cancionero nuestro. Región por región tenemos un gran maestro. Abrazo, buena vida para todos.
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2: Hola radio, ¿qué tal? Les habla Enzo Pérez Vázquez. Escuchándolo, escuchando a esta gente zaragocera que vienen mañana, en lo cual creo que con Bonfili y Del Lago vamos a participar. Por lo menos estamos en la grilla. Yo quisiera saludarlos a todos, saludarlos al Pampa, saludarlos al señor López de Radio Casilda por el reportaje que me ha hecho por la institución bonfileña. Yo como hijo de fundador y nacido y criado en esa institución. Pero bueno, mi idea era saludarlos y enviarlos un audio. Espero que llegue ahora de Bonfili y Del Lago con quien les habla. Un abrazo para todos ustedes, especialmente para el Pampa, por supuesto. Ahora lo enviamos.
3: Muy bien, teníamos ahí audio de los oyentes, de Adolfo, de Enzo, que nos mandaba. Enzo va a estar participando este sábado del festival. Y lo teníamos a Adolfo, que siempre nos manda también un mensajito. Ayer no pudimos pasar porque estuvimos muy ajustados ahí en el programa. Y nos manda también al 556161 el querido Lele Valle. Saludo a la tropa, Lele, viajando, escuchándolo. Muchas gracias, Lele. Va a estar tocando él con Mercenario de San Juan mañana sábado a partir de las 21 en el Círculo Deportivo, el Ciclo El Candil. Va a estar Mercenario de San Juan y Garupá tocando, y la verdad que va a estar buenísimo. Yo capaz que esté porque tengo que ir a Rosario a ensayar, pero tengo que volver y después me voy el domingo, así que capaz que en una de esas
4: justo estoy. Manu me preguntaba si había que guardar algún otro lugar más. Se ve que están verdaderamente ajustados, así que me preguntaba si preguntarle al Nico, a los chicos si van a ir.
3: Le vamos a charlar
4: para guardar lugar. Y bueno, para adquirir las entradas del Ciclo del Candil pueden seguirlo por las redes sociales, que bueno, son, vos lo tenés ahí,
3: ciclo.elcandil.
4: Perfecto.
3: Y ahora vamos a buscar el número de Manu, las redes.
4: Que está en la. También se puede comunicar.
3: Aparte, porque los artistas que dijimos que vienen y que van a estar, realmente son de primer nivel. Estamos hablando de Garupá, que vienen a presentar el viejo río que va, que es este grupo que homenajea la obra de Ramón Ayala, de la cual estuvimos charlando un poquito hoy en la casa, porque nada, tiene unas obras increíbles. Y después va a estar Mercenario de San Juan, que están trabajando ya en su segundo disco, lo van a estar grabando en este tiempito ya, así que celebramos eso y lo esperamos obviamente con ansia.
4: ¿Cómo es?
3: Los estudios Ion, que es donde se ha grabado el ciclo de encuentro en el estudio.
4: Claro.
3: Y es un lugar mítico, y aparte con obviamente una ingeniería increíble el lugar para poder hacer las cosas de la mejor manera posible, ¿viste?
4: El famoso, porque portugués, ¿viste? Que lo nombran,
3: claro, ahí todos. Esto es así, es tratar
4: de. Han grabado todos los grandes de nuestra música.
3: Todos.
4: Han pasado por ahí, ¿eh?
3: La mayoría, calculo que sí, ha pasado por ahí.
4: Así que después le vamos a preguntar. Ellos creo que ya estuvieron ahí, le vamos a preguntar si verdaderamente se siente esa mística, esa presencia que todos sienten cuando entran a ese lugar, porque han salido de ahí. Se han creado, se han gestado, parido.
3: Ajá. Yo me ofrezco a de alguna manera ayudar a producir la presentación de ese segundo disco. Así que está escuchando el Lele ahí, que le diga a los amigos, a los compañeros, que yo podría ayudar en la producción de la presentación de ese segundo disco de Mercenario de San Juan, que por lo menos yo lo estoy esperando con mucho gusto. Bueno, tenemos también hace unos días pasados, me interesaba leer esto. 35 años del día en que una jubilada hizo llorar al ministro más poderoso del menemismo, que fue Domingo Cavallo, y ella era Norma Pla, era viuda, madre de cuatro hijos, sin cargo.

0: tenía una capacidad extraordinaria para expresar el sufrimiento colectivo y enfrentó operativos policiales, acumuló más de 20 causas judiciales y nunca dejó la calle. Grande Norma. Ella no conocía el miedo, su figura sintetizó un reclamo que no tenía representación política. El 5 de junio de 1991, como debía de ser, entró al Congreso y encaró al ministro de Economía, más poderoso del menemismo, Domingo Cavallo. Durante una comisión le habló de hambre, de abandono y de jubilados que no podían sostenerse, así que el ministro recordó a su padre y se quebró frente a las cámaras. La jubilada lo terminó consolando: no llore, señor ministro, tenga fuerza para defender a su padre. ¡Qué grande! Norma se convirtió en una celebridad popular que nunca abandonó las calles y murió en 1996. Este pequeño recuerdo a Norma Pla.
1: Ahí le estoy pasando el videito a Lemmy, solamente vamos a verlo y escuchar un poquito, porque la verdad es emocionante. Y tiene mítico, después también tiene uno en polémica en el bar, creo, o algo así con Sofovich.
0: Una capa.
1: Nada, terrible cómo se le plantaba a estos.
0: Hay uno de Maradona también que se pelea con uno, le dan el sopapo. ¿Y cómo no está caliente si este me dice que yo no estoy al lado de los jubilados? ¿Cómo no está al lado de los jubilados? Qué grande. Bueno, y vamos a ver si lo podemos levantar.
1: Avisarnos a mi
0: chico. Che, ¿qué me contás de el rumor?
1: Ah, sí, está,
0: ¿qué pasó? Ah, está ok.
1: Viendo. No lo estamos viendo.
2: Hágame caso, señor. Y usted nos tiene con nosotros. Porque yo tengo mis hijos y mi hija, que son los que me ayudan a mí. Pero hay viejitos que están cobrando 1.135.000, como cobro yo, y no tienen dónde ir a comer ni ir a dormir, porque una pieza le cobran 800 pesos y le quedan 435.000 pesos para vivir. Y no pueden comprarse ni un remedio y están durmiendo en la Plaza Lavalle y comiendo en la Plaza Lavalle. Señor ministro, en sus venas corre la misma sangre que me corre a mí. Es cristiano usted, ¿no es cierto? Y bueno, piense un poquito por su patria. Si lo presionan de afuera, salga al balcón y diga: nos presionan de afuera, que el pueblo los va a ayudar.
0: Claro, loco.
2: Señor ministro, yo soy Norma.
0: A ver qué dice.
3: Mi padre también es jubilado. Yo me acuerdo cuando era un niño, él aportaba como aportó su esposo.
0: Jaque mate.
2: No llore, señor ministro. No llore, tenga fuerza para defender su padre y todo. No llore.
3: No, yo le
0: quedó ahí. Quedó, jaque mate. Norma Pla,
1: con la histórica tranquilidad defensora y firmeza que.
0: Sin decir, sin levantar la voz, muchacho.
1: Y bueno, pero por ahí, si quería levantar la voz, la levantaba alto también.
0: Por supuesto, amigo, dice el Lele. Bueno, Lele, obvio, sí, a mí me encanta todo ese laburo, así que de lo que pueda ayudar, será un placer. Buenas tardes, nos dice Salvi, qué paciencia, Norma Pla. Yo si lo tenía cara, le arrancaba la cabeza a una piña. Y sí, pero bueno, viste que. Capaz que mejor está suelto para seguir luchando y no estar preso por haberle pegado en un sopapo, viste. Esa es la cuestión. Bueno, tenemos también otros mensajitos, vamos a aprovechar, pasar ayer no pasamos ninguno. Anduvimos muy, muy ajustaditos, así que ahí le mandamos a nuestro amigo Emiliano para que nos pase este mensajito que nos ha llegado recién al 55-61-61. Bueno, hablábamos antes un poco de Octavio Osuna, de lo que fue su carrera. Intentamos comunicarlo por ahí con Juanchi, su hijo, pero bueno, en algún momento lo vamos a hacer para que nos cuente, ya que él también tiene su carrera. Y vamos a hablar ahora un poquito de Agustina Vanegas, una joven cantora, bailarina y compositora folclórica argentina, nacida en la ciudad de Roque Pérez, provincia de Buenos Aires. En los últimos años se ha convertido en una de las voces emergentes más interesantes del folclore bonaerense, destacando por combinar el canto, la danza y la composición propia. Su acercamiento al folclore comenzó desde pequeña. A los 8 ya participaba en actividades de danza folclórica. Uno de sus primeros profes fue Negro Colman, quien la animó a preparar sus primeras canciones para presentarse

0: Localmente, sí, he visto, me acuerdo, un video donde ella lo homenajea a él. Su formación artística, bueno, ha sido con Lorena Astudillo, Luna Monti, Pepe Cibrián en lo actoral. Esa formación permitió desarrollar una propuesta artística integral donde confluyen el canto, la danza y la interpretación escénica. Ha participado en programas televisivos, presentaciones en Precosquín, en el Festival Nacional de Música Popular Argentina Varadero. El disco homenaje que lanzó en 2024 es su primer trabajo discográfico y es una obra muy personal dedicada a sus raíces familiares y culturales. El álbum incluye composiciones propias en ritmos como chacarera, huayno, chamamé, y las canciones retratan paisajes, costumbres y personajes de Roque Pérez y de la vida rural bonaerense. Entre los temas del disco se encuentran En lo esencial, Amanecer en flor, Artesana sin libreto, hermoso tema ese, y La sembradora, con Carlos Carabajal y Juan Carlos Chazarreta. Músicos que lo acompañaron en este disco: Leonardo Avendaño, guitarra y producción musical; Juan Manuel Tagnaro en bajo; Agustín Gugliardo en percusión; Germán Fratarcangeli en acordeón, un reconocidísimo acordeonista; Laura Molinas, mirá, en flauta traversa, ya ganó solista instrumental en Precosquín. Y ha integrado un grupo que conocí hace muchos años que se llamaba Ecos, que bueno, después no lo vi nunca más, pero a ella la vi de nuevo en Precosquín, que ganó solista instrumental. Y Pablo Viñati, que es el baterista de los Chaza.
1: Claro. Y también de...
0: Que toca con Rada, ¿viste?
1: Claro,
0: toca también en claro, toca en el programa de Pergolini, la batería. Así que bueno, vamos a estar pasando un poquito también ahí de música de la AUS, que hemos compartido unos momentos este año, en Cosquín, ahí con el Gaby, su compañero Gaby Cajal, con mi novia Marisol también, escuchándolos. En lo que fue Cosquín 2026. Bueno, tenemos también un poco de novedades de lo que viene pasando. Con más de 65 pilotos inscriptos, se corre la tercera del Rally Santafesino. Así que.
1: ¿El Rally Barrio Nuevo?
0: El Rally Santafesino.
1: Y mirá esta que voy a tirar acá. Aseguran que la aplicación Uber tiene serias intenciones de instalarse en Casilda.
0: Eso es lo que iba a decir antes del video de Norma Pla. Porque lo había visto hoy.
1: De nuestro amigo Emiliano, ¿eh?
0: Quilombo en puerta.
1: Incluso dice: distintos medios de comunicación se han hecho eco de un mensaje que la reconocida aplicación habría difundido entre sus usuarios, anunciando un inminente arribo a la ciudad santafesina como Casilda y Venado Tuerto. De hecho, hasta habría promociones especiales a modo de lanzamiento para los futuros choferes.
0: Mira vos, qué sé yo, mira, yo la verdad que
1: otro día vi.
0: Pienso que la gente termina eligiendo siempre lo que más le conviene, porque es la cuestión, loco. Sí, qué sé yo. No sé qué decirte, si está bien, está mal, si los taxis van a dejar laburar o no, si, no sé, ¿viste? ¿Qué
1: hay, sé? Hay serios enfrentamientos. Hace poco vi en una Cámara de Diputados, algo así, de una provincia.
0: A mí, honestamente, yo voy a Rosario y no tomo taxi porque, claro, honestamente, me sale caro.
1: Precio, sí, totalmente.
0: Tengo que ir de una punta a la otra, vamos siempre a la casa de una amiga mía, que de la terminal está como a 20 y pico, 30 cuadras, y duele tomarse un taxi, es carísimo, ¿viste? Entonces, bueno, qué sé yo, es controversial.
1: Sí. Y tiene la controversia esta también de que como los laburantes de estas aplicaciones terminan estando como negreados y de esa manera.
0: Y sí, eso también es la cuestión.
1: Qué sé yo,
0: se laburando. Llevan el 75% de la recaudación del viaje.
1: Hablaba con un pibe que hace poquito ganaba un palo en Rosario y estaba manejando 11 horas por día, poniendo su auto, con un montón de cosas.
0: Claro, ese es el tema.
1: Te sirve, pero bueno.
0: Hay algo muy interesante también. El programa Kiosco Saludable llegó a todos los jardines con una nueva propuesta educativa. Los que tenemos niños en etapa escolar sabemos que esto es importantísimo, porque tener un kiosco ahí con porquería todo el tiempo exhibida perdón, me dio un hipito.
1: Un niquito.
0: Claro, es en tema, porque ellos quieren comer todo, ¿viste? Durante los últimos meses, la iniciativa municipal promovió hábitos saludables entre los niños de salas de 5 años a través de juegos, actividades y contenidos adaptados a su edad. La Dirección de Salud Local lleva adelante una nueva edición del programa Kiosco Saludable, una propuesta destinada a formatear hábitos, a fomentar hábitos de vida saludable desde la infancia. La iniciativa se llevó a cabo durante los meses de abril y mayo y parte de junio, alcanzando a las salas de 5 años de todos los jardines de infantes de la ciudad. En esta edición se incorporó una novedosa herramienta educativa denominada la Rueda Saludable, una propuesta lúdica diseñada para que los niños aprendan jugando sobre alimentación saludable, actividad física, rotulación de alimentos y las 5 claves para obtener alimentos seguros. ¿Viste que el gobierno quiere sacar la etiqueta de...
1: ¿Exceso de?
0: Sí.
1: Ah, no había escuchado nada.
0: Sí. A través de preguntas que informan, digamos, lo que tienen las cosas, para que uno tenga en cuenta, digamos. A través de preguntas, desafíos y charlas adaptadas a su edad, los pequeños participaron activamente de las actividades, incorporando conocimientos vinculados al cuidado de la salud, a la importancia del lavado de manos y a la correcta manipulación y cocción de los alimentos. Desde el municipio destacaron la importancia de continuar impulsando acciones de prevención y promoción de la salud en las primeras etapas de la vida, entendiendo que la formación de hábitos saludables durante la niñez resulta fundamental para el bienestar presente y futuro de la comunidad. Che, ese tema de lo del canal, ¿viste? ¿Qué pasó? Ah, ok. Ese tema de lo del canal, ¿en qué quedó? ¿Sabes? Lo del canal del derrame.
1: No.
0: Vi que hubo denuncias, esas cuestiones, y ahora, bueno, ahí están haciendo un saneamiento también por época de lluvia. Así que se está limpiando ahí el canal.
1: Sí, tuvo Candelaria
0: nuevamente.
1: Tuvo una limpieza.
0: Sí, tuvo una limpieza, pero bueno, ahora están
1: sumamente profunda hace poco tiempo. Y bueno, y ahora no sé en qué parte decías vos, pero no sé el tema de los resultados, que calculo que ya habrán estado, los análisis que se le hicieron al agua para saber su carga de a dónde venía el contenido ese que había aparecido, ya sea sólido o líquido, en el arroyo
0: Candelaria. Así es. Recordamos también que se viene la promesa y la jura, mejor dicho, a la lealtad a la bandera. El 20 de junio, que si llueve y demás, se pasa para el 23, pero con algo característico, toda persona que no lo haya podido hacer en cuarto grado cuando era niño o niña se puede acercar y vivir ese momento y jurar lealtad a nuestra bandera y defenderla de los enemigos internos y externos más en este momento. Nos vamos a la música entonces de Agustina Vanegas, con esta chacarera que se llama La Sembradora, para compartir con ustedes ahí un poquito de música.

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0: escuchando algo de Garupá, que va a estar este sábado aquí por la localidad de Casilda. Y después de algunos tiros fallidos, lo tenemos del otro lado al queridísimo Joel Tortul, que no sé si nos está escuchando.
1: Hola, buenas tardes. Sí, sí, claro que lo estoy escuchando.
2: No, hola, loco. Joel.
0: Nico de Campo te habla y Octavio Repeto, de la Peña PGP. ¿Cómo andas?
1: ¿Cómo
0: andas? ¿Todo bien?
1: Muy bien, muy bien, muy bien, sí, sí.
0: Qué bueno, ¿qué andas haciendo? ¿Andas por tu casa?
1: Estoy al aire libre, estaba caminando justamente.
0: Muy bien.
1: Estaban tomando un poco de sol para esta noche.
0: Está bien. Perfecto.
2: ¿Estás acá en el pueblo o no?
1: Para mañana.
0: ¿A dónde van a estar esta noche?
1: Esta noche estamos en Pérez, en un centro cultural, El Brote.
0: Ajá.
1: Y después me salgo corriendo para la peña de Cuti Roberto Carabajal en Pérez, ahí.
0: Sí.
1: En Rosario.
0: Posiblemente nos veamos por ahí.
1: Voy a estar yo ahí solo, en Pérez con Garupá y.
0: Muy bien.
1: Y después, bueno, tengo que ir a dormir porque mañana tengo que ir para Los Pavos, para Casilda, con
0: Así
1: Garupá.
0: Es. Mañana van a estar presentándose en el ciclo del Candil, que es este nuevo ciclo que se está llevando adelante en la ciudad de Casilda. Va a estar Garupá presentando El Viejo Río Que Va, que es su segundo trabajo discográfico, ¿no?
1: Sí, es así. Nosotros comenzamos en el 22, donde hicimos nuestro primer disco, Canciones del Mensú, Canciones de Ramón Ayala.
0: Ajá.
1: Y el año pasado salió el segundo disco, El Viejo Río Que Va, con temas por ahí no tan conocidos de
0: Exacto.
1: Ramón, ¿no?
0: Eso te iba a decir, esa es la propuesta del segundo material, es digamos una búsqueda dentro de las obras no tan difundidas.
1: Es así, Ramón tiene muchas obras. De hecho hay obras que prácticamente casi ni fueron grabadas.
0: Ajá.
1: También, ¿no? Y bueno, la verdad que...
0: ¿Y ese rescate cómo lo hacen ustedes, Joel? Digamos, el rescate de las cosas que por ahí no están grabadas o ¿cómo van buscando ese material?
1: Y bueno, hay cosas que están... Ramón grabó varios discos, ¿no?
0: Sí.
1: De los cuales hay temas que solamente lo grabó él. Y después también hay un cancionero.
0: Ajá.
1: Que está también en partitura, ¿no?
0: Bien.
1: Y después, bueno, hemos tenido algunos accesos así, algunos periodistas o alguien buscando así entre amigos, gente que le gusta recopilar cosas así, algunas canciones grabadas también más informalmente.
0: Ajá.
1: ¿No?
0: Bien.
1: Pero bueno, hay mucha gente que grabó la obra de Ramón Ayala.
0: Sí.
1: Así, esporádicamente o aisladamente, ¿no? Entonces también es un poco esa la búsqueda. Y por ejemplo, también en este segundo disco grabamos la zamba Mírame Otra Vez, que
0: Ajá.
1: no sabíamos que era de Ramón Ayala.
0: Claro, yo me enteré también hace relativamente poco, un par de años, que sí, es,
1: claro.
0: Es una composición de él. No nos tenía acostumbrado a eso. Nada, aparte, más allá de su obra musical, lo poético, y hoy hablábamos también con Octi que él al haber sido también pintor y demás, tiene una manera de expresar musicalmente y te crea un paisaje imaginario, lo podés ver cuando escuchás su música, es como que
1: sí.
0: Estás ahí e incluso hasta con palabras te hace sentir experiencias sonoras o no sé, cuando hablamos de hoy, por ejemplo, del latir del monte, y vos pensás en esa frase y hasta un poco lo sentís, ¿viste? A esa energía ahí dando vuelta.
1: Es así, sí, sí. Bueno, él inventó el gualambao, ¿no?
0: Ajá.
1: Que es el pulso de la selva.
0: Claro.
1: ¿No? Y bueno, uno, ¿viste? Es... Lo que pasa es que está en un universo, es un universo.
0: Sí,
1: yo creado, Ramón,
0: sí,
1: ¿no?
0: Es un universo, realmente.
1: Del litoral, ¿no? Pero a la vez también universal, ¿no? Porque volvamos a lo de siempre, ¿no? Los grandes poetas le han escrito al folclore de un lugar, pero de una manera muy muy amplia. Y también la problemática del hombre que vive aquí, o que vive allá, o enfrente, o es siempre la misma, ¿no?
0: Sí, sí, sí.
1: Cambia un
0: gobierno.
1: Poco digamos, la manera como se cuenta, ¿no?
0: Claro.
1: Pero esclavos hay en todos lados, hubo y sigue habiendo, ¿no? Lamentablemente, ¿no? Y bueno, Ramón fue uno también de los que ha escrito el trabajo del hombre, de la mujer, de una manera tan especial y bella también, ¿no? Porque sí. De cosas trágicas como esta temática, te lo cuenta de una manera que bueno, te lo pone en evidencia, pero también con una cierta belleza, ¿no?
0: Sí, la calidad poética es increíble. Vos lo lees las letras de las canciones y adquiere todo un grado de profundidad, un puntito más ahí. Che, Joel, ¿cómo se viene el resto del año para Garupá, más allá de estas presentaciones hoy en Pérez, en el Brote Centro Cultural? Mañana, bueno, después esta noche te vas a la Peña Sonco y de Cuti Roberto, después mañana tocan en Casilda con Garupá, en el ciclo del Candil, y se van a firmar el domingo, ¿no? O algo así.
1: No, el domingo, en firmá estuvimos ayer.
0: Ah, en firmá estuvieron ayer, ahí está.
1: Estuvimos ayer y bueno, la semana pasada estuvimos en el Parque Centenario, en Buenos Aires, ahí también. Y bueno, estamos tratando de llevar el disco por todo el país. Uh-huh. La semana que viene nos vamos a San Luis y a Mendoza.
0: Ahí va.
1: Después en julio, bueno, volvemos a Buenos Aires. Y bueno, está previsto una gira con Garupá por el litoral. Ajá, por Misiones.
0: Qué lindo.
1: Por Córdoba nuevamente. También estuvimos este año en Córdoba. Bueno, estuvimos en Cosquín. Y bueno, tratando de llevar la música que Ramón nos lleve, ¿no?
0: Sí.
1: Por todos los lados, ¿no?
0: Es bueno,
1: la verdad que
0: es lindo verlo así.
1: Lo estamos disfrutando mucho junto a Homero en el acordeón y a Julián Menea en la voz y en el canto. La verdad que es muy lindo este proyecto, lo disfruto mucho y bueno, también acercarle a la gente la obra de Ramón, que si bien algunos temas son ya muy conocidos, pero creo que es un compositor que se merece más que se lo cante, ¿no?
0: Sí, aparte merece ser conocida su filosofía de vida y su manera de ver la vida. Y qué bueno que también sea y pueda ser a través de sus canciones. Así que bueno, Garupá va a estar junto a Mercenario del Sanjón el sábado 3 en el ciclo del Candil, en el círculo deportivo de Casilda, 21 horas. Las entradas se pueden adquirir, quedan muy poquitas, ahí en el ciclo.elcandil en Instagram. Y bueno, nosotros, Joel, agradecerte mucho por este ratito. Te recuerdo siempre cuando nos hemos cruzado mucho de chicos y me acuerdo mucho también de verte siempre laburando con la música. Tengo una imagen muy nítida de verte a vos con tu familia, tus viejos, tocando, andando por ahí con el piano, y desde hace tantos años que hoy estés laburando de esta manera, a mí me pone muy feliz y te disfruto un montón, lo disfruto un montón cuando los escucho, y espero que pueda escucharlos ahora este sábado, porque no sé si voy a llegar, pero capaz que sí.
2: Y que seas acá de la región también, eso nos llena de orgullo todo, así que
0: gracias, loco.
1: No, gracias a ustedes por este espacio. Aprovecho para saludar a la gente de la zona. Yo también estoy muy agradecido con toda la gente que me ayudó ahí en Casilda y en toda la región, ¿no? Porque me dice ahí yo. Y tengo muchos amigos. Así que bueno, si te llegás a estar ahí, seguramente te venís y te canta el cosechero con nosotros.
0: Qué grande.
1: Así que, y bueno, también compartir la fecha con los Mercenarios del Sanjón es una alegría, digamos, unos gran guitarreros y cantores de la música criolla, ¿no?
0: Sí, está buenísimo lo que hacen.
1: Un placer compartir con ellos y con toda la gente de Casilda. Así que están todos invitados para este sábado, mañana a las 9 de la noche, ahí en el Círculo Deportivo de Casilda. Gracias.
0: Gracias, Joel. Te mando un abrazo grande.
2: Un abrazo grande.
1: Chau.
0: Lo teníamos ahí a Joel Tortul, pianista, productor, arreglador.
2: Terrible.
0: Junto con los otros compañeros, por supuesto, Julián Menega y Homero Chavarina del trío de Garupá, trío.
2: Lujazo.
0: Garupá van a estar tocando mañana en el ciclo del Candil. Así que sí, lujazo. Junto con los Mercenarios del Sanjón. Y bueno, nos vamos a ir a deleitar un poco. Si yo llego, usted capaz que esté acá, ¿no?
2: Sí, yo voy a ir tempranito.
0: Yo no sé, depende, tengo algunos compromisos, pero vamos a ver si llego. Porque, bueno, voy a andar medio, medio volviendo de Rosario. No sé todavía si voy a llegar. 4:45 de la tarde, ya estamos entrando a
2: menos
0: la
2: 10, dice mi computador.
0: Menos 10, yo estoy mirando el reloj acá, está.
2: Sí, pero este nos engaña un poquito para que nos apuremos.
0: Está un poco atrasadito, parece.
2: Tira un poquito del clima para este viernes, bueno, que ya se nos está casi yendo la tarde, diría. 17 grados fue la máxima. Y para el sábado mañana se presenta inestable y desmejorando hacia la tarde con lluvias débiles.
0: No.
2: Máxima de 15 grados centígrados. Lo importante es que a la noche rota el viento hacia el sur con ráfagas fuertes, trayendo un marcado descenso de la temperatura. Esto nos deja un domingo a puro sol, pero con un frío bárbaro. Donde la mínima toca 1 grado centígrado y la máxima apenas llega a los 11 grados centígrados. El lunes arranca con heladas matinales, 2 grados de mínima, pero a la tarde repunta un poco el termómetro hasta los 15 grados centígrados con el cielo despejado.
0: Va a estar fresco Pachomba entonces, ¿no?
2: Ah, sí, dice el pronóstico del tiempo.
0: Vos sabés que estaba viendo que la variedad que va a haber esta noche en la Peña Tsonkoy.
2: Sí.
0: Va a estar tremendo.
2: Terrible.
0: Bueno, amigos queridos, nosotros como somos radio los vamos a dejar con música, como para que vayan escuchando un poquito. Escuchamos Garupá, escuchamos Agustina Vanega, escuchamos de todo hoy. Así que bueno, nos vamos a estar viendo en principio ya el lunes que viene, ¿no? Después de todo el fin de, seguramente vamos a traerles un poco de lo que va a ser este fin de cultural acá en la ciudad de Casilda, y vamos a tratar de reflejar ahí lo que se va dando en estos días. Nos vemos, amigos. Bueno. Saludo a la gente. Saludo al querido amigo del otro lado del vidrio, Emiliano Zárate. Mentira. Emiliano Alderete. Mentira, Emiliano. Nos vemos el lunes, ¿eh?
2: Bueno, muchas gracias por acompañarnos. Nos vemos el lunes.
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0: 3 minutos pasaron de la hora 16 en la República Argentina. Desde el centro de la ciudad de Casilda, provincia de Santa Fe, estamos para compartir con ustedes 3 horas, señores. Hoy viernes, tremendo, 3 horas, viernes harinero. 3 horas hasta las 7 de la tarde aquí en la Récord, en la 91.1 en Radio Casilda, el medio más importante del sur de la provincia de Santa Fe. ¿Y sabés cómo se llama esto? Se llama Checoslovaquia. En los controles, en la pata, en el aire, la musicalización, Jair Saavedra. A mi derecha, Oscar Ezequiel Tombolesi. La gente lo conoce como Tombo. Y yo le digo Tombo. Claro, hay algunos que le erran y le dicen el Tombo. Está mal. El artículo adelante de la persona no se dice. La Lorena. No, no queda bien. El Tombo.
1: El Sergio.
0: El Checho, claro, no. Es Checho Lorena Tombo. Y yo le digo Tombo. Hola Tombo, ¿cómo estás?
1: Muy buenas tardes, Casilda y toda la región. Llegó el viernes y aunque el calendario lo marque, también se siente en el aire. Se nota en las ganas de la gente, en las charlas, en los planes para el finde y hasta en este frío que de a poco empieza a instalarse para recordarnos que el invierno está cada vez más cerca.
0: Claro.
1: La tarde nos recibe con un lindo día, con ese sol que acompaña pero que ya no alcanza para esconder las bajas temperaturas. Es tiempo de camperas, mates calentitos y de buscar un buen lugar para disfrutar de la radio. Y para eso estamos nosotros, para acompañarte durante las próximas horas con toda la información, la música que te gusta, la actualidad de nuestra ciudad y de toda la región, historias, anécdotas, risas.
0: ¡Vamos!
1: Y toda la buena energía que caracteriza a este programa. Además, hoy tenemos sorteo, con una consigna, ¿serio? Una consigna tremenda.
0: Uf.
1: Sí, porque los viernes también son para regalar, sorprender y compartir buenos momentos con nuestra audiencia.
0: ¡Buenísimo!
1: Que es el verdadero motor de este espacio que construimos entre todos cada tarde. Así que prepárate porque tenemos mucho para compartir. Vamos a transitar juntos este cierre de semana con la mejor compañía. Buena música,
0: sí.
1: Entretenimiento,
0: sí.
1: Y esa cuota de optimismo que nunca puede faltar. Subí el volumen. Acomodate donde estés y disfruta con nosotros.
0: ¡Vamos!
1: Quédate en el programa que te hace más feliz tus días, en la radio líder de la región.
0: ¿Está comprobado que te hace feliz escuchar?
1: No. Sí.
0: Hay... ¿En serio?
1: ¿Sabes qué? Me lo dijo un montonazo de gente.
0: ¡Un montonazo! ¡Vamos! ¿Cómo andás, Tombo?
1: ¿Cómo viento?
0: ¿Qué viernes tenemos hoy, eh?
1: Hoy tengo una consigna que te va a gustar.
0: Yo voy a hablar de Perón.
1: No, vos.
0: No, bueno, no, sí. Lo quiero anunciar antes porque nunca hablo de Perón. Pero hoy voy a hablar de Perón. Me convenció la producción.
1: Mirá.
0: Perón sí, curas no. Escuchá esta. La desafiante celebración de Corpus Christi en el peor momento de la relación del gobierno con la Iglesia Católica. Esto pasó 2 meses después de la Pascua. Fue enmarcada en una espiral de acusaciones cruzadas durante el segundo gobierno peronista. Lo vamos a contar hoy. ¿Qué pasó? ¿Qué pasó la noche del 11 de junio de 1955?

0: Vienes raro.
1: ¿Por qué?
0: Porque vos eres de general. ¿Sos un compañero más?
1: No, te pido mil dis. Voy a hablar por una cuestión de sí. Que apareció hoy, pero si pudiera elegir, no elijo hablar de Perón.
0: Lo casi traigo hoy. Encontré un pendrive.
1: ¡No! ¿Qué había?
0: No, no sé qué había, porque no lo quise poner en mi compu.
1: Ah. Y mirá si hay $500,000.
0: Iba a decir que lo ponemos en la tuya.
1: Bueno, pero vamos y vamos.
0: Sí, sí.
1: Si hay 500 lucas, vamos
0: 60-40.
1: No. No, 50-50.
0: 55-45.
1: No, lo que pasa es que vos no estás arriesgando tu computadora, claro. Y lo ponés a mí, lo ponés en mi computadora.
0: 52-48.
1: A sabiendas de que puede ser un troyano.
0: 51.5 a 48.5.
1: Nunca 50 y 50. ¿Qué te cuesta? ¿Qué te cuesta, Dios? ¿Por qué hay que hacer tanto quilombo? Señor, dame sabiduría. Escuchá, hoy dije esa frase esta mañana. Porque viste que estos días que vos dijiste recién muy bien, que son, es un otoño que viene con frío.
0: Sí.
1: Y entonces, cuando vos tendés la ropa y la vas a buscar a la tardecita.
0: Ah, oh, sí.
1: No sabés.
0: Sé por dónde vas.
1: No sabés si está mojada o está fría.
0: Sí.
1: Entonces, ¿yo qué dije hoy? Dije, señor, dame sabiduría para saber si la ropa está mojada o está fría.
0: Claro, ayer me pasó, creí que estaba fría la ropa. La puse un ratito ahí al lado del calefactor.
1: Y estaba mojada.
0: Y claro, cuando me puse, me bañé anoche. Y cuando me quise poner la remera para irme a dormir, era la remera que uso para dormir.
1: ¿La de la Pantera Rosa?
0: No.
1: ¿La de Astro Boy?
0: No.
1: La de.
0: La del tío Rico.
1: Esa. Sí. Bueno.
0: Esa me puse y. ¿Cómo es? Estaba mojada.
1: Claro.
0: Esto está mojado, digo.
1: ¿Viste? Entonces tenés que tener una sabiduría.
0: Tuve que dormir con terramela.
1: 55-61-61. ¿Qué pide la gente cuando se desespera, cuando pasan estas cosas? Señor, dame sabiduría para tal cosa. Para tal cosa. Puede ser, ¿no? No entra dentro de lo del sorteo, pero digo, alguno puede contarnos.
0: Si no entra dentro del sorteo, no te va a mandar a nadie, porque la gente manda por el sorteo.
1: ¿En serio?
0: Sí.
1: Qué canuta.
0: Yo los conozco.
1: Qué canutos que son todos.
0: Aparte, lo va a confundir y después empiezan a preguntar.
1: Qué canutos que son todos. Bueno, hagan lo que quieran. Ahí está. Hagan lo que quieran.

0: Che, se armó el Borges Palusa. Borges Palusa, ¿sabías?
1: ¿Tiene algo que ver tu Borges?
0: No, pero como yo soy muy adicto a Borges y me gusta Borges, se armó un festival que busca rockear a Borges. Rockear a Borges. A 40 años de la muerte de Jorge Luis Borges, el divulgador Daniel Meca impulsa una propuesta que combina literatura, música y cultura pop para renovar la forma de leer al autor. Te lo voy a contar en un rato nada más.

0: seguido.
1: No. Pero, a veces no. Bueno, tres trucos.
0: Sí.
1: Tres tistes tigres.
0: Tres trucos. Y la Tom Urbés hoy viene con un videito.
1: No, mira. Sí. Ah. Te pajeaste un poquito.
0: No, pará. La busqué y. Y me dije.
1: ¡Qué risa!
0: Es en el show de Julián Bellese. ¿La conocés, Julián
1: Bellese? No, ni idea.
0: Un stand-upero muy famoso. Que bueno, un chico contó una historia, me llamó la atención y digo, esta le la tomo boludo. Era la tomo boludo.
1: Entonces vamos a hacer la tomo boludo.
0: Sí. Hoy debe ser viajar en el tiempo.
1: ¿Por qué?
0: Con la consigna.
1: ¿La decís ahora o la decís después?
0: No, terminé de presentar todo.
1: Ya terminé de presentar porque no tengo cuento. Todavía. No lo tengo.
0: ¿Te tocaste? ¿Qué?
1: ¡Oh, güey! ¡Pará! No, la producción me da el cuento.
0: Perdón, te pido disculpas.
1: Y no me lo dio todavía.
0: No, quise decir que no tocaste la compu, eso.
1: No, claro. Sí, igual me toqué, ¿eh?
0: Me toqué. Pará, no quiero jugar tanto. Los minutos. Se desmadró, señores. Viste, me llevó el busito de la Tom Bolívar.
1: Ah, oh, no, qué lindo que está. ¿Es ese que me va a llegar a mí ahora por Mercado Libre? ¿No? Sí, ¿en serio?
0: Sí, por vos esperás sentado.
1: ¿Por qué?
0: Parado te puedo cansar.
1: Oh, no, qué lindo bullo. Sí, está buenísimo.
0: Muy abrigado, me lo debes a sacar ahora porque hace calor.
1: Sí. ¿Y hay para la venta o no?
0: No,
1: todavía no.
0: Es para Tomito.
1: ¿Te hiciste uno para vos nada más?
0: Ah. Me mudé recién, amigo. Claro, estoy con muchos gastos. Se me quedó el monitor de la compu. No puedo vender la bici como para hacer un trueque ahí. Tengo que pagar todavía cosas del alquiler.
1: Qué locura, claro.
0: Viste que primero me tiene que taca para.
1: Sí,
0: entrar.
1: No, es tremendo.
0: Bueno. Estoy esperando el aguinaldo.
1: Yo de mi parte se agotaron las porciones de tartas. ¿Cómo se llama? La
0: Pascualina.
1: Pascualina. Se agotaron.
0: Sí.
1: Mañana tengo milanesas de pollo y me encargaron 4 o 5 porciones, pero escuchá esta, me encargaron porciones de ñoquis con salsa, pero ya hechos, calientes con el queso.
0: Que vos abrís la bandejita y te lo comes.
1: Exacto. Entonces, digo, ¿por qué no hacer en lugar de 3 o 4, hacer 8 o 9?
0: Claro.
1: Y bueno, me pueden encargar.
0: Ñoquis, sí, ¿para cuándo?
1: Para mañana.
0: ¿A la noche?
1: Al mediodía. No, bueno, a la noche puede ser. No sé, a la noche porque a lo mejor me voy a Rosario.
0: Se tenía que decir y se dijo. No, porque te va a ver los chicos de No es Mala.
1: Me voy a ver los chicos de No es Mala de Galpón 11. Me invitaron ellos, así que.
0: Te voy con Jorge de acá.
1: Claro, me voy
0: y hay un par de más de chicos de Casilda.
1: Sí, tal cual.
0: Van para allá. Te voy a la tarde con ellos.
1: Ah, tenés razón, claro, sí.
0: Llamás por acá, tenés un número Jorgito y te ponen
1: 55-61-61, hablando de número de teléfono.
0: Ahorrá el bondi, amigo.
1: Vamos. Para que te comuniques con nosotros, viernes harinero, viernes que nos podés traer cosas que tengan harina y a nosotros nos va a gustar. Nos va a gustar. Quiero un pastelito de dulce de leche. Me preguntan, yo respondo. Un pastelito de dulce de leche no está mal.
0: No.
1: Para un viernes a la tarde.
0: ¿Qué más?
1: Quiero que me amen. La llama que llama, ¿viste? ¡Quiero que me amen! 55-61-61, voy a buscar la llave que abre el candado portón.
0: Pará. No.
1: Voy a buscar la llave que abre
0: portón. Pará. ¿Dónde vas? Porque... Hoy vamos a viajar en el tiempo, Checho.
1: ¿Vamos? Bueno.
0: Si pudieras volver a cualquier momento de tu vida.
1: Sí.
0: Con una canción de fondo.
1: Sí. Uy, qué buen.
0: ¿Qué canción? Qué buen...

0: elegirías?
1: Yo elegiría All Night Long de Lionel Richie, por ejemplo. Elegiría elegiría la ¿vos qué elegirías?
0: Yo elegiría Un Ángel para tu Soledad.
1: Bien.
0: Elegiría
1: ¿De quién es?
0: De Los Redondos. Elegiría de música ligera.
1: Ajá.
0: Volvería a mis años de secundaria, a la claro. juntada con amigos. Con mi... Un Ángel de para tu Soledad.
1: Basta, no lo nombré tantas veces.
0: Es un tema que escuchamos siempre con mi amigo Gabriel Grifa.
1: Ah, mira.
0: En el garaje de la abuela de él, comiendo semillitas.
1: Mira.
0: Tomando cerveza.
1: Qué erótico.
0: Con los amigos, en la previa de ir a Arcus. Ah, la mira. Abuela de Gaby vivía la vuelta de Arcus por San Lorenzo. Y entonces nos quedaba ahí al toque.
1: ¿Cuántos años tenías?
0: 19, 18, 19, 20.
1: ¿Por qué uno se remonta a esa edad? Yo también me remonto a esa edad. ¿Viste? Y yo quiero escuchar Lambada, pero la versión original de Lambada, cuando preparábamos la previa a la Nochebuena de esa Lambada que era tan famosa, y se escuchaba desde la tarde misma. Pasábamos con las barras de hielo, preparando ya las piletas con las bebidas y la mesa en el patio y el armar el arbolito en el jardín. Y se veía. Y éramos felices. ¿Por qué nos remontamos a esa edad cuando buscamos eso? Bueno, pero a lo mejor la gente piensa otra cosa y se remonta a otra edad. ¿Cómo es la consigna entonces?
0: Volvería de chiquitito, que escuchaba, me acuerdo, en el Big Channel, y lo pasaban todo el tiempo. Mariposa Tecnicolor de Fito Páez. Todo el tiempo pasaban. Entonces vos te la aprendías.
1: Exacto.
0: Tenía 8 o 9 años y todo el tiempo pasaban. O volvería a Muchacha Juego de Papel, al Primer Amor.
1: Qué terreno, ¿eh?
0: Me puse mal.
1: Qué terreno, sí, yo no. Qué terreno. Hermoso, bueno, hermoso.
0: Seminares.
1: No, uff. Éramos felices.
0: La juventud, los primeros amores. Vos sos más de esa seminaria, me parece. ¿No?
1: Sí, por supuesto, pero yo tenía. Yo si voy a más chico todavía, mi hermana escuchaba a Luis Miguel, y cuando vino Luis Miguel a Rosario, mi hermana fue a verlo. Y estaba todo el tiempo el disco Decídete, me parece que era de Luis Miguel, se escuchaba en mi casa todo el tiempo. No, Decídete no, el primero, no me acuerdo cómo se llamaba. Y se escuchaba todo, absolutamente, bueno, y a fuerza de escucharlo, me aprendí todas las canciones yo también, de Rafael Acarrá, de Los Cinco Latinos.
0: Mira. Bueno,
1: mi mamá.
0: La consigna es la siguiente.
1: Los sábados a la mañana, cuando mi mamá pasaba la enceradora y que hacía ese ruido que me dormitaba, yo seguía durmiendo en mi cama, pero escuchaba. Oh, oh, oh, y todo eso con toda la ventana abierta y escuchando el tocadisco con Los Cinco Latinos.
0: Era la enceradora.
1: Exacto, era la enceradora. Sí. ¿Se notó?
0: Sí. Eso sale perfecto, no sé ahora. Hacemos una licuadora ahora, ¿eh? Una mini pimer. Qué buenísimo, ¿eh? No sabía que tenías este don.
1: Tengo este don, sí, hago ruidos.
0: La batidora. Pensar que juntos hacíamos el noticiero más visto de la ciudad.
1: Tal cual. Bueno.
0: Éramos otra cosa, eran otros tiempos.
1: Otros tiempos y éramos felices, me parece. Éramos felices.
0: Sí. Bueno.
1: ¿Cuál es la consigna del día de hoy? La pasamos en limpio para que la gente empiece a llamar a partir de ahora por los premios de hoy.
0: 15, 44, 60.
1: ¿Qué dijiste? ¡Ah! No.
0: Bueno, chicos, me olvidé el número.
1: ¡Ah! se te corrió un coágulo de la cabeza.
0: No, me fui. Nombré el noticiero y me fui para atrás.
1: ¿Te fuiste para atrás? 1544 686.
0: Sí, porque en la parte del número te toca a vos. Yo tengo que hacer la consigna. Es para demostrar que no soy perfecto.
1: Claro, claro.
0: Bueno, decí el número ahora.
1: 55-61-61-3464, sí. Si estás fuera de la localidad.
0: Fueron muchos años sin el otro teléfono, Checho.
1: Sí, muchos años.
0: Bueno, 15-55-61-61.
1: Ahí lo tenés, ahí lo tenés.
0: Está vuelta el cosito. 15-55-61-61, te puedes ganar premio de LED, premio de Mundo Cell y premio de Nati Globo.
1: Ahí vamos.
0: La consigna es la siguiente. Viajamos en el tiempo. Si pudieras volver a cualquier momento de tu vida con una canción de fondo, ¿qué canción elegirías? Oh.
1: ¿Tema de amor de Flashdance?
0: Así que esa es la consigna del día de hoy.
1: Voy a buscar la llave que abre el portón de este país, porque este país tiene un portón y este país se llama...
0: Pará. ¿Pues esta pastillita azul que tenés ahí?
1: Es un Viagra para que se me pare.
0: ¡No!
1: ¡Chicho Eslovaquia!

0: fondo.
1: Me pareció rara, pero...
0: ¿qué pasó? Lo ponemos del principio ahora de nuevo porque me olvidé de contarle a los oyentes que hoy vamos a estar haciendo un listado de todas las canciones de los mundiales.
1: ¡Apa!
0: Sí. Todos los mundiales, los que están desde atrás para adelante o desde adelante para atrás. De adelante para atrás, ahí está. Todas las canciones de los mundiales las vamos a estar escuchando en el día de hoy, así que aquellas personas que quieran reconocer, y de paso un juego, ¿viste? Para decir, esta es del mundial tal, me parece que esta es del mundial tal. Bueno, ahí está, Jair estuvo trabajando todo el tiempo para buscar todas las canciones de los mundiales. Arrancamos con la del 2026, la ponemos de nuevo, ahí está, música.
1: Qué bueno.

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0: 37 minutos pasaron de la hora 16, 15 grados la temperatura en la ciudad. Nuevo mensaje del PRO a Milei: queremos que usted defienda el cambio y no a Adorni. El PRO volvió a cuestionar al gobierno nacional por la decisión de mantener al jefe de gabinete Manuel Adorni en medio de la polémica de la presentación de su declaración jurada. A través de un posteo en redes sociales, el partido de Mauricio Macri le envió un mensaje directo a Javier Milei: presidente, los que estamos apoyando el cambio, queremos que usted defienda el cambio y no a Adorni. El cuestionamiento se suma al duro comunicado difundido ayer, en donde hacía hincapié en que no hay justificación posible para defender a Adorni, quien públicamente admitió haber mentido con sus declaraciones juradas anteriores y argumentó que el crecimiento de su patrimonio personal fue solventado con ganancias en criptomonedas.
1: Este fin de semana hay semifinales del fútbol de la Liga Casilense en Primera División y en Reserva. En Primera División el domingo 15:30 Atlético Chavás frente a Aprendices, 15:45 Belgrano frente a Unión Casildense. En Reserva, el domingo a las 13, Belgrano Atlético Pujato, y a las 15, Unidos frente a Unión Deportiva.
0: Así fue la inauguración del Mundial 2026, pero en Canadá. Tradición indígena, multiculturalismo y estrellas del pop canadiense en una tarde histórica. El Mundial 2026 tuvo su segunda inauguración este viernes en el Estadio Toronto y Canadá aprovechó el escaparate global para mostrar al mundo quién es. Un país de raíces indígenas profundas, de diversidad cultural sin precedentes y de una relación íntima con la naturaleza que va desde los bosques del interior hasta las costas del Atlántico y el Pacífico. La ceremonia previa al debut de la selección canadiense ante Bosnia y Herzegovina fue un espectáculo de alto voltaje emocional y visual que contrastó deliberadamente con la ceremonia del día anterior en el Estadio Azteca de México, más espectacular en escala, pero distinta en espíritu. El momento más poderoso de la tarde llegó en los primeros minutos. Artistas de las primeras naciones, los pueblos indígenas que habitan el territorio canadiense desde miles de años antes de la llegada de los colonizadores europeos, ingresaron al campo con vestimentas ceremoniales que condensaban siglos de historia. Tocados elaborados con plumas, pinturas faciales en rojo, blanco y negro, vestimenta adornada con cuentas y bordados de colores y tambores ceremoniales decorados con motivos ancestrales.
1: Actualizamos el partido, el tercer partido del Mundial, el que está jugando Canadá frente a Bosnia. Van 40 minutos del primer tiempo con gol de Lukic a los 21 de la primera etapa. Bosnia le gana 1-0 a Canadá.
0: 40 minutos pasaron de la hora 16, 15 grados la temperatura en este momento.

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sí, curas no. Esta desafiante celebración del Corpus Christi en el peor momento de la relación del gobierno con la Iglesia Católica, te lo voy a contar hoy en el bloque de historia, escrito por Adrián Pignatelli. Dice, ¿y qué tal andan las cosas? ¿Le parece que habrá mucha gente el sábado en la procesión? Se preguntaron un grupo de jóvenes el 8 de junio de 1955, a la noche, reunidos en la confitería Ópera. Hay que ser católico de veras para ir el 11 a Plaza de Mayo. Nadie tiene ganas de que lo echen del empleo. A mí se me ocurre que mucha gente no va a ver, dijo Florencio Arnaudo, que era dirigente de la Acción Católica. Se estaban refiriendo al Corpus Christi, una importante festividad en la liturgia católica, y tiene sus orígenes en la última cena de Jesús, junto a sus 12 discípulos, durante la noche del Jueves Santo, que Jesucristo convirtió el pan en la representación de su cuerpo y el vino en su sangre. Y era ya una tradición celebrar la misa multitudinaria en la catedral y luego se armaba una procesión alrededor de Plaza de Mayo. Las autoridades eclesiásticas habían gestionado los permisos para el jueves 9 de junio, pero decidieron correrla para el sábado 11, que se había declarado feriado. Y así podían reunir más gente. Todos tenían temor por lo que pudiera pasar, porque desde el año anterior la Iglesia Argentina mantenía una dura puja con el gobierno y simulaba una olla a presión a punto de explotar. Hasta 1954 la convivencia entre el gobierno peronista y la jerarquía de la Iglesia Católica transitaba por carriles normales, hasta que se disparó un proceso que hizo estallar ese vínculo por los aires. Y todo por un pastor. Durante mayo y junio de ese año en el estadio de Atlanta concurrieron millares de enfermos y lisiados para ser curados milagrosamente con oraciones por el pastor evangelista Theodore Hicks. Lo conflictivo era que lo hacía con la autorización del presidente, con quien el llamado hermano Tommy se había entrevistado el 17 de marzo. Los diarios lo apodaron el mago de Atlanta, quien multiplicaba las curaciones en vivo y en directo en el estadio y en las ciudades. Y la jerarquía católica se indignó porque habló de competencia desleal con la religión del Estado. Y en una pastoral el obispo de San Luis destacó que el artículo 77 de la Constitución Nacional disponía que para ser presidente había que pertenecer a la religión católica, apostólica y romana, y además recordó el sostenimiento de esa religión por parte del Estado. Sin decirlo, llamaba al gobierno a defender a la Iglesia. Pero la Rosada no dijo nada, recogió el guante, se desencadenaría un violento proceso de que terminaría con la aprobación de un voluminoso paquete de medidas que pegase fuerte a la Iglesia. En un discurso pronunciado el 10 de noviembre de 1954, Perón acusó a algunos sacerdotes y laicos católicos de participar en actividades antiperonistas. En el acto del 17 de octubre había denunciado la existencia de emboscados, disfrazados de peronistas, haciendo referencia a los católicos que militaban en sindicatos y a los afiliados del Partido Demócrata Cristiano, fundado en junio de ese año. En septiembre, la Unión de Estudiantes Secundarios, que en un acto en Córdoba por el Día del Maestro no juntó más de 1.000 personas, contrastó con las 100.000 personas que se dieron cita al desfile de carrozas organizado por la Acción Católica en el Día de la Primavera. Perón, que denunciaba la existencia de malos sacerdotes, fue pidiendo muestra de fidelidad y compromiso al gobierno, que no eran correspondidos por las autoridades eclesiásticas. Y el duro embate oficial incluyó un paro general de 3 horas, sumado a un ataque de la prensa oficialista. Para el 25 de noviembre, armaron un acto en el Luna Park para denunciar infiltrados clericales en los sindicatos. Y hubo propaganda callejera. Como te decía yo al principio del programa, grupos militares vociferaban "haga patria, mate a un cura" o "Perón sí, curas no". Bueno, y lo que vino fue peor porque detuvieron a muchos sacerdotes y dejaron de ser feriado la festividad de Corpus Christi, la Asunción de la Virgen, la Concepción Inmaculada, el Día de Todos los Santos, el Día de Reyes. Se salvaron Navidad y Viernes Santo. Y el 30 de septiembre los legisladores oficialistas propusieron equiparar los derechos de los hijos legítimos y los ilegítimos. Los diputados opositores no entendían nada, ellos habían sido los abanderados de reformas laicas que habían sido resistidas por sus colegas peronistas, y el oficialismo denunció que la Iglesia se había aprovechado de las ventajas obtenidas por el gobierno para hacer antiperonismo. Y por 121 votos contra 12, diputados aprobó un proyecto de separación de la Iglesia del Estado. Y en ese mismo sentido se derogaron exenciones de impuestos, bueno, se derogó la ley 12.978 de enseñanza religiosa, muchos docentes quedaron en la calle. Y además el 14 de diciembre del 54 el Congreso votó la ley de divorcio. La oposición se hizo sentir, hubo una multitud el 8 de diciembre, Día de la Virgen,
que el gobierno intentó minimizar organizando una recepción al boxeador Pascual Pérez, el primer campeón mundial que tuvo nuestro país, corona obtenida en Japón. Iba a llegar el 7, pero lo obligaron a hacer tiempo en Montevideo para que hiciera su entrada triunfal a Buenos Aires el 8. No juntaron más de 500 personas frente a la Confederación de Deportes. Y en la noche del 30 de diciembre se dispuso la apertura de prostíbulos que se establecían en las famosas zonas rojas. Se creó el sindicato de meretrices. El 25 de mayo de 1955 fue la primera vez que un presidente no asistió al tradicional Te Deum en la catedral. Y ese jueves 9 de junio, en las oficinas del Ministerio del Interior, se comunicó a Monseñor Manuel Tato y el diácono que el permiso del gobierno era para el 9 y no para el 11. Pero la maquinaria que había puesto en marcha los militantes católicos no podía pararse. Hubo volanteadas por la ciudad, incluso en los cines, cuando las luces se encendían. Decían, argentinos, el sábado 11 de junio a las 15:30 el pueblo demostrará en la procesión de Corpus su fe inquebrantable en Dios, bla, bla, bla, no falte. Bueno, las autoridades eclesiásticas anunciaron que la procesión programada al aire libre se haría dentro de la catedral. Y la noche del 10, Perón dio un discurso aconsejando a la gente ir de la casa al trabajo y del trabajo a su casa. Que los jefes de manzana mantuvieran la vigilancia. Dice, por cada hombre que puedan poner nuestros enemigos, nosotros pondremos 10. Siempre muy exagerado. Y el viernes 10, el gobierno decidió sacar a la calle a la policía para el día siguiente. Y el 11, ahí quiero llegar, a las 3 de la tarde se celebró la misa en la catedral. Afuera, una plaza de Mayo colmada, la gente gritaba libertad. Adentro estaba también un montón de gente que gritaban otras cosas. En las escalinatas del Palacio Legislativo había militantes de la Acción Católica que gritaban contra el gobierno. Pintaron la pared con Cristo Rey, qué sé yo. Y la sorpresa vino después, cuando al día siguiente el ministro Borlenghi denunció que mientras se izaba la bandera se quemaba una Argentina. Se culpaba a la oligarquía. Bueno, se hizo circular una foto de Perón contemplando la bandera argentina quemada. Grupos de militantes comenzaron a gritar traidores, vendepatria, oligarca, chupasirio. Bueno, y un grupo de católicos se alineó en la escalinata de la catedral. Empezaron a volar pedazos de cascotes. Rompieron candelabros, bancos para usarlos como garrotes. Bueno, se llevaron detenidos a un montón de gente. El 14 la policía detuvo a Tato, Novoa y a los padres Aguirre y Aspiazu. El abogado que los acompañaba también fue detenido. Los prelados contaron a las autoridades con lujo de detalle los sucesos y el Papa comunicó el día 16 que Perón era excomulgado, ¿no? La historia tuvo un cierre 9 años después porque, temiendo haber incurrido en la excomunión especial y modi, reservada conforme a la declaración de Santa Congregación Consistorial, sinceramente arrepentido pide por lo menos ad cuartelam la absolución. Así le escribía Juan Domingo Perón desde su exilio en Madrid al Papa Juan XXIII, quien accedió al pedido. El obispo de Madrid tuvo el encargo de otorgar la absolución y por las dudas de la Iglesia recomendó entonces mantener la mayor reserva a fin de evitar que dicha gracia pueda tener indeseadas repercusiones. Había pasado una década de ese increíble enfrentamiento entre los poderes del Estado y los poderes de la Iglesia. Esta desafiante celebración del Corpus Christi en el peor momento de la relación del gobierno con la Iglesia Católica, otra historia más que te conté aquí como todos los días en Checoslovaquia.

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0: 17 horas, 2 minutos en la ciudad de Casilda, 15 grados la temperatura. Cae otro de los delincuentes más buscados de Santa Fe. Tenía captura por el crimen de un niño de 4 años. Se trata de Samuel Reyes, prófugo por el asesinato de Samir Torres, un niño de 4 años, ocurrido en Frontera. Fue capturado en Córdoba por personal de la unidad de capturas del alto perfil. Sobre él pesaba una recompensa de 20 millones de pesos y formaba parte del listado de los 7 criminales más buscados de la provincia. En Chaco, el jugador de Newell, Saúl Salcedo, sufrió un accidente de tránsito en el que falleció un hombre. El zaguero se movilizaba vía terrestre a Paraguay para firmar su contrato con Libertad. El defensor viajaba junto a su familia. El defensor paraguayo de Newell, Saúl Salcedo, sufrió un accidente de tránsito en la ruta nacional número 11 en la ciudad de Resistencia, Chaco. En el choque falleció una persona y, además del jugador leproso, otras 3 personas resultaron heridas. Confirmado, Milei volverá a Rosario para el acto del Día de la Bandera. Fuentes oficiales de la Casa Rosada confirmaron la presencia del presidente el próximo 20 de junio. La ceremonia se realizará en el monumento, que será reinaugurado días antes tras las obras de restauración de que llevó adelante la provincia. Siete horas, 4 minutos en la ciudad de Casilda, 13 grados 9 décimas la temperatura.
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Seguimos aquí en Checholovaquia hasta las 7 de la tarde. Recordá, 3464-1555-6161. Repito, 3464-1555-6161. Participá con nosotros de la consigna que tenemos para el día de hoy. Te podés ganar premio de la heladería LED, premio de Mundo Cell y también de Nati Globo. Viajamos un poquito en el tiempo. Si pudieras volver a cualquier momento de tu vida con una canción de fondo, ¿qué canción elegirías? Es lo que te estamos pidiendo para que juegues junto a nosotros. Repito, si pudieras volver a cualquier momento de tu vida con una canción de fondo, ¿qué canción elegirías? Ya hay varios que están participando junto a nosotros. Por ejemplo, Rosa dice... Todas las de Marco Antonio Solís, dice Rosa. Eligió una, Rosa. alguna canción. Si no, ¿cómo hace el operador para poner una canción? Tengo un audio de Lidia, que después lo vamos a estar escuchando. Acá Miguel nos dice... Elegiría Bailando Bajo la Lluvia. Igual del Este Vientos 25, los escucho todos los días, dice. Bueno, Miguel... Cuando mandan el mensajito, nombre, apellido y los últimos números del documento para participar junto a nosotros. Carlos acá dice, hola equipo, recuerdo el tema Pata Pata por Miriam Makeba. Cuando me regalaron el tocadiscos, Motorola VGH, Carlos nos cuenta esto. Así que bueno, le mando un saludo grande a Carlos que nos está escuchando. También... A ver, tengo más mensajitos. Ornella dice, hola chicos, ¿cómo están? Yo pondría un tema de Soda. Podría ser versión americana o de música ligera. Bueno, uno de los temitas que elige la gente. Viajar en el tiempo, si pudieras volver a cualquier momento de tu vida con una canción de fondo, ¿qué canción elegirías? Es la consigna que tenemos para el día de hoy aquí en Checholovaquia.

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0: Seguimos aquí en Checholovaquia hasta las 7 de la tarde. Viajamos en el tiempo. Si pudieras volver a cualquier momento de tu vida con una canción de fondo, ¿qué canción elegirías? Tómate tu tiempo para comprar la factura. Si pudieras volver a cualquier momento de tu vida con una canción de fondo, ¿qué canción elegirías? 15, 55, 61, 61. Hay varios mensajitos ya que van llegando. Por ejemplo, aquí Claudio dice: yo elegiría Cómo Olvidarme, el Averizo.
1: ¿Cómo olvidarla? No era esa.
0: Cómo Olvidarme. Cómo Olvidarme, el Averizo. Escucha, ¿esta es? Esta es el Averizo.
1: Malísimo el Averizo. Y a mí no me gusta.
0: ¿Dónde fuiste?
1: Fui lejos a comprar facturas.
0: No, se notó. Porque...
1: Y después tuve tuve el placer de encontrarme con una gente muy querida y bueno me estuve charlando.
0: Estamos en medio del programa.
1: Sí, yo les dije, pero era. No, ya, me dice, bueno, ahí.
0: Me terminé el mate cocido.
1: Oh, y yo, ¿no me hiciste el mío?
0: No, ni te lo pienso así ahora.
1: Bueno, no, date la gesta, tampoco es para tanto. 55-61-61.
0: Sí, Roberto dice, yo elegiría alguna de Soda. La que más les guste.
1: Y me gustan muchas de Soda, pero.
0: Claro, sí.
1: Yair, tirame algunos títulos a ver. Puede ser, sí, todo el disco de Canción Animal, Cuando pasa el temblor. 1990 puede ser, 1990, ¿te parece?
0: Puede ser.
1: Lo podemos poner, Está buenísimo.
0: Sí. Acá. Tiago dice.
1: ¿Qué pasó? Nada.
0: Tiago dice, yo quiero una de la Berizo también.
1: ¿Pero por qué? ¿Qué onda la Berizo?
0: Tiago es más de la Berizo. Milton.
1: Sí.
0: Yo elegiría Resistiré.
1: Resistiré.
0: Dice Milton. Así que bueno, son algunas de las opciones que...
1: Lo que pasa es que cada canción gente que mandan los oyentes, me imagino yo que los debe remitir a un momento también, ¿no? Por claro. Eso lo eligen.
0: Exactamente, sí.
1: Como la pregunta me la hiciste vos antes de cuando empezó el programa, y yo también elegí a partir de un momento de mi vida, que fue así como glorioso.
0: Es el momento que quiere la gente. El momento de su vida.
1: El momento de su vida.
0: Que quiere la gente.
1: Sí.
0: Así que. Elija a la gente, que elija su tema. Yo elegí varios. Puse música ligera, Seminare. Un ángel para tu soledad.
1: No, bueno.
0: Bueno, pues yo. Respetame.
1: Ya venimos.
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4: Decir algo en serio, te estoy preguntando, ¿está rica la torta negra? Porque tenemos una torta negra para cada uno. Y me decís sí, pero te reís. Entonces yo no sé si creerte o no, porque te estás sonriendo. Decímelo serio.
5: Está rica la torta negra.
4: No, chico. No me la.
5: No te estoy beboteando.
4: No me la beboteé, pero te
5: está
4: reí,
5: rica,
4: me
5: da... está rica la torta
4: pero
5: negra.
4: Decímelo serio, sin reírte.
5: Pero si me pongo serio me río.
4: Entonces no está rica la torta
5: está
4: negra.
5: Rica, está riquísima. Hace un montonazo una comida torta rica.
4: Che, le tengo que agradecer a Lema que me hizo unos stickers.
5: ¿A quién?
4: El Emi Alderete.
5: Emma, sí. Dijiste.
4: Y porque yo a veces le digo Emma. ¿Cómo se llama?
5: Pensé que era Poseto.
4: No. Emi Alderete. Me hizo unos stickers que los voy a usar, así que le agradezco. Está muy bien. A partir de una foto que sacaste vos, que la subiste.
5: Acá, sí.
4: La subiste al estado de WhatsApp, yo ni sabía.
5: Te etiqueto.
4: Bueno, gracias. Entramos en el bloque que es. Parece que no hay nada para decir, pero hay cosas para decir.
5: Tímido, tímida. Es el título. Tres claves para conectar con cualquier persona desde el primer momento. La experta en lenguaje corporal y habilidades sociales, Vanessa Hewards.
4: Arroba Vanessa Hewards.
5: Dice que la extroversión no es un don, es una combinación de comportamientos que se pueden aprender.
4: Ah, mira.
5: Estas son sus tres claves para generar un vínculo casi de inmediato. Para vos, Checho, para el fin de, mira. Calidez antes que competencia.
4: Ajá.
5: Muchos creen que para caer bien hay que demostrar inteligencia o logros. Error. En un primer encuentro lo que más impacta es transmitir cercanía y amabilidad.
4: Amabilidad sobre todo, claro.
5: Sonreí genuinamente.
4: Muy bien.
5: Genuinamente. Mantener contacto visual.
4: Sí.
5: Adoptar una postura relajada. Cuando alguien siente que no lo estás juzgando, la conversación fluye sola.
4: Muy bien esa, ¿eh?
5: Bueno. Punto 2. Hacer preguntas que generen emociones.
4: Ajá. Como por ejemplo.
5: Nada de a qué te dedicás,
4: no va más.
5: Pregunta o pregunta qué es lo que más disfruta de lo que hace o qué experiencia lo marcó. Ahí ya te va dando cuenta de a qué se dedica y demás.
4: El tema, ¿sabes cuál es? Me parece a mí, es que la otra persona hable de ella. Que te cuente cosas de ella.
5: Claro.
4: Así.
5: Las charlas con carga emocional generan vínculos más profundos y memorables. La gente valora sentirse escuchada de verdad.
4: Claro.
5: El punto 3. El efecto espejo.
4: A ver.
5: No es imitar gestos, es encontrar puntos en común. Intereses compartidos, historias similares, valores parecidos. Tenemos a sentirnos más cómodos con quienes percibimos parecidos a nosotros. Lo más importante, ninguna de estas claves exige ser extrovertido. No hace falta ser el más divertido ni hablar todo el tiempo. Escuchate. El verdadero carisma está en algo más simple. Interesarse genuinamente por los demás.
4: Muy bien. Está muy bien.
5: Ahí di tres claves.
4: Qué bárbaro.
5: Para contactar así de una con...
4: Para el finde.
5: Para el finde.
4: Vos sabés que hablando de finde, se cumplen 40 años de la muerte de Jorge Luis Borges.
5: Sí.
4: Y el divulgador Daniel Mecca impulsa una propuesta que combina literatura, música y también cultura pop. Y esto va a aparecer en Buenos Aires, que siempre despliega una agenda de actividades gratuitas que invita a redescubrir un montón de cosas. Y hay festivales, conferencias, espectáculos. Y se creó el Borges Palusa.
5: Ah, vos.
4: No Lula Palusa, Borges Palusa. Uh-huh. Esta conmemoración de 40º aniversario del fallecimiento de Jorge Luis Borges se realiza en la ciudad de Buenos Aires a través de una serie de eventos gratuitos para todo julio, para todo junio y todo julio. El programa, que abarca lugares como el Café de la Poesía, el Bar London City, el Centro Cultural Recoleta, incluye conferencias, espectáculos musicales inspirados en sus poemas. Bueno, hay propuestas que buscan reunir tanto a lectores veteranos como a quienes deseen iniciarse en el universo borgeano, ¿no? Uh-huh. Y este tipo, Daniel Mecca, impulsor del festival Borges Palusa, contó, dice: la idea fue para mí muy clara desde el principio, rockear a Borges, y no me parecía que había que hacer un gran esfuerzo para rockear a Borges, porque la materia rockera, en los términos en que entendemos el rock, ya está en los cuentos de Borges. Entonces dice, consultado sobre la relación entre Borges y los lectores jóvenes, dijo que hace falta un trabajo de mediación para acercar sus textos a los más jóvenes. Planteó que el acceso debe construirse desde el deseo y no desde una obligación escolar. Por ejemplo, El jardín de los senderos que se bifurcan es una obra que puede conectar consumos culturales actuales. Lo relacionó con historias de universos paralelos presentes en series y películas contemporáneas. Pero ¿quién es Mecca? Bueno, contó que su vínculo con Borges surgió mientras estudiaba ingeniería y matemática. Dijo que en ese momento buscaba una conexión entre esos intereses y sus lecturas literarias. Y según relató, encontró esta articulación en textos de Borges, donde aparecen problemas filosóficos, lógicos y también matemáticos. Y explicó que uno de sus libros más recientes propone un cruce entre Borges y David Bowie. Y allí trazó un paralelo entre ambos. Y a partir de la construcción de mitos de origen y de transformaciones en sus trayectorias públicas. Así las cosas, se va a armar todo esto entre los meses de junio y julio en la ciudad de Buenos Aires, un Borges Palusa, este festival que busca rockear a Borges y acercarlo a las nuevas generaciones.
5: Yo tengo un festival.
4: Sí, decime.
5: Sí. El Gallo Palusa. No. Tengo un festival para hacerlo a fin de año. El Checho Palusa.
4: ¿Y qué sería?
5: Y con todas las bandas que vinieron durante el año a Checholovaquia.
4: Ah, claro. Bastantes ya.
5: Ando girando bando, los chicos del otro día, No es mala.
4: Sí.
5: Vino las chicas, Agos.
4: Exacto.
5: Sí.
4: Y acá a fin de año falta un montón.
5: Claro,
4: no estoy bien de la garganta.
5: No.
4: No estoy bien de la garganta, chicos.
5: Comenta Marcelo Gallardo, por ejemplo.

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6: Algunos minutos falta para las 6 de la tarde, momento que presentamos, como todos los días, a esta hora, a Damián Balseda. Damián Balseda, que está con nosotros trayéndonos algunos títulos de casildaplus.com. ¿Cómo te va, Dami?
7: ¿Qué tal? ¿Cómo estás, Sergio Manuel?
6: Yo lo hablo en serio, se me borran los nombres propios. Es un problema, no, es un problema de salud mental. Tengo un problema de salud mental.
7: Bueno, vaya a tratarlo.
6: Claro, tenés que ir. Se me borran los nombres propios, no puedo decir hamburguesa. Ahora lo digo porque la pensé, pero no puedo decir la palabra hamburguesa, no la puedo decir.
7: ¿Por qué?
6: Así de la nada.
7: Te cae mal.
6: No, porque no me acuerdo cómo se dice. Me acuerdo de la forma, me acuerdo de que es una carne picada, pero no puedo decir hamburguesa. Bueno, chicos, son problemas que tengo. No me miren así.
8: Estás bien.
6: No, hace un montón.
7: Ya sabemos.
6: Y ahora estoy mal de la garganta.
7: Viene mal en el pro de.
6: Vengo mal en el pro de, vengo muy mal.
7: Por eso hace radio.
6: Claro. Vengo muy mal en el pro del mundial. No, no pegué ninguna hasta ahora. Soy último.
7: Bueno, desafortunado en el juego.
8: Desafortunado en el amor.
6: Claro. No te creas, no es así. A veces no dan las cuentas así.
7: Pero dicen que es así.
6: Sí, pero. Pues hay que por allá, por fuera de atrás, no pasa.
7: No pasa, Pumpido.
6: No, Pumpido. Olvídate, Pumpido.
8: Pumpido
6: pasó.
7: Neri,
6: sí. Pero digo, tirame una, ¿no? Ni una.
8: No pasa nada, está todo bien.
6: Está todo bien igual. Está todo bien igual.
7: Tira rara a propósito. ¿Qué puso?
6: Ya estoy grande. Ya está bien.
8: ¿Qué pusiste ahora? ¿Canadá? Va 1-1.
6: No, Canadá puse 1-0 y van 1-1, ya perdí. Y esta noche puse Paraguay 2-0.
8: Pero no sumás si gana Canadá, por ejemplo.
7: Sí.
6: Ah, sí, sumá un poquitito.
7: Sí. Pero tiene que ganar Canadá, no sé.
8: ¿Qué 3 puntos? Pero en el...
7: Jair muy bien ayer, una y una, bien Jair.
8: Ah, sí, pegó.
7: Sí, sí, se hace el sote y...
8: Es el pleno.
6: Bueno, ahí está, entonces le va bien en el juego y sí. Le va bien en el amor.
7: En el amor también le va bien.
6: Sí, sí, el otro día salieron dos trabas a la casa.
8: No, no, pará. Ese es el fixture que fuiste haciendo en el auto mientras te llevaba a buscar la cámara a tu casa, esa vez. Esa vez que tenías que ir a aprendiz, que te llevó a buscar la cámara a tu casa.
7: Iba haciendo el
8: pro. Yo iba manejando y le iba haciendo el pro de al lado. Y me iba preguntando. O sea que yo tengo.
6: Fíjate con qué liviandad lo hace, ¿no? Así lo hace como diciendo. No me interesa tanto. ¿Viste? Y así todo va.
7: Va bien, va bien en camino. ¿Qué puso en este partido, Jair?
6: No, yo también
7: porque tenía mucha fe a los locales. Llegó hace 3 días el fútbol a Canadá.
8: Claro.
6: Bueno, pero me gusta más Canadá que era con quién jugaba con Bosnia, Bosnia y Herzegovina. Están sí. En guerra todo el tiempo esos tipos, ¿viste?
7: Pero bueno, pero tienen 11 altos.
6: Sí, pero es un quilombo la vida de ellos, chicos.
7: Bueno, si usted le dice, bueno, ahora capaz estoy diciendo algo, llega un gol de alguno de los dos. Pero por ahora.
6: Y Paraguay yo le puse 2-0 que ganaba. Porque son así, matungos, van para adelante.
7: Vamos todo con el profe. ¿Terminó? Puede ser que haya terminado. Sí, terminó. Final. Uno. Canadá y Bosnia y Herzegovina.
8: Mira vos, yo puse 2-2.
7: Bueno, sumaste.
6: ¿Sumaste sí. Un empate?
7: Sumó por el empate, sí. Mira vos, final en Toronto, Canadá 1, Bosnia y Herzegovina 1. Lukic y Larin, los autores de los goles. Tercer partido del mundial.
6: Me estoy empezando a meter en el mundial, ¿eh? Anoche vi el partido, sí, me quedé hasta la tarde. ¿Cómo festejaban esos chicos, los ponja?
7: No son
6: coreanos.
7: Son coreanos.
6: Bueno, festejaban.
7: No tiene nada que ver. Como si vos te dicen cómo festejaban los ecuatorianos.
6: Y son iguales. Bueno, sí.
7: Ellos también nos ven iguales a nosotros.
6: Sí, pero si se pierde un japonés en la,
7: pará,
6: en la playa, por ejemplo. No, digo una boludez. En la playa.
7: Ojo lo que vas a decir.
8: Lo quiere decir después de que también diga el.
6: No es un chiste, pero. Digo, son todos iguales.
7: No son
6: iguales. Yo no soy igual a Balseda, porque si no
7: pero me. Pero ellos te ven igual, nos ven iguales a nosotros. Mira. Tienen todos los ojos grandes y los pelos parados. No ven iguales. Es así, es una cuestión de subjetividad. Vos los ves iguales a ellos.
6: Y vos ellos también los ves iguales a ellos.
8: Parecidos.
7: ¿No? Parecidos.
6: Parecidos, yo los veo.
7: O el otro día tienen rasgos similares, pero no son iguales.
6: Le quisieron robar al chino a la vuelta de mi casa y yo estaba justo ahí. Estaba más caliente, no sabés.
8: ¿Cómo estaba? Justo
6: con mierda de mono. Estaba más caliente que mierda de mono.
8: No, pará.
7: ¿Cómo? ¿De dónde sacaste ese dicho?
6: Es un dicho de. Lo aprendí en un zoológico.
7: Pero, ¿trabajaste en un zoológico?
6: Tantas cosas yo.
8: ¿Vos estabas en el lugar?
6: Yo estaba en el lugar y él estaba chequeando las cámaras y estaba reteniendo a una mujer y a un chico con cara medio. ¿Viste que vos decís? No podés juzgar las caras, pero. ¡Wow! ¡Qué sospecho! ¡Dios mío! Entonces bueno, le digo, Ju.
7: Estás todo el día en al borde, al límite.
6: Le digo, Ju, ¿te quisieron robar? Sí, me dice.
7: ¿Ju se llama?
6: Sí, Ju se llama. Mi amigo, él me dice Checha.
7: Checha.
6: No está mal, no. Pero me suena raro, pero no está mal. Sí. Hola, Ju, hola, Checha. Me dice todos los días. Mira. Y le digo, revisá las cámaras. Le digo, hace mucho, vienen seguido, no, la primera vez que vienen, me dice. Yo estaba revisando las cámaras y lo estaba reteniendo a ellos ahí. Viste, el chino malo es más malo que nadie. Bien. Es increíble. Mirá lo que estamos hablando. Bueno. Pagar a plata.
7: Mucho
6: dicen así.
7: Mucho mundial de fútbol.
6: Pagar a plata.
7: Mucho mundial de fútbol este fin de semana.
6: Vamos
7: fin de semana extra largo. Mañana juega Brasil. Sí.
6: Está con la Pinto también.
7: Está con la
6: Vamos
7: Pinto.
6: Vamos todavía. Yo te digo, me voy a llevar el televisor a la cama.
7: Y no te levantas.
6: Y no me levanto, me todo el fin de semana.
7: Está bien, lo felicito. Si lo puedes hacer, si lo pudieras hacer.
6: Mañana tengo que trabajar, tengo que hacer unos menúes que me pidieron, pero ya después.
7: Por ejemplo, mañana va a ser 0 grados. anuncian 0 grados. Da para.
8: ¿En serio?
7: Sí. Da para un día largo todo el fin de semana, todo el sábado por lo menos. Sí, mañana dan 0 grados.
8: Bueno, la gringa va a ser menos 5. ¿No? ¿Y el domingo?
7: Y 3, 4 grados.
6: Bueno, ya está. Tengo armado mi fin de semana.
7: ¿Viste?
6: Está perfecto.
7: ¿Viste? Y seguí errando resultados.
8: No estamos acá para hablar de tu fin de semana.
6: Estamos acá para mostrarles a ustedes los principales títulos de casildaplus.com, el medio más leído de toda la región.
7: Sí, el hecho más destacado en esta tarde en la ciudad de Casilda, lamentablemente, habla del fallecimiento de un infante en la ciudad de Casilda. Esto ocurrió el viernes por la tarde. El personal de policía acudió a un domicilio ubicado en cercanías de Alsina y Vélez Arfiel tras recibir un llamado de emergencia por un niño, un bebé, que en esos momentos no presentaba signos vitales. Está tratando de esclarecer, obviamente, qué es lo que sucedió con este niño, y fue trasladado al hospital San Carlos, pero lamentablemente no pudieron reanimarlo. Obviamente es un fallecimiento en causas dudosas, y por eso la causa está en manos del fiscal Juan Pablo Ollero, que está tratando de dilucidar qué es lo que sucedió, qué es lo que sucedió previo a ese llamado de emergencia de vecinos y obviamente de los familiares de este bebé que lamentablemente perdió la vida en la ciudad de Casilda. Obviamente es una información demasiado reciente como para poder dar detalles, pero seguramente mientras vaya avanzando la causa vamos a tener más información en casildaplus.com y por supuesto en estos micrófonos. Además de que va a haber una baja de la temperatura en las próximas horas en el sur de Santa Fe, también se anuncia un segundo semestre con lluvias abundantes por el fenómeno del Niño. De hecho, ya ha sido declarado por los especialistas que ingresamos en la época oficial de El Niño, que en este lado del mundo redunda en lluvias abundantes. Por eso la Municipalidad de Casilda ya está trabajando en lo que tiene que ver con los canales secundarios, obviamente para prever esa época de mucha lluvia que comenzaría a partir del segundo semestre en el sur de la provincia de Santa Fe. Así que van a ver mucha maquinaria de la Municipalidad de Casilda trabajando en los canales secundarios, que generalmente están en zona periurbana. Una condena a un hombre mayor de edad en nuestra ciudad que recibió 10 años de prisión por causas de abuso sexual, desobediencia y daños. Esto ocurrió ayer, jueves 11 de junio, en la ciudad de Casilda. 10 años de prisión, como decíamos, les ha otorgado los jueces de primera instancia, Strogolo y Vaca, después bueno de haber escuchado los alegatos y la acusación por parte del fiscal Juan Pablo Ollero. Y otro tema que seguramente va a dar muchísimo que hablar, de hecho va a haber una reunión el miércoles de la semana que viene con los concejales de la ciudad de Casilda, es la posibilidad del arribo de Uber, o al menos así lo están anunciando, a través de su plataforma. Uber tiene la intención de llegar a la ciudad de Casilda y también a Venado Tuerto. Ya funciona como moneda corriente en una localidad cercana como es Rosario, más allá de que es ilegal. El Consejo de Rosario no permite la utilización de esta aplicación, más allá de que, insisto, hay quienes la utilicen. En la ciudad de Rosario es ilegal y bueno, aquí en Casilda ya ha tenido algunos reparos. De hecho, hoy hemos hablado con el presidente del Consejo, con Walter Palanga, y por supuesto con los titulares de chapas de taxis y remises, que el día miércoles se van a estar reuniendo con los concejales de la ciudad. para hacer su planteo. Pero la noticia es esta, a través de su plataforma, no sé, yo no tengo descargada la aplicación, pero bueno, aparentemente allí han anunciado, porque en
6: sus redes sociales... A mí me llegó por Facebook, pero bueno, debe ser porque yo tengo la aplicación en...
7: Debe ser. Y decía así, desembarca en Casilda y Venado Tuerto. Sí. Bueno.
6: Y aparte te enseñaban a ver cómo podés, si vos tenés un auto y el carnet de conducir, cómo podés meter
7: o una moto, porque permite eso también Uber.
6: Y yo en Rosario tomo moto, sí. Porque sale más barato. A mí me parece, y no me quiero meter en contra de los taxistas, que los quiero mucho y les mando un beso grande a todos, pero a mí me parece que está buenísimo que haya una que aparezca esto. Después no sé si se hace, si no se hace, pero que lo sacude un poquito. Están un poquito como tranca, palanca, ¿viste? Tranca ahí, el auto sucio, el auto con olor a cigarrillo, ellos mal trazados, de mi casa a la terminal sale como 7 lucas, ¿viste? Es una locura. Entonces viene un Uber.
7: Lo putearon el indio, los fanáticos del indio no te van a putear los taxistas.
6: No quiero que me puteen, pero
7: estás haciendo sobre excepciones.
6: No, yo lo que quiero decir es que si ellos no mejoran el servicio y no mejoran el precio, después si viene otros que no se quejen, porque está todo bien.
7: Pero ¿sabes por qué mejoran el precio o no? Porque no te pagan un seguro, porque te chocaste, reventás la cabeza.
6: Eso el usuario no tiene por qué saberlo, digo.
7: Sí lo tiene que saber.
6: ¿Sabes qué?
7: Sí lo tiene que saber, porque si no estamos mal educando a la gente.
6: No, bueno, pero a mí en Rosario, yo me tomo un taxi 20 cuadras y me sale, ponele, 4.000 pesos. Yo me tomo un taxi acá 20 cuadras y me sale 7.000.
7: Pero no es lo mismo la ciudad de Casilda que la ciudad de Rosario, Checho. No, porque no es lo mismo, es una ciudad gigante.
6: ¿Y?
7: La cantidad de viajes que tiene un trabajador en Rosario no tiene nada que ver con la cantidad de trabajo que tiene.
6: Eso, pero eso es un tema,
7: acá
6: es un
7: tema en Casilda.
6: Del taxista para adentro. Yo te lo hablo como usuario, ¿entendés?
7: Pero no tenés que entender, tenés que comprender contextos. Porque si no.
6: Es que a mí, yo con lo que hago, con los oficios que hago me estoy subsistiendo, me exigen un montón de situaciones.
7: La cuestión es la competencia leal.
6: No, está bien, ¿no?
7: Nosotros,
6: está bien,
7: perfecto. Nosotros, por ejemplo, vivimos de la venta publicitaria muchas veces. Y que viene alguien y te lo ofrece más barato, vos te va a molestar.
6: No, mirá,
7: de al lado.
6: De hecho, hay.
7: De al lado
6: te hay cobran, radios que cobran.
7: ¿Y te gusta eso?
6: Hay radios que cobran mucho más barato.
7: ¿Te gusta eso?
6: Que hagan lo que quieran. Lo que pasa es que
7: no
6: yo. Pero mi programa no tiene nada que ver con los programas de la otra radio.
7: Bueno, pero a contextos similares.
6: Me molesta, sí.
7: Ah, viste, si sí, te tiran tierra, te dicen, no, ¿qué le vas a dar? A Dal Lago que lee cuentos.
6: Me molesta.
7: Y no, está bueno, mal. No,
6: está bien. Te la tomo. Pero quiero decir. Si el taxista no mejora el servicio, hablo de taxi,
7: no,
6: de
7: remisa,
6: hablo de todo. A mí me molesta un montón que el taxista termine de fumar y no baje las ventanillas y adentro hay un olor a pucho tremendo, el auto está sucio, está lleno de yerba, hay papeles por todos lados, hay bolsas tiradas, el tipo está desalineado de verdad, ¿me entendés? No me gusta que me pase eso. Y encima me cobran un montón de plata. Yo pienso que si viene después otro a mejorar ese servicio, más barato, más rápido, bueno, que se lo aguanten, que mejoren ellos, que mejoren con el consejo, que charlen con el consejo, que busquen empresas que le banquen otras cosas. En Rosario se había abierto para que pongan publicidades atrás de los vidrios.
7: Sí.
6: Bueno, ¿y por qué no lo buscan acá? ¿Por qué no lo buscan
7: Creo
6: acá?
7: Creo que se ha planteado también.
6: Que se muevan un poquito, dejen
7: de joder. El tema es que...
6: Llamás a un remis a las 4 de la mañana y no te viene porque no hay ningún móvil que está dando vueltas, ¿viste? Tardan un montón. Bueno, puedo seguir, porque soy un... y me he peleado con varios. Yo soy medio complicado.
7: Sí, veo.
8: No hay duda de eso.
6: Pero puedo seguir, pero...
7: El tema es que todas esas quejas que estás esgrimiendo, no va a haber ningún Uber que te las solucione. Acá no vas a tener un Uber a las 4 de la mañana. Hoy la gente se quejaba de que los taxistas no entran a ciertas calles cuando llueve. Nadie entra,
6: no.
7: Porque se te queda encajado el auto.
6: Sí, sí.
7: Y así puedo seguir con un montón de cosas que no se las van a... que no sé si las va a asegurar un Uber, que para mí viene con una competencia absolutamente desleal, y si se termina permitiendo esto, vamos a terminar emparejando para abajo. Vamos a seguir teniendo autos sucios, autos que no son todas esas cuestiones que marcabas vos, pues también me ha tocado a mí viajar en unidades que a lo mejor no están de la mejor manera, pero es parte del control que debería tener el municipio.
6: Bueno, que lo haga, claro. Y si no lo hace, ¿por qué no lo hace? Entonces alguien, o sea, que vayamos a buscar al responsable.
7: Los autos de taxis y remises no pueden tener una, no pueden ser mayores a 10 años. Es decir, hoy estamos 2026, un modelo 2015 no puede estar trabajando. Uh-huh. O sea, tiene que estar en buenas condiciones un auto
6: totalmente,
7: de 10 años.
6: Totalmente. Bueno, en fin, ya dije todo lo que
7: vamos a tener.
6: Decir. Perdón.
7: El miércoles se va a hablar.
6: Los quiero mucho, los taxistas, pero sí, está todo bien.
7: No se nos.
6: Está todo bien. Hablo por mí, por un montón de gente que debe pensar lo mismo que yo. Y si no lo piensan, lo digo yo, me hago cargo yo. Pero también hay que decirlo, ¿viste? Después me vienen una sarta de puteada, carta, documento. Ya estoy cansadísimo de todo eso, tengo que estar.
7: A ver. Ahí va el tombo.
6: 55-61-61, pasaron 12 minutos, ¿listo?
7: Buen fin de semana. El martes nos vemos recién.
6: El martes
7: con no la previa a la selección.
6: Ah, sí, a las 10 juega el martes.
7: 10 de la noche.
6: A las 10 de la noche, perfecto. Bueno, buen fin de semana largo, Dami. Chau.
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0: 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Con algunos minutos de retraso llegamos a la tomboludez del día
1: cuando
0: de hoy.
1: Cuando quieran, denme cuando quieran. No sonó bien la frase, denme.

0: Cuando quiera.
1: New Geisha.
0: No. Bueno, chicos. Infidelidad de la madrugada es el título.
1: Opa, a ver, me interesa.
0: Julián Bellese es un standupero exitoso hoy por hoy en nuestro país. Creo que es uruguayo, si no me equivoco. Y él siempre hace participar. Esta está la movida, esta de los standuperos, que hace participar a la gente, sí, que claro, cuenta sus historias y demás. Son historias risueñas y demás. Pero esta historia es particular. Digo, este es Donatón Boludé. ¿Cómo pudo haber pasado esto? Y la vamos a escuchar, si te parece.
1: ¿Cómo no?
0: Bien,
1: sí, sí, claro.
0: Estimado Checho.
1: Dale.
2: Yo vivía con mi pareja en su momento y de la nada, 3 o 4 veces por semana, desaparecía a la madrugada.
3: ¿Quién? Espera. Espera. ¿Vos vivías con tu pareja?
2: Sí.
3: ¿Y de la nada?
2: Claro.
3: ¿Se iban a dormir los dos a la misma cama?
2: Claro.
3: Bien, chao, Gordi, chao. Gordi, se fue.
2: Más o menos.
3: ¿Cuál era tu actitud en ese momento?
2: No había.
3: No había, ¿verdad?
2: Calladito y al molde.
3: Calladito y al molde te la pusieron a vos, sí, aparentemente. Escúchame, se iba 2-3 veces a la semana de repente.
2: Sí.
3: ¿Vos te despertabas cuando ella ya no estaba o en algún momento te despertaste en un momento antes que ella se vaya?
2: No. A veces se iba, estamos despiertos.
3: O sea, se acostaban.
2: Sí.
3: Vamos a dormir, todo, sí. No te podías dormir y de repente ya salía de la cama.
2: Sí, se iba a dar un par de vueltas por ahí porque estaba abrumada de la vida. La abrumada era la que la del otro.
3: ¿Qué zona viven?
2: Lanús.
3: ¿Salía?
2: Sí.
3: ¿Salía por Lanús?
2: Sí.
3: ¿A la madrugada?
2: En auto.
3: ¿En un Cetre blanco?
2: No.
3: ¿Salía abrumada a dar vueltas por Lanús a la madrugada en auto?
2: Sí.
3: Eso es lo que ella te explicaba. Che, me voy a dar unas vueltas con el auto.
2: Exactamente.
3: Bien, ¿y?
2: Y el auto era del ex.
3: Ah, ¿la pasaba?
2: Vale, pues.
3: ¿Pero vos sabías que la pasaba a buscar un auto?
2: No, hasta que lo vi.
3: ¿Y en algún momento, por como viene la historia, llegaste a pensar que era un Cabify, por ejemplo? O...
2: No existía Cabify.
3: ¿Pero en qué año fue esto?
2: Y, no estaba Cabify, estaba hace poco.
0: Hablando de taxi y Uber.
1: Sí.
3: No, pero Cabify hace mucho tiempo que está en Argentina laburando.
2: Entonces yo no lo conocía.
3: ¿Y cuándo te enterás que es el ex? ¿Cómo te enterás que es el ex?
2: Y empecé a preguntar de quién era ese auto por gente externa a ella.
3: Ajá.
2: Y bueno, era el ex.
3: ¿Y qué hiciste? ¿Cuál fue tu resolución?
2: Pararme quilombo, me negó todo, se fue de vuelta y me fui yo a buscar con el auto mío.
3: ¿Los empezaste a seguir por la
2: noche? Sí, obviamente.
3: ¿Qué auto tiene el ex?
2: Un Vento.
3: ¿Y vos con qué seguías al Vento?
2: Con una Caddy. Camioneta de reparto.
3: ¿Con quién?
2: Es una camioneta de reparto, como una partner, algo así.
3: ¿Vos seguías al Vento en una partner?
2: Sí.
3: La partner me la imagino tipo la recon de la lora, flaco. ¿Posta hasta ahora querés seguir al Vento?
2: Te juro que sí.
3: ¿Lo engalzaste al Vento?
2: Sí, llegaron hasta la casa de Alex.
3: Ah, y frenaron.
2: Sí.
3: Vos llegaste, frenaste.
2: Sí.
3: ¿Y?
2: Se fueron para la casa de Alex, adentro.
3: ¿Y?
2: Se le habrá dado murra, qué sé yo.
3: ¿Pero vos qué hiciste, flaco?
2: No, me pegué mi última y me fui.
3: ¿Y la partner, boludo? Pensá en la partner. La hiciste hasta ahí y después la hiciste llevar a tu casa.
2: Bueno, ya está.
3: No, la partner te odia, la partner ella.
2: Sí.
3: ¿Te separaste?
2: Sí, obviamente. ¿Y igual el hijo de p*** y yo, por no entender su situación de abrumación.
3: ¿Con quién viniste hoy?
0: Escuchá.
2: Está complicado.
3: ¿Qué viniste, con el Vento?
2: No, ¿con qué vine o con quién?
3: ¿Eh?
2: ¿Con quién o con qué?
3: ¿Con quién viniste?
2: Ah, con mi ex, no ex, actual, no sé.
3: No, flaco, vayan todos juntos al taller mecánico.
2: Yo vivía con mi pareja.
0: Es buenísimo.
1: Es muy bueno.
0: Porque el loco al final también volvió con la ex.
1: Sí. Qué locura.
0: Así que bueno, es la Tom Burgués del día de hoy. Me pareció mejor que escuchemos el audio que la cuenta.
1: Obvio, claro, está muy bien. Para los que preguntan por el cuento, viene uno de Rubén Darío, en un ratito nada más, a 9:30.
0: ¿Rubén Darío Insúa? No,
1: este es Rubén Darío.
0: Rubén Darío, sí.
1: El Rubí se titula el cuento, lo vamos a leer 6:30 y después viene el sorteo y ya al final del programa.

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de Rubén Darío. El rubí. Ah, con qué es cierto. Con qué ese sabio parisiense ha logrado sacar del fondo de sus retortas, de sus matraces, la púrpura cristiana de que están incrustados los muros de mi palacio. Y al decir esto, el pequeño ñomo iba y venía de un lugar a otro a cortos saltitos por la honda cueva que le servía de morada y hacía temblar su larga barba y el cascabel de su gorro azul y puntiagudo. En efecto, un amigo del centenario Chevreul, cuasi altotas, el químico Fremy, acababa de descubrir la manera de hacer rubíes y zafiros. Agitado, conmovido, el ñomo, que era sabidor y de genio harto vivaz, seguía monologando. ¡Ah, ja, ja, sabios de la Edad Media! ¡Ah, Alberto el Grande! ¡Averroes! ¡Raimundo Lulio! Vosotros no pudisteis ver brillar el gran sol de la piedra filosofal, y aquí que, sin estudiar las fórmulas aristotélicas, sin saber cábala y nigromancia, llega un hombre del siglo XIX a formar a la luz del día lo que nosotros fabricamos en nuestros subterráneos, pues el conjuro. Función por 20 días de una mezcla de sílice y de aluminato de plomo. Coloración con bicromato de potasa o con óxido de cobalto. Palabras en verdad que parecen lengua diabólica. Risas. Y luego se detuvo. El cuerpo del delito estaba ahí, en el centro de la gruta, sobre una gran roca de oro, un pequeño rubí redondo, un tanto reluciente, como un grano de granda al sol. El ñomo tocó un cuerno, el que llevaba su cintura, y el eco resonó por las vastas concavidades. Al rato, un bullicio, un tropel, una algazara. Todos los ñomos habían llegado. Era la cueva ancha, y había en ella una claridad extraña y blanca. Era la claridad de los carbunclos que en el techo de piedra centelleaban, incrustados, hundidos, apiñados, en focos múltiples. Una dulce luz lo iluminaba todo. A aquellos resplandores podía verse la maravillosa mansión en todo su esplendor. En los muros, sobre pedazos de plata y oro, entre venas de lapislázuli, formaban caprichosos dibujos, como los arabescos de una mezquita. Gran muchedumbre de piedras preciosas. Los diamantes blancos y limpios como gotas de agua emergían los iris de sus cristalizaciones. Cerca de calcedonias colgantes de estalactitas, las esmeraldas esparcían sus resplandores verdes y los zafiros, en amontonamientos raros, en ramilletes que pendían del cuarzo, semejaban grandes flores azules y temblorosas. Los topacios dorados, las amatistas, circundaban en franjas del recinto y en el pavimento, cuajado de ópalos, sobre la pulida crisofacia y el ágata, brotaba de trecho en trecho un hilo de agua que caía con una dulzura musical, a gotas armónicas, como las de una flauta metálica soplada muy levemente. Puck se había entrometido en el asunto, el pícaro Puck. Él había llevado el cuerpo del delito, el rubí falsificado, el que estaba ahí sobre la roca de oro, como una profanación entre el centelleo de todo aquel encanto. Cuando los ñomos estuvieron juntos, unos con sus martillos y cortas hachas en las manos, otros de gala, con caperuzas flamantes y encarnadas, llenas de pedrería, todos curiosos, Puck dijo así: «Me habéis pedido que os trajese una muestra de la nueva falsificación humana y he satisfecho estos deseos». Los ñomos, sentados a la turca, se tiraban de los bigotes. Daban las gracias a Puck con una pausada inclinación de cabeza y los más cercanos a él examinaban con gesto de asombro las lindas alas, semejantes a las de un hipsipilo. Y continuó: «¡Oh tierra! ¡Oh mujer! Desde el tiempo en que veía a Titania, no he sido un esclavo de la una, un adorador casi místico de la otra». Y luego, como si hablase en el placer de un sueño: «Esos rubíes, en la gran ciudad de París, volando invisible, los vi por todas partes. Brillaban en los collares de las cortesanas, en las condecoraciones exóticas de los rastacueros, en los anillos de los príncipes italianos y en los brazaletes de las primadonas». Y con pícara sonrisa siempre dijo: «Yo me colé hasta cierto gabinete rosado muy en boga. Había una hermosa mujer dormida. Del cuello le arranqué un medallón y del medallón el rubí. Ahí lo tenéis». Y todos soltaron la carcajada. ¡Qué cascabeleo! ¡Amigo Puck!
y dieron su opinión después acerca de aquella piedra falsa, obra de hombre o de sabio, ¿qué es peor? ¡Vidrio! ¡Maleficio! ¡Ponzoña y cábala! ¡Química! ¿Pretender imitar un fragmento del iris? ¿El tesoro rubicundo de lo hondo del globo? ¿Hecho de rayos del poniente solidificados? Y el gnomo más viejo, andando con su pierna torcida, su gran barba nevada, su aspecto de patriarca hecho pasa, su cara llena de arrugas, dijo: señores, no sabéis lo que habláis. Y todos escucharon. Yo que soy el más viejo de vosotros, puesto que apenas sirvo ya para martillar las facetas de los diamantes, yo que he visto formarse estos hondos alcázares, que he cincelado los huesos de la tierra, que he amasado el oro, que he dado un día un puñetazo a un muro de piedra y caí a un lago donde violé a una ninfa, yo, el viejo, os referiré de cómo se hizo el rubí. Oíd. Puck sonreía curioso. Todos los gnomos rodearon al anciano, cuyas canas palidecían a los resplandores de la pedrería y cuyas manos extendían su movible sombra en los muros, cubiertos de piedras preciosas como un lienzo lleno de miel donde se arrojasen granos de arroz. Un día nosotros, los escuadrones que tenemos a nuestro cargo las minas de diamantes, tuvimos una huelga que conmovió a toda la tierra y salimos en fuga por los cráteres de los volcanes. El mundo estaba alegre, todo era vigor y juventud, y las rosas y las hojas verdes y frescas, y los pájaros en cuyos buches entra el grano y brota el gorjeo, y el campo todo saludaban al sol y a la primavera fragante. Estaba el monte armónico y florido, lleno de trinos y de abejas. Era una grande y santa nupcia la que celebraba la luz. En el árbol la savia ardía profundamente, y en el animal todo era estremecimiento o balido o cántico. Y en el gnomo habría risa y placer. Yo había salido por un cráter apagado. Ante mis ojos había un campo extenso. De un salto me puse sobre un gran árbol, una encina añeja. Luego bajé el tronco y me hallé cerca de un arroyo, un río pequeño y claro, donde las aguas charlaban, diciéndose bromas cristalinas. Yo tenía sed, quise beber ahí. Ahora, oíd lo mejor. Brazos, espaldas, senos desnudos, azucenas, rosas, panecillos de marfil coronados de cerezas, ecos de risas áureas, festivas, y allá, entre las espumas, entre las linfas rotas bajo las verdes ramas. ¿Ninfas? No, mujeres. Yo sabía cuál era mi gruta. Con dar un golpe en el suelo abría la arena negra y llegaba a mi dominio. Vosotros, pobrecillos, gnomos jóvenes, tenéis mucho que aprender. Bajo los retoños de unos helechos nuevos me escurrí sobre unas piedras deslavadas por la corriente espumosa y parlante, y a ella, a la hermosa, a la mujer, la agarré de la cintura con este brazo antes tan musculoso. Gritó, golpeé el suelo, descendimos. Arriba quedó el asombro, abajo el gnomo soberbio y vencedor. Un día yo martillaba un trozo de diamantes inmenso que brillaba como un astro y que al golpe de mi masa se hacía pedazos. El pavimento de mi taller se asemejaba a los restos de un sol hecho trizas. La mujer amada descansaba a un lado, rosa de carne entre maceteros de zafir, emperatriz de oro en un lecho de cristal de roca, toda desnuda y espléndida como una diosa. Pero en el fondo de mis dominios, mi reina, mi querida, mi bella, me engañaba. Cuando el hombre ama de veras, su pasión lo penetra todo y es capaz de traspasar la tierra. Ella amaba a un hombre y desde su prisión le enviaba sus suspiros. Estos pasaban los poros de la corteza terrestre y llegaban a él. Y él, amándola también, besaba las rosas de cierto jardín. Y ella, la enamorada, tenía, yo lo notaba, convulsiones súbitas en que estiraba sus labios rosados y frescos como pétalos de centifolia. ¿Cómo ambos así se sentían? ¿Con ser quien soy? No lo sé. Había acabado yo mi trabajo, un gran montón de diamantes hechos en un día. La tierra abría sus grietas de granito como labios con sed, esperando el brillante despedazamiento del rico cristal. Y al final de la faena, cansado, di un martillazo que rompió una roca y me dormí. Desperté al rato al oír algo como un gemido. De su lecho, de su mansión más luminosa y rica que las de todas las reinas de Oriente, había volado fugitiva, desesperada, la amada mía, la mujer robada. ¡Ay! Y queriendo huir por el agujero abierto por mi masa de granito, desnuda y bella, destrozó su cuerpo blanco y suave como de azahar y mármol y rosa en los filos de los diamantes rotos. Heridos sus costados, chorreaba la sangre. Los quejidos eran conmovedores, hasta las lágrimas. ¡Oh, dolor! Yo desperté.
La tomé en mis brazos, le di mis besos más ardientes, mas la sangre corría inundando el recinto y la gran masa diamantina se teñía de grana. Me parecía que sentía al darle un beso un perfume salido de aquella boca encendida. El alma, el cuerpo quedó inerte. Cuando el gran patriarca nuestro, el centenario semidios de las entrañas terrestres, pasó por allí, encontró aquella muchedumbre de diamantes rojos. Pausa. ¿Habéis comprendido? Los gnomos muy graves se levantaron, examinaron más de cerca la piedra falsa, hechura del diablo. Mirad, no tiene facetas, brilla pálidamente, impostura, es redonda como la coraza de un escarabajo. Y en ronda, uno por uno, uno por aquí, uno por allá, fueron a arrancar de los muros pedazos de arabesco, rubíes grandes como una naranja, rojos y chispeantes como un diamante hecho sangre, y decían, he aquí lo nuestro, oh madre tierra. Aquella era una orgía de brillo y de color, y lanzaban al aire las gigantescas piedras luminosas, y reían, de pronto con toda la dignidad de un gnomo, y bien, el desprecio. Se comprendieron todos, tomaron el rubí falso, lo despedazaron y arrojaron los fragmentos con desdén terrible a un hoyo que abajo daba a una antiquísima selva carbonizada. Después, sobre sus rubíes, sobre sus ópalos, entre aquellas paredes resplandecientes, empezaron a bailar, asidos de las manos, una farandola loca y sonora. Y celebraban con risas al verse grandes en las sombras. Yapuk volaba afuera, en el abejeo del alba recién nacida, camino de una pradera en flor, y murmuraba, siempre con su sonrisa sonrosada, tierra, mujer, porque tú, oh madre tierra, eres grande, fecunda, de seno inextinguible y sacro, y de tu vientre moreno brota la savia de los troncos robustos, y el oro y el agua diamantina, y la casta flor de lis, lo puro, lo fuerte, lo infalsificable. Y tú, mujer, eres espíritu y carne, toda amor. Un cuento escrito en el año 1888, publicado en La Libertad Electoral del 9 de junio de ese año. Se llama El Rubí, lo escribió Rubén Darío y te lo leí, como todos los días hacemos aquí, en Checoslovaquia.

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0: Chicos, pónganse un poquito las pilas. No puede ser que tengamos la cortina todo este tiempo dando vuelta y nadie sale al aire. Bueno. ¿Por qué nadie viene al estudio? ¿Pero qué les pasa?
1: Es lo que hay.
0: Cada uno con sus cosas. Pero tenemos ganadores, señores.
1: Tenemos ganadores. Acá, Roberto mandó un audio. Roberto ganó el premio de Nati Globo. Me está preguntando cómo retirarlo. Roberto, tiene que llamar al número que le pasamos. Y ahí lo van a atender y le van a decir cómo se retira el premio y demás.
0: Sí.
1: Muy posiblemente Nati, que es muy buena, le lleve el premio a su casa porque tiene delivery. Así que Roberto, llama el número ahí que le pasamos. Después tenemos a Milton, que ganó el premio de Mundo Cel.
0: Bien.
1: Y tenemos a Claudia, que ganó el premio de heladería LED.
0: ¿Ya están avisados todos?
1: Ya están todos avisados.
0: Perfecto. Bueno, antes de hacer la frase final, la frase del viernes, quisiera charlar un ratito con Emma Poceto, que está con nosotros.
1: Por supuesto,
0: aquí.
1: Por supuesto.
0: Hola, Emma, buenas tardes.
2: ¿Cómo le va? ¿Cómo andan?
0: Buenas tardes.
2: ¿Y vos?
0: Bien, bien. Acá armando el programa. Armando el programa. Y sí. Preparadísimo ya para este fin de semana.
2: Sí, porque vienen las semifinales del Campeonato Apertura de la Liga Casilense.
0: Vamos, todavía.
2: Con Atlético Chavaz Aprendices y Belgrano Unión.
0: Tremendo.
2: Lindo. Lindo.
0: Ya tengo amigos que no me hablan.
2: Así que en un ratito
0: hasta el lunes no me hablan.
2: Empezamos con la información, empezamos a dar vuelta, contando cositas.
1: Amigos de Unión.
2: Sí.
1: No te
2: amigos
1: hablan.
2: De Unión no te hablan.
0: No, no me hablan.
2: Mirá.
1: ¿Vas a la cancha?
2: Sí. ¿Vas a la cancha? Domingo.
0: Del lado de Belgrano.
2: Sí, sí, sí, sos hincha de Belgrano. Ahí.
0: No, bueno, pero a lo mejor voy a ir.
1: En Arequito.
0: Sí, sí, sí.
2: Es en Arequito el partido. Sí, sí. Partido de en Arequito, el partido de vuelta en Casilda. 3:30 p.m. ¿Y te llevas la radio para escuchar el relato de Matías?
0: Claro. Y sí, voy a ir, ¿por qué no?
1: No, anda.
0: Aparte ya la hinchada de Belgrano me conoce.
1: Y sí, ¿cómo te va a conocer?
2: Claro.
0: No, pero al principio medio que me preguntaron un montón de veces, pero yo iba solo.
2: Claro.
0: Y me preguntaban, yo sacaba fotos a la hinchada y entonces me dijeron, nene, ¿qué haces vos sacando fotos? ¿Qué te pasa? ¿Quién sos? ¿De dónde
2: ¿Quién venís? Sos?
0: Uy, no sabés lo que era.
2: Bueno, ¿quién sos?
0: Y un susto.
2: Claro.
0: No, pero ahora todo bien.
2: Bien, sí.
0: Ahora está todo bien, somos todos amigos.
2: Sí, sí.
0: Casi todos amigos.
2: Sí, sí, sí. Va a estar lindo el domingo, va a ser frío, pero va a estar lindo.
0: Sí, sí, sí.
2: Espera el lindo clima para el domingo cuando se juegan los el otro partido va 4:45. 3:30 va Belgrano Unión y 4:45 Atlético Chavo. ¿Al revés?
0: Al revés. ¿Y por qué no los 2:30? ¿Cuál es el problema? Ahora que hay policía, que no hay tanto partido. ¿Por qué
2: y
0: no
2: hubiese sido cuadra? Lindo que termine un partido y empiece el otro.
0: Sí, o los dos juntos.
2: O los dos juntos. Bueno, 15 minutos no es mucho.
0: Pero ¿por qué ese capricho horario?
2: No, desconozco.
0: Bueno, acá, ¿Eh? ¿Me podés explicar por qué no están los dos partidos en el mismo horario?
1: Porque en Belgrano juega antes la reserva.
2: Ah, juega
1: con
2: reserva.
1: Pujato.
2: Claro.
1: Y tiene que esperar que Pujato se vaya para que entre Unión.
2: Claro, tiene que desalojar el vestuario, desalojar el sector visitante para que entre la gente de Unión.
0: Ah, muy bien, muy bien.
2: Sí. Bueno. Y después no sé el domingo que viene, pero me parece que el domingo que viene sí va a haber diferencia horaria, porque están los dos partidos en Casilda. Uno en cancha de aprendices y el otro en cancha de Unión. Por lo menos una hora y pico de diferencia.
1: Claro.
2: Sí, como pasó la semana pasada. ¿No listo el cuento que te pedí, no?
0: No, porque dura una hora. Ah, no, pero el otro día no lo leí tampoco. No, leí otra cosa. A la producción me exigió una hora es mucho, me dijo. Es un montón. Pero te lo pasé leído por Apo.
2: Sí, lo tengo. Sí, por ahí lo tengo. ¿Cuánta gente tenés en la producción? Porque son un montón ahí atrás.
0: Y hoy que faltan tres, hay ocho.
2: Pero la verdad, no, son un montón, están comiendo.
0: Sí, son cualquiera.
1: ¿Están comiendo todavía?
2: Sí, están comiendo. Están con las computadoras, editan, con los micrófonos, te sacan las computadoras. Vienen editando, llaman gente,
0: sí, se hacen los productores así como que están nerviosos, como que, sí. Viste, estamos a medio segundo de que colapse todo.
1: El único que en el programa y respeta es a Matías, que viene y le saca el auricular, los micrófonos.
2: Claro.
1: Y no le dicen nada.
2: No le dicen nada. Sí, sí.
0: Increíble.
2: Sí, yo me llevo bien, pero veo que me miran de reojo.
0: A mí me tiene también cortito. Y ayer vos tuviste una reunión con ellos, ¿no?
1: Sí, sigo.
0: ¿Seguís? Hay un pequeño.
1: Estoy a prueba.
0: Hay una pequeña cosita que hay que resolver.
2: Sí, lo que pasa es que nuestro programa es mucho más chiquito, más humilde. Como dos productores nada más.
0: Claro.
2: Dos y Estefano, que es el operador. Vos tenés como cinco.
0: Sí, son un montón.
2: Se arma un lío bárbaro ahí en la salita de producción.
1: ¿Hoy viene toda la tropa?
2: No, hoy estamos un poco más reducidos.
1: Ah, mira.
2: Sí, pues lo tenemos a Totito estudiando. Así que vendrá Gustavo, vendrá Santiago, vendrá
0: Alfredito. Bueno. Ah, bueno.
2: Pero a veces, como nos juntamos, somos 5 o 6 acá adentro.
0: Sí, sí.
2: Somos
0: sí.
2: un lío bárbaro.
0: Sí, sí, sí, ya lo creo. Ya lo creo. Yo lo veo desde mi casa. cuando llego a mi casa.
2: Pero pongo a ver. Bueno, quédate porque te vamos a contar cómo forma Belgrano el domingo.
0: Por favor.
2: Quién juega, quién no juega.
0: Por favor. El Papo Argüello ya dijo que iba a gritar el gol en la cámara. Iba a decir para vos, Checho.
1: Me he olvidado. Sí.
0: Así que, bueno, estamos esperando eso también.
2: Tiene que ser un gol el Papo para
0: gritar. Tiene que ser un gol. Va a ser un gol.
2: Va a ser un gol el Papo Argüello.
0: Sí, totalmente.
2: Mira.
0: Sí, sí. Y después no sé. ¿Bristilo juega?
1: Sí.
2: ¿Cuál de los dos? Claro, un Bristilo juega.
1: Yo le pregunté a Bristilo juega y yo dije sí. Uno de los dos va a jugar.
2: Sí, esto no es crónica deportiva. ¿Eh?
0: Señores, no estamos acá para hablar de fútbol, sino para despedir a Manuel Poceto, que ya viene con crónica deportiva. Y nosotros nos vamos, ¿eh? Nos vamos. ¿Qué pasó? ¿Qué hizo?
2: Apareció un muchacho, agarró algo para comer y desapareció. No es de tu producción.
0: Son muertos de hambre, loco. Son todos unos muertos de hambre. Traigan ustedes cosas,
2: che. Es el chico este que lee la noticia, ¿cómo se llama?
1: Ah, Balmaceda.
2: ¿Eh? Balmaceda.
0: Balmaceda. Trae algo alguna vez, Balmaceda. Trae algo vos. Qué croto, qué, Dios mío. Bueno, que tengas buen programa y buen fin de semana de laburo.
2: Gracias, Checho, gracias.
0: Nos estamos viendo. ¿Te queda algo vos? Sí, la frase.
1: La frase.
0: Vamos con la frase. El momento de absoluta reflexión. Una frase que va a durar 3 días. Porque ahora va a ser sábado, domingo y lunes.
1: Claro.
0: Tremendo. Jugatela, Tombo.
1: Una frase para el finde.
0: ¿Para el finde harinero?
1: No, escuchá. El primer contacto entre dos personas.
0: Así ya empezó la frase, ¿es así? No, perdóname que te corte, pero esa no.
1: Me voy a comer el cable.
0: Pará, no, ya empezó la frase así. El primer contacto voy a
1: hacer esto. La frase es la siguiente.
0: A ver.
1: El primer contacto entre dos personas no es la piel, es la energía.
0: ¡Ah! Señores, la frase de este fin de semana para que la piensen y el martes tomamos prueba, escrita. Llamamos a algún oyente random y le tomamos prueba de cómo le fue el fin de semana con esta frase. Por lo pronto nos vamos, nos volvemos a encontrar, no el lunes, sí el martes, 4 de la tarde aquí en La Récord, en la 91.1. Chau a todos.
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¿Cómo les va? ¿Cómo andan? Muy buenas tardes para todos. 7:04 PM, arranca Crónica Deportiva en el aire de Radio Casilda. De este momento hasta las 9 de la noche, los acompañamos y los informamos en la 91.1.

Arrancando el programa el viernes 12 de junio del 2026, con 12 grados 2 de temperatura en este momento en el centro de la ciudad. Va a ir descendiendo la temperatura con el correr de las horas. En la madrugada se espera un fin de semana con mucho frío, con 3 grados de mínima, con 14 de máxima. Para el día domingo, lindo, con sol, nos va a acompañar el sol, pero ya se va haciendo presente el invierno. Cuando estamos pisando el invierno, ya terminando la temporada del otoño 2026.

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0: nuestro operador, se llama Estefano Blúa, nos pone en el aire hasta las 9 de la noche haciendo la crónica deportiva de día viernes, con mucha información, con muchas cosas para compartir con todos ustedes, con debate, con análisis. Ya están los muchachos preparados, sentados, ya está Santi de María con el mate, ya están los muchachos, ya está Bruno Pozzi mandando información, ya está Oscar Ayala, ya está el Checo Andino, en un rato Gustavo. En un rato hablamos de los partidos del domingo, se vienen las semifinales del campeonato, pero ya los invito a los oyentes de Crónica Deportiva que se sumen al 55-61-61, porque tenemos sorteo, tenemos premio, un gran premio, para el próximo martes, para ver el partido de Argentina. 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Merendetti vino. Merendetti, ¿lo conoces a Merendetti?
1: El primo Merendiel.
0: Hola, Santiaguito.
1: ¿Cómo andamos?
0: ¿Cómo andamos?
1: Estoy cagado de hambre.
0: Estás cagado de hambre.
1: No, Merendetti, no. Real, tranquilo.
0: Bueno, bien. Hola, Alfredito, ¿cómo estás?
2: Bien, no bien.
1: En vivo, pero
2: buenas tardes para vos y toda la audiencia.
0: Pero es más descontracturado el streaming, ya no es más sí. La seriedad de antes en la radio y demás. No, mientras no haga ruido, podés comer. No me hagas ruido en el micrófono, pero podés comer.
1: El yo te cocino. ¿Será propiedad de algún árbitro?
0: No, ¿por qué?
1: Ah, no, no.
2: No, no sé de dónde me...
0: ¿Por qué? ¿Por qué viniste con esa?
1: Hay muchos árbitros que te cocinan.
0: Uy, vino con las dos piernas para adelante. Encima están los dos con busito gris.
1: Yo no fui.
0: El domingo en la cancha.
2: Yo no fui, dijo Ramón.
0: El chico que dijo el busito gris. Un abrazo grande para el Robert. 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
1: Linda promo.
0: Linda promo, sí señor, sí señor. 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El martes juega Argentina. Es un planazo. Una picada de Yo Te Cocino para ver el partido de Argentina el próximo martes. ¿Cómo ven, che? Antes de meternos con lo nuestro. Vos sabés que ayer vi...
1: Argentina tendría que caminar la fase de grupos.
0: Vos sabés que ayer me...
1: Pero bueno, está con...
0: Me impactó el Dibu.
1: Sí, pero fíjate que termina... Va a terminar tajando el Dibu.
0: Pero Santi, se puso el aguante, tocó la pelota y le dolía.
1: Yo no le voy a recomendar nada a Scaloni, que salió campeón del mundo. No. Si fuera entrenador, no lo pongo.
0: ¿Para el primer partido?
1: Claro, lo van a poner para
0: nada. Es el primer partido es el más competitivo del grupo.
1: Sí.
0: ¿Eh?
1: Pero va a la Argentina en condiciones normales, después puede pasar cualquier cosa.
0: Sí, viste, ya sabemos, ya, lo que puede pasar.
1: Hemos perdido con Arabia Saudita, pero en condiciones normales... Tendría que ganar a los tres partidos.
0: Tendría que ganar los tres partidos en condiciones normales, sí. Sí, sí, sí.
1: El otro día había un dato después de ser campeón del mundo no ganó nunca. En la primera jornada del mundial siguiente.
0: El campeón del mundo de Utah.
1: No, Argentina.
0: Argentina de los.
1: Como campeón del mundo,
0: nunca pudo ganar.
1: Como campeón del mundo, no ganó nunca.
0: Mira vos.
1: Así que tiene otra racha más para quebrar la selección.
0: Bueno, ojalá se dé. Vos sabés que ayer me dio. No lo podía creer yo cuando vi el Dibu en esas imágenes en entrenamiento, ya medio con el guante puesto, medio duro el dedo, viste que no lo flexiona.
1: Sí.
0: Tiene una protección.
1: Sí, tiene una protección.
0: Y cuando le tocó la pelota.
1: No le tocó la pelota. Porque él entrenaba para la izquierda.
0: Sí.
1: Sí, atajaba.
0: Uh-huh.
1: Y para la derecha era simulación. No había golpe. La queja de dolor es cuando en esa simulación de tirarse hacia la derecha sin pelota, cuando apoya. Claro, ahí es la queja. Pero
0: le duele.
1: No
0: estaba.
1: Sí, va por el gesto que hizo. Igual viste que el Dibu también es medio. Sí, le gusta el show al Dibu.
0: Sí, sí, es lo que me escuché anoche en algún streaming, que le, no será un acto, no será un acting, un show del Dibu.
1: Sí, qué sé yo, yo tampoco.
0: No creo, si sí, eso se gestó es porque le duele, no, no andar jodiendo con eso, a tres días de debutar en la Copa del Mundo. Pero en fin, veo algunas dudas, no lo veo, no, no veo que... que esté el plantel óptimo como el mundial anterior. Como
1: ya Tagliafico se pierde fase de grupos.
0: ¿Lo dejan a Tagliafico?
1: Sí, sí, lo dejan.
0: ¿Sí?
1: No.
0: Mirá.
1: Se pierde la fase de grupos. Así que seguramente no esté. Mm. Tagliafico y Molina te lleva sin ritmo.
0: Sí.
1: No jugó ningún amistoso.
0: Montiel con lo justo.
1: Sí. Paredes ahí, con lo justo. Ahí no quiso sacrificar, pero.

0: y el otro es el Somos Todos Montiel. Uh-huh. Entonces, medio complicado.
1: Sí,
0: yo
1: sí.
0: Creo que en otro momento, si no, no se hubiese dado el campeonato del mundo y vos me decís, llegás sin ese trofeo,
1: claro,
0: tan sí, pesado, sí, que le costó tanto ganar, volver a ganar Argentina, yo creo que más de uno volaba.
1: Sí, sí, sí, sí. Hay algún tipo de compromiso con algunos jugadores.
0: Pues yo creo que más de uno volaba. Sí. Tampoco es que se impone uno que vos decís, bueno, pues yo te pregunto, haciendo un ping-pong,
1: sí,
0: ¿quién de la lista que no está tendría que haber estado?
1: Quizá el huevo.
0: Quizás.
1: Sí, pero después el resto me parece que...
0: Pero sí, quizás, y Acuña, vamos a decir la verdad, no, que volvió, tuvo 2-3 meses buenos. Sí.
1: El último tiempo
0: que la gente... Pero cuando apenas había vuelto,
1: no.
0: Todo el mundo lo criticaba, sí, que lo seguían convocando a la selección.
1: Sí.
0: Y se arrastraba en la cancha.
1: Sí.
0: Entonces,
1: sí,
0: bueno, tampoco es que se impone a alguien que vos digas, como en su momento fue... Carlitos Tevez, que no con Sabela, que no termina yendo a ese mundial, que sí, después de haber jugado una final de Champions, era el mejor delantero del momento.
1: Sí.
0: Bueno, uno sabía, la mayoría sabía que era por un tema grupal. O después Sabela lo explica en una entrevista, dice que no era nada en contra de él, sino que era para que Messi se sienta únicamente la estrella y que nadie lo...
1: Sí, para cuidar el grupo.
0: Y
1: hay algunos egos.
0: Pero bueno, te quiero decir, no hay uno que vos digas, mirá, este se está perdiendo el mundial, qué injusticia. No hay. Yo te nombré a Xhai recién porque están los dos laterales derechos tocados y también porque vos fijate que, o sea, no te vienen con... Vos me decís, bueno, Montiel está... como para ganarle el puesto a Molina, y sí, no, Montiel también venía de un desgarro.
1: Sí.
0: Es más que nada por eso, pero nadie se va a quejar que Xhai no va, pobre chico. Lo bueno, lo malo para él es que ahora no va a estar. Lo bueno es que por lo menos aparece alguien en un puesto donde a Argentina le cuesta en demasía. Le cuesta. Que
1: siempre
0: es el lateral derecho, el lateral izquierdo. Fíjate que
1: siempre,
0: sale un crack y está 10 años y después no tenés mucho.
1: Sí. Es un problema de muchos.
0: En su momento fue Emmanuel Mas a la selección. En un delirio del gran Patón Bauzá, que hoy
1: está enfermo.
0: Se ríe. ¿Pero alguno coincide conmigo?
2: Sí, se ha llevado cada uno.
0: Emmanuel Mas.
1: Sí, Buffarini. Después vamos a volver a la selección. Hay información del Alumni. En un rato hablamos del Arazán. Hay información de Huracán, hay información de 9, hay información de Alianza, tiene nuevo refuerzo, al igual que Racing. Algunos equipos se están preparando para el Clausura. Anoche hubo partido amistoso, jugaron Unión Deportiva y Huracán de Casilda. En un rato repasamos las novedades. Vuelve un futbolista a la liga, capitán en su club, finalista, jugador de finales. Vuelve a jugar a la liga casildense. Un buen jugador. Sí, 7 puntos. Será la nueva cara de uno de los clubes para la segunda etapa del campeonato. En un rato hablamos de Unión, en un rato hablamos de Belgrano. Bruno Pozzi nos traerá información del Club Atlético Chavás, esperando las semifinales del campeonato. Antes de que llegue Gustavo, les pregunto a los muchachos el inicio de Crónica Deportiva. ¿Están los mejores 4? Hoy hay una sorpresa.
0: Sí, yo creo que sí, se podría decir que sí. Estoy haciendo memoria. Está primero,
1: segundo, tercero,
0: cuarto. No,
1: cuarto.
0: Tercero fue Matienzo.
1: El tercero fue Matienzo.
0: Cuarto y Belgrano salió sexto.
1: Sexto, claro. Sí, tuvo sexto. Ventaja deportiva.
0: Yo creo que sí. Creo que sí. 9 salió décimo primero. Out. Bueno, Alianza ni hablar. Huracán había tenido un buen arranque con Fantasía.
1: Sí.
0: No, o sea, imagínate que metió 3 consecutivos. 3 victorias consecutivas.
2: No, 2 y 1 había hecho.
1: 2 victorias.
2: Sobre el final de la fase regular, 2 y 1.
1: 2 victorias y un empate.
2: Ah, empató con Unido la última, le había ganado Belgrano y le ganó
0: Unido. Bueno, pero sacó 7 de 9 y así 2 salió décimo.
1: Y después le gana a Unión Deportiva en Chavás.
0: Lo golea.
1: Pierde en los molinos.
2: Empata la ida y pierde.
1: Perdió.
0: Pero 2. También termina siendo irregular. Fíjate que habían rajado un entrenador.
1: Sí. Se recompuso.
0: Llegaron. Yo te lo he dicho la semana pasada.

0: No, esta semana, el lunes, que de los cuatro presupuestos más altos, el único que quedó afuera fue Pujato.
1: Sí.
0: Los otros tres.
1: Quedó muy temprano afuera Pujato.
0: Por eso echaron al entrenador.
1: Claro. En octavos.
0: Claro, por eso echaron al entrenador. Sí, pero sí. Bueno, yo creo que sí. A veces se suelen suceder batacazos. Lo de aprendices ya no es un batacazo. O sea, ¿qué quiero decir? Que si es un batacazo en el aspecto económico, que como te estoy diciendo, de los aprendices debe tener top 3 de peores presupuestos.
1: Sí, o sea, pero
0: no,
1: más peor, bajos.
0: No, pero claro, exacto.
1: Los más bajos.
0: Presupuestos más bajos.
1: Sí.
0: Sí, sí, no sale de ahí. Estará uno más arriba, otro. No es de AO.
1: No.
0: Entonces,
1: no.
0: Es un mérito de aprendices, un gran mérito de aprendices, y el resto. Yo creo que se prepararon de arranque como para estar en esta instancia.
1: Sí.
0: Y por eso te digo que el cuarto, que para mí aspiraba a esto, por el arma, la conformación de plantel, el armado del mismo, era Pujato.
1: Era Pujato.
0: O sea, yo creo que sí. Y es más, si vos a principio de año te fijabas en esto que te estoy diciendo, que es la conformación de planteles y más o menos lo que uno sabe que van a derogar los diferentes clubes, vos te tirabas un Belgrano Unión la final, un Chavás Unión.
1: Sí. Pará, metelo Pujato.
0: No, de los cuatro.
1: De los cuatro.
0: De los cuatro. Sí, ya dije que Pujato se preparó para estar ahí.
1: Sí,
0: ahora,
1: sí.
0: Vos, si uno hacía el jueguito. ¿Te programaría bien a futuro? Si lo hacía bien a futuro y vos fijándote el tema planteles, no es que diste un, como el año pasado, Unión Deportiva Verano.
1: Claro.
0: Ahí te llega uno y una sorpresa.
1: Claro.
0: ¿Me entendés?
1: Sí.
0: Entonces yo creo que termina dando una cierta lógica.
1: Sí.
0: Me parece a mí.
1: Sí.
0: Podría haber sacudido todo. Primero Matienzo por el resultado de la ida y después 9 de julio.
1: Sí, totalmente.
0: Por cómo se dio el partido de vuelta.
1: Totalmente.
0: Ahí sacudía todo y ahí había que agarrar, tan hecho como un asado, bueno, agarrar esos libros, tirarlo a la parrilla.
1: Pero es como decíamos el lunes, Santi, a la larga el fútbol tiene la lógica.
0: Sí,
1: vos podés meter dos
0: yo tengo batacazos, un amigo.
1: Dos, tres batacazos. Pero después a la larga el fútbol le tiene lógica.
0: Sí, yo tengo un amigo.
1: Si haces bien las cosas, a la larga te va a salir bien. Salvo Chavás y 9 el año pasado.
0: No, te pasa. Pasa que sale mal. Son 2 de 8.
1: Sí.
0: 2 de 10.
1: Sí, sí.
0: 8 te salen bien.
1: Sí, te salen bien.
0: No salí campeón, pero competir hasta el último.
1: Es la final.
0: Sí,
1: jugar la final.
0: Porque ahí se puede ganar y perder tranquilamente.
1: Ahí es 50 y 50.
0: Claro. Yo tuve una discusión con un amigo que quiero mucho, mucho lo quiero, pero a veces en el tema de las discusiones, no nunca te da la razón, ¿viste? Yo cuando generalmente discuto. No, el de Plaza Simoneta abarca mitad teoría de lo que piensa este amigo.
1: Mitad
0: casi 70, 80.
1: A ver qué piensa.
0: Claro, como su club tiró plata a lo loco en estos años.
1: No.
0: Tiró mucha plata. En 5 años.
1: Sí.
0: 4 o 5 años. Él ahora está con el discursito, bueno, hay que poner los pibes, hay que gastar más plata, hay que poner los pibes. Claro, y yo le digo, así terminás. Mi respuesta es esta. Porque vos, yo siempre digo, yo soy pro pibes, pero pro pibes con refuerzo en jerarquía.
1: Sí, obvio.
0: ¿Por qué? Porque el pibe te va a mejorar, vos vas a la larga, vas a tener mejores locales y ahí vas a poder montar una base. Ahora,
1: los grandes los apuntalan.
0: Exacto. No, y te mejoran y muchísimo. Mejoran. No es lo mismo jugar al lado de
1: Nicolás 5, Jiménez.
0: Claro, se iba a poner un nombre y era medio.
1: Nicolás Jiménez, el Pujato.
0: Claro, Francesco te iba a ser mejor con Marquito, con Jiménez, que obvio. Con, sin tener nada, con el 2 de la reserva.
1: Claro, sí.
0: ¿Entendés lo que
1: totalmente.
0: Te digo?
1: Sí, sí.
0: Bueno, entonces, claro, ahora mi amigo está con, no hay que gastarme plata, hay que poner los pibes, que toque el otro, si mirá, los molinos te jugó una. Pero le digo, vos, cuando jugaste la final, claro.
1: Se olvidó.
0: Cuando jugaste, vos cuando jugaste la final, no llegaste con los pibes, le digo. Este año arrancaste con los pibes y después, tic, metieron un par de...
1: De volantazo.
0: De volantazo, ah, ¿entendés? Mira.
1: Sí, sí, sí.
0: Trajeron. Y así todo, jugaste finales que hacía años que no las jugabas.
1: Sí.
0: ¿Me entendés?
1: Sí, sí.
0: De Plaza
1: sí.
0: Y Moneta sí, ahora está con que vamos con vamos con los pibes, hay que chatar.
1: Un cambio de rumbo.
0: Sí.
1: Un cambio de rumbo.
0: Pero, esa es una cuestión lógica. Si vos apuntás bien el tema de refuerzos y lo mezclás con tu base local, por ejemplo, vos tenés aprendices, que aprendices, o sea, técnico Guerra sabe que la base local no quiere, y esto sabe, no quiere muchos jugadores de afuera.
1: El año pasado, con los refuerzos que hubo de jerarquía, el equipo no funcionó, y ahora con todos pibes el equipo funciona.
0: Con todos pibes, a un Selman que le dijeron, vení. Sumate la bandita nuestra, que sí, vos estás medio descolgado.
1: ¿Sí?
0: La Paura, pero no es que. El año pasado estaba Braco.
1: Sí.
0: Que era muy buen. Que vos decís, bueno, mira, este año lo fue Oscar Pujato.
1: Sí, sí.
0: O sea, era muy buen refuerzo.
1: Braco, Chicho Rolón.
0: Claro, exacto. Claro. Pero sacando aprendices y a Unión Deportiva, el resto,
1: sí,
0: que generalmente termina logrando campeonatos, es cuando van a buscar y apuntan bien los refuerzos de jerarquía, sí, y así. Terminan mejorando su base local.
1: Sí.
0: En un momento, te hablo el caso de 9, porque yo lo mamé. En un momento, no era lo mismo estar con, suponele, Alem Melano, le mando un saludo. Jugar con Jesús Núñez al lado que jugar con Martín Bodilla. Que Martín Bodilla era buenísimo, pero no es lo mismo.
1: Pero era pibe.
0: Claro, y Martín Bodilla venía de jugar en los años malos de 9.
1: Claro.
0: Se iba a mejorar con Jesús Núñez al lado de Martín, sí, se iba
1: obvio.
0: A jugar Mela,
1: sí,
0: y así todo. Mientras que Fede Yutos me iba a hacer mejor con Casadei y Gentini que con otro. Claro,
1: sí.
0: ¿Me entendés?
1: Juego yo ahí.
0: Entonces,
1: en ese medio.
0: Entonces, yo cuando dicen que, y te repito, es en determinados clubes, hay clubes que no sirven y no hay forma de que no se tiren sin traer buenos jugadores.
1: No.
0: Y eso lo que te estoy diciendo de los pibes del club lo terminan entendiendo más tarde.
1: Sí.
0: Cuando ven que dicen, che, mirá, hay un.
1: Por acá se puede.
0: Claro.
1: Por acá se
0: mirá,
1: puede.
0: Hay 3-4 pibes que, claro, estuvieron entrenando 5 años con estos monstruos.
1: Obvio.
0: ¿Me entendés?
1: Sí, sí.
0: Después tenés la otra. Que los pibes no toleren y terminen dejando. Uh-huh. Porque ahora estamos medio en generación de cristal que si no me ponen, dejo.
1: Sí.
0: ¿Viste? Claro, ¿no? En su momento, sí, en los años que yo te he dicho, vos tenías un plantel de afuera. Y uno a veces viajaba para jugar en reserva. Y
1: 14 jugadores.
0: No 8. Pero ahora yo escucho en clubes, y sobre todo de acá, de acá de la ciudad, que si no, si me trae un tren, no arranco, si me trae un 7, un 5. Sí, o sea, y en su momento no era así.
1: Gánatelo, hijo.
0: Claro, gánatelo. Exacto. No se rifan los puestos.
1: Claro.
0: O sea, si vos querés jugar, gánatelo. Demostrale al dirigente que vos sos mejor que el refuerzo que trajiste y quédate tranquilo que si lo ve el técnico, lo ve el dirigente, lo van a echar al refuerzo.
1: Y sí.
0: No van a gastar plata al pedo.
1: O el próximo año el puesto es tuyo. Si vos
0: claro, pero no es lo mismo entrenar entre 22 pibes que tienen 50 partidos en primera sumando todo que te venga, no sé, vamos a ponerle Cruz Vereda, vamos a Verano. Franco Nardone es mejor ahora por la cantidad de buenos jugadores que tuvo al lado.
1: Totalmente.
0: Obviamente que él es bueno, que es muy bueno, pero yo estoy seguro que se mejoró con los refuerzos de jerarquía que tuvo al lado. Y así en muchos equipos. Acá en este sería cúmulo de equipos, entra Atlético Chavás, entró Atlético Chavás durante muchos años y hoy en día Atlético Chavás se pueden columnar detrás de Aprendices y Unión Deportiva.
1: Sí, hoy
0: porque hoy otro amplió Atlético. La base,
1: sí, sí.
0: No le dejaron, tiene jugadores, yo cuando vos vas a un equipo de pibes, decís, ¿qué es lo ideal? Lo ideal es ponerle, sin ir específicamente a la calidad de todos los jugadores. Te digo, si vos lo distribuís en edad, lo ideal es tener los grandes como Armani, los del medio como Tassi, Quiroga y.
1: Sí.
0: ¿Que me entendés?
1: Calvo.
0: Sí, para no nombrar todos. Voy simplificando. Y los Sosita Junior.
1: Sosita Junior, Cristian Fernández,
0: Jacomino. Sí, exacto, todo. ¿Me entendés?
1: Sí, entonces, eso es lo ideal.
0: Eso es lo ideal.
1: Es lo ideal.
0: Que Belgrano lo puede hacer, porque está Luka Petrić, está Franco Nardone. El tema es que a Belgrano le pasó lo que yo te digo de la generación Cristal. Tuvo bastantes bajas.
1: Y sí.
0: De esa reserva buena que tenía cuando tenía un muy buen.
1: Claro.
0: Con Horacio Bailati.
1: Con Bailati, sí.
0: Bueno, y eso, hoy en día, si volvés a 9, tenés a Escardino y Allende, que son dos pendejos. Uh-huh. Moglia, que ya está tocando los tres como quien te habla. Yo ya tengo 30, voy por los 3-2 y Pablo ya está por llegar al 3.
1: Sí.
0: Y bueno, está Lichi Pola, que es un pibe, que es del club. Bruno, que también es.
1: El chico de Heredia jugó muy bien el otro día.
0: Muy bien.
1: Cancha
0: muy bien, Heredia.
1: Oh, ¿cómo se hizo cargo? ¿Cómo la pedía?
0: La pidió toda Milonga.
1: La pidió. Ah, él era Milonguita.
0: Claro.
1: Él era Milonguita.
0: Claro. ¿Y vos querés relatar después? Yo no puedo creer.
1: La pedía.
0: Se lo dije en la primera fecha.
1: La pedía.
0: Ponele Milonguita, porque le decían chino.
2: Claro, chino.
0: Y ahí 200 chinos ahí. No,
2: chino Heredia.
0: Genial.
2: Heredia.
0: No, es no genial. Pega, no pega.
1: Es
0: no
1: genial. Pega. Es genial, Milonguita.
0: Milonguita
1: es
0: genial.
1: Es genial, es genial.
0: ¿Sabes por qué le puse así? Porque entró a la primera y empezó a bailar.
1: Tiene un desparpajo para jugar. Pero el domingo lo vi, iba por izquierda y por derecha. Cuando la jugada se estacionaba por derecha, él se iba por izquierda y la pedía. Y la pelota le llegaba limpia.
0: No.
1: La pelota le llegaba limpia. Llega acelerando Belgrano. Llega con los jugadores limpios. Llega recuperando lesionados, Bristilo. Llega un poco mejor Orgullo. Llega un poco mejor el otro, Bristilo. Juan Martín con un poquito menos de ritmo por la lesión en el tobillo, pero Matías ya recuperado, ya con titularidad, ya con goles, al igual que Argüello. Argüello viene marcando seguidito, le hizo Alumni, le hizo Matienzo, le hizo dos el domingo a Matienzo. Llegó acelerando, pero no tuvo muchas dudas en la fase regular del campeonato. Dudas con lesiones, dudas con suspensiones, no podía encontrar el equipo. Y a mí me parece que llega acelerando Belgrano a las semifinales del campeonato.
0: Sí, está con flechita para arriba.
1: Flechita para arriba. Y viene con un 3-0.
0: Flechita para arriba, 3-0. Plantel completo. Solamente la Rambevere con 4 amarillas.
1: Y Unión esos dos goles de Paredes le generó tantas dudas. De alguna manera, el equipo está.
0: La Unión sale de memoria. No te lo digo ahora, como sí, forma, sin sí. que venga Gustavo y se ponga con el teléfono.
1: Sí,
0: de memoria sale.
1: Sí, sí.
0: La única duda, porque a mí me gustó mucho el nivel de Mauro Gutiérrez en los dos partidos.
1: Sí. A mí también.
0: Ampliamente por encima de Bartolelli. Segundo tiempo, en julio, fue un vendaval por derecha.
1: Lucio no está bien, Santi. Qué rico está el mate.
0: Bueno, por eso.
1: Lucio no está bien físicamente.
0: Bueno, si no está físicamente, tiene que jugar Gutiérrez.
1: Jugó infiltrado el otro día con 9.
0: No, porque acá regalás un metro y la pagás.
1: Vos
0: que me mirás.
1: Estos son partidos de detalles. Son partidos de detalles.
0: Por eso te digo, yo a Mauro Gutiérrez lo vi muy bien en las diferentes funciones que cumplió. No solamente de 4, de 3. Lo vi bien físicamente.
1: Sí, rápido.
0: Está rápido. Es difícil de pasar. Por ahí no es muy dúctil con la pelota, pero
1: cumple,
0: va bien. Y va bien para adelante. En Arequito casi hace un golazo.
1: No lo vi.
0: No. Sí, agarró la lanza y terminó rematando, sacó un bochón décima.
1: Lo bueno que ahora Toña va a tener a su compañero en el ataque, le va a volver Nacho. Para mí, bueno, ya lo dijimos un montón de veces, top 3, 4 de los mejores jugadores de la liga.
0: ¿Quién?
1: Nacho.
0: La dupla está entre los tres mejores de la liga. Puedo elegir el que queda. Unión tiene, yo te lo simplifico, Unión tiene dos maneras de pensar. La primera
1: es la revancha de lo que le pasó el año pasado.
0: No, no es revancha.
1: ¿Cómo no?
0: No es revancha, sí, otros jugadores. No es revancha. Si van con esa pavada, quedan afuera en el primer partido.
1: Es futbolístico esto.
0: No.
1: Es futbolístico.
0: No. Si Unión se tiene que centrar en lo bien que hizo las cosas en la ronda, en la rueda regular. Si se queda con la serie 9 de julio, está fuera.
1: Yo lo veo.
0: Porque el segundo tiempo de Unión fue al nivel que tienen sus jugadores.
1: Con 9.
0: Fue un papelón.
1: Con 9. Ay, sí.
0: Fue un papelón el segundo tiempo. Sí. Un 9 de julio que no pateaba
1: Gustavo,
0: el arco.
1: Como dijo Gustavo, se desconectó.
0: No, pero se desconectó 35 minutos.
1: Se desconectó. Okay. Terminó el primer tiempo. Era en un trámite. El partido 2-0. Arranca mejor el segundo tiempo, Unión. Porque décima saca un par. Y después el equipo se murió en la cancha. Se desconectó. Me gustó la frase de Gustavo. Se desconectó Unión del partido. Y cuando se quiso volver a conectar, estaba 2-2. ¿Y ahora? Cuando después le dio una mano a Jerez y le dio una mano a las bengalas. Pero,
0: sí, bueno, pero no, Unión tiene que, me parece a mí.
1: ¿A vos qué te gusta? La flechita para arriba. Estaba Albi con la flechita para arriba.
0: Sí. Sí, sí, no sé si está arriba, pero sí, sí está así en diagonal.
1: Viene.
0: La vieja Play 1.
1: Viene mejorando. ¿De qué te reís, Alfredo?
2: No, que dijo la vieja Play 1.
0: La vieja Play 1 sí está en diagonal a la derecha.
2: ¿Qué?
1: Pero, sí, qué sí. Balbi está con la flechita para arriba. Ministeri está con la flechita para arriba.
0: No, para mí Ministeri no.
1: ¿No?
0: No.
1: Yo lo vi bien a Ministeri el otro día con 9.
0: Bueno, y será el pata porque lo saca siempre.
1: Pero ya sabemos qué es lo que pasa. ¿Por qué sale Ministeri?
0: ¿Por qué?
1: Porque no lo saca Balbi.
0: Pero si decís que Balbi está con la flechita para arriba.
1: Bueno, pero el domingo tenía que haber salido Balbi, que estaba amonestado, que estaba cansado, y salió Ministeri.
0: Pero vos, ¿por qué decís que pasa eso?
1: Porque las veces que lo sacó... O sea,
0: ¿vos lo estás haciendo como un gil a Ministeri?
1: No. Las veces que lo sacó... Escúchame. No, si Ministeri no decide.
0: Pero
1: si
0: no lo saca,
1: si Ministeri no decide si juega o no.
0: Si Ministeri juega, no lo van a sacar.
1: El que decide es el técnico. Si sale o no sale.
0: Pero
1: si juega o no juega.
0: Escúchame, negrito querido. Sí.
3: Pero claro, ¿eh?
0: Alfredo se ríe. Hoy vino a reírse. O yo vine comediante.
1: ¿Quién dijo? Si el cartelito sale el 10, se viene el estallido. ¿Fue Matías?
0: No sé.
1: ¿O viste vos? En un partido de Unión cambia el cartelito el 10 y se viene el estallido. Pero se lo tomó bien Alan ese día. Fue una vez que se enojó a Alan cuando lo sacó. Pero, no,
0: pero a lo que voy, que si Ministeri termina redondeando un buen partido, yo no veo motivo porque lo saque el pata. ¿Me entendés lo que te digo?
1: Sí.
0: O sea,
1: sí, algo
0: pasa que él baja el nivel.
1: Sí.
0: Porque el pará. Porque Balbi se puede enojar que lo saca. Se puede enojar una, dos. Ahora, si Balbi está así, y Ministeri está así,
1: sí. El
0: pata no creo que sea tan gil, que no es
1: obvio, para nada.
0: De sacar a un jugador que está jugando bien por temor a si se va a enojar a otro jugador.
1: Pero
0: no,
1: obvio,
0: no,
1: eso obvio,
0: no.
1: Obvio.
0: Por eso te digo,
1: obvio.
0: Si Ministeri logra mantener lo que hace gran parte de la primera parte, de la primera etapa, seguramente no salga.
1: Sí.
0: O sea, va, eso creo yo.
1: Sí,
0: no sé. Capaz que estoy hablando en chino mandarín, porque vos me mirás y a veces no sé si me entendés o no me entendés.
1: Sí, yo te miro, te escucho.
4: No entiendo nada.
1: Y te entiendo. La otra serie, la de Aprendices y Atlético, la de Atlético y Aprendices, con muchos pibes, 50 y 50. Los veo a los dos, flechita para arriba. No acelerando, pero lo veo bien a los dos. Crónica Deportiva hasta las 9 de la noche, 55-61-61. 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
0: El martes
1: 10 de la noche, 10 de la noche. Es extraordinario, tipo 9 y pico, cae Roberto con la picada de Yo Te Cocino, la que te ganas en Crónica Deportiva, para ver el partido de Argentina.
0: ¿Cómo participamos?
1: Con un mensajito al 55-61-61.
0: Mirá lo que la gente adivino.
1: ¿Qué? ¿La gente qué?
0: La gente no adivina.
1: 55-61-61.
0: Ponelo en pantalla, ¿se puede?
1: Ya lo tienen agendado el número de la radio.
0: Bueno, pero lo que están viendo...
1: 55-61-61. Ahora Estefano, nuestro operador,
0: claro. Va
1: a poner el flyer.
0: Porque a lo mejor lo
1: de Yo Te Cocino
0: no se acuerdan.
1: 3, 4, 6, 4,
0: está,
1: 55, 61, 61. Los chicos del catering Yo Te Cocino regalan una picada para ver el partido de Argentina el próximo martes. ¿Todo bien, operador? Pero no lo veo, el operador. Ahí está, estaba atrás de la computadora. Estaba atrás de la computadora y no lo veía. Y quiere vender. Y vamos a vender. 19:37, 12 grados 4, Crónica Deportiva hasta las 9 de la noche.
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0: 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Están extraordinarios los mates de Santiago. Es la yerba común.
1: Sí, playadito. Hola, no. Gustavo. No te presenta nunca. Te ignora totalmente. Es más, ¿sabes lo que dijo antes?
0: Gustavo.
1: La próxima, que le está a punto de llegar al horario del gallo de mañana, el programa de mañana.
0: Eso lo dijo Alfredo.
2: Se levantó la mano acá.
1: Bueno, hoy increíble. Se fue Ander Herrera de Boca.
0: Sí.
1: Y
0: sí.
1: Yo respondí en un tuit Boca Junior Oficial. Porque se lo ve compungido en el video, no sé si lo viste, Gustavito.
2: No lo vi el video.
1: Bueno, y yo respondí lo siguiente. Y tuve muchos adeptos bosteros.
0: ¿Te repostearon?
1: Espero, sí, y me comentaron. Buen comentario, yo no. Espero que esto sirva para que los demás burros aprendan a no vivir como ñoquis en un club. Y abajo le pongo, mirá si venías dos anitos antes, Ander querido, jugador diferente en todo sentido. El pueblo bostero te quiere, éxitos.
0: Muy bien.
1: ¿Coincidí con mi mensaje?
0: Muy bien,
1: Ah, sí, coinciden muchos hinchas de.
0: Sí, yo también coincido.
1: Gnocchi, por ejemplo, si quieren, no, Orsini, Briasco, Rolón en su momento, Lema, ¿cómo?
2: Ramírez.
1: El perro Ramírez, Hanson.
2: Lo que pasa es que una vez que firman un buen contrato, esto le pasa a River.
1: Eso es lo que puse. Sí.
0: Bueno, pero tanta diferencia.
1: River no me interesa.
0: Tanta diferencia hay.
2: Pero firman un buen contrato, entonces se quedan en la cómoda. Están ahí.
1: Pero cobran el contrato.
2: Fabra.
1: Oh, pero Fabra era culpa de la dirigencia y la renovaba. Yo estoy hablando de cuando firmás el primer contrato, sí. No rendís y te Martegani, te atornillás al contrato.
2: Martegani.
1: Sí, a Newell's, va a la lepra.
0: A ver, se lo es Newell, sí. Si en Boca cobran 10. Sí.
1: Lema.
0: En Lanús, ¿cuánto cobran?
1: Ah, 2.
0: ¿En serio?
1: No. Olvídate, que el ruso le va a pagar 10. No, olvídate.
0: Si en Boca cobran 10, en. A ver, un equipo de Libertadores.
1: Racing.
0: Racing.
1: Racing cobra
0: un poco más.
1: Cobrará 5, o sea.
0: Sí. Tanta. Ahí sigue habiendo el 50% de diferencia.
1: Para que vos te des una idea, el claro ejemplo de este mensaje que yo escribí es Cristian Lema. Lema llega libre a Boca. Boca le hace un buen contrato porque llega libre. Sí. O sea, como una especie de comprarle el pase.
0: Sí.
1: 3 años de contrato y el tipo se retiró después de Boca.
0: Sí.
1: ¿No es que? Sí. Quedó libre, rescindió contrato y se fue a jugar a Peñarol, a Curuzucuatiá, ¿me entendés? A cualquier lado. No, se retiró con 36, 37 años. Generalmente, cuando tienen esa edad, chorean en un B Nacional, en un Banfield que está devastado, en uno de
0: en Chile,
1: equipos, en Chile,
0: en Perú,
1: menor, Perú, Paraguay,
0: Ecuador.
1: Exacto.
0: Sí.
1: Se retiró.
0: Increíble.
1: O sea, para que vos entiendas, ¿me entendés?
0: No, a mí yo no me
1: Orsini ahora tuvo un poquito de vergüenza propia y terminó rescindiendo.
2: Yo creo que por iniciativa de Orsini.
1: No, pero no termina rescindiendo, por lo menos aceptó. Termina rescindiendo después de 2 años que no juega.
0: No me entra a la cabeza eso de jugadores profesionales, jugadores de fútbol que se quedan en un club sin jugar a costo de sostener su sueldo, su contrato.
2: También lo hace. ¿Cómo no, negro? Es una
0: pérdida. Pero yo si soy
2: Javi García, jugador, por ejemplo, ¿cuánto hace
0: tampoco? Si soy jugador de fútbol, quiero jugar. No, el arquero es otra cosa. Yo si soy jugador de fútbol, quiero jugar. Si yo vengo a Radio Casilda, vengo a relatar y no tengo lugar para relatar y tengo un contrato tremendo, me quiero estar, pero yo quiero relatar.
2: Eso lo hacen.
0: Llega el domingo, tengo ganas de relatar el partido.
2: Bueno, eso lo hacen los jugadores que tienen amor propio, que tienen el deseo de jugar y de la gloria, y van por la gloria deportiva. Después hay otros que no. Ojo que eso que nosotros estamos diciendo ahora, lo que enumeró Santi, pasa también con jugadores argentinos que se van al exterior.
0: Sí.
2: Porque se van a Arabia un año,
1: se sientan.
2: Tevez se fue a China, se llevó 40 millones de dólares y no jugó casi nunca.
0: Sí, sí, sí.
2: Bueno,
0: sí.
2: Y también hacen la cómoda.
0: Sí.
2: Y mientras le entra plata a la cuenta del banco.
0: Sí. O sea,
2: también pasa con los jugadores argentinos en el exterior.
1: Sí. Exacto. Pero vos fíjate, André Herrera rescinde el contrato.
2: Y después a los gritos piden al año volver. Se pelean con el club. Y
1: están de vuelta.
0: Totalmente.
1: Vos fíjate, André Herrera termina rescindiendo el contrato. Porque a Robarena le comunicó que no lo iba a tener en cuenta.
0: Claro.
1: Sí. Tranquilamente, si quería, agarraba 6 meses y cobraba esa plata.
2: Sí, bajo la excusa de que la quiero pelear.
1: Si la quiero pelear, es el verso ese, que la quiero pelear. A veces sí, uno, por amor propio, bueno, dale, la peleamos.
0: Claro.
1: Pero no podés estar 2 años sin jugar.
0: No.
1: Hanson debe haber jugado 3 partidos en 3 años.
0: Claro, sí, totalmente.
1: Sacando a los delirantes que lo ponían y le tiraban la gente en contra. Me refiero a partido entero.
0: En un ratito leemos mensajes al 55-61-61. Los oyentes de Crónica Deportiva participan por una picada que regalan los chicos de Yo Te Cocino y Catherine para el próximo martes, en la previa de Argentina-Argelia, el debut de la selección en la Copa del Mundo. Vamos con lo nuestro.
2: ¿Podemos participar nosotros?
0: No, pueden participar.
1: Decimonovena.
0: Decimonovena.
1: Lo había cobrado bien.
0: Sí. Pero cuando...
1: Lo cobró bien.
0: Cuando lo regalamos...
1: Hay un 7 veces lo dijo. Dijo más eso que aprendiz.
0: Cuando regalamos hay un montón de mensajes. Pero. Cuando no regalamos nada, hay 5 mensajes. Cuando regalamos hay 150. Claro. Vamos a hablar de...
2: ¿Vieron algo del arranque del Mundial?
0: ¿Cómo?
2: ¿Vieron algo del arranque?
0: Yo quiero hablar de la Liga. Después quería hablar del Mundial.
1: Seguilo, Gustavo. Seguilo, no lo presenta. No le...
3: Claro. Le desbordó y lo...
0: Está así falo este programa, muchachos.
3: No, te bordó, Gustavo.
1: Dale bola.
0: ¿Qué quieres hablar?
1: Me voy a quedar sordo con esto.
2: Preguntaba, ya que estábamos en un. Abrimos un paréntesis y nos dedicamos al fútbol de otras partes.
0: Sí.
2: Bueno,
0: a mí no me parece estar viendo un mundial.
1: No. ¿Por qué?
0: Porque.
2: No debutó ni una selección grande.
0: ¿Cómo?
2: No debutó ninguna
1: selección. Ese es el tema. Hoy hay choque de culturas.
0: Veo esa entrada distinta con los jugadores en la mitad de la cancha, con el sonido, con los 4 tiempos. Es horrible que corten con una publicidad.
2: Sí, a mí lo más feo de todo, que no lo puedo creer todavía, y eso que ya lo hemos visto un montón de veces.
0: Es horrible eso.
2: Es a los hinchas mexicanos cantando Cielito Lindo.
0: Bueno, no. Los mexicanos son increíbles. A los 15 segundos gritaban Ole, el 2 al 6, el 6 al 2.
2: Te banco la ola, si querés te la banco, la ola es de ellos, ¿no? Empezaron en el 86. Sí. Te la banco la ola.
0: La ola sí.
2: ¿Qué
0: sí, sí. La ola sí.
2: Ahora, ¿cantar Cielito Lindo?
0: ¿Cuándo cantaron Cielito Lindo?
2: Ayer, todo el partido.
0: Todo el partido.
2: Y anoche, que también vi. ¿Quién jugó anoche?
1: Corea. Jugó Corea
2: con República Checa.
0: No llegué al segundo tiempo.
2: Había mucho mexicano porque se jugaba en Guadalajara.
0: Sí.
2: Es como si, no sé.
1: Si acá te pones a cantar, deja de llorar del polaco.
2: No, claro. Peor. Porque, es decir, se fue a la selección en la cancha de River y todo el público cantando Samba de mi Esperanza.
1: Claro, sí.
2: Tiene que ver con el fútbol.
1: Vos sabés que ahora decirlo, mexicano, Gustavo. Vi un reel hoy. Tuve 2 horas riéndome. Me manda un reel mi hermana. Que agarre y hacen notas a los mexicanos.
0: ¿Afuera de la cancha?
1: Sí. Hacen notas a los mexicanos.
0: ¿Qué pasó?
1: Y el notero le pregunta: ¿es difícil darse cuenta si esa persona es argentino o no es argentino? Y empiezan todos. Yo pensé que no iban a bardear. No, por el acento, los argentinos son piolas. Claro. Que uno que otro dice: no, bueno, hay algunos son cancheros. que esto, que lo otro. No, pero por el acento, por la estatura, pero no, el acento del argentino es inconfundible. Digo, ¿qué video me pasó? Está terminado, faltan 10 segundos.
0: No te ríes.
1: Agarran a un argentino y le dicen, es difícil darse cuenta si uno es mexicano o no. No, es fácil, te das cuenta, son todos feos.
4: Y sí.
0: Es inexplicable, se sentó Santiago. Es inexplicable.
1: Que me río.
0: 20 segundos de partido, ole. El 2 al 6, el 6 al 2, el 6 al 4. Gritando ole. Sí, sí. A Sudáfrica.
1: Claro.
0: ¿Eh? Un minuto de partido, es increíble. Son maravillosos. Sí,
1: juegan en carreta los mexicanos.
0: Sí, no van a llegar muy lejos.
1: No
0: van a llegar.
1: No, mita, estamos jugando un pro. ¿Ustedes están jugando pro?
0: Sí, no armé nada.
1: Yo estoy jugando uno con mis amigos.
0: No armé nada.
1: Ya se discute quién es el segundo puesto. Si no gana.
0: Va el campeón.
1: ¿Cómo le gana?
0: Va el campeón.
1: Pero te tiran las mufas, te tiran. Sí, sí. Te tiran. Pegué el primero, 3 de 3. El pro de Master se llama. 3 de 3. Si vos pegás el resultado exacto son 3.
0: Claro.
1: Si pegás la victoria es 1. Si no, nada. Naranja. Pegué los primeros. Pará.
0: Dale,
1: ya te perfilaste
0: dale,
1: para interrumpir.
0: Dale.
1: Claro. Pego el primero, 3 de 3, ya está el campeón, que toque el otro, y yo citando el mensaje, pónganle onda, pónganle onda, así no se hace muy fácil, pues una cosa así en el grupo. Claro, arranqué 3 de 3 y el segundo partido había puesto 1-1. Le erré. Y hoy me decepcionó Canadá y digo, ¿cómo voy a poner que gane Canadá? No puedo poner que gane Canadá. Sí,
0: claro,
1: y puse 2-1 y
0: claro. Claro.
1: Sigo puntero.
0: Bueno. El domingo a las 3:30 de la tarde juegan en el cemento Atlético Chavasa Aprendices. La información del lagunero la trae Bruno Pozzi de cara al partido del domingo.
1: ¿Qué dice Bru?
0: Que vamos a transmitir por Radio Casilla junto a Santiago de María a ver qué prepara el pinche González Bruno para el domingo.
5: La probable formación de Atlético Chavasa para recibir a Aprendices por la ida de las semifinales el domingo sería Rufini en el arco, De Cuatro Bottoni, Rodríguez y Lucas Moulí. La duda está en el número 3, ya que Ignacio Canteros cuenta con 4 amarillas. En su lugar lo reemplazaría Valentín Di Giovanni. Eso se confirma el domingo. Después vendría a ser Lautaro del Carlo, doble 5 con Ale Giuliani y Gaspar Reimunda. Y del otro lado, Mateo Benincasa. Y arriba, una de las novedades que está al 100 Nahuel Bruno. Si bien ya entró en el segundo tiempo contra Unidos en la vuelta de los cuartos de final, ahora está al 100. Y la duda está entre quién va a ser el doble 9. Está entre Nahuel Guzmán, Nahuel Bruno y Augusto García, que también se recuperó de un golpe. Le hicieron una tomografía hace poco y está todo ok. Así que de esos 3 delanteros jugarían 2. Eso también se confirma el domingo. Otra de las novedades grandes para el León es la recuperación de Fernando Molina, que le dieron de alta de la lesión que tenía de la clavícula. Seguramente irá al banco de los suplentes. Lesionados no hay, y antes de olvidarme quiero mencionar también la recuperación de Darío Gómez Cornejo, que tenía una pequeña fisura en una vértebra.
0: Bruno Pozzi con la información de Atlético, buenas noticias para el pinche González. Decía al inicio del programa que Belgrano llegaba acelerando, recuperando jugadores a las semifinales del campeonato, también Atlético por todas estas buenas noticias que marca Bruno Pozzi de la recuperación de muchos jugadores y más de mitad de cancha para adelante, con lo que ha penado y ha renegado el pinche González en los primeros 3 meses de competencia. Y Gustavo Fiori tiene información de Aprendices de cara al partido del próximo domingo. Yo tengo un dato, a ver Gustavo, vos qué tenés en la academia.
2: Continúan con sus recuperaciones Octavio Rodríguez de un desgarro y también Jean Colonchiari de
0: sí,
2: la distensión en el ligamento de la rodilla. Hay 3 futbolistas importantes que estuvieron con, están con molestias físicas, pero llegarían al partido: Beto Armani, Gonzalo Paura y Mariano Selma.
0: Bien.
2: Los 3 serían titulares el próximo domingo. La duda solamente si Cristian Fernández o Federico Ríos ocuparán el lugar de Octavio, sí, el lugar antiguo por la izquierda.
6: Sí, ¿no? Pero la duda también para el domingo pasado. Sí,
2: jugó Cristian Fernández,
0: si no me equivoco. Jugó Cristian Fernández, sí, sí.
2: Peralta en el arco, Juani será el arquero, Pagura, Selman, Lurachi y Iván Fernández. Gastón Tassi, Matías Calvo, Martín Tassi y la duda de Fernández, Cristian Fernández o Ríos. Y adelante Quiroga con el Beto Armani.
0: Con esas bajas que marcaba Gustavo, la de Conociari y la de
2: Octavio.
0: Y Octavio, le queda muy reducido el plantel, le queda un banco de suplentes flojito a Caco Rodríguez. Volvió Pepi Sosa el fin de semana, estuvo en el banco.
2: Seguramente va a estar también en el banco, ¿no?
0: Y este domingo, sí, sí va a estar los en el banco. Sosa. Los dos Sosa. El otro Sosa, Santiago.
2: Actualmente entra,
0: ¿eh? Claro, Santiago Junior entró el domingo, Pipi no entró.
1: Uh-huh. Pasa que Pipi tuvo una inactividad larga.
0: Claro, viene un desgarro grande, ¿no?
1: Es muy grande, sí, porque es en el tendón.
0: Ah, mira vos.
1: Caco,
0: mira vos.
1: Mi amigo Caco.
0: Mira vos. Bueno. Pero
1: va a ir a su casa.
0: Va a ir a su casa, Caco Rodríguez, claro, el domingo. Sí, sí, sí.
1: Seguramente sí. Sea muy bien recibido.
0: Por supuesto, por supuesto. Le queda un banco de suplentes bastante flojo, por esto que veníamos marcando. Es un plantel cortito, con dos suspendidos y dos lesionados. Se achica mucho y se siente, ¿sí? Tiene cuatro amarillas, Selman, ¿no?
1: Sí,
0: sí.
1: Otro.
2: También.
1: Mirá si aplica la inexorable.
0: Claro. Claro.
2: La ley del ex.
1: La ley del ex.
0: El domingo estuvo muy bien Caco. Cuando marca el segundo gol Beto, rápido lo saca, porque ya había tenido un cruce Mariano Selman. La cancha estaba rápida, estaba mojada, tenía amarilla y era un riesgo. Era un riesgo muy grande, entonces lo sacó. Estuvo muy, muy despierto Caco Rodríguez para sacar el centro de aprendices.
2: Atlético Chavás es el más silencioso de los cuatro semifinalistas.
0: Vos decís, sí. Es lo que estábamos diciendo. En los primeros minutos de Crónica Deportiva decíamos que Belgrano viene acelerando, como es una costumbre en este último lustro. Llega de la mejor manera a la etapa final del campeonato.
2: Sí, sí.
0: Sí,
2: sí, claro.
0: Y viene de un resultado importante.
2: Belgrano es Belgrano, yo te lo voy a resumir. Belgrano es Belgrano desde hace mucho tiempo. Es el campeón y bueno. No es ilógico que esté ahí.
0: Pero había mostrado falencias.
2: Sí, pero es Belgrano. Que cuando llega lo mano a mano, saca a relucir su jerarquía. Unión fue primero la etapa regular. Se armó para estar donde está.
0: Sí.
2: Aprendices hizo una muy buena etapa regular. Fue el segundo de la primera fase. Está ahí. Y Atlético Chavás es el que menos ruido hizo, tanto en el transcurso del campeonato,
0: Josep,
2: como también a la hora de apuntar alto, porque tuvo refuerzos pero se le cayeron rápido.
0: Entonces claro,
2: es un equipo que se armó como pudo. Tuvo que hacer más de una vez malabares
0: remendando todo el campeonato.
2: Claro, Pincha González, por eso tiene un gran mérito esto de Atlético, de estar donde está.
0: Sí.
2: ¿No? Porque fue sinuoso el camino para
0: sí, llegar. Sí, sí, sí. ¿Qué querías decir, Santi?
1: No, que suscribo lo que dijo Gustavo. Y también yo creo que es el que menos ruidos hace, porque en los cruces había una especie de favoritismo Atlético.
0: ¿En qué cruce?
1: Con Unido.
0: Sí.
1: Había una especie de favoritismo. Después se le complicó porque en el partido de vuelta sufrió.
2: Pero favoritismo que se acentuó tras el primer partido.
1: Exacto.
0: Por eso
1: sacó una pelota totalmente normal que Atlético ya estaba en semifinales.
2: Claro.
1: Después de un 1-0. Fue el único que ganó.
0: Sí,
1: Con ventaja.
2: La vuelta era el que llegaba más cómodo.
1: Sí. Entonces, yo creo que por eso hace menos ruido.
0: Totalmente.
1: Termina haciendo menos ruido.
0: Totalmente. Por eso. Sacó una pelota Ruffini al minuto 30 y largo en el segundo tiempo. Uf, tremendo, tremendo. Y estaba ganando Unidos 1-0.
1: Y, perdón, para cerrar. Atlético pasó la prueba que nosotros decíamos a principio de año. ¿Te acordás cuando hablamos del Pincha? Que coincidimos en que estaba bien arreglado, pero que iba a tener que rendir un examen otra vez.
2: Sí, por supuesto.
1: Otra vez en cuartos. Y si tenía un buen torneo y habíamos dicho con ventaja y todo.
0: Esta es la serie, ¿no?
1: Y ya era.
0: Y esta es la serie que tiene que pegar de golpe.
1: Claro, claro. Era pasar claro. para decir.
0: Claro.
1: Porque no jugó nunca con el pincha semifinales.
0: No. Claro. No.
1: Jugó,
0: no.
1: Que
0: jugó cuartos.
1: Hizo torneos muy buenos.
0: Sí.
1: Uno fue casi perfecto.
0: El del año pasado.
1: Mm. Sí. Casi perfecto. Mm. Y ante el primer mano a mano se iba para afuera.
0: Afuera.
1: Entonces con el ahora a lo mejor jugará un poco más suelto por este tema, porque los refuerzos foráneos son otros, pero la base sigue siendo la misma.
0: Sí. Recuerden que hay ventaja deportiva en esta instancia del campeonato, es la última.
2: No hay
0: ventaja deportiva.
2: No hay ventaja. La ventaja es elegir
1: solamente la cancha.
0: Elegir la localía.
2: Sí. Exactamente.
0: Al igual que en la final, tampoco hay ventaja deportiva.
1: El LASBO.
0: Yo tenía con que era semifinales con ventaja deportiva. Pausa. En un rato hablamos de Belgrano, en un rato hablamos de Unión. De cara a los partidos del domingo, Toto nos trae información de los clubes de Pujato, tanto de Atlético como de Matienzo. En un rato, Oscar Ayala nos trae información de Racing, el Che Escondino con refuerzos en Alianza, Alumni con novedades. Hay mucho movimiento en Alumni.
2: Hubo
0: amistoso, jugó Unión Deportiva, jugó Huracán de Casilda, todo en Crónica Deportiva hasta las 9 de la noche. 8 de la noche, 5 minutos, 12 grados, 2 la temperatura.
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0: El domingo se ponen en marcha las semifinales en el campeonato de reserva. 1:00 p.m. en Arequito, Belgrano, con Atlético Pujato. Y a las 3:00 p.m. en Zavalla, unidos con Unión Deportiva de los Molinos, los encuentros de ida de semifinales en el campeonato de reserva.

0: La catering, yo te cocino para el próximo martes en la previa de Argentina-Argelia, como por ejemplo el oyente del 832, participo por la picada, el 945, quiero la picada, Pichi Sfacia de Los Molinos, también saludos al equipo, el oyente del 314, no hay consigna, solamente con la participación. El amigo del 826, aguante Unión, un sentimiento inigualable, muy bueno el programa, gracias. Ah, oh, Marcelo Bergani, un abrazo grande para él.
1: Cartucho.
0: Cartucho, sí señor. Manda mensajes al 556161. Marcelo Bergani.
2: Ah, Cartucho. No, porque hay otro que le dicen Cartucho.
0: Cartucho.
1: No, ese es Marco.
2: Marquito.
0: ¿Marquitos?
1: Sí, Marco Rafi.
0: Ah, bien, bien. En un rato Pro de María. En un rato los numeritos del Fredito.
2: Al Pro de María lo tenemos que hacer antes hoy.
0: Sí, bueno,
2: tengo
0: que ir. Bueno, nos quedan 45 minutos todavía.
2: Cumplanito y hoy Santiaguito llevante.
0: Cumplanito, ¿qué hay asado?
2: Además,
0: ¿qué
2: hay? Sí, hay un asadito y no vamos a salir porque es un fin de largo, pero...
0: Ah, fin de largo, claro, sí, tenés razón. Sí.
2: ¿No hay programa el lunes?
0: No hay programa el lunes.
2: No se puede hacer el martes.
0: Vamos a hablar con la dirección de la radio. Mirá la cara, Estefano. El martes juega Argentina, tienen razón.
2: De 6 a 8 lo hacemos.
1: A las 10 de la noche juega Argentina.
0: Argentina juega a las 10 de la noche.
3: Está con la picada.
0: Sí, sí. Sí,
2: o el
0: sí.
2: Miércoles. ¿El miércoles?
0: Vamos a hablar con la dirección de radio.
2: Si no queda un programa solo.
0: Sí, sí, vamos a ver si lo hacemos el martes antes del partido.
2: O el miércoles.
0: Vamos a ver.
2: Sí, el miércoles. Tenemos Argentina también y ahí liquidamos fase de grupo.
0: Vamos a hacer, Basta. Me habla por el auricular.
2: No.
3: Manco, pará, Manco.
0: Increíble. Increíble. En un rato hablamos de Belgrano.
2: Manco.
0: En un rato hablamos de Unión. De cara al partido del domingo. Juegan en Arequito, relata Matías Testoni, comenta Gustavo Fiori, con Alfredo Salvatelli en los vestuarios. El partido de la ida de las semifinales del campeonato Apertura. Escucha, de la Liga Casilense.
2: El pro de, lo sí. Hago.
0: ¿A qué hora?
2: No, sí, ahora si se puede, ahora lo hago.
3: Sí.
0: Bueno.
2: Pero te quiero decir, lo hago, no digo quién pasa todavía.
0: No, si es un partido de ida.
2: No, partido de ida.
0: Partido de ida.
2: ¿O no, Alfredito?
0: Partido de ida. No sé si está de acuerdo Gustavo Fiori. ¿Estás de acuerdo?
1: Sí,
0: ¿estás de acuerdo con el Pro de María?
1: Sí.
0: ¿Sí?
1: Sí.
0: Después vienen los numeritos de Alfredito. Después hablamos de Belgrano. ¿Está completo Belgrano el domingo?
1: Sí, casi.
0: ¿Eh?
2: Sí. ¿Cómo ¿Tenía? Casi?
1: Hay una duda ahí. No está confirmado todavía.
2: Ah. Se le caen los jugadores.
0: Ahora está completo, ahora me parece. ¿Y en Unión?
1: Unión va con el equipo
2: de Gala.
1: Titular.
0: ¿Juega Lucio?
2: No va a jugar no. Gutiérrez. No. No me escuchaste lo que dije en el principio del programa.
1: Escuché.
2: ¿Y coincidió o no coincide?
1: Sí.
2: No le coincide. ¿Te das cuenta? Cuando hace carita. Es como mi mamá cuando le digo.
1: Por lo que tengo.
0: Mami, perdoná. Esto es para vos.
3: Pasa que no te pego.
2: Mami, perdoná.
0: ¿Qué, Gustavo?
1: Por lo que tengo de información, iría con el equipo que más veces jugó.
0: Bueno,
1: ¿no?
0: Bueno.
2: Que sale de memoria.
1: Sí.
2: Sablevich, Navarro, Ferreira, Pacheco, Bartorelli, Miniteri. Focareta, Malvin, John Balbi, Franco y Toñarelli.
1: Exacto.
0: Saludos a Milton del 95-95. Saludos al equipo, dice, escuchando Crónica Deportiva. Hay un oyente que pregunta quiénes dirigen el domingo. No sabemos quién dirige el domingo. Y los árbitros, hasta el domingo, que son 3:30, 4:15 los partidos, hasta las 2 de la tarde no se sabe. Sí, quién
1: a mí me dijeron que de AFA no.
0: No van a venir árbitros de AFA. No van a venir árbitros de AFA. En semifinales.
1: Uh-huh.
0: En finales es una costumbre que viene desde hace ya un tiempo.
1: Con Serinelli.
0: O por lo menos post pandemia.
1: No.
2: Los clásicos.
0: Y algunos clásicos. Algunos clásicos. De Pujato también, Santi.
2: Ah, de Pujato también.
1: Esa costumbre estaba con Serinelli siendo
0: designador,
1: Juan.
0: Sí.
1: Con Serinelli.
0: Pero acá no.
1: El año pasado no estuvo Serinelli en las finales. ¿Quién dirigió la final del año pasado? ¿Se acuerdan? De AFA, no.
3: Merlo me dirigió la de vuelta.
1: Ah, Merlo dirigió la de vuelta.
3: Sí. Pobrecito Merlo. Sí.
1: Y la ida no me acuerdo.
0: No, la ida no me acuerdo.
3: Un amigo de Newell.
1: Pero
0: no,
1: también de AFA.
0: No me acuerdo. Sí. Sí, sí. Bueno. Yo pensé que esto era un acuerdo de los clubes para las finales. De traer.

0: árbitros de AFA. ¿No es así?
1: No, ¿por qué?
0: ¿Eh? Yo tenía entendido que era un acuerdo de los clubes para las finales.
1: Cuando vienen los...
0: Claro.
1: Sí, creo que sí.
0: Claro. Sí. Bueno, acá en semifinales no va a haber árbitros de AFA para la semifinal del campeonato. Después veremos en la final. Falta mucho para la semifinal del campeonato. Pero hasta las 2:00 de la tarde, el domingo no vamos a saber quiénes dirigen. Siempre más o menos. CADEP, Cooperativa y árbitros los de Villa María, que son los árbitros que más o menos vienen dirigiendo en este campeonato.
2: El colegio de aquí de Casilda
0: no lo veo, el
1: colegio perdió terreno, ¿no?
0: Sí,
2: no tiene tantos árbitros, también Almada y
0: Sabo.
1: Marani no.
2: Marani dirigió un partido.
3: Sí, dirigió Racing.
0: No, pero no lo veo.
2: Marani no está por la
0: semifinal. No lo veo Marani.
1: No,
0: campeonato.
1: Árbitro. O sea, una campaña 400
2: palos. Los mejores árbitros han sido los que generalmente dirigen bien. Para mí el mejor es Federico Valle.
0: Sí, el cordobés.
2: Sí, de Villa María.
0: El que vino a Unión Alumni. Un arbitraje extraordinario.
1: Clásico
0: de Chavás, una de las primeras fechas del campeonato. Sí.
1: Muy bien.
2: Dirige bien.
0: No, Cirilo.
2: ¿Te gusta Cionti?
1: Me gusta, pero en la ida con Pujato, un penalazo.
0: Cionti.
2: Bueno, errores tienen todo.
1: Siempre por un lado.
2: Sí. Se equivocan los árbitros de AFA, ¿cómo no se van a equivocar?
1: Sin bar.
2: Los árbitros de acá que dejan la cuchara de albañil y se ponen a dirigir, dijo alguna vez el gran Julio Navicelli.
1: Sí.
2: En este mismo micrófono, en esta misma casa.
1: Sí.
2: Pero acá, inmemorable, pero como para pintarle en la pared.
1: Sí, atrás.
0: En un colegio. En un colegio de árbitros, ¿no?
2: Presidente de un colegio de árbitros.
0: Por eso, para escribirla.
1: No, era presidente del colegio de árbitros. De él me refiero y hago énfasis en del.
2: Sí, porque era prácticamente el único.
1: Prácticamente.
0: Era extraordinario. Cirilo Gómez viene dirigiendo muchos partidos. Yo no lo veo el domingo. A Cirilo Gómez.
3: Dirige Unión el domingo.
0: Y dirige Unión el domingo.
1: No, Cirilo Gómez no va a estar.
0: Salvo que lo manden a Chavás, pero.
1: No, no va a estar.
0: No. A mí me gusta.
1: Generalmente no.
2: En la cooperativa está Rancilio. ¿Quién más? Muchos son divididos.
0: Yo tampoco, porque encima en el último tiempo cambiaron. Se cambiaron de colegio. Entonces hubo esas internas y hubo cambios.
1: Matías Santiago no está ahí. Que se tuvo el lío.
0: No, pero Santiago no vino más, Matías Santiago, a la liga.
1: No, ya sé que no vino más, pero se tuvo que cambiar de colegio.
0: Cambió de colegio. Sí, en su momento sí.
2: Franco Campos.
1: Pero Franco Campos me parece que es CADEP.
2: Es CADEP, sí, creo. El último partido está muy identificado con los colegios,
0: ¿no? Rubencito González es de.
1: No. Cooperativa.
0: Cooperativa.
1: Si va un Rubinho. Imagínate, no, Belgrano Unión.
0: Es una bomba de tiempo.
1: Belgrano Unión. Le llega la quinta, dos rojas.
2: Agradecido el que viene de otro lado.
1: Viene de otro lado.
0: Es una bomba de tiempo. Si marcábamos a Federico Valle, si Valle va a uno de estos partidos de semifinales, anula a final. Digo, no llega para la final, ¿vale?
1: No, puede dirigir segunda final.
0: Ah, sí. Bien.
1: No puede, me parece que no puede un partido seguir. O sea, esta regla la rompieron Fernando Espinosa y Andrés Merlos. Y Luis Lobo Medina con Barracas a nivel profesional.
0: ¿Qué regla, Santi?
3: Dirigían todos los partidos.
1: Que no, bueno, podés repetir.
0: No, sí. Claro. Sí.
2: Bueno, pero era el árbitro de la casa.
3: Era local.
1: Claro. Cuando salió un dirigente, me acuerdo en su momento.
0: Acá lo cuidan un poquito más eso, ¿no? Me parece.
1: Sí, pero te lo meten cagado.
2: Igual se ha dado, acá se ha dado que
1: un árbitro y después cae otra vez.
2: Acá se ha dado que un mismo árbitro dirigió las dos finales.
1: ¿Quién?
2: Juan Carlos Díaz.
0: Ah, pero hace mucho.
2: Y si no me equivoco, en el nocturno del. Seguramente corríjanme los oyentes porque la memoria mía es un desastre. Si no me equivoco, en el nocturno del 2003, finales que jugaron Sanford y Belgrano, si no las dirigió las dos, Juan Serenelli pega el palo.
0: ¿Las dos finales de él?
2: Nocturno 2003, el último nocturno que se jugó.
0: Ah, mira vos, sí, el que ganó.
2: A nivel grande, digo, ¿no?
0: Sí, el que ganó.
2: Belgrano. Me parece que Serenelli dirigió, no me acuerdo si hubo dos o tres finales, pero dos dirigió seguro.
0: Manda mensajes el 449. Marani, muy buena persona, pero no. Como árbitro, no. Sí, muy buen programa, muchachos. El verano fue
2: parece,
0: campeón.
2: Parece Nimo, ¿eh? Gran padre de familia, la verdad es Nimo.
0: Otro mensaje, un hincha de Belgrano. En un rato Gustavo trae información del azul. aquí en un hincha de Boquita, participo por el sorteo, gracias Marcelo. Y vamos con información de Belgrano, Gustavo, de cara al partido del domingo, 8:25, después viene el Pro de María, después vienen los numeritos de Alfredito, después, la información del Unión, Unión Deportiva, dale. ¿Qué pasa con el equipo de Juan Cruz Marquigiani el domingo?
2: La duda estaría centrada en el equipo de Arequito, en cuál de los dos Bristilos va a acompañar a Argüello adelante. Ajá. Están todos a disposición, todo el plantel a disposición de Juan Cruz.
0: Casi como primera vez en el año.
2: Sí, hay algunas dudas.
0: Qué bueno, che.
2: Las dudas tienen que ver con lo táctico. ¿Sí? Pestrich seguro en el arco, después hay una duda en el fondo, una en cada línea. Si la Rambevere o Marroco, Parisi, que vuelve, juega seguro. Si juega la Rambevere va de 3, si juega Marroco va de central Parisi.
0: Para mí, Nardone, Comar, la Rambevere, Parisi. Para mí, es una sensación que tengo. La defensa.
2: Bueno, Del Mastro, Sierra y Coronel seguro, sí, en la mitad de la cancha. La otra duda es Elías Pica o Santino Augusto.
0: Ahí la tengo complicada.
1: Juega Pica.
0: Sí. Pica.
2: Y después Argüello seguro arriba, Matías Bristilo o Juan Martín. Bristilo son
0: Juan Martín. Para mí Matías.
2: Son las dudas. Hay que ver cómo está Juan Martín, viene recuperándose.
1: Yo te iba a decir algo.
2: Jugó algunos minutos el domingo pasado.
0: Empujato.
1: Si Juan Martín está al 60%, juega Juan Martín.
0: Bueno. Alfredo, ¿quién juega para vos?
3: Matías.
1: Para vos también. Quiero estar solo.
0: ¿Y vos, Gustavo? ¿Quién va con Argüello?
2: No, yo creo que si está más o menos, juega Juan Martín.
0: Juan Martín. 2-2. Desempate.
2: Hay que ver, igual,
1: me extraña a vos.
2: Estamos tocando de oído.
0: Es una sensación, es un juego.
1: Un tipo que conoce la liga.
3: Contra un poquito.
0: Estefano, ¿quién juega? ¿Juan Martín o Matías? Matías.
1: Siempre en contra, este es con, no tiene idea.
0: ¿Cómo?
2: Un piletazo.
1: El manco.
0: ¿Qué hice, Alfredito? ¿Qué más, Gustavo, el equipo de Marquinhos?
2: Tal vez si no está al 100% o está lejos de estar al 100%, Juan Martín sería una opción muy válida para cuando el partido está ya
0: roto. Sí. 20.
2: Cuando las marcas ya no son tan.
0: 20 y pico del segundo tiempo.
2: Claro.
0: Qué bueno para Belgrano y qué bueno para Atlético que llegan en estas condiciones a las semifinales del campeonato, recuperando jugadores. Marcábamos todo lo que renegó Pinche González con lesionados en la fase regular, algo parecido para Juan Cruz. Perdió muchos jugadores por lesión.
2: Y hubo partidos que tuvo que. Sí, sobre todo los jugadores que perdió o que no, con los cuales no pudo contar, son jugadores de mucho peso en ofensiva. Estamos hablando de Matías primero, Bristilo. Y después Juan Martín.
0: Sí, y Argüello también se lesionó.
2: Sí, también en su momento. Pero hubo un partido que jugó solo Argüello arriba.
0: Claro.
2: Con la compañía de Santino Augusto, un par de partidos, ¿eh?
0: Sí.
2: Hemos visto.
0: Sí, es verdad.
2: Con Aprendices fue uno de ellos y hay otro partido que hemos transmitido a Belgrano. No me acuerdo si.
0: Un Pujato, me parece.
2: O con Alumni.
0: No,
2: con Alumni, me parece.
0: Con Alumni.
2: Sí. Que Matías entró en el segundo tiempo y le da el pase a Argüello para el gol.
0: Bien, y del lado tricolor, Gustavo, lo que estábamos diciendo, no hay muchas sorpresas.
2: Sí.
0: ¿No?
2: En principio el equipo que da antes Santiago, ¿no? El que sale de memoria. Sablevich, Navarro, Ferreira con Pacheco y Bartolelli, en la mitad de la cancha Focaleta como volante central, a su derecha. Ministeri con Malfinson y Balbi a la izquierda y después Nacho Franco que vuelve con Bruno Tonarelli.
0: Bien, Unión necesita que levante Ferreira, no lo vi bien a Julián, viene con mucha inactividad, viene de lesiones, viene de suspensiones, ha jugado poco en el último tiempo, lo necesita Unión a Ferreira y necesita que se activen otra vez los dos delanteros, los puntas, ¿no? Tanto Nacho como.
2: Sí, yo creo que ahí no está el problema, digamos. O sea, se sabe que dan Tonarelli y Franco. ¿Sí? Bueno, tiene que mejorar Unión porque la dificultad crece a medida que va avanzando.
0: Sí.
2: A medida que.
0: Ahora me parece en semifinales pusieron la dificultad al tope, la más grande.
1: Va al fallo.
0: Sí,
2: totalmente. Yo creo que en el arco Unión no está. No,
0: el domingo, decir, el domingo hubo una jugada.
2: Hay dudas, hay muchas dudas del chico Zabrevich. Me parece, me parece que no brinda la seguridad que debería tener.
0: El domingo tenía una pelota para agarrar al borde del área, un centro cruzado que no llegaba a nadie. Y no sé qué le pasó. No, con la pierna al lateral. Tenía todo para agarrar la pelota al borde del área. De hecho, lo acompañaba, si no recuerdo mal la jugada, un jugador de Unión lo acompañaba.
3: Sí, en el segundo tiempo,
0: sí. En el segundo tiempo. el arco de la cantina. Claro. Sobre la derecha. Le pegó un viandazo a la pelota al lateral. Y sus compañeros quedaron mirando, diciendo, ¿qué hace? La podía haber agarrado la pelota. Digo, hay algunos. Después tiene atajadas extraordinarias, pues sacó una pelota bárbara en el primer tiempo. Pero es cierto, sí. No brinda la seguridad que.
2: Haría falta en esta. Que hace falta en esta.
0: Claro, sí, totalmente.
2: Y Navarro vuelve a ser lateral por la derecha.
0: Navarro vuelve a jugar, sí, de número 4. Santi, ¿me esperás a la pausa y hacemos el PRODE?
1: Me quedo hasta el final, si querés.
0: 8:30, 5 minutos. Estefano, te hace una pausa cortita, dale.
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6: Santiago de María va por su recuperación después de un fin de semana
7: totalmente devastado.
6: Estaba muy preocupado, tan preocupado estaba que rápido me mandó mensajes en la semana: déjame un lugar para el Pro de María, déjame un lugar para el Pro de María. Le hicieron un video los chicos de Zona Deportiva.
7: Gracias, Emelderete.
6: Gastándolos. Lo querían subir a las redes.
7: Cedita se reía.
6: Lo tuvimos que frenar. Un escándalo. Un escándalo. Santiago de María va por la recuperación. Semifinales.
7: Vamos por la recuperación.
6: Vamos, Alfredito. Vamos.
7: Un salto.
6: 3:30 de la tarde en el cemento, Chavás Aprendices.
7: Va a ganar Atlético Chavás 2-1.
6: Epa, es un hermoso resultado. De tres goles.
7: No, Atlético Chavás.
6: Digo, porque hay tres goles.
7: Ahora digo los goles.
6: Ya iba a decir los autores de los goles.
7: Acá me falló el Carlos otra vez. Vamos con Del Carlos otra vez.
6: Sí.
7: Y vamos con.
6: No tengo que perder este apunte.
7: No, pará. Del Carlos.
6: Noel Bruno.
7: No.
6: Gómez Cornejo, no, pero no va a jugar Gómez Cornejo.
7: No. Y Rodríguez.
6: Rodríguez. Facu Rodríguez.
7: Y yo nunca. Hasta ahora no metió ningún gol.
8: No, el Atlético.
6: ¿Y el gol de Aprendices
7: quién
6: lo hace?
7: ¿Quién lo va a hacer?
6: Armani.
7: ¿No? ¿Qué dije antes? La inexorable ley del ex.
6: Ah, Mariano Silman.
7: El pulpo negro.
6: El pulpo negro.
7: De cabeza. Va a haber goles de cabeza.
6: Según Santiago de María, Chavás le gana la primera semi a Aprendices 2-1. Y en Arequito se juega la otra semi, la relata Matías Testori.
7: Partidazo, Gustavo, prepárate. 4 goles auguro.
6: Con Gustavo Fiori. Mirá que la otra vez estuvo a 1, dijo 5.
7: 4 goles auguro.
6: Para el partido del Gran Unión.
7: Sí. Va a salir 2-2.
6: 2-2. Qué hermosa semis.
7: Sí, una hermosa semis. Le voy a dar los goles a.
8: Van 2-0 y lo patan, ¿o?
6: 7 goles.
8: ¿Eh? Van 2-0 y lo patan, ¿o?
7: No,
6: la vas a hacer infartar. A la gente de Unión la vas a hacer infartar otra vez, o 2-2. Si gana 2-0.
7: 2-2. Bruno Tonarelli para Unión.
6: Toña.
7: Y Brian Malfinson, aplicando la ley del ex.
6: Ah, mirá. Toña Malfinson.
9: Toma la ley del ex.
6: Sí.
7: Sí. Y para Belgrano.
6: Ese sendero.
7: Sí. Y para. Hay que vender un poquito de picante. Y para Belgrano, el Papo Argüello.
6: Argüello. Viene derecho, Argüello.
7: Tiene derecho Argüello.
6: Sí, Argüello.
7: Y Juan Martín Bristilo.
6: JMBR. JMBR.
7: Dos goles.
6: Bueno, veremos el lunes.
7: Firma.
6: Martes. Firma. Santiago. ¿Santiago cuánto?
7: No, no, solo.
6: Santiago de
7: María. Me quería poner Santiago Domingo.
6: Santiago de María.
7: Gracias a que tengo la mejor mamá del mundo, no lo permitió. Y...
6: La frenaron.
7: La frenaron.
6: Lo frenaron.
7: Venía
6: frenaron.
7: De una tradición familiar y la frenaron. Cortó mi vieja. No, no, no. No
9: sé, bueno, Santiago Domingo.
7: Santiago Domingo.
9: Mingo tuve su nombre.
6: Minguito. Minguito, Minguito.
9: De Santi sería el Mingo.
6: ¿Qué es eso? Vamos, vamos, que Santiaguito se tiene que ir. Meteme la cortina porque vienen los numeritos del Fredito.
8: A ver, yo tengo la quiniela.
6: ¿Cómo está el Fredito?
7: A ver, decía Marcelito Araujo.
6: ¿Hay un audio, Estefano? ¿Sí?
1: Ya es leyenda y mito, los numeritos de Alfredito.
7: Mandalo a marzo. Horrible.
1: Ya es leyenda y mito.
7: No pega ni con gol.
1: Hijo de puta. Ya es leyenda y mito, los numeritos de Alfredito.
7: No, no. No está mala la búsqueda, pero los numeritos quedan muy largos. No, no.
6: Los numeritos de Alfredito. ¿Con quién lo vas a deleitar, Alfredo Salvatelli, en las semifinales del campeonato?
8: Con el que vos quieras arrancamos, no hay ningún problema.
7: Vamos, vamos por el primero que está.
6: Vamos por horario, chavales aprendices.
8: Bueno, vamos con la...
6: ¿Qué hay? A ver, ¿qué partido hay picante el último tiempo de aprendices, chavales aprendices? ¿El de la final 2004?
8: Bueno, pará, vamos con la primera. La última victoria de aprendices fue en el 2025, ganó 3-1.
6: ¿El año pasado?
8: Exactamente. Sí, todo el lanzamiento, sí. Gaspar Raimunda para Atlético, Chicho Rolón, Colil Urachi y Franco Quiroga.
6: Relaté ese partido para Radio Casilda. Sí, estaba apremiadísimo aprendices, necesitaba ganar.
7: Sacó el estirpe.
6: Y ganó un partido bravo. Ganó un partido bravo. Bueno.
8: Y la última victoria de Atlético también fue 3-1, pero en 2024. Benicasa, Esquilachi y Nahuel Bruno.
6: Esquilachi.
8: Beto Armani para Aprendices.
6: Esquilachi, mirá vos. Mirá vos.
9: O sea que en las últimas dos visitas de Aprendices a Atlético de Chavas.
8: Un victorioso.
9: Sí, pero Armani hizo dos goles.
7: Hizo dos goles. O sea que el pro va a ser un desastre.
8: No, en 2024, 2025 no. Fue Rolón, Lurachi y Quiroga.
9: Ah, bien.
7: Va a ser un desastre.
9: Entonces, no dije nada.
6: No, no, tranquilo, Santi, no te desanimes.
7: La última vez, eso me lo tenés que decir, pero va.
6: No te desanimes. ¿Hay algún otro dato,
8: Alfredito? Sí, se han enfrentado en varios mano a mano, como dijiste vos, claro. En la final de 2004, en los octavos de 2023, donde pasó Atlético. Uh-huh. En Copa Santa Fe también en ese año, en 2023, donde pasó...
6: ¿Copa Santa Fe?
8: Sí.
6: ¿Ah?
7: Claro, Aprendices salió campeón ahí. Y Atlético perdió la final.
8: En los cuartos de 2006, donde pasó Atlético, que después terminó siendo campeón.
6: ¿2006?
8: También se enfrentaron.
7: Bueno, sí, pasó todo Atlético.
6: ¿Es no, el año del problemita con la firma de Quiroga?
9: Sí, ¿eh? Claro.
6: ¿Es el partido que reclamó tanto tiempo Atlético?
9: Claro, exacto.
6: Ajá. Uh-huh.
9: Sí, señor.
6: Para quien no sabe, para quien no está en tiempo y espacio... Juan Quiroga firma para Argentino de Fuentes para la segunda mitad del año y ahí en el medio hubo un partido con Atlético que estaba mal incluido supuestamente Juan Quiroga.
9: No había firmado
6: en tiempo y forma
9: para,
6: así
9: para Aprendices.
6: No había firmado para Aprendices.
9: Claro.
6: Ajá. Y
9: no estaba la firma.
6: Aprendices le gana esa serie a Club Chavás y el Club Chavás reclama durante mucho tiempo ese partido,
9: sí.
6: ¿Sí? Que Aprendices le gana con Juan Quiroga supuestamente mal incluido. ¿En qué terminó eso? Nada.
9: No tuvo lugar.
6: No tuvo lugar el reclamo Atlético. Sí, sí. Páginas y páginas de informes del periódico deportivo de Largue con cuestiones reglamentarias y con todo lo que reclamó Atlético durante muchos meses. Gracias, Alfredo. ¿El otro?
8: Belgrano Unión se han enfrentado en los cuartos de final del año pasado, en el 2025, donde fue victoria tricolor, pero no le alcanzó por no tener ventaja deportiva, terminó pasando Belgrano. Esa fue la última victoria.
9: El partido de la mano.
8: Claro.
6: No, no, pero fue, además de esa polémica, no tiene nada de polémica, fue un penal grande como una casa. Empezó ganando Belgrano con un penal. Empezó ganando Unión, lo dio vuelta a Belgrano. Sí, lo dio vuelta a Belgrano con un par de penales. Y lo remonta Unión. y lo arrinconó a los últimos minutos del partido. Petrich sacó una pelota tremenda con el partido en favor de Unión. Le hacía falta un gol a Unión.
9: Sí.
6: Y ganó el partido, pero no le alcanzó. Tenía que sacar
9: el
6: otro.
9: El partido que le dio la continuidad al Pato Gubier para esta temporada.
6: Sí, Unión se despidió.
9: De forma,
6: sí. Se despidió dignamente del campeonato, ganándole a Belgrano.
9: Además, sí, pero hay muchísimos choques.
8: Entre Unión y Belgrano. La última victoria esa fue la última victoria que de Unión como visitante, el último partido que se enfrentaron en Arequito, uh-huh. La última victoria de Belgrano como local, apertura 2022.
6: ¡Epa! Aquí hay ¿cuántos años para atrás?
8: 2-0, Chueco Martínez, Brian Chueco y Martínez. Héctor Baini.
6: Tito Baini. Mira vos. Cuatro años para atrás.
9: Este año empataron
6: 0-0. Este año empataron 0-0, sí. 4 años para atrás hay que ir a buscar una victoria de Belgrano en su cancha frente a Unión. Unión tiene épicas en esa cancha. Tiene dos.
7: La de los tres de Lucho Acosta fue terrible.
6: Esa fue tremenda.
8: La semi de 2016 se enfrentaron, de clausura, que pasó Unión con un empate Unión sobre la hora. Había ganado Unión acá del local y empata 2-2 en Arequito.
6: Gol del Negro Díaz.
9: El gol del Negro Díaz,
7: exacto. El nombre Godinovic en Unión.
6: Carcarañá, sí, señor.
7: Ese partido sale una anécdota que la de Andrés el cabezón Manini.
6: Ah, sí, claro. Ah, sí.
7: Así.
6: Se iba, sí, gestito.
7: Sí, sí. La gente de Unión. El gran cabezón.
6: Y 5 minutos más tarde,
7: está la filmación
6: y está el video, sí. Tuvo unas cuantas semanas el cabezón Manini en los WhatsApp de todo el mundo, el mundo, con la cenita que le decía la gente de Unión. Y después el fútbol le pegó un cachetazo. Extraordinario. Hace falta más Andrés Maninis en la liga. ¿Qué más, Alfredo?
8: También se enfrentaron en la apertura 2016 en ese año, nada más que se fue un cuarto de final, ahí terminó pasando Belgrano, que después juega el clásico.
9: ¿Cómo?
8: Claro, Belgrano. Sí, había goleado, creo, 5-6-0 el partido de vuelta. Ahí salió 2-2 en Parque Casado y termina ganando también. 6-0
9: en vez de ganar.
8: Fue
9: 6.
8: Sí. 5 había sido 9 con Argentinos, sí.
6: Claro. Bueno,
8: pasaron los dos goleando ese año.
6: Bueno.
8: Y también se enfrentaron 2 veces en el
6: hay un montón.
8: En 2019.
7: Se viene enfrentando.
8: Con los 3 goles Lucho Acosta en el clausura 2019. Ese. Pasó Unión. Y en el apertura 2019 también terminó pasando Belgrano en esa oportunidad.
6: Estaba Cosi.
9: Además hay más partidos. Si uno retrocede más en el tiempo.
6: Sí.
9: Ustedes son chicos y jóvenes, pero ya en el comienzo de los 2000 hay más.
8: La semifinal del 2000 no fue, o 2001 también.
9: Se enfrentaron en Chabás.
6: Sí.
9: El día que Pintín entró a la cancha le metió un voleo a la pelota y le tiró al diablo.
6: Tengo una,
9: 120 minutos.
6: Tengo una anécdota de ese partido, pero no la puedo contar al aire.
9: Claro.
6: De ese partido. ¿Era Kuki el técnico de Unión?
9: No, Fitín.
6: Ah, Fitín. Sí. Gracias, Alfredo.
8: Nos seguimos el domingo.
6: Última pausa en Crónica Deportiva. Y venimos con información de los clubes. Algo de Alumni, algo de Unión Deportiva, algo de Huracán de Casilda, de Alianza, de los equipos de Pujato, de Racing de Villada. 15 minutos le quedan a Crónica Deportiva. Participen al 55-61-61. 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
4: 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Vamos, Gustavo, que tenemos un montón de información en 10 minutos de programa.
5: Manda un mensaje de Santi Berrini, dice, están mezclando, me reta, ¿no? Dice, fue 2015 lo del gol de Negro Díaz, estamos hablando del gran...
4: Sí.
5: Y los numeritos de Alfredito. En el 2016, gol de Lucho Acosta sobre la hora. En el 2019 fueron los tres goles de Lucho. Y también Unión ganó en el 99, 2000 y 2001 en el cruce mano a mano con Belgrano.
4: Sí.
5: Creo que cuartos en el 99, semi del 2000 y cuarto del 2001. Nos aclara Santi Berrini. Nosotros estábamos mezclando un poco.
4: Toto Calderetti nos trae información del Club Atlético Pujato, preparándose para la segunda ronda del campeonato, en realidad para la clausura. Y nos trae información Toto del conjunto Pincha Rata.
6: Manu, ¿qué tal? Buenas noches a vos, a los chicos y a toda la gente. Mira, por la parte de Atlético Pujato me cuentan que estarían buscando un delantero, se dice, de uno que jugó en la liga y otro que es de Cañada de Gómez, no se saben los nombres. Después, como venimos diciendo ya hace un par de semanas, ya dieron de baja Maldonado, Abraco y Ollón San Juan, y se mencionó la posibilidad de la vuelta de Nico Jiménez, pero está prácticamente descartado. También Carrizo, que por desgracia las lesiones lo acompañaron bastante en el torneo de apertura, se sigue recuperando de la lesión, todavía no hizo fútbol y estarían buscando para jugar un amistoso para la semana que viene.
4: También hay novedades en Sportivo Matienzo, quien ya ha terminado su participación en la apertura.
7: Por la otra parte, Matienzo esta semana tuvo libre, ya volverían a los entrenamientos la semana que viene. Con respecto a salidas y llegadas al equipo de Lucho Vázquez, aún no se sabe nada, están en charla con el cuerpo técnico, va a terminar saliendo algún jugador del plantel, es lo que me dicen, y lo mismo por la parte de algún refuerzo, va a terminar también llegando algún jugador al equipo ranero, así que estaremos atentos a los nombres que puedan ir apareciendo.
5: La alineación de Matienzo todavía es temprana, por eso todavía no hay movimiento seguramente, ¿no?
4: Sí, sí, sí. De hecho el plantel tuvo libre un par de días esta semana.
5: Recordemos que son dos los refuerzos que se pueden traer una vez concluido el torneo de apertura, ¿no?
4: Bien, Gustavo, ¿qué hay? ¿Hubo partido amistoso anoche?
5: Anoche, amistoso, Unión Deportiva con Huracán Casilda Club, fue victoria del Globo 2-1. Martín Chiatti anunció su retiro, deja el fútbol. Martín, ya lo había hecho en algún momento y volvió.
4: Me parece que estaba hablado solo para la apertura, Gustavo.
5: Claro, exactamente.
4: Sí, sí.
5: Así que bueno, no va a seguir.
4: Gran carrera de Martín, le ha dado mucho a Unión Deportiva.
5: No va a seguir Martín Chiatti siendo parte del equipo. Anoche el rojo fue el Juga en el arco, Rivero, Francechi, Carrizo y Guille Prado, Seba Sechi con Facu Sachino y Jaureguizar, Braín, Quesada y Merlo. El equipo del Rojo de los Molinos, en segundo tiempo entraron Asís por Rivero, Taley por Sebasechi, San Paolesi por Jaureguizar y Ian Sachino por Quesada. Precisamente Ian Sachino fue el autor del gol de Unión Deportiva.
4: Jugó frente al Huracán de Gustavo Urso.
5: Exactamente. Guido Mengarelli fue el arquero, después Duarte, Jiménez, el Chaqueño Hernández y Pachilio en el fondo, Nano Núñez el volante central, más adelantados Pachi Sánchez, Pica Benítez, Jesuán Lucci, Richie Rossi y Emiliano Lucci, los delanteros, precisamente quienes hicieron los goles, Emi Lucci y Richie Rossi. Después entraron Galván por Hernández, Titi Manfredi por Nando Núñez, Ponsen por Duarte, Fede Godoy por Emiliano Lucci, Benja Pérez por Richie Rossi, Ayrton Cabrera por Mengarelli, se cambió de arquero, y Cáceres por Jesuán Lucci. Panorama completo de lo que pasó anoche en el enfrentamiento amistoso entre Unión Deportiva y Huracán Casilda Club. Fue 2-1 victoria para el Globo.
4: Ahora Oscar Ayala nos trae información de Racing. El submarino amarillo se prepara para el clausura.
8: Información de Racing de Villada para arrancar la segunda parte del torneo. Como incorporación, por el momento, Franco Campitelli, jugador de Independiente de Vigán, que jugó a préstamo en Sporting de Vigán. Las bajas de Lucas Barrera, Lucas García, Maxi Encina, Brian Encina, Milton Arriola. Jugó 3 partidos amistosos con resultados dispares, un triunfo y 2 derrotas. Y algunos de estos equipos le devuelven la visita. En esta noche viene Argentino de Firmat a jugar en la cancha de Villada. Y el lunes Federación de los Quilquinchos también le devuelve la visita.
4: Otro de los equipos que se está preparando para el clausura es Alumni, quien ya desde la semana pasada confirmó la baja de 4 futbolistas: Slimens, Núñez, Grunin y Baez. No son más parte del plantel que dirige el entrenador Damián Cireta. ¿Había alguna duda con respecto a la continuidad de Ivo Cantadori? Me lo dan que Ivo va a seguir vistiendo la camiseta Alazán. Y también con la posibilidad del retiro de Danilo Redizani. Por ahora Danilo se sigue entrenando con el resto de sus compañeros y va a arrancar el torneo clausura 2026. La novedad en Alumni, lo más importante, es un nuevo refuerzo. Se suma Joaquín Sosa, el ex futbolista de Huracán de Chevás, lateral izquierdo, capitán Sosa en la gestión de Cireta, justamente en el último tiempo en el Zapatudo. Es refuerzo de Alumni para la segunda etapa del campeonato. Además busca un centro delantero. Claro, se fueron los dos, número 9, queda solamente Toto Pardel, y por eso Alumni busca otro delantero para la segunda mitad del año. Alianza Deportiva Fuentes se prepara para el clausura. Información que trae Che Juandino a Crónica Deportiva.
9: Alianza fichó a un chico de Fuentes, 17 años, 18, categoría 2008, que estuvo 3 años en Newell, se vino. Joaquín García, jugó en Alianza hasta quinta edición, creo que el primer año de quinta o en octava, segundo año de octava. Fue goleador, jugó en el seleccionado de la liga. Arrancó bien en Newell y después cambiaron los técnicos, coordinador, y tenía poco participación, así que se vino. Así que Mauro lo ficharon para que juegue primero. Juega de extremo, de delantero, por afuera.

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4: Un minuto le queda a Crónica Deportiva. Tiempo para sortear la picada que regala Catering Yo Te Cocino para el próximo martes en la previa de Argentina-Argelia. Muchísimos mensajes al 55-61-61 antes de que llegue Néstor Mesana, Gustavo. Gracias a todos los oyentes de Crónica Deportiva que se sumaron junto a nosotros. Un número, Gustavo, del 20 al 80. Del 20 al 80 para el sorteo.
6: Del 20 al 77.
4: El 77.
6: Sí.
4: Bueno, buscamos quién es el ganador de la picada para dos personas que regala Catering Yo Te Cocino. Evangelina. Evangelina Pierabela. Celular terminado en 139, te ganaste. ¡Oh, qué bueno! Es un premiazo, Gustavo, para el martes. Sí, 9 de la noche, más o menos, te llega la picada para dos personas.
6: No podemos participar nosotros.
4: Es una pena. Sí,
6: hay que cambiar eso.
4: Sí, ¿no? Pero le podés pedir a los chicos de Yo Te Cocino que te armen algo.
6: Claro.
4: Para el próximo martes. Evangelina, te van a llamar los chicos para coordinar la entrega del premio que te ganaste en Crónica Deportiva. Muchas gracias. Ya le pasamos la información a los amigos para que coordinen la entrega del premio. Nos vamos, Gustavo. Hemos tirado toda la información, me parece.
6: Sí, claro. ¿Sí? Además llega Néstor Rosana con toda su música.
4: Sí, señor. Llega Alquimia. ¿Qué hay para ver? Ah, ahora juega Perú.
6: No, Paraguay.
4: Paraguay.
6: Estados Unidos, Paraguay.
4: ¿Desde la noche?
6: Sí, mañana 4 partidos. Empiezan 4 partidos ahora.
4: 4 partidos, casi todos los días.
6: Sí.
4: Hasta la última fecha que van
6: mañana
4: todos.
6: Creo juntos. Que hay a las 2, a las 5 a las 7 juega Brasil mañana.
4: Sería ideal que llueva mañana, que llueva mañana. Sí, mañana empiezan 4, la 4. Sí. Mañana empiezan la 4. Sería ideal que llueva mucho el fin de semana, te metes en la cama con 4 grados.
6: Ah, vamos a ver las semifinales.
4: Claro,
6: vamos
4: a hacer pero el domingo se juega la semifinal. Sí. Chao, Gustavo, gracias.
6: Dale, la seguimos.
4: Muchas gracias, Estefano, nuestro operador, Estefano Blúa, como siempre, en el aire de la Récord. Volvemos el domingo 3 de la tarde. Con las semifinales del campeonato, la Transmi relata Matías Testoni. Viene Néstor Mesana, 9 de la noche, 1 minuto, y su Alquimia. Buen fin de para todos.
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